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4: Le mandamos un abrazo grande a nuestro querido amigo Carlos Astudillo. Me dice, no he estado en San Luis.
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4: He extrañado la radio, me dice Carlos Astudillo. Le mandamos un abrazo grande. Nos pide el tema Mujeriego de José José. Un abrazo grande. Firmes acá escuchando la radio, Carlitos Astudillo. Le mandamos un abrazo grande, querido Carlos. Sí, se nos había perdido, ¿no? Le estábamos poniendo falta sin aviso a Carlitos Astudillo. Le estábamos poniendo falta sin aviso, pero ya con el día de hoy ya le sacamos las faltas, ¿eh? Un abrazo grande. Un abrazo grande, querido Carlos. Un abrazo. Hola, qué buen tema, me encanta, dice Silvia. El tema de Luis Eduardo Aute es el tema que pasaba cuando Silvia nos escribe. El tema que pedía Mariano, Sin tu latido. Qué bonito tema, ¿eh? ¿Seguimos cumpliendo? Dale.

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0: y vamos cumpliendo con cada uno de ustedes, ¿eh? ¿Cómo viene el evento del próximo 19 en Villa Mercedes? Vamos a estar en calle Salta 715, ¿eh? 715, bueno.
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0: Bueno, muchas gracias a toda la gente que se ha anotado para estar el 19. Allí vamos a estar en calle Salta 715, en la ciudad de Villa Mercedes, señores. Qué lindo va a estar, qué lindo. El rompe redes se compró los mocasines y le quedan chicos. Hola Claudio. Hola Claudio, te estoy escuchando. Hoy de Franco, me dice Iván. ¿Me podrás pasar, amigo mío? Me enamoré de Jairo. Saludos a Patricia. Soy Iván, el carnicero. Hoy de Franco, nuestro querido oyente, amigo Iván.

Un abrazo grande, Iván. Bien merecido el franco hoy y escuchándonos. Qué bueno eso. Tiene mucho valor para nosotros, ¿eh? Tiene mucho valor para nosotros. Un día de franco que nos esté escuchando. Un abrazo grande.

0: Hola Gustavo, ¿cómo estás, Gustavo querido?
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0: Qué bonito tema este, ¿eh? Ya buscamos el de Jairo. Vengo bien con los pedidos, ¿no? Hasta acá vengo bien. Hola Claudio, ¿cómo estás? Mirá, encontré esta bicicleta, voy a restaurarla. La voy a restaurar y la voy a regalar a cualquier persona que la necesite. Mirá qué lindo. Va a restaurar Gustavo una bicicleta, la va a poner en condiciones. Es una bicicleta para chicos, ¿no? Para chicos. Entiendo que sí, ¿no? Que es una bicicleta para chicos. Gustavo nos escribe y nos dice que la va a restaurar y la va a regalar a la bici. ¡Impecable! Hermosa acción, querido Gustavo. Te mando un abrazo.

0: Yo diría que además de ser Gustavo el restaurador, yo diría que es Gustavo el hombre de corazón grande que restaura para ayudar a los demás. Quiero poner en el aire un audio de Gustavo. Qué lindo y qué noble lo que está haciendo. Me encanta. Hola Gustavo, buenas noches.
1: Claudito, ¿cómo estás?
0: Muy bien, muy bien, un gusto escucharte.
1: Estoy escuchando el programa, está muy bueno. Vos sabés que yo tengo esa manía de encontrar cosas, restaurarlas y regalarlas, ¿viste? Ajá. La gente por ahí me dice, ¿por qué no la vendés, boludo? Y esto lo estoy diciendo yo, las malas palabras lo digo yo, no lo estás diciendo ni tú ni el programa. Entonces me dice, ¿por qué no vendés las cosas? No, porque hay gente que no tiene. Ajá. La otra vez encontré un somier, lo traje a mi casa, lo restauré, lo dejé nuevito.
0: Mira.
1: Y lo publiqué y lo regalé, ¿viste? Y me preguntaban, ¿cuánto pedís? Nada. Nada, simplemente quiero que lo vengas a buscar. Yo no tengo cómo llevártelo.
0: Claro, claro, claro.
1: Y así he encontrado un montón de cosas, cocina, es más, ahora tengo una heladera que ya la arreglé, gracias a Dios, y la voy a regalar. Dios me ha bendecido muy mucho, mi hermano. Dios me ha bendecido muy mucho. Entonces yo le estoy devolviendo a Dios y a la vida lo poquito que yo puedo. Yo le devuelvo a Dios lo que me ha dado. Lo que me está dando. Pero bueno, escúchame, ¿te puedo pedir un tema?
0: Pero claro.
1: Quiero dedicarle un tema a Patricia.
0: Bueno.
1: A Patricia, nuestra gran Patricia.
0: Nuestra coordinadora.
1: A nuestra Patricia Funes del grupo. Mi princesa. Por David Bisbal. ¿Puede ser?
0: Precioso tema, precioso tema. Pero claro, claro que sí puede ser. Ahora lo vamos a buscar. Yo lo quiero felicitar a Gustavo por este gesto maravilloso, noble, ¿no? Esto de restaurar cosas y después regalarlas, obviamente a la gente que lo necesita, ¿no? Qué hermoso gesto, ¿no? Un abrazo, querido Gustavo. Gracias por compartir esa forma de vivir la vida con nosotros. Muchas gracias. Seguimos.

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Sigo leyendo mensajes. Hola, dice el mensaje, muy lindos temas. Aprovechando la oportunidad, ¿podrían pasar un tema de Los Ángeles Negros? ¿Cómo quisiera decirte? Se llama el tema. Soy Fabián, gracias, dice. Gracias, dice Fabián, que nos escribe a nuestro mensajero.

mensajero habilitado para todos ustedes, para que pidan canciones en esta noche. Vienen muy participativos hoy, ¿eh? Me encanta. 266-420-71-49. Gracias, dice Iván, gracias por pasarme el tema, bendecida noche. El tema para Patricia de Jairo. ...266-4-20-71-49... Gracias a toda la gente que nos escribe esta noche. Están hoy a pleno, ¿eh?

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3: Ya voy a la pausa. Hola, Claudio, buenas noches. Escuchando la radio por picar algo, me dice acá Elvio. Saludos para todos, soy Elvio. Bueno, se va a alimentar Elvio. Elvio que tiene el taller en su casa, ¿no? Abre la puerta y llega a su casa. Está ahí, ¿no? Está a un paso, tiene el trabajo a un paso de su casa, así sería, más o menos.
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3: Voy a la pausa comercial para volver en un ratito con una efeméride musical internacional, porque un día como hoy, del año 1946. Llegaba al mundo el gran Barry Gibb. Como cantante alcanzó fama mundial al integrar los Bee Gees junto a sus dos hermanos, los mellizos Robin y Maurice. La banda sonora de Fiebre de Sábado por la Noche, según cuenta la historia, los catapultó a la popularidad a fines de los años 70. Es el último sobreviviente del trío Bee Gees. Estamos hablando de Barry Gibb. Cuando volvamos, les prometo que escuchamos algo de Bee Gees, ya que Barry Gibb está justamente muy vinculado con la historia de esta banda, que lo hizo conocido junto a sus hermanos y que además, como lo cuenta acá la efeméride musical de hoy, es el único sobreviviente de los hermanos Gibb, es el último sobreviviente de la legendaria banda Bee Gees. Ya volvemos, señores. 22-7 en toda la Argentina.
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1: Y hoy tenemos que hacer un poquito de historia, lo preparé especialmente para compartirlo con ustedes. Vamos a hablar de un grande de la música, el único sobreviviente de los hermanos Gibb. Estamos hablando de Barry Allan Crompton Gibb, o Gibb, nacido justamente un día como hoy, un primero de septiembre del año 1946, conocido en el mundo de la música como Barry Gibb. Qué buena música, ¿eh? ¡Qué temazo! Hoy está de cumpleaños cantautor, compositor, músico, productor británico. Sin lugar a dudas que salta a la fama en compañía de sus hermanos menores, los mellizos Robin y Maurice, con quienes fundaron la agrupación Bee Gees. Y aquí lo dice el informe de la que es el último sobreviviente. Hoy está de cumpleaños el gran Barry Gibb. Efemérides musicales en este lunes primero de septiembre. Efemérides musicales internacionales.

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En el día del cumpleaños de Barry Gibb, uno de los integrantes de la banda Bee Gees, y hoy lo festejamos, con este gran artista internacional. Me dice Elvio, efectivamente, Claudio, vivo en un container, solo tengo que cruzar la calle y ya estoy en el taller, me dice Elvio. Lo único que tengo que hacer es cruzar la calle, Clau, y ya estoy en el taller. Soy el sereno de la empresa. Me falta poco para jubilarme. ¡Qué bueno! ¡Qué bueno! ¡Qué bueno! ¿Podría ser un tema de Leo Dan? Me pregunta acá Elvio, pero claro, por supuesto que sí, Claro que sí, ya vamos a buscar algo después de la pausa, Vamos a actualizar datos del tiempo a esta hora de la noche. La temperatura actual es de 17 grados 6. 17.6. La humedad del 30%. Y ahora tenemos un viento norte, 13 kilómetros en la hora en nuestra ciudad capital. ¡Qué buena banda! Dice Juan Carlos. Te estamos escuchando todos acá. Mientras esperamos pasaje. Un abrazo grande. Gracias a todos, Muchas gracias a todos por estar ahí. Por elegirnos a nosotros cada noche. Muchas gracias.

0: Me dice en este audio, me dice acá Ariel, que es del signo Virgo. Claro, sería Virgo, ¿no? Sería Virgo, Barry Gibb, ¿no? A ver, lo quiero escuchar a Ariel.
1: Sí, son del signo de Virgo. Los que cumplen años y que recién estábamos escuchando. Es el cuento. Son del signo de Virgo, el mejor.
0: ¡Qué grande, eh! Virgo. Signo de Virgo. Un abrazo grande, Ariel. Muchas gracias, muchas gracias, ¿eh? Qué nochecita tenemos, ¿eh? Ya vengo con, después de la pausa, estoy con el tema que nos pide por acá Elvio, ¿eh? Que está en plena cena, está picoteando algo. Plena cena. Tengo la pausita de las 10:30 y venimos en un ratito. ¡Qué nochecita, Tete! 10:30, transitando este primero de septiembre de este 2026. La pregunta es, ¿guardamos la ropa de abrigo? ¿Se guarda la ropa de abrigo o no? Me decía un oyente que el fin de semana que viene va a ser mucho frío en San Luis, ¿eh? Yo les recomiendo, dice este oyente, les recomiendo no guardar la ropa de invierno. Bueno, vamos a ver. Voy a la pausa comercial para volver en un ratito.

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Te

¿Cómo están mis amigos de Molino Bianco esta noche? Ya nos va a llegar el audio de... El único representante, él habla en nombre de todo el grupo, ¿no?

0: Vendría a ser como el vocero de prensa de Molino Bianco, mi querido Bebo. Les mando un abrazo grande a los muchachos ahí. Están trabajando, preparando todo. Preparando todo lo que sale mañana. Cositas muy ricas para disfrutar, ¿no?
1: Y estamos acá, una vuelta más.
0: 10 minutos para la hora 23 en la República Argentina. ¿Sabes dónde estás? En el Vuelta a Casa. Hasta la hora cero.

La versión sería versión cumbia y versión español de el tema Murmullo Descuidado. Mirá.

0: Facu Miranda con esta versión de un clásico internacional de la agrupación Wham. 2664-2071-49. Ya voy con el tema de Ana Gabriel para Gustavo, ¿eh? Ya voy con ese temita, ya voy. 7 minutos para la hora 23 en toda la Argentina, vamos.
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0: Y aquí estamos a tres minutitos de la hora 23 en la República Argentina. La información nacional tiene que ver con un paro durante 48 horas en más de 27 aeropuertos. Esto lo anunció ATE. La gente de ATE que anunció un paro durante 48 horas en más de 27 aeropuertos de todo el país. Podría haber demoras y cancelaciones. La medida de fuerza involucra a los empleados de la Administración Nacional de Aviación Civil, ANAC. Tendrá lugar esta semana, los días 3 y 4 de septiembre. La amenaza al gobierno: si no se abre una instancia de diálogo, el conflicto se va a profundizar. La Asociación de Trabajadores del Estado ATE convocó a una jornada nacional de lucha de 48 horas para el jueves 3 y el viernes 4 de septiembre en más de 27 aeropuertos de todo el país. La medida, que involucra a los empleados de la Administración Nacional de Aviación Civil, incluye paros, movilizaciones y asambleas en dos franjas horarias diarias de 9 a 12 y de 18 a 21 horas. Durante esos periodos únicamente quedarán garantizados los vuelos sanitarios, humanitarios, de traslado de órganos y oficiales. El alcance de la protesta abarca los principales modos del sistema aéreo nacional, entre ellos el Aeropuerto Internacional de Ezeiza, Aeroparque Jorge Newbery, aunque la medida fue planteada con carácter federal. Fuera de las franjas establecidas, las operaciones van a continuar con absoluta normalidad, pero los pasajeros con vuelos previstos en esos lapsos podrían enfrentar demoras, reprogramaciones o, lo que es peor, cancelaciones en los servicios comerciales. El conflicto tiene como trasfondo una acumulación de incumplimientos que el sindicato atribuye al gobierno nacional. Según ATE, desde enero, las autoridades no han abonado adicionales salariales acordados en paritarias y la negociación sectorial sigue sin reabrirse. Bueno, en principio serían estos dos aeropuertos, pero hay que estar muy atentos, sobre todo la gente que utiliza habitualmente los vuelos de cabotaje. Hay que estar muy atentos porque todo parece indicar que se sumarían algunos otros trabajadores de otras provincias en la República Argentina. Llegamos a la hora 23, un minuto.
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0: Bloquecito Inter, bloquecito internacional. Hablando de delegados y de amigos y de representantes de grupos, lo tengo a mi querido Bebo. Bienvenido, buenas noches. Es el elegido entre todos los muchachos para hablar, ¿no?
1: Hola, Clavito Lucero. Acá estamos trabajando.
0: ¡Qué grande!
1: Estamos con Leo, Alejandro, Nano y yo, el Bebito, por supuesto. No falta nunca este. ¿Todo bien? Te estamos escuchando, Clavito.
0: ¡Qué grande, mi querido Bebo! El abrazo grande para todos los muchachos. El abrazo grande. Habló el presidente de Boca. Habló el presidente de Boca, se refirió a Messi.
2: Hay que agradecerle, ¿no? Mucho más. ¿Qué vamos a pedir con todo lo que ha hecho? Ha cumplido con todo, creo, ¿no? Con todo lo que él soñaba, y creo que ha cumplido con todo lo que nosotros soñábamos. Sin duda, no sé si será el mejor de todos los tiempos, pero está ahí nomás, ¿no? Sí, nunca un jugador de fútbol pudo ser el mejor durante tantos años. Es increíble. Se merece todo el amor que le están dando todos los argentinos porque se rompió el lomo, sufrió mucho, al comienzo le costó. Ha cumplido con todo, creo, ¿no? Con todo lo que él soñaba, y creo que ha cumplido con todo lo que nosotros soñábamos. Sin duda, no sé si será el mejor de todos los tiempos, pero está ahí nomás, ¿no? Sí,

0: eso es maravilloso. Así que ahora, a darle cariño, a darle amor, que es lo que se merece, y agradecerle por todo lo que ha hecho por el fútbol argentino y por el fútbol en sí, ¿no? Porque en todo el planeta lo aman, lo tiene merecido.
1: ¡Qué grande! Habló Riquelme, habló de Messi. Bueno, la cantidad de saludos que ha recibido en el mundo entero, Zinedine Zidane, la figura de Francia, habló también, muy lindo, realmente muy lindo todo lo que dijo de Messi, Zinedine Zidane.

Vamos a actualizar datos del tiempo a esta hora de la noche. Estamos en este Vuelta a Casa de martes, arrancando un nuevo mes de este 2026, el mejor mes, ¿no? En materia de clima, me parece que es el más estable que el resto, ¿no? Me parece que es el más estable, por eso digo el mejor mes. El mes de septiembre, señores.

Riquelme está feliz, ¿no? ¿Está feliz? La gente de Infobae. La gente de el diario Infobae hizo una especie de estudio de cómo la, por ejemplo, en este caso, porque siempre habla de algunos estudios muy interesantes de diferentes comportamientos de los seres humanos, ¿no? Y el título es ¿cómo la soltería puede ampliar la identidad y fortalecer el bienestar emocional? Un estudio identificó asociaciones entre determinadas percepciones sobre la vida afectiva, el desarrollo personal y la búsqueda de actividades fuera de la rutina. La soltería, habla de la soltería, puede ser una etapa asociada al crecimiento personal y al bienestar, según una investigación reciente en la que se analizó cómo influye la forma en que las personas interpretan su situación afectiva y qué lugar ocupan las experiencias nuevas en esa etapa de la vida. El estudio examinó el potencial de crecimiento durante la soltería. La investigación fue publicada en un diario muy importante y estuvo a cargo de Elina Moreno de la Universidad de Toronto. El trabajo analizó, atención con esto, este trabajo analizó el concepto de potencial de autoexpansión en la soltería.

Quería. Terminó definido como la creencia de que estar sin pareja puede ofrecer oportunidades para ampliar la identidad personal a través de actividades, perspectivas y relaciones nuevas. En declaraciones recogidas a la prensa, Jerm explicó que la teoría de la autoexpansión había partido de la idea de que ese proceso ocurre en relaciones cercanas, aunque sostuvo que los hallazgos también muestran posibilidades de crecimiento personal en actividades realizadas en solitario. Las autoras de este estudio desarrollaron 3 estudios para observar de qué manera esa percepción se vincula con la vida cotidiana de las personas solteras. En los 2 primeros hicieron un seguimiento de 276 adultos de entre 17 y 49 años. Cada uno informó durante 2 semanas o 6 semanas, según el caso, cómo transitaban su situación sentimental y qué experiencias incorporaban a su rutina. Los resultados señalaron que quienes percibían más posibilidades de crecimiento en la soltería tendían a involucrarse con mayor frecuencia en actividades nuevas o estimulantes. También mostraban más satisfacción con su estado civil, menor temor de permanecer sin pareja, mayor bienestar psicológico. Estos estudios están realmente muy buenos, porque nos ayudan a entender, obviamente son estudios que se hacen en otra parte del mundo, en Estados Unidos, en Canadá, en países muy desarrollados donde la ciencia y los profesionales están trabajando permanentemente en los diferentes comportamientos del ser humano, ¿no? Y algunos son muy interesantes, otros demasiado técnicos para mi gusto, pero algunos son muy interesantes para compartir. ¿Qué tenemos acá? Mirá cómo venimos con este bloquecito. Por favor, dame ese. Le mando un abrazo grande a Diego. Le mando un abrazo grande a Diego. Hola, Claudio. ¿Podés poner el tema completo que tenías de cortina antes de que hablara Riquelme? ¡Upa! Es muy difícil. Es muy difícil recordar cuál era. La verdad que no sé qué tema era, querido Diego. No creo que pueda recordar qué tema tenía antes de que hablara Riquelme, el presidente de Boca. Están enojados algunos, ¿no? Algunos hinchas con el presidente. Algunos lo bancan a morir, pero hay otros que están medios enojaditos, ¿eh? Medios enojaditos. Este bloquecito de Ítalo Disco, que viene muy bien a pesar de que recién es martes, ¿no? Ni siquiera hemos llegado a la mitad de la semana. Ya voy a la pausa.

La otra noticia deportiva, si se quiere, tiene que ver con el rechazo de Mauro Icardi a la oferta que le hizo la Lazio de Italia. Le hizo una oferta que no lo terminó de convencer a Mauro Icardi, que tenía todo negociado para ya desembocar en la Lazio de Italia. Recordemos que tiene el pase libre desde su salida del Galatasaray. Quedó libre. En realidad, el Galatasaray le hizo una oferta a Icardi para que se quedara una temporada más en el equipo árabe. Él consideró de que no le servía porque era un contrato mucho menor al que tenía, mucho menor en dinero, ¿no? En plata, ¿no? Por eso no terminó de cerrar la continuidad. Y aparecieron algunos clubes interesados en él, inclusive algunos clubes argentinos, pero él no quiere jugar en Argentina, no quiere. Y aparecieron algunos clubes italianos, entre ellos la Lazio de Italia, que se mostró muy interesado con Mauro Icardi, que es un buen jugador, ¿no? Es buen jugador, juega bien. Es un buen jugador, ¿no? Cualquier equipo podría pretenderlo porque juega realmente muy bien. Pero parece que no le convenció la propuesta de la Lazio. Y todo parece indicar que van a seguir negociando. Tiene que conseguir club cuanto antes porque se le va a complicar, ¿eh? Se le va a terminar el año sin jugar. Y el jugador se desvaloriza cuando no juega. Los clubes buscan jugadores en plena actividad, que estén jugando, que estén bien físicamente. Y mientras los meses van pasando, si él no firma con ningún club, bueno, lamentablemente se le va a complicar y mucho.

23:31 minutos en toda la República Argentina. Ya voy a la pausa. ¿Qué bloquecito internacional tenemos, eh?

Soy una fanática, dice Natalia del Bloque Internacional. Soy una fanática de el Bloque Internacional, dice Natalia. Y nos pide, la verdad que este es un temazo. Este es un temazo de George Michael con Elton John. El tema se llama No dejes que el sol caiga sobre mí. ¡Qué temazo! Lo pide Natalia. Gracias por escribirnos, Nati. Muchas gracias. Aquí lo tenemos antes de la pausa. ¡Vamos!

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Nos faltaba el bloquecito de rock nacional hoy, ¿eh? No habíamos tenido prácticamente el bloquecito de rock nacional en esta noche. El bloque más fuerte de hoy fue el bloque latino. Hoy estaban todos con ganas de escuchar música latina romántica. Y cumplimos con todos, ¿eh? Hoy estaban a pleno con el bloque romántico latino. Hoy los... Claro, pero ¿cómo no me di cuenta si estamos arrancando el mes del amor donde todo florece? Por lo menos así dicen, ¿no? Donde todo florece, no solamente las flores se ponen bellas, las plantas, sino que, bueno, es un mes que moviliza corazones, sentimientos. Por eso hoy han estado a pleno con ese bloquecito latino, ¿eh? Tremendo.

Hola Javier, ¿cómo estás? Bienvenido, buenas noches. Hola Clau, ¿cómo estás? Los escucho siempre, dice Javier. Felicitaciones por el programa, dice Javier. Muchas gracias, ¿Puedo pedir un tema antes del final? ¡Upa! ¡Qué temazo que nos pide! El último tema sería, Estoy ya a minutos de hacer el pase con Luisito. Dame esa canción que nos pide Javier. Este es un temazo, ¿eh?

El tema que nos pedía Javier Beso Francés, Miguel Mateos. Estamos en el final, señoras y señores. Claudio Lucero es mi nombre. Entregamos el aire. Entregamos el aire en tiempo y forma. Gracias a todos, como siempre. Gracias por acompañarnos. Gracias por participar. Gracias por formar parte de este Vuelta a Casa de lunes a viernes de 20 a 0 horas. Aquí estamos, señores. Estoy en el final de nuestro programa de hoy. Creo que lo tengo a mi compañero Luis Quiroga ya en los estudios centrales en Villa Mercedes. Luisito, estás ahí, ¿no? Buenas noches. A ver si lo tengo.

0: Vamos a actualizar datos del tiempo. Vamos a actualizar datos del tiempo antes del final de nuestro programa de hoy. 15 grados, 15 grados a esta hora. Bastante bien, bastante bien. 15 grados, 35% de humedad. Y el viento del sector nor-noroeste, 17 kilómetros en la hora. 15.2 de temperatura tenemos a esta hora, ¿Estás ahí, Luisito?
1: ¡Ay, por favor!
0: ¿Qué pasó con las bolsas ahí?
1: No. Ay, no tiene ni idea cómo he corrido.
0: A ver, contame, a ver, ¿dónde te agarré cuando te convoqué?
1: No, estaba acá. Estaba en el puesto de trabajo.
0: Sí.
1: ¿Usted conoce acá? Buenas noches, ¿cómo le va, Lucero? Discúlpeme.
0: Muy bien, ¿cómo estás, Luis? Un gusto saludarte.
1: Ay, Dios mío. La verdad es que estoy en falta de estado, me he dado cuenta.
0: Puede pasar.
1: No, ya estaba metablada acá saludándolo y no.
0: No salía.
1: Uh-huh. Ay, Dios mío. Espere, aguántame. ¿Cuánto hasta 5?
0: Está agitado.
1: De verdad que estoy muerto, le digo. ¿No?
0: Sí.
1: Escúcheme,
0: sí.
1: Le pregunto, Lucero. Sí. ¿Lo saludé? Ya ni me acuerdo si lo saludé. Bueno, ¿conoce usted acá?
0: No, conozco los estudios de Villa Mercedes, no. Bueno, no los conozco, no.
1: Está el estudio 1, que es el que se está remodelando plenamente.
0: Sí.
1: Yo estoy en el estudio 2.
0: Ah, bien.
1: El estudio 2 está en el primer piso.
0: Ah, bien.
1: Y el ascensor no anda porque no vino el que arregle el ascensor. Se cortó la piola, ¿vio?
0: Entonces hay que usar las escaleras.
1: Claro, y yo... Sí. No, pero cuando usted me llamó, así... Yo respondí al llamado, estaba acá.
0: Bien, yo no te escuchaba.
1: Claro, no. Diga que más o menos algo me acuerdo cómo funciona. En el estudio 1 abajo...
0: Sí.
1: Está la consola central.
0: Sí.
1: Que es la que le da salida a la segunda consola, que es la que se maneja de acá del estudio 2.
0: Ah, bien, entiendo.
1: Y alguna mano mágica por ahí.
0: ¿Qué pasó?
1: Bajó
0: el canal,
1: el pote.
0: ¿Eh? Ahí está, claro, no iba a salir nunca. Claro.
1: Acá con el hombre invisible, nuestro coequiper acá. Tocando botones por todos lados, pero ¿qué es lo que debe ser esto? El demonio se enojado.
0: Claro, cosa de mandinga.
1: Claro, estábamos reprendiendo acá, echando un poco de agua bendita.
0: Claro, está
1: hasta
0: bien.
1: Hasta que se iluminó nuestro benemérito señor operador, dice, ¿no estará abajo el canal abajo, el que nos habilita acá arriba? No, digo yo, no puede ser, no, porque...
0: Claro.
1: Y sí, estaba, efectivamente.
0: Estaba cerrado.
1: Claro, bien. Estaba cerrado, sí. Así que bueno, ahí está. Pero ya fui, me tocó ir a mí, que yo soy el empleado, ¿vio?
0: Sí.
1: Levanté ahí el canal, que es el que ustedes también tienen igual allí en la consola, ustedes allí en San Luis. Porque
0: claro.
1: Porque si no me podrían escuchar a mí.
0: Claro, exacto.
1: Vale, lo mismo, exactamente lo mismo. Ahí está,
0: exacto.
1: Una mano mágica que por ahí ha estado tocando así, lo que no debe. Bueno,
0: claro.
1: Ay, Dios mío. Bueno, siempre tiene que haber algo para comentar, ¿vio? Si no.
0: está bien que lo diga.
1: No,
0: está bien.
1: Y en el transcurso ahí de la trotada de acá hasta allá abajo.
0: Sí.
1: Hay que ir esquivando la bolsa. Le dije la bolsa de pobre.
0: No, claro.
1: La cerecita, la.
0: Claro.
1: En la vuelta, le voy a ser sincero, en la vuelta se me fue el pie de más y volaron unos baldes.
0: ¡No!
1: Sí, así que... Pero no. Estaban vacíos los baldes, estaban vacíos, ¿no?
0: Sí.
1: Pero eran 5 que estaban apilados y quedaron desparramados. Ahí, así.
0: Pero usted está bien, lo más importante...
1: No, claro, sí. Pensé que iba a decir lo más importante que los baldes estén en mí.
0: No, por eso... Claro. Usted está bien, los baldes no importa.
1: No importa. Mañana es que lo junte otro. No va. Ay, qué terrible, Dios. Bueno, pero ojalá que algún día puede venir por acá, Lucero.
0: Sí, tengo que ir, sí.
1: Así sí, conoce. Sí. Y cuando usted venga, por eso yo acá ya no lo aburro más con el comentario, pero cuando usted venga, compruebe en cuerpo presente las ubicaciones que usted decía, tenía razón,
0: claro.
1: Corretear ahí. Bueno,
0: claro.
1: Era eso. Así que ahí usted cuando venga por acá lo va a entender perfectamente.
0: Claro, sí. Bueno. Sí, tengo que ir, ¿eh? Tengo que ir en cualquier momento. Sí,
1: tiene pendientes.
0: Sí.
1: Sí.
0: Exactamente.
1: Bueno, lo esperamos por acá, será bienvenido, por supuesto. Acá usted sabe que usted viene, ya ahí nomás informamos al asador.
0: Ahí nomás, automáticamente.
1: El humito, eso nos falta, así que.
0: Qué lindo, bueno, con mayor razón.
1: Será bienvenido, pero por favor, será bienvenido. Pero acuérdese, cuando usted venga por acá, acuérdese de eso. Mire, y va a decir, qué barro. Ahora lo entiendo, Quiroga.
0: Claro.
1: Qué terrible. Bueno, ¿cómo le va? ¿Todo bien?
0: Muy bien, acá terminando la jornada.
1: Ajá.
0: Muy bien, por lo menos.
1: Ahí está.
0: Bien. Bien, porque me di cuenta que la gente estuvo hoy muy activa.
1: Ajá.
0: Porque, bueno, hoy iniciamos un nuevo mes del año, el mes de septiembre, y bueno, es como que motiva, ¿viste?
1: Ah, claro.
0: Cambia el humor.
1: Exacto, sí. Y aparte del mes de septiembre, tiene ese no sé qué, ¿vio? ¿Será porque es el mes de la primavera o no sé por qué? Pero es otro aire, ¿vio?
0: Sí, totalmente.
1: ¿Vio?
0: Sí. No, aparte viste que ya el frío empieza como a aflojar un poco, uno se despoja un poco de ropa también.
1: Sí, eso es cierto.
0: Medio engorroso.
1: De todos modos, no es que quiera hacer mala onda, ¿vio?
0: Sí.
1: De todos modos, hoy tuvimos calor por acá por nuestra ciudad también, tuvimos 27 me parece. Uh-huh. Y para mañana está previsto 29.
0: Sí.
1: Sí, 29, sí, un poco. 29, si dice 29 son 30, póngale, ¿no? Pero sí. Yo no tengo abierto acá el servicio meteorológico, ya lo voy a buscar. Pero ya da un poquito de frío ya para el jueves
0: sí.
1: Y viernes.
0: Sí.
1: Así que lo que usted decía recién de que ya se está yendo, sí, se está yendo, pero no se confíe, no.
0: Claro.
1: No se confíe, decía un amigo mío, no se confíe. Porque
0: claro.
1: Quedan algunos fresquitos por ahí todavía. Aparte, claro. Escúcheme, es primavera. Si creemos que ya va a empezar a hacer calor, le estamos quitando el laburo el verano.
0: Claro. Hoy la consigna nuestra fue si guardamos la ropa de invierno. Esa fue la consigna nuestra de hoy.
1: Bueno, alguna camperita por ahí. Uh-huh. Yo no sé por qué estoy hablando de esto, porque en realidad yo no soy friolento, sino todo lo contrario, ¿vio?
0: Sí.
1: Yo ya dentro de un par de semanas ya inauguro las Bermudas. Sí, en serio, no, yo sufro el calor, de verdad, en serio.
0: Claro.
1: Yo sufro el calor, entonces la gente que me conoce sabe que ya comienza la temporada de Bermudas hasta marzo, abril, le diría.
0: Uh-huh.
1: Sí, pero fácilmente, no me va a ver de pantalón largo, pero nunca, jamás.
0: Claro.
1: Mañana, tarde, noche.
0: A cualquier hora.
1: Y exactamente, pantalón corto. Y es más, ahora vine con un busito, le digo, ¿eh? No.
0: Tranqui.
1: Sí, tranqui. No tengo ni idea qué temperatura está haciendo porque le digo que no. Recién están iniciando los sistemas acá y.
0: Sí.
1: Pero bueno, ya vamos a tener los datos. ¿Usted tiene los datos del tiempo o no?
0: En este momento no, porque acabo de apagar. Yo tengo dos máquinas acá.
1: Sí.
0: Y la máquina donde tengo abierto las páginas de información, ya, la acabo de cerrar, de apagar.
1: Ya, trabajan más. Ya.
0: No, ya está.
1: Ya está
0: fuera. Ya estoy. Ya.
1: 13 grados me muestra acá, mire, 13 grados.
0: Bien.
1: Acá, en Villa Marcela. Allá en San Luis no tengo ni idea porque no me fijé. La máxima prevista para hoy, 26 grados. Si le dicen 26, son 28, 29, más o menos, ¿no? Pero bueno, ya después para el viernes dan 17. Mire cómo baja, la máxima casi 10 grados baja. Y para el sábado la máxima en Villa Mercedes 7 grados nada más.
0: Mira,
1: Así que
0: no, digo, frío,
1: para,
0: ¿eh?
1: Para el domingo dan 10 de máxima. El lunes le van un poquito, 17, ¿vio? Uh-huh. Así que, sí, estamos ahí. Es lógico, a ver, en esta época de primavera las temperaturas están oscilando así, que hace frío, hace calor, todo, ¿no? Hasta que se estabilice después que ya esté por llegar la primavera-verano, ¿vio? Estamos
0: claro,
1: como si fuéramos meteorólogos nosotros, sí, si supiéramos del tema, ¿vio? Está re.
0: Sí, sí, sí.
1: ¿Alguna novedad, Lucero?
0: Todo tranqui.
1: ¿Todo tranquilo?
0: Sí, todo tranquilo. Bueno, hoy siguen las repercusiones de la renuncia de Messi. Sí, hoy, sí, hoy se habló mucho. Hoy estuve mirando muchas declaraciones de gente muy famosa que lo quiere a
1: sí,
0: Messi.
1: Sí, claro, el mundo.
0: El mundo, ¿no?
1: Su expresión, su opinión, sí, sí, ¿verdad?
0: Bueno, y entre ellos Cristiano Ronaldo.
1: Ah, claro.
0: Hizo unas declaraciones muy, muy lindas, muy bonitas.
1: Mire.
0: Para con Messi.
1: Sí.
0: Que en realidad, yo creo que el periodismo se encargó de enfrentarlos.
1: De crear la rivalidad.
0: Pero entre ellos son amigos entre ellos.
1: No le quiero decir que son amigos así. De,
0: sí.
1: Amigos. Ay, pero. Sí. Sí, es verdad. Sí, sí.
0: Sí, sí, sí.
1: Es
0: sí,
1: cierto,
0: sí.
1: Eso, sí. Sí. Además, Ronaldo tiene un cierto carisma por la Argentina, le conviene porque si no, no come en la casa.
0: Claro, claro. Claro, claro, exacto, exacto.
1: Georgina,
0: no, y él lo ha dicho.
1: Y acá es Georgina, ¿vio? Entonces,
0: sí,
1: Georgina,
0: sí,
1: Georgina
0: sí.
1: Se llama, ¿no? Sí, algo así.
0: Sí.
1: Así que, sí, tiene un cierto apego por Argentina, ¿vio? Entonces,
0: sí.
1: No se la mande porque va a cobrar como en su vida.
0: No, no, y aparte siempre habla bien de la Argentina.
1: Sí, es verdad, es cierto.
0: Siempre
1: sí, es
0: dice verdad. Que su señora es argentina, sí. Así que él tiene un cariño muy especial,
1: sí,
0: por
1: es
0: Argentina.
1: Sí, es verdad, es cierto, sí, sí. Así que, sí. No, pero es como dijo usted, son amigos, no sé si grandes amigos, pero sí amigos.
0: Sí.
1: Un poco el periodismo fue, el fanatismo le diría, no
0: sí.
1: Sé si el periodismo, el fanatismo.
0: Sí, sí, sí.
1: Creó
0: sí.
1: Esa brecha, esa pared, digamos, a ver quién
0: sí.
1: Era quién, ¿no? Pero nada más.
0: Y lo mismo pasa con los jugadores profesionales de acá de Argentina.
1: Ajá.
0: Muchos son amigos entre
1: sí,
0: River y Boca,
1: sí,
0: Independiente totalmente. Racing. Son amigos.
1: Es verdad, es cierto.
0: Lo que pasa que, bueno, cada uno defiende su camiseta, pero cuando se termina el partido.
1: Claro.
0: Vuelve toda la normalidad, ¿no?
1: Exacto, exacto. Bueno, por ejemplo, a ver, en el Mundial. Algunos jugadores argentinos que juegan en Inglaterra jugaron contra Inglaterra, pero son amigos.
0: Claro.
1: Son compañeros de laburo, así que.
0: Exacto.
1: Claro.
0: Exacto,
1: ¿no?
0: Exacto.
1: Eso también nos enseña, ¿no? De que a veces por ahí las cosas no son como nosotros creemos.
0: Claro.
1: O nos la pintan de alguna manera, ¿no?
0: Sí, sí, sí, sí.
1: Simplemente son. Hay una frase que yo una vez escuché. Ah, son rivales, no enemigos. Ahí está.
0: Claro, exacto.
1: Rivales, pero no enemigos. Entonces,
0: exacto.
1: Ya sea en el fútbol, por ejemplo, que no nos olvidemos que el fútbol es un, más allá de ser un deporte, es un juego.
0: Claro.
1: Y no se puede entender cómo personas se pelean por un juego, ¿no? Entonces,
0: sí.
1: A veces por ahí son cosas que, por ahí el fanatismo, qué sé yo, la verdad
0: sí,
1: que no tengo
0: sí,
1: ni idea,
0: sí.
1: Pero no nos olvidemos que es un juego. Y entonces, como tal, hay que disfrutarlo como eso, como un juego, nada más.
0: Claro, claro,
1: así
0: tal
1: que,
0: cual.
1: Ni más ni menos, qué impresionante la gente.
0: Exacto.
1: Decir, estos otros viven en Narnia. La verdad es que no sé quién de pensar en nosotros. Pero nosotros opinamos porque si todavía se puede opinar en este país, ¿no? Todavía se puede opinar en este país, sí.
0: Sí, sí, así por que, supuesto.
1: Por eso nosotros opinamos acá con Lucero, no tenemos ningún problema.
0: Exacto, claro, ah, claro.
1: Sí, señor.
0: Claro.
1: Bueno, ahí está. Día de miércoles hoy, 2 de septiembre.
0: 2 de septiembre, sí señor.
1: Cuando querramos ver, yo le diría a Lucero que, no sé si se lo dije, se lo digo ahora, vaya preparando a buscar las borlas del pino de Navidad, porque
0: sí.
1: En cualquier momento, le digo, estamos descorchando, le digo.
0: Claro, sí.
1: Así que.
0: Sí. Vamos. Es verdad eso, sí, estamos
1: sí.
0: Ahí,
1: Sí, exacto, de septiembre no se va a dar cuenta, octubre menos. Noviembre
0: sí.
1: Puede que se entere un poco. Y diciembre, que con el tema de la fiesta se hace cortito, que son 2 semanas nomás.
0: Sí, sí.
1: Cuando querramos ver, ya estamos despidiendo el año. Y ahí usted va a andar por acá. Yo sé por qué. Va a andar por acá.
0: Sí, ¿ah, sí?
1: Sí. Ya me,
0: bueno.
1: Me acordé de algo. Después se lo digo por el aire. Pero,
0: Bueno.
1: Ciertamente tiene que andar por acá. Ahora me acordé.
0: No sé nada yo, ¿eh?
1: Ya vas a ver. Ya vas a ver. Quédese tranquilo que le va a llegar el mensaje con la ubicación.
0: Bueno. Genial.
1: Es como una reunión de G20.
0: Sí.
1: Pero somos más de 20.
0: Claro, somos más de 20, sí. Sí.
1: Sí, pero se pone lindo, le digo, ¿eh?
0: Bueno.
1: Venga con tiempo, no sí. Venga con mucho apuro, porque...
0: Sí.
1: Va para largo, le digo.
0: Bueno. Es cuestión de organizarse nada más.
1: Usted se va a tener que organizar. Usted se claro. va a tener que organizar porque, sí, de eso depende. Ya va a ver.
0: Bien, sí, bueno. Sí.
1: Está bien. No le demoro más, Lucero. Yo, la verdad.
0: Bueno, Luis.
1: No quiero que lo reten en su casa. Yo la verdad. No sé si lo reten en su casa.
0: No se preocupe por eso. Lo único que se me enfría la comida, nada más.
1: ¿Ah? Me encantó esa canchería. Quiroga. Sabe que un amigo mío, yo también lo cargaba de esa manera. Y él me decía, no, Luis, me dice. No ha nacido todavía quien me rete. ¡Ah, bueno! Pero, escucha, no ha nacido. O sea, imagínese lo que falta todavía para que cierta persona lo rete. O sea, tiene que nacer primero.
0: Claro.
1: Bueno, pero yo lo cuido a usted. No quiero que lo rete.
0: No, está muy bien.
1: Va a decir
0: sí,
1: eso.
0: Ahora ya estoy partiendo.
1: Bueno. Pensé que iba a decir no ha nacido también.
0: No. Pero... Si digo que no me retan, estoy mintiendo porque... ¿Viste que las mujeres son de retarte?
1: Sí, es verdad.
0: Siempre encuentran algo para decirte, sí. ¿Viste? No, en este caso que llego tarde ahora. Mi mujer sabe perfectamente, conoce mi profesión.
1: Pero lo está escuchando en este momento, sabe que no está por ahí, está en la radio.
0: No, me escucha en realidad ella.
1: Mire.
0: No, ya se cansó, imagínate. Tantos
1: ¿Se cansó
0: años.
1: De escucharlo?
0: Y pero claro, imagínate.
1: Tiene razón. Totalmente.
0: ¿Viste?
1: Tiene razón.
0: Ya la familia ya no te escucha. Ya se cansan, ¿viste?
1: Que me pasa lo mismo a mí también. Yo
0: claro.
1: Me pasa lo mismo, sí, ¿verdad? Qué bárbaro, ¿no? Bien.
0: Exacto.
1: Bien. La verdad que cada día lo comprendo más, Lucero.
0: Sí. Sí, al principio es como, qué sé yo, por ahí es medio novedoso, después ya pasan los años, no te dan bola, y después ya no te registran directamente, ¿no? Es más, ni saben de qué vivís.
1: Claro, es verdad. ¿Te das cuenta? Es verdad. Ni ¿Viste? Saben si llegó a la casa, si no llegó.
0: No.
1: Ah, viniste. Y sí, si vivo acá.
0: Claro. Pero bueno.
1: Pero bueno. Está bien. Bueno, listo, bueno, Lucero. Lo dejo tranquilo porque sí, es verdad. Se le enfría ahí el...
0: Se me enfría la sopa.
1: Claro, no, más vale. No, eso no tiene perdón de Dios. Es así, ¿eh?
0: Un abrazo grande, Luis.
1: Gracias, Claudio.
0: Bueno, hasta mañana.
1: Buen regreso a casa, amigo.
0: Gracias.
1: Hasta mañana. Ahí estamos hablando con nuestro amigo Claudio Lucero allí, el number one de las noches en la radio. Señores, aquí estamos, mira, 12 y 14 o 0:14 minutos en todo el país. Estamos ya iniciando nuestra edición del día de la fecha. Identificamos cómo corresponde, cómo debe ser, y arrancamos, estamos hasta las 6 en esta presente edición de Un Día de Noche, el show de la madrugada.
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1: La hora 12 con 18 minutos en todo el país. Gente, ¿qué tal? ¿Qué tal? ¿Qué tal? Decía un amigo mío. ¿Qué tal? ¿Qué tal? ¿Qué tal? ¿Cómo les va? Bienvenidos a partir de este momento hasta la hora 3, escucha, hasta las 6 de la mañana nos vamos a quedar con ustedes en este punto del día. Aquí estamos comenzando una nueva edición de esto que es un día de noche, el show de la madrugada. De fondo la música de, claro, obviamente, como ya lo hemos adoptado, ¿eh? La música de Germán Barceló junto a Manuel Wers haciendo que se cumplan tus sueños. Y la letra de esta canción que por supuesto nos deja muy bien representados. Porque justo estamos en esta época del año, ¿viste? Estamos antes del mes de enero, que deseándote que se cumplan tus sueños. Que levantes vuelo.
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1: Totalmente, amigo, totalmente. Bueno, ¿cómo le va? ¿Todo bien? ¿Todo anda? ¿Todo funciona? ¿Todo está allí en su justo y preciso lugar? Esperemos que sí. Nosotros aquí en la radio, listos y preparados para compartir con ustedes una noche más. Una noche más con todos ustedes. Allí en el control... ¡Oh! Y ya se copó con esta música, ¿no? Claro. Ya se copó. No, él, viste, olvídate. Ya le dijimos que era para usar todas las... Ya. ¿Qué va? Claro, porque estamos una noche más. Oh, yeah. Aquí estamos una noche más.

Transitando los primeros minutos de este día, día de miércoles, un verdadero día de miércoles. Miércoles 2 de septiembre de 2026. Aquí estamos y como dice... Estoy tratando de que la garganta no me abandone, tío. Sí. Está queriendo fallar de vuelta. Pero no lo vamos a dejar, ¿eh? No. Bueno, te decía, transitando los primeros minutos de este día, día de miércoles, hoy 2 de septiembre de 2026, hasta la hora 6, les vamos a estar haciendo compañía en este punto de día, estamos en vivo, a través del aire de la radio, así en el control central, en la consola de sonidos y silencios está mi amigo, el hombre invisible, el único, el incomparable, el indiscutido, el inigualable. Lengua y bola, bien, sí. Nuestro amigo, el hombre invisible, ¿viste que te dije? ¡Ay, Dios! ¡Ya empezó de vuelta! Mi nombre es Luis Quiroga, su humilde presente. Humilde, humilde, prácticamente insignificante. Haga de cuenta que no estoy acá. ¿Por qué no estoy acá? ¡Ay, porfa! Yo ya me noté con... Sí. En la trotada final ahí. ¡Oh, qué pasó! Bueno. Bueno, te decía, vamos a estarte acompañando hasta la hora 6 de la mañana, trayéndote como siempre todo un poco y un poco de todo. Noticias, comentarios, buena música, información, novedades, servicios útiles y todo lo que usted necesita, quiere, debe de escuchar como en cada noche, tras noche, madrugada, nuevo día o como le quiera llamar. Somos los del show de la madrugada. Estamos en vivo a través del aire de la radio. Acá en la ciudad de Villa Mercedes, en la ciudad de San Luis Capital, en la Villa Turística de Merlo, a través de la radio de aire, ¿no? Claro. Y también estamos en el www, porque, o sea, la radio también tiene su versión digital, que es en realidad es otra radio, nada más que todo se unifica con un mismo sonido, pero en realidad es otra transmisión, que si quisiera podría ser independiente una de la otra. Nunca te lo conté eso, bueno, pero no importa, yo sé que no viene al caso y no es relevante, pero es una radio, o sea, la radio digital, ¿no? www. También hay gente que nos acompaña a través de ese sistema o a través de alguna aplicación. O sea, un código Morse en tantos sistemas que existen hoy en día, por favor. Bueno, sea como sea que nos estés escuchando. Y donde sea que nos estés escuchando, bienvenido, gracias por estar allí. Bienvenida, gracias por estar allí. Por elegirnos, por esperarnos, por sintonizarnos, por buscarnos, por quedarte con nosotros. La idea es acompañarte en esta noche que ya arrancó hace rato. Algunos ya regresaron a casa con nuestro amigo Claudio Lucero, que también lo hace, por supuesto, sí, ¿eh? Y si ya regresaste a casa, ya estás a punto de irte a dormir. Y si no es así, te vas a quedar un ratito, bueno, te hacemos compañía. Pero si tu caso es muy por el contrario, no hace mucho que llegaste al trabajo, entonces te tenés que quedar despierto, claro, no te queda otro, obviamente, ¿no? Te toca allí trabajar allí en la fábrica, en seguridad, en vigilancia, en el transporte, en la guardia. No sé, en distintas maneras y lugares sabidos y por haber que te tocan laburar esta hora y gente que está trabajando esta noche. Bueno, acá estamos nosotros para humildemente intentar hacerte algo de compañía, ¿vale? Vamos a estar con algunas informaciones del ámbito local, provincial, nacional, internacional, policial, deportivo. Vamos a estar con los datos del tiempo suministrados por la red de estaciones meteorológicas. Vamos a estar con el pronóstico a través del Servicio Meteorológico Nacional. Vamos a estar con el reporte de Infoclima también, sí señor. Tendremos más adelante la historia de vida. Hoy tenemos una historia muy bonita para compartir con ustedes. Tendremos el segmento ¡Oh! Claro, hoy viene Pico Frank, ¿no? Hoy viene Pico Frank, se hace cargo del escenario de la peña de un día de noche, pero eso más adelante, por supuesto, ¿no? Hoy, los miércoles se están poniendo picantes los miércoles, ¿no? Así que tendremos a Pico Frank en el escenario de la peña folclórica, ¿no? De un día de noche, así que no se lo pierdan, esto va a estar re bueno.
¿Qué más tenemos? Viene la gente de Argentina Vintage para contarnos algunas cositas lindas también. Sí, señor, claro. Yo. Y hoy estamos en miércoles tropical. Lo que está de fondo, obviamente, sé que no identifica al miércoles tropical porque nada que ver, ¿no? Pero a él le gusta. Él quiere decir eso. Quiere decir una noche más y quiere estar contento así porque estamos con G-Lo haciendo una noche más. Él es así, él le encanta esa cuestión así de... ¿Viste que el video tiene que ver con la llegada del año 2000? Esa vez que nos, eso que nos tocó a vivir nosotros, ¿no? La llegada de un nuevo milenio. Pero vos sabés que eso estuvo errado. Pero bueno, de todos modos la intención estuvo buena. Porque cuando el 31 de diciembre de 1999 marcó el segundo siguiente que llegábamos al año 2000, todos creíamos que estábamos ingresando a un nuevo milenio. Y no fue así. De hecho, en este, el video de esta canción hace referencia justamente a un reloj que marca cuando se inicia, cuando comienza el año 2000. Pero, claro, haciendo referencia de la llegada del nuevo milenio, viste que todos esperaban que iba a comenzar una falla. Bueno, eso de la falla era un tema aparte, pero en realidad no llegamos. Cuando del 31 de diciembre de a las 23:59 con 59 segundos marcó un segundo más y llegamos al año 2000, no llegamos al nuevo milenio. No, faltaba un año todavía. Porque el año 2000 formaba parte del milenio anterior. O sea que en realidad el 31 de diciembre del año 2000 a las 23:59 con 59 segundos estábamos recién abandonando el milenio. A algunos les costó entenderlo, pero es cierto, o sea, todo el año 2000 formaba parte del milenio anterior, por más que dijera 2000. Así que celebramos la llegada del milenio un año antes. Pero bueno, no importa. Che, bueno, señores, la hora cero con 28 minutos en todo el país. Tendremos algunos informes especiales para compartir con ustedes, algunos especiales también musicales. Oh, la semana que viene también se suman nuevos segmentos. Ah, mañana jueves urbano. Nada tiene que ver con lo urbano, pero a partir de mañana jueves también habrá un segmentito de un tango pícaro. La producción de este programa, que está mucho más despierta que nosotros, ha notado que algunos tanguitos, tangos, sí, un tango, sí, señor, tienen algunas letras que son así un poco, no sé si polémicas, ¿no? Curiosas, que llaman la atención. Bueno, se tomaron el laburo, se hicieron el tiempo de analizar esos tangos y vamos a tener un tanguito así, novedoso por jueves. Así que los días jueves también tenemos, es un tanguito pícaro, tango pícaro. La letra es como que dice una cosa, pero como que quiere decir otra. Sí. Y a veces nos han cantado y se han dado cuenta. Que sí. Ah, y tendremos... ¿Cuándo es lo del...? Porque se, también vamos... Ay, Dios mío, se están incorporando cosas que la verdad me asustan por momentos. Pero bueno, le vamos a poner el pecho a las balas, sí señor, ¿eh? Esperá, ¿dónde fue que lo ya te lo comento? Porque tendremos también a alguien que va a venir a fomentar nuestra música nacional. Ay, no lo tengo a mano acá, lo tenía anotado por allí, bueno. Dios mío. Bueno, no importa, ya lo vamos a encontrar. Alguien que va a venir a dejar muy en alto nuestra música nacional, ¿eh? Un defensor de la música nacional. Acá lo encontré, No, lo anuncio enseguida. No, porque sí, se van a avivar, después vamos a quedar
No sé si lo anuncia realmente un día antes, cuando un día antes que lo pongamos al aire. Recién ahí lo vamos a anunciar, ¿eh? Che, bueno, si se quieren comunicar con nosotros, tenemos un teléfono que es el 2657, código de área del departamento Pedernera, porque estamos en la ciudad de Villa Mercedes. El número es 584783. Creo que lo dije bien, ¿no? Y si no lo dije bien, bueno. Escuchá, quisiera inventar nuestro amor, dice. ¿Escuchaste? Tanto anda inventando, ¿sí? Qué cosa. Bueno, ya hay gente que se está comunicando con nosotros. Sí, señor, mirá vos, qué cosa va. Ni el teléfono decimos, ya están ahí, qué cosa va, ¿eh? Se ponen muy intensos.

0: Ahora sí, 265-758-4783. 265-758-4783 para los SMS, para los mensajes de texto de WhatsApp y para los audios de WhatsApp. Ya, ya, paren un poco. Ya vamos a estar con los... Para, que tengo acá. Sí, señor, De San Jerónimo me están escribiendo. Mirá, hola Luis, ¿cómo estás? ¿Puede ser que estás trabajando? Sí. Sí, soy yo, exactamente. Hay gente que no cree que... Sí, soy yo, exactamente. Yo sé que no se nota. No, dice, porque por ahí... Ay, me han dicho eso, te escucho así con voz de hombre. Es que lo que pasa es que la radio tiene muy buenos micrófonos, entonces, claro, hace que uno tenga voz de hombre, exactamente. ¡Hola, Natalia! Nuestra amiga Natalia Ledesma, allí de San Jerónimo, mirá. Sí, ella me escribió ahí por otro canal. Ella tiene, sí, tiene otro. Bueno, muchas gracias ahí. Gracias por estar allí. Conozco allí la familia Ledesma, de San Jerónimo. Mira vos, No conocí hace unos años atrás San Jerónimo, sí, señor. Muy lindo lugar, Muy lindo lugar. Saludos, Natalia. Sí, así es. Acá estamos. Dios mío. Bueno. Igual uno como se va reencontrando con amigos, No, impresionante, más vale. Bueno, che, exactamente la hora 12:33 en todo el país. Me dice el hombre invisible que me tengo que callar la boca. Gracias, muy amable. ¿Cómo lo tratan a uno por acá? Qué bárbaro, ¿no? Así estamos en este país. Así. Hoy, ustedes saben que por día vamos poniendo temáticamente la música, ¿no? Los días martes, por ejemplo, los días lunes es un revuelto de todo porque, viste, recién venimos del fin de semana, entonces va de todo un poco. Los días martes nos ponemos un poco más metaclásicos, por eso es que ayer tuvimos un gran programa con clásicos de los 80-90, ¿no? Nacionales, internacionales. Los días miércoles son tropicales. Los miércoles nos ponemos tropical. No solamente va a haber algo de cumbia, va a haber algo de salsa, bachata, vallenato. Todo lo tropical va el miércoles. Los jueves estamos un poquito más urbano. Urbano, sí señor. Ahí salen todos. Oye, ¿qué estoy diciendo a ti, my brother? Y los días viernes, pura fiesta. Cerramos la semana, preparándonos para el fin de semana. Entonces, eso es lo que nosotros, más o menos temáticamente hablando, es lo que proponemos. Pero no es obligatorio. O sea, que por ejemplo, hoy es miércoles tropical y de repente querés escuchar un tema de Miguel Mateos. O de... No sé, eso no me sale ninguna hora, ¿no? De... Las que cantan ahora, ¿cómo se llama? De la Tini. A mi amiga Natalia le gusta la música de Tini, ¿sí? Ella escucha Tini, sí, señor. Ella es fan de Tini, Tini esto es, sí, señor, Me dice, te esperamos por las aguas termales. Sí, al final fui, nunca aprendí, nunca encontré las aguas termales. Ese día no despachaban, exactamente. Gracias, amigo, por los conceptos vertidos. Bueno, entonces lo que te decía, por ahí a lo mejor hoy es miércoles tropical y querés escuchar un tema de, no sé, La Rata Blanca, no tiene nada que ver. Lo ponemos igual, no hay ningún problema. No es obligatorio. Es una sugerencia nada más. Así que mi amigo el Hombre Invisible me dice que me tengo que callar la boca porque él ha preparado una serie de canciones. Mira vos, así arrancamos un miércoles hoy, vos podés creer. Che, ya voy con más mensajes que nos han llegado.
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0: Ya me hizo enoja. Voy a ir a buscar las aguas termales ahora. Voy

Ah, bueno, bueno, bueno. Eso sí sabe, viste, mover la patita así para eso. Che, ya voy a ir con algunos saldos que nos han llegado. 2657-584783. No se me desesperen, no. Aparte, apuro no tenemos y hasta las 6 de la mañana no nos vamos acá con el hombre invisible. Tenemos, pero el retiempo para quedarnos con ustedes. Olvídate, más vale. Escuchá. ¿Qué dijo algo de las vacaciones?

0: No, no, todo lo demás no, ya no. Pero lo de las vacaciones, me gustó lo de las vacaciones. Che, ¿cuándo llegan las vacaciones? Ya están pensando en las vacaciones, qué vale.
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0: Escucha, vamos.
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0: Bueno.
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0: Anoche con el bloque soft, pero se desubicaron todos. Se nos prendió fuego la antena acá. Olvídate. La transmisión estaba al rojo vivo.

0: Bueno, 12 de la noche o 0 horas con 47 minutos en todo el país. Estamos hasta las 6 de la mañana en vivo a través del aire de la radio. El saludo cordial para todos los amigos allí en su lugar de trabajo, en su casa, en su vehículo, donde quiera que estén, con quien quiera que estén, haciendo lo que vaya a saber que estén haciendo. Es muy amplio el concepto. Yo sé que al decir haciendo lo que vaya a saber que estén haciendo, yo sé que... Pero la vez pasada me dijeron, mira, para que tenga un listadito. No, bueno. Está bien, no queríamos saber tanto. Bueno, pero sea lo que sea que estés haciendo, lo importante es que la radio está allí presente acompañándote. Nosotros desde aquí, ustedes desde allí, juntos nos quedamos en esta presente edición. No, y no queremos explicaciones, no queremos que nos expliquen nada. No, si lo entendemos perfectamente nosotros, sí señor. No me imagino yo hablando acá, la radio prendida en diferentes circunstancias, ¿no? Claro. Somos ahí como una especie de testigo que no podemos ver nada, solamente hablamos. Estoy hablando acá y quizás ahí en el receptor, al lado del receptor, están pasando cosas. Digo yo, no sé, qué sé yo. Ahora hay que tener ganas de, claro, depende de lo, depende de lo que esté haciendo, hay que tener ganas de tener la radio prendida, ¿no? Es decir, pero mira, claro, yo la apago. Pero no, bueno, qué sé yo, sobre gusto no hay nada escrito, ¿viste? Fíjense. La hora 12 con 49 minutos en todo el país. Sí, ahí voy con algunos audios. Hombre invisible, ahí te pasé, ya te dejé listo todos los audios, ¿eh? Cosa de que no nos falte nada. Bueno, gracias a los amigos que se están comunicando con nosotros ya temprano. Mira vos, qué barro, ¿no? Tengo algunos segundos, ya le escuchamos a ver. Hola.
1: Vamos aflojando con la charla, saltarín. Vamos que venimos.
0: Yo, para mí que me están confundiendo con alguien. Sí, me están confundiendo con otra persona, sí, señor. No. Saludos allí. ¿Quién es nuestro amigo? Natalio. Hola, Natalio. Buenas noches, mi amigo. Gracias por estar allí, ¿eh? Tengo otro mensaje. Escuchamos a ver. Hola.
1: Luisito, me voy a Narnia. Nos vemos en un rato a las 3 y media, a las 4 de la mañana.
0: Vos sabés que eso le pasa a mucha gente, ¿no? Este programa es tan largo, pero tan largo, pero tan largo, pero ya extremadamente largo, que comienza de noche, continúa en la trasnoche, sigue en la madrugada y termina de mañana. Pasamos por todos los hay gente que se va, está escuchando hasta ahora, ¿viste? Llegó de laburar, ponele, ¿no? O llegó del esparcimiento. Ahí comen, se acuestan a dormir, se levantan, se preparan, se están por ahí a laburar, llegan al trabajo y nosotros todavía estamos al aire. Sí. Entonces, claro, por eso es que hay gente, por ejemplo, que nos está escuchando a esta hora, pero dentro de un ratito van a estar durmiendo, porque tienen que irse a levantar temprano mañana o más enseguida. Hay gente que a esta hora ya está durmiendo y que nos escucha en las últimas horas del programa. Y algunos que no tienen tanto apuro se quedan un rato más con nosotros, hasta las 2, hasta las 3. Y a la hora que estamos terminando, está mosca, ¿viste? Es así. Y otros que no tienen obligaciones, no tienen un compromiso, mañana por ahí tienen un día un poco más livianito, entonces me quedo toda la noche, vámonos. Por eso nuestro amigo Natalio decía, me voy a dormir y a las 3, más o menos, 3, ya a las 3, 3 y algo, ya está de vuelta con nosotros. Mira, se van a Narnia, es un lenguaje nuestro, le contamos a los amigos que es un lenguaje nuestro. Sí, claro, vamos. Acá me dice mi amiga Natalia, de San Jerónimo, casi a fin de año y pedís vacaciones, así no se puede. ¿Pero por qué no puedo pedir? La vez pasada me dijeron lo mismo. No tenés cara para pedir vacaciones. ¿Pero por qué no puedo pedir vacaciones? Bueno, hace un mes que arrancamos, ¿y qué? Antes no se pudo, porque en realidad nosotros estábamos por volver a principios de este año. Y como dijo una gran mente argentina, no se pudo. Después estábamos por arrancar a mitad de año, pero comenzó el mundial, ¿viste? No queríamos entorpecer los partidos. Partieron en el día, nada que ver. Bueno, pero le pusimos la excusa nosotros, que no, por el partido, no queremos cruzar el partido. Bueno, terminó el Mundial y dijeron, bueno, ya está, ahora que arranca. Así que, por eso hace... ¿Cuánto hace que estamos al aire? ¿Un mes ya? Casi un mes, ¿no? ¿Estamos al aire? No hace un mes. Bueno, pero yo me hacía la idea que estamos... Y no podemos pedir vacaciones. Ya laburamos bastante, ya. Estamos ahí agotadísimos. Así no se puede, me dice Natalia. Y pedís casi a fin de año y pedís vacaciones. Qué terrible. Saludos, Natalia. Saludos para toda tu familia, che. Grandes amigos allí en San Jerónimo. Mira vos, Gracias por estar allí. Tengo más audio. Escuchemos a ver. Hola.
2: Sos muy favorito mío. Te escucho años.
0: Mira.
2: Años te escucho.
0: Bueno.
2: Me encanta el programa.
0: Bueno, gracias. Nuestra amiga Ana, que nos mandó dos audios. Ese es el segundo. El primero no lo vamos a pasar porque en el primero ella nos está haciendo una petición. Y en el audio nos dice la dirección de su casa acá en Villa Mercedes. Y por una cuestión de cuidarla, cuando nos mandan audios y que tienen la dirección o un número de teléfono, algo que por ahí sin querer lo dijeron o lo pusieron, nosotros no lo pasamos porque más que nada es una cuestión de cuidado, más que nada. Simplemente es una cuestión de cuidado. Pero sí, ya tenemos sus datos ahí, nuestra amiga Ana. Ya tenemos sus datos. Perdóname. Por eso solamente pasamos el segundo audio, en el que nos decía lo siguiente, lo que escuchábamos recién ahí. Gracias, Ana, gracias, muy amable. Dale, uno más, escuchemos a ver, hola.
3: Hola, Luisito.
0: Hola.
3: ¿Cómo andas tanto tiempo?
0: Noche con el... Nuestro amigo Aníbal, ¿no? Era Aníbal. Nuestro amigo Aníbal, sí señor, que la vez pasada tuvo que... ¿Cuándo fue? Ayer. Ayer estuvo en la radio, tuvimos el bloquecito soft con unos lentos criminales. Y por momento lo perdimos el operador. Cuando quisimos ver, estaba subido a la torre, en la antena. Sí, se había prendido fuego. Así que dijeron, hay que llamar a los bomberos. Pero nuestro amigo Aníbal nos dijo, mira, sale más barato que vaya yo una onda. Lo bajamos. Pues si no hay que mover la autobomba, la escalera, viste, el personal. Sale muy caro ahora, viste, que ahora con todo el problema que hay. Entonces era más barato. Así que vino Aníbal ahí, una onda, una tuerca, tuercazo en el tobillo, y lo bajó nuestro operador. El fin justifica los medios, así, ¿eh? ¡Saludos, Aníbal! Gracias por estar allí, mi amigo. Gracias, ¿eh? Otro más, escuchamos a ver, hola.
4: Hola. Ya tengo el número. Ya tengo el número acá.
0: Bueno.
4: Dame un mensaje. Falta. ¿Qué pasó con el tema de los hermanitos Alberto? Pedí gaucho.
0: ¿Con qué? No escuché. No. Saludos, mi amigo Hugo, que se llama Ariel. Sí, nuestra audiencia es así, ¿eh? Es muy dinámica. Tenemos un amigo que se llama Hugo, pero se llama Ariel. Una cosa así que nosotros sí lo entendemos, sí, señor. La hora 0:56 en todo el país. Ya preparados para la primera ronda a la una. Estamos haciendo un repaso de algunas informaciones, algunas novedades, los datos del tiempo. Me dice por ahí mi amigo el hombre invisible que tiene así mira, Naluvio tiene vallenato, tiene salsa, merengue, mambo. Me dio hambre. Sí. Me dio hambre. Vale, por favor. 2657-584783. Más adelante vamos a tener una historia de vida para contarte. Más adelante, el bloquecito, mejor dicho, la peña folclórica, sí. Hoy nos acompaña Pico Frank, ¿eh? No se lo pierdan. ¿Cuándo puedo decir lo del gaucho? Estoy preguntando acá a nuestro benemérito señor operador. Tenemos un gaucho que va a venir de vez en cuando, no todos los días, pero de vez en cuando a traernos un recitado. Un payadores, ¿no? Exactamente. Bueno, ahí está. Todavía no lo podemos decir porque no queremos que nos ardan la idea en otro lado, así que pero pronto vamos a tener así un payador, un recitador gaucho que nos va a venir a muy de vez en cuando, creo que un par de días en la semana tendremos la visita de nuestro amigo el gaucho y no puedo decir el nombre. No. Bueno, muy bien. Ya te imaginé.
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0: Bueno, 2657-584783. Ya estamos llegando a la una y haremos un repaso de algunas informaciones del ámbito provincial, en todo caso, regional, Recordaremos lo más resaltante, lo más destacado, los datos del tiempo, el pronóstico, el reporte de Infoclima. Por supuesto, la plena participación de ustedes a través de las vías de comunicación. Gracias a todos los amigos que se van sumando hora tras hora. Porque, viste, algunos se escuchan a esta hora, otros se van sumando en la próxima hora, y así sucesivamente, Hoy vamos a hablar de algunos temas importantes también, Algunas cuestiones que tienen que ver con nuestro diario vivir. ¡Ah! Hoy tenemos el bloquecito Silver. No, porque hace ya algún tiempito hemos implementado... ¿Cómo es? Hemos implementado la posibilidad de... Mejor dicho, hemos implementado hablar para aquellos que ya estamos dentro de la denominada generación Silver. ¿Qué es la generación Silver? Aquellos que ya estamos 50 más 50. Así se dice, ¿no? Más 50. Bueno, entonces nos hemos dado cuenta que tenemos que empezar a cuidar el cuerpo, la alimentación, la salud. Hay cosas que ya hay que tener mucho cuidado. Entonces, por ese motivo, hemos inaugurado un segmentito llamado Generación Silver. Así que hoy también tenemos hablando acerca de eso. Hablamos de cuestiones de la alimentación, el cuidado del cuerpo, ejercicios, bueno, en fin, cuestiones así. Para aquellos que ya estamos dentro de la denominada Generación Silver. Y si a lo mejor vos me decís, no, pero yo todavía ahí no llegué, bueno, igual te diría que tomes nota, porque vas a llegar. O sea, no es algo que a uno te va a pasar, exactamente, ¿no? Claro, no vas a ser siempre pibe. No. Nosotros ya no somos pibe, no, ya tenemos ya varios herbores. Tengo audio, a ver, escuchamos a ver, hola.
6: ¡Oh, Luisito! Oh. ¿Cómo estamos?
0: Bien, mi amigo, Germán Eduardo allí, el Pollo Sosa, el operador de los sábados a la tarde aquí en la radio, junto a Marcelo Oscar, Él es el operador de Marcelo Oscar. Anda ahí, ahora, ¿dónde anda Germán Eduardo?
6: ¿A quién lo más pone, Luisito? El gaucho, no es el Pedro, ¿no? O el Rodrigo.
0: No, es otro gaucho. No, otro gaucho más guapo. Sí. No, los otros, no, por favor. Ya, eso va a estar bueno, ya vas a ver. Señores, la una. La una de la madrugada en todo el país. Le estamos dando la bienvenida a los amigos de la una, aquellos que nos acompañan a partir de 9 horas y se quedan con nosotros hasta las 2, 3, 4, 5, 6 de la mañana. Somos los del show de la madrugada. Allí en el control central de la consola de sonido y silencio está mi amigo, el hombre invisible. Me dio hipo. Y me da hipo, ¿qué querés? Soy ser humano también, claro. La bienvenida a los amigos de la una, aquellos que nos acompañan a partir de esta nueva hora y se quedan con nosotros y se suman a aquellos que nos vienen acompañando desde las horas anteriores. Somos los del show de la madrugada. Esto es un día de noche, estamos en vivo a través del aire de la radio acá en Villa Mercedes, en la ciudad de San Luis Capital, en la Villa Turística de Merlo, en el WWW también estamos, sí señor. Estamos muy contentos de estar nuevamente en el aire y acompañarles a ustedes cada madrugada nuevamente. Gracias por acompañarnos, por elegirnos, por esperarnos, por sintonizarnos. Si nada cambia, nos vamos a quedar hasta las 6 de la mañana trayéndoles como siempre todo un poco de todo en esta noche, tras noche, madrugada, nuevo día, o como le quieras llamar. Somos los del show de la madrugada.
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0: Tengo más audios, dale, rápido, cumplimos ahora porque vienen las noticias.
7: Hola. Buenas noches, Luisito, abrazo grande para vos, para toda la audiencia, buen programa, papá.
0: Hola.
7: Acá estamos, poniéndole el hombro al país.
0: Qué impresionante. Viste, con esa gente nos enredamos nosotros, con gente guapa, que le pone el pecho al país, el hombro al país, exactamente. No, el pecho para las balas, ¿no? Claro, sí. Le pone el hombro al país. Grande nuestro amigo Rodrigo, allí en la panadería en San Luis Capital. Gracias, amigo. Otro más, a ver, hola.
8: Ya es la una, no me voy a quedar atrás por ahí, tía. Llegaron ganadiste. No. El tema de los hermanitos Alvelo que te pedí hoy en la mañana.
0: Ah, los hermanitos Alvelo, ahí vamos a buscar algo. Dale, dale, sí, señor. Saludos a nuestro amigo Ariel, que se llama Hugo, sí, señor. Sí, saludos para él ahí. Su esposa, que está, está durmiendo ahora, y más tarde sale tempranito porque ella trabaja en el Ojo de Dios. Alguna vez explicamos dónde es el Ojo de Dios. Pero ahora no lo vamos a explicar exactamente. Pero está trabajando, ¿eh? Ella todo lo ve en el Ojo de Dios. Otro más, a ver, hola.
7: No llevas ni un mes trabajado y ya quieres vacaciones, quiero ver. Cuando sea grande quiero ser como vos, boludo. Pasa la receta.
0: Bueno, pero ¿por qué me discrimina? ¿Por qué no puedo pedir vacaciones, eh? Me las debo merecer ya, ¿no? Muy, muy pronto, decís vos. Muy pronto las vacaciones. Che, no sé, se pusieron todos de acuerdo hoy día, ¿no? Claro, me pegan ahí, como si fuera Giordano. Hola, hola, hola.
6: Sí, porque si lo ponía el Pedro, lo va a tener que estar despertando cada rato. Si dejó los clientes, se durmió, me imagino.
0: Sí, es verdad. Nuestro amigo Pedro, Pedro Parker, que a esta hora todavía no salió, sale con su vehículo tipo 3 de la mañana. Anoche perdió un pendiente que tenía ahí, ¿no? Bueno. Bueno, no vamos a hacer mucho comentario eso porque le estamos haciendo mala fama. Sí, no, no, no, pobre. Se quedó dormido. Mientras no nos echen la culpa a nosotros, porque eso es lo que pasa también. La gente se queda escuchándonos, y yo no tengo ningún problema, por supuesto, bienvenido sea. Pero si mañana tienen que levantarse, más tarde tienen que levantarse temprano, claro, no nos echen la culpa a nosotros si se quedan dormidos, llegan tarde. Y después, ¿de quién es la culpa? Ah, del que está a la noche. Así cualquiera, sí, señor. Dale, tengo uno más, ya, el último, dale, dale.
6: ¿Cuántas vacaciones tuviste, Luisito?
0: Ah, se pusieron todos de acuerdo hoy día, ¿no? Todos, ahí, todos, mirá vos. Todos se pusieron de acuerdo para estar en contra mío. Poder tomar vacaciones. No, no, no, no, no, no, no sé por qué, no me merezco vacaciones. Claro. Aparte, viste, ya estamos en septiembre, como que son los meses que empiezan a terminar con la palabra, con el término bre. Septiembre, octubre, noviembre, diciembre, vacaciones, bre. Claro, es como que te inspira, viste. ¿Qué te diría? Yo aparte pasa todo tan rápido que ya tendríamos que ir pensando en armar el arbolito. En los supermercados vi ahora, la semana pasada, ya están vendiendo pan dulce. En serio. Y en otro negocio vi que ya están vendiendo las lucecitas, viste, los adornos para Navidad. En serio, lo vi la semana pasada. O este fin de semana, este fin de semana.
9: Loquita de noche.
0: No, no, no, que no se pongan loquitas de noche. No, no, se los pido, por favor. Tengo un audio más, escuchemos, a ver, hola.
10: Hola, Luisito, buenas noches.
0: Hola.
10: Escúchame.
0: Sí.
10: Decirle el cabeza de circunvalación gigante ese que te está mandando audio, Germán, que se deje de mandar audio y que venga a llenarse de humo acá, a hacer de comer.
9: Te invito a una copa y dijimos que hablamos.
0: Che, le mandaron un mensaje a Germán Eduardo. Bien hecho, ¿viste? Ahí está, claro. Cabeza circunvalación. Che, es un amigo, no sean así. Que vaya a llenarse de humo, dice. ¿Qué quiere hacer de comer? ¿Qué tiene que hacer? ¿A esta hora va a hacer la comida, Germán Eduardo? Viste que, claro, ¿eh? Hay gente que está tendría que estar trabajando. Y dice, claro, la gente los escucha por la radio, entonces. Eso les había pasado a un amigo nuestro, me acuerdo. Nuestro amigo, teníamos un amigo, lo recordamos con mucho cariño. Le decíamos el Mosquito, ¿se acuerdan, no? Que desde la fábrica también mandaba mensajes allí mientras estaba trabajando. Claro, y un día lo escucharon desde la seguridad en la puerta ahí. Uno de los jefes, ¿no? Y le dijo que mandó un audio acá a la radio también, para que le llegara más rápido el mensaje a nuestro amigo Mosquito, que se ponga a labura. En serio, sí. ¿Qué habrá sido nuestro amigo Mosquito? Lo extrañamos, sí, señor. Buah. Sí, allá fue el mensaje para Germán Eduardo. Lo ponemos de vuelta porque no hay esa cosa que no haya escuchado, Germán Eduardo. Dale, a ver, dale.
10: Hola, Luisito, buenas noches.
0: Hola.
10: Escúchame.
0: Sí.
10: Decirle el cabeza de circunvalación gigante ese que te está mandando audio, Germán, que se deje de mandar audio y que venga a llenarse de humo acá, a hacer de comer.
0: No, lo repetimos por las dudas que nuestro amigo Germán Eduardo no haya escuchado. Queremos asegurarnos que le haya llegado el mensaje, exactamente, ¿eh? Muy bien, bueno. Por acá me escribe mi amigo Pablo Quintana, el Polilla. Me dice, hola Luis, buenas noches, acá escuchando en casa. Hola Pablo, un abrazo mi amigo, gracias por estar allí también. Ahí otro laburante, mirá, tipo guapo como él. Hay pocos, ¿eh? Hay muy pocos. Dale, últimos audios, uno más, a ver, hola.
11: Hola Luis, buenas noches, buenas noches.
0: Hola.
11: Mosquito, lo vi en la calle antes de ayer, lo vi.
0: Mira.
11: Pero pasó, pero ni se acuerda, ni se acuerda de nosotros. Porque ni bocina tocó en el auto que iba.
0: No.
11: No tiene bocina el auto, pero ni saludó.
0: Hola Leo, nuestro amigo Leo ahí recorriendo las calles acá en Villa Mercedes, ¿eh? Nuestra, era el audio que escuchamos recién, nuestro amigo Leo allí anda con la barredora, ¿eh? Sí, salen a esta hora porque es la única hora que pueden... ¿Viste? Encima una barredora enorme que tienen aquí en la municipalidad, con bocina de barco, exactamente. Te digo, te corre o te corres, ¿eh? Sí. Y ahí él lo ha visto con vida, nuestro amigo Mosquito. Mira vos. Bueno, dale, sí.
11: Ay, el tema de vacaciones, ni mire, toma vacaciones. Como 2 años de vacaciones, me parece.
0: Otro más. Sí, se ha puesto todos de acuerdo, ¿viste? No, yo digo, bueno, mis amigos me van a apoyar en el comentario. Sí, sí, Luis, sí, se merece vacaciones, sí. Ahí veo que no. Veo que se han puesto todos de acuerdo, ¿eh? Ah, el otro más, a ver, dale.
10: Y allá fue el Mosquito, le echaron plie ese, chao. Le sacaron tarjeta roja, Luisito.
0: Sí, es verdad, le sacaron, por favor, mi amigo Mosquito, no sean así. Me escribe mi amigo Germán Eduardo, que siempre está, él tendría que ser astronauta, te digo, ¿eh? La verdad, en serio. Me dice, ¿qué pasó? Ando ocupado. O sea, ¿qué quiere decir que no escuchó el audio, entonces? Dale, de vuelta ahí para nuestro amigo Germán Eduardo, ¿ves? Escuchá.
10: Hola Luisito, buenas noches.
0: Sí.
10: Escúchame.
0: Sí.
10: Decirle el cabeza de circunvalación gigante ese que te está mandando audio, Germán.
0: Sí.
10: Que se deje de mandar audio y que venga a llenarse de humo acá, a hacer de comer.
0: Mirá, ahí está, lo están esperando. ¿Qué será, cocinero, Germán Eduardo? Puede ser también, ¿no? Mirá, bueno. Ahí está Germán Eduardo, ya hemos pasado el audio como 3 veces, lo pusimos ya. ¿No escuchó todavía? Es que ya me has vuelto loco. No, bueno, espero que le haya llegado el mensaje, sí señor, ¿eh?

0: Bueno, 11 minutos de la una. Dale, rápido, sí. Separador. Identificamos la radio y vamos, ya hacemos un pequeño compacto de informaciones. Mirá la hora que es, che. A la una tenemos que hacer eso, ¿eh? Mirá vos. Bueno, 1:11, dale.
1: Hasta las 6 de la mañana. 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
0: 12 minutos de la una, estamos actualizando ya los datos del tiempo suministrados a esta hora por la gente de meteorología. La red de estaciones meteorológicas nos indica en este rato en Villa Mercedes una temperatura de 15 grados una décima, la temperatura, la humedad del 56%. En San Luis Capital, 13 grados 9 décimas, la temperatura, la humedad del 42%. En la Villa Turística de Merlo estamos en 11 grados 9 décimas, la humedad del 57%. Algunas informaciones del ámbito provincial. Poggi adelantó los aumentos y los estatales alcanzarán el 30% en el mes de octubre. El gobernador Claudio Poggi anunció este martes que la provincia adelantará los últimos dos tramos del aumento salarial previsto para los empleados de la Administración Pública Provincial durante el segundo semestre. La decisión implica que el incremento del 5% que estaba programado para el mes de octubre se aplicará en septiembre, mientras que el último 5% originalmente previsto para noviembre se cobrará en el mes de octubre. Poggi comunicó la medida luego de una reunión con el equipo de Hacienda y durante una visita a la empresa Saint-Gobain. La provincia va a adelantar la pauta salarial del segundo semestre de este año para los empleados públicos. Recuerden ustedes que habíamos anunciado un 20% de aumento entre julio y diciembre. Hemos abonado el 5% en julio y el 5% en agosto. Y el 10% restante se iba a pagar un 5% en octubre y el 5% restante en noviembre, explicó. El mandatario señaló que la provincia decidió modificar ese cronograma y anticipar los dos incrementos pendientes. Hemos tomado la decisión después de una reunión con el equipo de Hacienda de adelantar ese 10% y pagar ya en este mes de septiembre el tercer 5% y el cuarto 5% ya en el mes de octubre. Con el nuevo cronograma, la provincia completará en octubre el 20% de aumento correspondiente al segundo semestre. Los primeros dos tramos, ambos de 5, fueron aplicados en los meses de julio y agosto. Más cuadras repavimentadas y dos espacios recuperados. Poggi y el intendente Isa de San Luis Capital inauguraron obras en dos barrios. El gobernador Claudio Poggi y el intendente Gastón Isa inauguraron este martes obras viales y de recuperación de espacios públicos en los barrios Coronel Pringles y Residencial Castellani. Las intervenciones surgieron de pedidos realizados por los vecinos e incluso incluyeron a 8 cuadras repavimentadas. La renovación del bulevar Luis Jufré y la puesta en valor de la plazoleta y el centro de fomento comunitario. En el Coronel Pringles, la municipalidad repavimentó 8 cuadras, 4 sobre Marcelino Paulet y otras 4 sobre Dominicos Puntanos. Entre Avenida Sucre y el Boulevard Luis Jufré. Según explicó Isa, el sector llevaba alrededor de 25 años sin una intervención de esas características. En otras informaciones, a esta hora de la jornada, otras noticias del ámbito provincial. En los últimos 2 años y medio, San Luis recibió inversiones por 700 millones de dólares. San Luis recibió ese dinero en actividades industriales, productivas y energías alternativas durante los últimos 2 años y medio, según informó este martes el propio gobernador Claudio Poggi. El mandatario dio a conocer la cifra luego de recorrer la planta Saint-Gobain en el Parque Industrial Norte de la capital y en la víspera del Día de la Industria, que sería ya hoy miércoles 2 de septiembre. En estos 2 años y medio, incluido el año 2026, se han realizado inversiones industriales y de energía alternativas en San Luis por unos 700 millones de dólares, afirmó. Poggi precisó que aproximadamente la mitad del monto corresponde a inversiones industriales, agroindustriales y proyectos vinculados con otras mesas sectoriales, mientras que el otro 50% se concentra en energías limpias. Eso nos da pie para mirar el futuro con mucho optimismo, expresó. El gobernador vinculó el volumen de inversiones con una serie de políticas que la provincia lleva adelante para generar condiciones de miércoles 2 de septiembre. En estos 2 años y medio, incluido el año 2026 se han realizado inversiones industriales y de energías alternativas en San Luis por unos 700 millones de dólares, afirmó. Poggi precisó que aproximadamente la mitad del monto corresponde a inversiones industriales, agroindustriales y proyectos vinculados con otras mesas sectoriales, mientras que el otro 50% se concentra en energías limpias. Eso nos da pie para mirar el futuro con mucho optimismo, expresó. El gobernador vinculó el volumen de inversiones con una serie de políticas

0: La última antes de la pausa, hablamos de lo que ocurrió allí en la localidad de La Calera, en las detonaciones. Cementos Avellaneda aseguró que sus actividades cumplen estrictamente con las normativas ambientales de seguridad y monitoreo técnico. Cementos Avellaneda se pronunció luego de las consultas realizadas por las tareas de voladura realizadas en una de las canteras de La Calera y aseguró que las operaciones se desarrollan bajo las normativas ambientales de seguridad y monitoreo técnicos vigentes. La semana pasada, una detonación ejecutada por la firma sorprendió a vecinos de la localidad ubicada a poco más de 70 kilómetros de la ciudad de San Luis. La explosión, vinculada a la extracción de material de las sierras contiguas al pueblo, estuvo acompañada por una extensa nube de polvo que cubrió parte del sector operativo. Vecinos aseguraron que una parte llegó a un sector del pueblo. Minutos más tarde, la polvareda comenzó a disiparse. Sin embargo, las imágenes del episodio circularon rápidamente por redes sociales y grupos vecinales de WhatsApp, donde las explosiones y las vibraciones asociadas a la actividad son tema de debate desde hace tiempo. La respuesta oficial fue transmitida este martes por la tarde por el propio director de Asuntos Corporativos Legales y Sostenibilidad de la compañía, Sebastián Heller. En el documento, la compañía se refirió específicamente a las operaciones realizadas en la cantera Caliminas, más conocida como La Puntana, y sostuvo que se trató de procedimientos habituales de extracción de materia prima. Exactamente la 1:18 en todo el país. La temperatura en Villa Mercedes, 13.7°, la humedad del 56% en Villa Mercedes. En San Luis, 13.9°, la temperatura, la humedad del 42%. En Merlo, 11.9%. La temperatura, la humedad del 57%. El pronóstico anticipa para lo que resta de esta jornada. Hoy aquí en Villa Mercedes, Villa Reynolds, la zona de Justo Abraham, una máxima prevista en 27° para hoy miércoles. Se espera una jornada de cielo ligeramente nublado. Para mañana jueves, máxima de 18, mínima de 8. Día de cielo algo nublado. Y para el día viernes, se espera una máxima de 16, mínima de 3. Día de cielo parcialmente nublado. Para San Luis Capital y alrededores, hoy miércoles se espera una máxima de 26°, día de cielo ligeramente nublado. Mañana jueves máxima de 20, mínima de 10, día de cielo parcialmente nublado. Y para el viernes máxima de 17, mínima de 7, día de cielo parcialmente nublado. Para la Villa Turística de Merlo, hoy miércoles se espera una máxima de 18°, un día de cielo ligeramente nublado. Mañana jueves máxima de 19, mínima de 11, día de cielo mayormente nublado. Y para el viernes máxima de 19°, mínima de 7, día de cielo mayormente nublado. 1:19, cerramos con el reporte de Infoclima en esta noche.
1: Hola argentinos, ¿cómo están? Como siempre, un placer saludarlos y vamos a conocer cómo van a estar las condiciones de tiempo para esta mitad de semana. Miércoles 2 de septiembre arrancó el mes de la primavera y vamos a ver qué va a pasar en cuanto a las condiciones de tiempo a lo largo de la jornada. ¿Cómo lo podemos ver en franja central del país y también en el norte argentino? Una jornada agradable, con tiempo estable, con la presencia del sol y con un ascenso sostenido de temperatura. Patagonia con aire polar en circulación, pero sí región pampeana y también la provincia de Buenos Aires con mucho más inestabilidad y una alerta amarilla por tormentas presente que ya te voy a estar contando. Pero vamos a ir por parte, comenzando por el noreste argentino y litoral, en donde se mantienen las elevadas temperaturas máximas que van a rondar los 25, 27 y hasta los 30° en la provincia de Formosa. Tiempo estable, cielo despejado, presencia del sol, continúa el ambiente húmedo favorecido también por el viento soplando del sector norte y noreste. Nos vamos ahora para la franja central, en donde Entre Ríos, Santa Fe y también la provincia de Córdoba van a contar con tiempo estable, con cielo despejado, con el ascenso de temperatura, con máximas más que agradables entre los 26 y 29°. Pero la provincia de La Pampa y también la provincia de Buenos Aires, sobre todo al sur de la región, con la inestabilidad presente, con algunas lluvias que van a ir teniendo mejoramientos temporarios a lo largo de la jornada y también tenemos una alerta amarilla por tormentas presente para el sur de Buenos Aires, así que a tenerlo en cuenta y a tomar todas las precauciones. Viento soplando del sector norte y noreste en la región, favoreciendo tanto el ascenso de temperatura como también el incremento de la humedad. Provincias cuyanas con un escenario similar, con cielo despejado en San Luis, en San Juan, nubosidad variable en Mendoza, donde además podemos encontrarnos con algunas precipitaciones en forma de nieve y también de lluvia, así que a tenerlo en cuenta. Máximas que se mantienen con poco cambio, alcanzando los 20.

0: 25, 29 grados, un amanecer agradable también en la región. Y a tener en cuenta que en la provincia de Mendoza y también en San Juan contamos con una alerta amarilla por viento sonda. Noroeste argentino, jornada agradable con la presencia del sol, con el tiempo estable, el ascenso de temperatura que se mantiene con máximas que alcanzan los 25, 27 y hasta los 31 grados, viento soplando del noreste también en esta región del país. Por último, la Patagonia, en donde continuamos con el aire polar en circulación, con las nevadas presentes también en cordillera y también en el archipiélago de Tierra del Fuego, continúan las bajas temperaturas y la inestabilidad con algunas lluvias y mejoramientos temporarios de por medio. A tener en cuenta que tenemos alerta amarilla por nevadas en zona de cordillera de Neuquén, Río Negro y también Chubut. Toda esta información la encontrás con mucho más detalle en infoclima.com y en todas nuestras redes sociales. Muy buen miércoles, hasta la próxima.
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2: ¿Cómo te has venido hoy? Algo de vallenato me dice el hombre invisible porque no hemos puesto. Bueno, cómo no. Ahí vamos a ir con más audio que nos han llegado. La gente sigue opinando, no le parece bien que nos tomemos vacaciones. Ya, pero qué bárbaro. Yo pensé que iba a ser un tema que iba a caer bien. Veo que no. ¡Eso! Escuchá.

0: ¡Vamos nomás! Che, tengo algunos audios que nos quedaron pendientes de la hora anterior. Dale, escuchamos a ver, hola.
1: Bueno, Luisito.
0: Sí, Ana.
1: Me voy a dormir.
0: Ah, bueno.
1: Porque no tengo a quien pedirle un poco de agua caliente en el termo para escucharte un rato más.
0: ¡Oh!
1: Así que me voy a dormir, Luisito,
0: querido. Bueno, dale, dale.
1: Te quiero mucho.
0: Yo
1: te
0: también.
1: Te agradezco todo lo que haces.
0: No, por favor.
1: Y me encanta tu programa.
0: Bueno, gracias.
1: Y no te tomes vacaciones, oh, por favor. Quédate un poco más.
0: Pero, ve, se han puesto todos de acuerdo, che. Yo digo, sí, me van a apoyar en el comentario. Van a decir, sí, que se tome vacaciones. Mirá vos, ahí está. Todos se pusieron de acuerdo hoy día, ¿no? Claro. Que se estuvieron mensajeando entre todos. Hoy así, hoy le vamos a reinar el comentario. No sufra más sin tener razón. Qué terrible. Gracias, Ana. Ahí estamos en la búsqueda de eso. Que nuestra amiga Ana, que ayer nos solicitaba, que bueno, ahí tuvo un problema eléctrico en su casa y necesita conseguir un televisor. También nos pedía un televisor viejo, pero más que nada una pava eléctrica, ¿no? Eso que estaba. Hoy estuve, pero a full, pero si no, no llegué, hoy no, ayer mejor dicho, no llegué ni a vivir, así que si no me hubiera encarado personalmente el tema. Bueno, vamos a ver si lo podemos solucionar hoy día, a ver si le conseguimos una pava eléctrica para nuestra amiga Ana, ¿eh? Gracias, Ana, gracias. Otro más, a ver, hola.
2: Luisito, ¿para cuándo el asado?
0: Ah.
2: ¿No te vas a tomar las vacaciones?
0: Veo que el tema de las vacaciones se ha vuelto un tema de estado de claro, una información de, ¿cómo se dice? Política de estado se ha vuelto eso, ¿no? Ya no nos permiten vacaciones. Creo que ya el comentario fue, ¿no? Sí, se ha vuelto así un tema de estado prácticamente, ¿no? ¿Y hacía referencia a un asado, nuestro amigo Aníbal? Qué bárbaro, están comiendo asado, pero vos podés creer. Si no peleamos, nena, nos queremos más y más. Ah, bueno, sí, señor. Escucha. Mirá lo que... Qué bárbaro, y estamos así como muy colombianos, ¿no? El miércoles tropical. Algo de vallenato. Muy internacional estás.

0: 1:30 en todo el país. Siguen llegando más audio, escuchamos a ver, hola.
1: Luisito, si entraste ahí, ¿el qué te querés de vacaciones ya?
0: Para eso me hace ponerme, pero qué barro, che. No hay uno que nos apoye en el comentario de todos ahí en contra, ¿viste? Gracias, Germán Eduardo. Sí, sí, gracias, gracias. Muy amable. Nosotros también lo queremos un montón, amigo. Amigo nuestro ese, ¿no? Amigo nuestro, sí, señor. ¿Tenemos otro más? Dale, escuchemos a ver. ¡Olé!
2: Deje de poner esos temas cabareteros, no. Por favor.
0: ¡No!
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0: no,
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0: No, no, no sé a qué se refiere. No, no tengo ni idea. ¿Será de algún país nuevo eso? ¿Será de algún rubro nuevo? Sí, seguramente, ¿no? No, no, desconozco totalmente. Totalmente.
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0: Cabareteros.
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0: qué barro, por favor. Se ve que le traen recuerdo a más de uno. Bueno, qué sé yo, yo no tengo la culpa. Arréglensela con nuestro benemérito señor operador, el hombre invisible. Él tiene la culpa de andar poniendo esas canciones. Dale uno más a ver, hola.
1: Me pone su tema y ya se me quiere el auto para allá para la
0: No,
1: autopista. No tenés que poner su tema,
0: no. Pero es vallenato colombiano.
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0: No, pero que no sé. Pero de verdad, en serio. ¿Será de alguna comunidad nueva? No, la verdad no tengo ni idea. No. La verdad que. Dios mío. Esto va a terminar mal. Esto está peor que el segmento soft de anoche, ¿no? Dios mío. Hombre invisible. Sáquenos de esto.

0: me dice el hombre invisible más temprano, me dice, vamos a preparar una selección de hoy que es miércoles tropical, para que no sea todo cumbia, cuarteto, viste que siempre, la cumbia, el cuarteto y las canciones que, claro, las que ya conoces siempre. Dice, hoy vamos a estar así un poquito más internacional, me dice, bueno, cómo no, le digo, sí, cómo no. Me dice, vamos a estar por allí, por el lado de Colombia, con esos vallenatos. ¡Ay, qué lindo! ¡Qué bueno! Sí, sí, dale, un poco más internacional. Así no estamos siempre con el cuarteto y la cumbia, ¿no? Entonces, vamos por el lado del vallenato, al lado de Colombia. Enseguida va a haber algo de salsa cubana, ¿eh? Enseguida, sí, sí. ¡Ay, porque es un miércoles tropical! Esa fue la idea. Pero veo que fue para problemas el último, ¿no? Sí, se complicó. Hay gente que le trae recuerdos, ¿sí? Pero mirá vos. Dale, escuchamos a ver, hola.
1: Sí, pero el auto se me va tomando para allá. ¿No? Cada música que pones eso para allá.
0: No, bueno.
1: Si quieres el auto para allá, no, yo te lo pongo.
0: Primero que agárrasela con el hombre invisible, que es el que está colocando. Segundo que es música, como claro. Claro, pero yo digo, yo pensé que iba a ser algo bueno, digo, no, por ahí no. Algún colombiano que estuvo. Escucha. Mamá. ¿Será porque hay mucha comunidad colombiana por acá que no, que les hace mal, parece? Escucha.
2: Para mi hija Isabela Corrales.
0: Claro, no entiendo por qué les hace mal, madre mía. Dale, escuchemos a ver, hola.
3: Hola, Lisito.
0: Hola.
3: Oscar y Jazmín.
0: Oscar y Jazmín, sí. Claro. Epa, ¿qué pasó?
3: Después no querés que te suspendan el programa.
0: ¿Por qué?
3: Después no querés que te saquen el teléfono.
0: ¿Pero por qué?
3: Para poder comunicarse con los oyentes. Después te empiezan a recortar los horarios y ya te querés ir de vacaciones.
0: No, bueno.
3: Empezaste con la voz, ahora querés vacaciones. Después se te rompe la moto.
0: No.
3: Después te agarras de nuevo el pechito. Chao, con vos. No empecemos como el último programa que tuviste. Por favor, pórtate bien para que no te reto el gran jefe. Pórtate bien,
0: bueno,
3: joder.
0: Bueno, está bien. Che, ni mi amigo Oscar no nos dio el ok con las vacaciones. Ya digo, bueno, Oscar, Jazmín, ellos sí van a estar de acuerdo con nosotros. No, veo que no. Ellos tampoco están de acuerdo que nos vayamos de vacaciones. Vos podés creer que va. Estamos solos, hombre invisible, ¿eh? Estamos usted y yo solos. Dale, vamos a ver, hola.
4: Mi hermano querido.
0: Sí.
4: Usted si tiene que ir de vacaciones, váyase de vacaciones.
0: Ah, bueno.
4: Porque en el país en el que estamos viviendo hoy, está medio complicado. Así que si tiene la oportunidad, raje. Rajito bronceador.
0: Escucha. Está, listo.
4: Yo pedí un favor, sí. Llévatelo ya, hermano.
0: No.
4: Llévatelo ya, hermano.
0: ¿Por qué?
4: Hay un tema, que si te vas a playa,
0: sí.
4: O sea, si buscas mar, calor, así, para vacacionar, no sé cómo vas a hacer para meterle el salvavidas por la cabeza. No sé cómo vas a hacer. Vas a tener que buscar una cámara de ruedas de camión.
0: No sea malo. No, de tractor. No digan eso. ¿Cómo van a decir esas cosas? Un amigo, che, qué va. ¿Viste? Gracias al amigo que... Él sí, ahí está. Él lo ve bien, que nos vayamos de vacaciones. ¿Viste? Uno, por fin, uno para el lado de la justicia. Sí, señor. Uno, gracias, amigo. Ahí está. Esos son los mensajes que estábamos buscando. No, nosotros no los pongas al aire porque nos tiran en contra. Pasá ese nada más, el que habla que sí, que nos tenemos que ir de vacaciones. Dale, a ver, hola.
5: Yo he estado dispuesto a no decir nada. Porque ya me quedo un ratito y me voy a dormir. Entonces digo, bueno, no me voy a prender ninguna porque...
0: ¡Carlos!
5: Porque me quiero ir a dormir.
0: Carlos de San Luis.
5: Pero ustedes me tientan también. Sí, ¿alguno tiene ficha para la chocola?
0: No.
5: ¿O para jugar al pool?
0: A mí nunca se me ocurrió que la idea del hombre invisible hoy iba a ser para problemas. En serio, la verdad. Yo digo, no, qué buena idea, hombre invisible, sí. Le dije a nuestro benemérito señor operador. Sí, vamos con Colombia, sí señor. Y no, viste, pero se ve que le traen recuerdo a más de uno. Sí. No era la idea, no, la idea era que disfrutar, que esto que lo... Dale, a ver, dale.
6: Bueno, Luis, de último, si te da vacaciones, llévame. Págame todo.
0: Como no, mi amigo, pero no le, no le ha tocado timbre a ningún sordo. Sí, señor. Oh, buena. Era nuestro amigo Leo. Sí, señor. ¿Cómo que no? Por supuesto. Ay, Dios mío. Che, 1:38. No, hombre invisible. Le hablo a usted. A usted, a ti te digo. Estuvo buena la idea del vallenato, pero veo que le trae malos recuerdos a gran parte de nuestros oyentes. Entonces, vamos a tener que ir por el lado de Cuba. Ahí vamos a hacer un recorrido sudamericano y centroamericano y sudamericano. Colombia, Cuba, algo. Sí, pero veo que fue para problemas. Aprovechando que hoy era un miércoles tropical, para no hacerlo tan nacional, ¿no? Queríamos buscar algo más internacional. Pero fue para problemas, fue para problemas. Dale, a ver, hola.
7: Sí, Luis, decirle al Germán que se deje hacer pícaro y ya que hable colombiano, que le pague al colombiano los muebles que le debe.
0: Le pague los muebles. 1:39, señores, dale uno más, a ver, dale.
8: Decirle ese Mario, no, sí, el Mario,
0: Mario
8: 20,
0: no, amigo,
8: que
0: ¿cómo,
8: es Remis y San Luis,
0: sí,
8: que venga a terminar de cocinar. No se haga el sonso.
0: No, pero ¿cómo están haciendo de comer en la remisería? Están haciendo de comer, no lo puedo creer. Ah, Mario se llama el que nos dio el ok para la... Sí, señor. Grande, Mario. Muchísimas gracias por el comentario, ¿eh? El único que nos dio el ok. Sí, señor. El único que nos dio el ok, ¿eh? Para acá mi amigo el Polilla dice, pone el camino, los caminos de la vida. Tipo versión vallenato. Dale, ahí está. Hombre invisible, ahí me lo busca, ¿eh? Sí, señor. Bueno.
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0: lo mandó al frente con el número de móvil, ¿viste? Qué malo, qué Germán, ¿eh? Es malo, Germán, qué va.
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0: Uy, siguen llorando esas canciones. Pues sí, la verdad es que están llorando bastante. Dale nomás a ver, dale.
5: Unas ganas, tomamos una compartida. Digo, por la música, compartir con ustedes.
0: Ah, claro, no, le entendimos perfectamente, mi amigo Carlos. Le entendimos perfectamente. Otro más, a ver, dale.
8: El Mario anda por el Ciudad Jardín, por allá. No, sí que anda haciendo el Mario por allá.
0: Trabajando.
8: Con los temitas, eso.
0: Trabajando, seguramente. Seguramente trabajando, claro. ¿Qué banda haciendo? Pero más vale. Aparte, ahora lo vamos a defender nuestro amigo Mario, que fue el único que nos dio el ok para las vacaciones. Sí, señor, ¿eh? Sí, sí, el único, el único, el único. Dale, a ver, escuchamos, hola.
3: Aparte que te comento que no está mala la música, ¿eh?
0: Ah, bueno.
3: Por lo menos tiene letras para reflexionar, pensar antes de dormir.
0: Claro.
3: Y si duermes con una tierna al lado.
0: ¿Cómo una tierna?
3: Bueno, empieza a mirarlo con cariño.
0: Bueno.
3: Porque quiere el reggaetón también a esta hora.
0: El
3: oyentes no les gusta ni uno.
0: No les gusta nada, todo le cae mal, ¿viste?
3: Amenaza con vacaciones.
0: Esa garganta.
3: Después termina, ¿sabes qué? Terminando el programa en enero, febrero, vos. Seguí como una otra vuelta, dale nomás.
0: Sí, está como yo de la garganta, nuestro amigo Oscar, ¿eh? Sí, está para atrás como yo, ¿eh? Yo no me voy a mirar porque estoy peor, ¿eh? Estoy peor, sí. Dale, a ver.
10: Hola, Luis.
0: Hola.
10: Juntate con el Leo, vienen de vacaciones ustedes dos, ¿eh?
0: Bueno. Qué bárbaro, no nos perdonan una, qué bárbaro, o sea, son malos, la verdad, o sea, yo digo, bueno, nos van a dar el ok, sí, sí, Luis, te mereces vacaciones, merecidísimas, vos, el hombre invisible, todos juntos, pueden ir de vacaciones, no, no, todo lo contrario. Dale, 1:42, hola.
11: Che, Luis, dos cosas.
0: Dale.
11: Ahí estaban los colombianos bailando y guardando plata, un préstamo, y después pasé por la panadería y Rodrigo estaba abrazado con un pan... Con un pan flauta, re enamorado.
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0: Yo nunca pensé que esto iba a ser para problemas, en serio. Me dice el hombre invisible, vamos a poner un vallenato, hace rato que no estamos muy internacional con la música. Dale, le digo, dale, sí, sí, cómo no. Usted tiene buenas ideas. Para mí era una buena idea, pero no, veo que no. Fue para problemas el último, ¿eh?
8: Si salió con la solcito para allá, no sé para dónde sigo con el Mario.
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0: Ah, Ay, Dios mío. Sí, no, ya se está arrepintiendo nuestro amigo el hombre invisible. Mirá vos, ¿eh?
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0: Así es, mi amigo Rodrigo. Así es. Usted lo ha dicho.
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0: No, por ahí me escriben cosas por acá que yo no puedo. Algunas no las puedo leer. Que son malos, la verdad, sinceramente. Me están haciendo sufrir a mí de este lado y no puedo replicar lo que dice. Dale, ¿le escuchamos a ver? Sí, escucha. ¡Oh! Este sí es bueno, ¿eh? Este sí es bueno. Silvestre Dangó, escucha. Este sí es bueno, sí, olvídate. Ay, Dios mío.

0: eso. Qué bonito tema, ¿eh? Esto era Silvestre Dangond, ¿no? Este grosso de verdad, ¿eh? El tiempo se llama la canción del colombiano Silvestre Dangond. Ah, este es de los buenos, sí señor. Este no lo canta pavar. No, este es de los grosos, sí señor. Dale, tengo más audio, escuchemos a ver, hola.
1: Y me estoy comunicando hasta ahora porque acaba de ver capítulos de Doctor Ali.
0: Ah, bueno.
1: Mirate esa serie, está muy buena.
0: Bueno, ¿cómo no?
1: En realidad, Doctor Milagro.
0: Ah, bueno.
1: Turca, muy buena. Te la recomiendo, ¿eh?
0: ¿Cómo no? ¿Cómo no? Ahí está nuestro amigo Oscar siempre recomendando películas, series para ver. Ahora, entre semanas estoy medio complicado, pero voy anotando y el fin de semana, me acuerdo allí las recomendaciones de mi amigo Oscar. Claro, ahí, pero viste, a veces no sabes qué ver, ¿viste? A veces no sabes qué ver, entonces, vamos nomás, anotamos ahí. Bueno, dale uno más, a ver.
2: Buenas noches, don Ariel. Ariel, me es tan amable, me colaboras con tu botica el día de hoy.
0: ¿Cómo? No entendí nada. ¿Cómo? Dale, a ver.
2: Buenas noches, don Ariel. Ariel, me es tan amable, me colaboras con tu botica el día de hoy.
0: Ah, bueno, nuestro amigo Ariel, para nuestro amigo Ariel el mensaje, ¿no? Me solicitamos la colaboración. Qué terrible. Dale nomás, a ver.
1: ¿Y qué imagen me va a quedar para dormir en el loche, Luis? Soy Oscar.
0: Sí.
1: El jazmín sobre la goma que vos te querés llevar para el río. La imagen que me da es vos sentado adentro de la goma, en las patitas, en el agua, y dejándote llevar por el río.
0: Sí.
1: Allá, en el río Trapiche.
0: No.
1: Imagina, hermano, que me estás dando. Ya vas a hacer la pesadilla, te doy pelotudo hasta ahora.
0: ¿Pero por qué, Oscar? Claro, no. Me hizo rey. Ay, Dios mío, dale nomás, a ver, dale otro.
3: Luis,
0: sí.
3: Escúchame.
0: Sí.
3: Dos cosas. La primera, me contaron.
0: Sí.
3: Que en esos lugares de la música que están poniendo ustedes de ese estilo, que saben bien, o sea,
0: no sé de qué está hablando.
3: El peor error que podías cometer era tomarte una cervecita compartida.
0: Mira,
3: hermano. Te la hacían pasar de largo como colectivo lleno. En dos segundos no tenías más. Cuando quisiste ver, ya estaba hasta la mano y ya.
0: No.
3: Ya te liquidaron el billetero.
0: ¿En serio?
3: Y el Germán, que no moleste, porque está como cenicero de moto ahí. Imagínate. Yo estoy trabajando, papá. Trabajando full. Así sacamos el país adelante.
0: Mirá.
3: Vamos a esas vacaciones.
0: Vamos nomás. Ese es mi amigo Mario. Ese es mi amigo. Aprendan ustedes, ¿eh? Y mirá vos lo que acaba de decir nuestro amigo, ¿eh? Esos lugares allí, debe ser un barrio peligroso, capaz, ¿no? Sacan la billetera. Mirá vos, gracias por el dato, mi amigo Mario, ¿eh? Che, el único que estuvo del lado nuestro para decirnos que sí, que podemos tomarnos vacaciones. El único. Todos los demás, todos, ustedes. Todos acá, rodeados, dando vuelta. Ninguno está conforme, o sea, ninguno está de acuerdo con que nos tomemos vacaciones. El único que fue distinto, nuestro amigo Mario. Y que no conoce esos lugares donde suena esta música. O sea, se ve que no conoce Colombia, capaz. Ah, eso debe ser. No ha andado por Colombia. Bueno, yo tampoco he andado por Colombia. ¿Y usted, hombre invisible, anduvo por Colombia? El mundo. Bueno, somos tres, Mario, el hombre invisible y yo. No conocemos los lugares donde se escucha esta música. Es decir, es Colombia, me imagino que se refiere a eso, ¿no? Del corazón. No es inocente acá. Dale, a ver, dale.
1: Ahí se le regala un pantaloncito de baño flúor. Ese color bien fuerte. Eso que se vende noche. ¡Qué imagen, papá!
0: Ay, Dios mío. Gracias, Oscar. Otro amigo nuestro, mira, otro más. Este es amigo nuestro también, Oscar. Gracias, Oscar. Gracias, muy amable. Sí, señor. Imparable carrera del tiempo. Se perdieron. Ay, Dios mío. Bueno. De aquellos amores, los que un día partieron. La inspiración de mi musa querida era un canto alegre, hoy es un lamento. Saludos, Carlos de San Luis, allí que nos estaba escribiendo. Se pone a reflexionar. No, pero no nos mandó audio, nos escribió, ¿eh? Sí, señor. Bueno. Se me mira con resentimiento. Saludos, Rodrigo. No sé, que Rodrigo también se ve que no conoce Colombia. Bueno, como nosotros, no conoce Colombia. No conoce esos lugares, no suena esa música. Bueno, Colombia, si usted, vallenato colombiano, ¿dónde va a sonar? En Colombia, exactamente, ni más ni menos. Así que no entiendo por qué la extrañeza. Dale, a ver, sí.
4: 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Presta, misa, los que te venden los muebles y también el periquito.
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0: No se puede laburar así. No. ¿Ves? No tenemos que ir de vacaciones, exactamente. Dale, a ver.
6: Ay, Dallito.
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0: Qué terrible. Por...
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0: Dale, a ver, uno más, escuchamos a ver, hola.
4: Le andaba con el Falco, el Rodrigo, por allá, por la ciudad de Jardín, pero
0: bueno,
4: dale.
0: Mirá, ahí está, bueno.
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0: Salió la mitad del audio, me parece, ¿no?
4: Le andaba con el Falco, el Rodrigo, por allá, por la ciudad de Jardín, pero bueno, dale.
0: ¿Cómo no, de su parte?
4: Dale, el Falco entraba solito por allá.
0: Míralo vos. Era el auto fantástico, viste, se manejaba solo el Falco, ¿eh? Claro, ¿qué me vení con el auto fantástico acá? El verdadero auto fantástico era nuestro, el Falcon de nuestro amigo Rodrigo. Por supuesto. Dale, a ver.
4: Y habrá ido el pollo a visitar a la colombiana ahí al sauce, ¿no? ¡Oye!
5: El hombre.
0: ¿Qué va a terminar más? Dios mío. Sí. Ah, tengo el tema que nos pidió. ¿Lo tenés listo ahí? Dale, el tema, nuestro amigo Polilla nos pidió un tema: Los Caminos de la Vida, versión vallenato. Dale. Cumplimos con él y ya estamos cerrando. Mirá, ya una hora. Nosotros pensábamos que íbamos a hacer un viaje internacional con la música. Íbamos a hablar de Colombia, de las virtudes de Colombia. ¿Para qué? Si con. No, ya con los audios no se puede. No.
4: Yo también, viste, el audio. O sea, tómese vacaciones, pero lléveme.
0: Ah, cierto, que Leo también lo ve bien a que tomemos vacaciones, pero lo tenemos que llevar. Sí. Cierto que hace rato nos mandó un audio y nos dijo que sí, que él también apoya la iniciativa de las vacaciones, pero lo tenemos que llevar, ¿eh? Ay, Dios mío, al último fue para peor esto. No, hombre, misiles, no me venga más con eso, esas ideas internacionales usted, Fue para peor. Yo digo, bueno, vamos a hablar acerca de Latinoamérica, de las virtudes que tiene Latinoamérica, de la riqueza musical. No, nada de eso.
7: Yo te doy un sano consejo, Luis.
0: Sí, dale.
7: Si yo me frené y no mandé el audio, te lo escribí para que nos llegamos nosotros, por lo menos, porque es una ocurrencia de algunos lugares que existían acá en San Luis.
0: Sí.
7: Yo te doy un consejo.
0: A ver, dale.
7: Decir el hombre invisible, sí. Cambie la música.
0: Bueno.
7: Es un consejo, nada más. Yo no estoy para decirle a nadie lo que tiene que hacer, porque acá nos estamos yendo para banquina mal.
0: Pero sí, música internacional, no entiendo. Me pareció buena la idea del hombre invisible de ir por el lado internacional para no estar con música solamente en la Argentina, más vale. Mira, Rodrigo, acá me está hablando de las virtudes. Bueno. No se puede laburar así, te juro que se puede. Cerramos la hora, dale. 1:57, te lo pido por favor. Sacanos de esta, hombre invisible. Sacanos de esta.

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Dos minutos pasan de las 2 de la madrugada. Estamos dándole la bienvenida a los amigos de las 2. Aquellos que nos acompañan a partir de esta nueva hora y se suman a aquellos que nos vienen acompañando de las horas anteriores. Este es un día de noche, este es el show de la madrugada. Estamos en vivo a través del aire de la radio aquí en Villa Mercedes, en San Luis Capital, en la Villa de Merlo. A través de la radio digital, a través de la radio en el www, en la radio también, radio de aire, en las aplicaciones, bueno, diferentes formatos. Allí en el control central, en la consola de sonido y silencio está mi amigo, el hombre invisible. Mi nombre es Luis Quiroga, su humilde presentador. Juntos nos quedamos hasta las 6, o hasta las 3, hasta las 4, hasta las 5 y hasta las 6. Así nos toque es un día de noche, el show de la madrugada. Estamos en vivo a través del aire de la radio. Acompañándote con noticias, comentarios, buena música, información, novedades, servicios útiles y todo lo que usted necesita, quiere, debe desear escuchar. Como en cada noche tras noche, madrugada, nuevo día o como le quieras llamar. Somos los del show de la madrugada. 3 minutos de las 2. La temperatura en Villa Mercedes, 16 grados. La humedad del 49%. En San Luis, 16 grados 9. La temperatura, la humedad del 36%. En Merlo, 11 grados 5. La temperatura, la humedad del 59%. Información del ámbito nacional, ATE anunció paros durante 48 horas en más de 27 aeropuertos de todo el país. Podría haber demoras y cancelaciones. La Asociación de Trabajadores del Estado, ATE, convocó a una jornada nacional de lucha de 48 horas para el lunes 3 y viernes 4 de septiembre en más de 27 aeropuertos de todo el país. La medida que involucra a los empleados de la Administración Nacional de Aviación Civil, ANAC, incluye paros, movilizaciones y asambleas en dos franjas horarias diarias de 9 a 12 y de 18 a 21 horas. Durante esos periodos únicamente quedarán garantizados los vuelos sanitarios, humanitarios, de traslado de órganos y oficiales. El alcance de la protesta abarca los principales nodos del sistema aéreo nacional, entre ellos el Aeropuerto Internacional de Ezeiza y el Aeroparque Jorge Newbery, aunque la medida fue planteada con carácter federal. Fuera de las franjas establecidas, las operaciones continuarán con normalidad, pero los pasajeros con vuelos previstos en esos lapsos podrían enfrentar demoras, reprogramaciones o cancelaciones en los servicios comerciales. El conflicto tiene como trasfondo una acumulación de incumplimientos en el sindicato, o que el sindicato atribuye al gobierno nacional. Según ATE, desde enero las autoridades no han abonado adicionales salariales acordados en paritarias y la negociación sectorial sigue sin reabrirse. A eso se suma, según el gremio, un deterioro sostenido de las condiciones laborales y el desfinanciamiento de áreas operativas y de fiscalización de los aeropuertos del país. Cambiando de información, fentanilo contaminado, procesaron a 2 ex funcionarias por 90 muertes y les trabaron embargos por 500 millones de pesos. El juez federal de La Plata, Ernesto Kreplak, procesó sin prisión preventiva a las ex máximas autoridades de la ANMAT y del Instituto Nacional de Medicamentos, INAME, por su presunta responsabilidad en la causa por el fentanilo contaminado producido por HBL Pharma y Laboratorios Ramallo, un expediente que hasta ahora vincula el caso con 90 muertes. La decisión alcanzó a Nélida Agustina Vicio, ex titular de la ANMAT, y Gabriela Carmen Mantecón Fumado, ex directora nacional de INAME. Kreplak las consideró como prima facie, partícipes necesarias penalmente responsables del delito de adulteración de sustancias medicinales, una figura que en esta causa aparece asociada además con lesiones gravísimas en al menos 2 personas, lesiones graves en otras 41 y lesiones leves en otros pacientes. Noticias del ámbito internacional, Jordania interceptó 10 misiles balísticos lanzados desde Irán que apuntaban a una base estadounidense. El ejército de Jordania interceptó y destruyó 10 de los 13 misiles balísticos procedentes de Irán que ingresaron en su espacio aéreo durante las últimas horas, mientras que los otros 3 terminaron en áreas remotas, lejos de zonas habitadas. Las Fuerzas Armadas jordanas aseguraron que no se registraron víctimas como consecuencia del ataque y que equipos especializados fueron desplegados para asegurar los lugares donde cayeron restos de los proyectiles. Las autoridades jordanas indicaron que la respuesta de sus sistemas defensivos se realizó conforme a los procedimientos operativos establecidos. El portavoz de las Fuerzas Armadas afirmó que no se registraron lesiones ni pérdidas de vida después de la incursión.

0: Bueno, la última tiene que ver con el ámbito deportivo. Se oficializó la llegada de Germán Pesela a un gigante de Sudamérica, el histórico antecedente que alcanzó el campeón del mundo. Le contamos que Peñarol oficializó este martes la incorporación de Germán Pesela como nuevo refuerzo para la saga defensiva en un fichaje que marca un hito para el fútbol uruguayo. El defensor de 35 años, campeón del mundo con la selección argentina en Qatar 2022, se convierte en el primer futbolista en desempeñarse en la Liga Charrúa tras haber levantado la Copa del Mundo desde que lo hizo William Martínez en 1970. El zaguero llegó en condición de libre tras rescindir su contrato con River y firmó hasta diciembre del año que viene. El acuerdo se cerró a horas de cierre del mercado de pases. Pesela arribó a Montevideo el sábado por la noche y un día después se dejó ver en una de las tribunas del Estadio Campeón del Siglo durante el clásico uruguayo entre Peñarol y Nacional. El club aurinegro confirmó el vínculo mediante un comunicado en el que detalló el palmarés del jugador: campeón del mundo, bicampeón de América y ganador de la Copa de Campeones Conmebol UEFA, más conocida como finalísima con la selección argentina. 2:09 en todo el país. La temperatura en Villa Mercedes 16 grados, la humedad del 49%. En San Luis 16.9, el último reporte de la temperatura, la humedad del 37%. En tanto que en la Villa Turística de Merlo el último reporte ya nos indica 11.5 de temperatura, la humedad del 58%. El pronóstico anticipo para lo que resta de esta jornada: hoy aquí en Villa Mercedes una máxima prevista en 27 grados, un día de cielo ligeramente nublado. Mañana jueves máxima de 18, mínima de 8, algo nublado el cielo. Y para el viernes máxima de 16, mínima de 3, día de cielo parcialmente nublado. En San Luis Capital, miércoles hoy se espera una máxima de 26 grados, día de cielo parcialmente nublado. Mañana jueves máxima de 20, mínima de 10, parcialmente nublado. Y para el viernes máxima de 17, mínima de 7, día de cielo algo nublado. En Merlo, hoy miércoles se espera una máxima de 18 grados, día de cielo ligeramente nublado. Mañana jueves máxima de 19, mínima de 11, mayormente nublado el cielo. Viernes máxima de 19, mínima de 7, día de cielo mayormente nublado. Cerramos con el informe, mejor dicho, el reporte de Infoclima, que nos cuenta acerca del tiempo en las próximas horas en diferentes partes del país.
1: Hola argentinos, ¿cómo están? Como siempre, un placer saludarlos y vamos a conocer cómo van a estar las condiciones de tiempo para esta mitad de semana. Miércoles 2 de septiembre arrancó el mes de la primavera y vamos a ver qué va a pasar en cuanto a las condiciones de tiempo a lo largo de la jornada. ¿Cómo lo podemos ver en franja central del país y también en el norte argentino? Una jornada agradable, con tiempo estable, con la presencia del sol y con un ascenso sostenido de temperatura. Patagonia con aire polar en circulación, pero sí región pampeana y también la provincia de Buenos Aires con mucho más inestabilidad y una alerta amarilla por tormentas presente que ya te voy a estar contando. Pero vamos a ir por parte, comenzando por el noreste argentino y litoral, en donde se mantienen las elevadas temperaturas máximas que van a rondar los 25, 27 y hasta los 30 grados en la provincia de Formosa. Tiempo estable, cielo despejado, presencia del sol, continúa el ambiente húmedo favorecido también por el viento soplando del sector norte y noreste. Nos vamos ahora para la franja central, en donde Entre Ríos, Santa Fe y también la provincia de Córdoba van a contar con tiempo estable, con cielo despejado, con el ascenso de temperatura, con máximas más que agradables entre los 26 y 29 grados. Pero la provincia de La Pampa y también la provincia de Buenos Aires, sobre todo al sur de la región, con la inestabilidad presente, con algunas lluvias que van a ir teniendo mejoramientos temporarios a lo largo de la jornada, y también tenemos una alerta amarilla por tormentas presente para el sur de Buenos Aires, así que a tenerlo en cuenta y a tomar todas las precauciones. Viento soplando del sector norte y noreste en la región, favoreciendo tanto el ascenso de temperatura como también el incremento de la humedad. Provincias cuyanas con un escenario similar, con cielo despejado en San Luis, en San Juan, nubosidad variable en Mendoza, donde además podemos encontrarnos con algunas precipitaciones en forma de nieve y también de lluvia, así que a tenerlo en cuenta. Máximas que se mantienen con poco cambio, alcanzando los 25, 29 grados, un amanecer agradable también en la región, y a tener en cuenta que en la provincia de Mendoza y también en San Juan contamos con una alerta amarilla por viento sonda. Noroeste argentino, jornada agradable con la presencia del sol, con el tiempo estable, el ascenso de temperatura que se mantiene con máximas que alcanzan los 25, 27 y hasta los 31 grados, viento soplando del noreste también en esta región del país. Por último, la Patagonia, en donde continuamos con el aire polar en circulación, con las nevadas presentes también en Cordillera y también en el archipiélago de Tierra del Fuego. Continúan las bajas temperaturas y la inestabilidad con algunas lluvias y mejoramientos temporarios de por medio. A tener en cuenta que tenemos alerta amarilla por nevadas en zona de Cordillera de Neuquén, Río Negro y también Chubut. Toda esta información la encontrás con mucho más detalle en infoclima.com y en todas nuestras redes sociales. Muy buen miércoles, hasta la próxima.
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0: 2:13 a.m. en todo el país. Hombre invisible, no le hago más caso a usted. Sí. No, vamos con lo que le dije recién. A ver ahora a qué le van a encontrar el defecto. Sí, señor. Sí. A ver ahora qué les hace recordar esta música también. Claro. Siempre a algún estilo musical les hace recordar ciertos lugares. Eso, ahí vamos a escuchar. Ahí vamos. A ver ahora qué defecto le encuentra, a qué lugares les hace acordar esta canción. Claro. Qué cosa bárbara, ¿no? Dale, le echamos ritmo a la noche.

Eso. Escucha. Esperemos que esto no les traiga recuerdo de nada, claro. Señores, estamos en este miércoles tropical, mitad de semana, con buen ritmo internacional. Estaba buena la idea de los vallenatos, sí, estaba bueno, pero viste esas mentes sucias, claro.

Sigue subiendo la temperatura. 17 minutos de las 2 de la madrugada. Estamos en vivo a través del aire de la radio. Gracias a todos los amigos que están en contacto con nosotros. ¡Qué terrible, por favor! Bueno. Vamos a ir por ese lado, parece. Bueno, sí, claro, por supuesto. A ver también si esto les trae algún recuerdo de algún lugar. Claro, ¿viste? Proyecto 1. Está pegado. Así que venimos y hablamos de algunos temitas, dale.

¡Eso! ¡Qué buen ritmo, papá! Muy bien, ¿eh? Gustavo Ellis, ¿no? Gustavo Ellis. ¿Qué tanto buscas? Dice, ¿no? Mira vos, ¿eh?

Pero que tanto busca. Escucha. Es cuestión este de los celulares, ¿no? Tenemos que hablar de los celulares en alguna noche y de lo que nos está produciendo en nuestra vida. No, no voy a hablar en particular, ¿no? Pero así en general, ¿no? Claro.

0: Escucha ese tema. Este para el pasito, ¿no?
1: Claro.
0: Ya vamos. Vamos, que estamos a mitad de semana y queda mucho todavía. Estamos en la mitad ahí, ¿eh? Nada, falta la otra mitad del trecho. Pero hemos hecho la mitad nada más. Claro, olvídate. Escucha. Déjate de eso.
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0: Pensé que iba a decir otra cosa.

0: alborotado. Eso.
1: Viste que ahora no, a ninguno les trajo recuerdo este estilo musical, ¿viste?
0: Sí, sí, esto, no, por fin, che. Pudimos poner al aire algo más neutral. No, vallenato no va más. Ni aunque lo pidan va un vallenato. No, olvídate, sí, señor.
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0: Está bueno el tema ese, no le había prestado atención, no. Es la música de Gustavo Ellis haciendo Óyeme tú, ¿qué tanto buscas? ¿Cómo te gusta el

0: Óyeme tú, déjate de eso.
1: Ay, cómo te encanta el problema.
0: Cómo te encanta el problema. Pensé que iba a decir otra palabra. En serio. Me tienes loco alborotado. Bueno, en estos días vamos a hablar acerca del celular. Mira, justo esa canción salió, pero sin querer. La vamos a preparar para después cuando hablemos de celular. Pero hay mucho por hablar acerca del celular y cómo nos ha cambiado la vida, ¿no? Para bien y para mal. Eso que lo tienen loco alborotado, ¿viste? Claro.

0: Oye, déjate de eso. Escucha. Gustavo Elís junto a Sixto Rein haciendo Que Tanto Buscas. Dale, tengo audio, escuchamos a ver, hola.
1: A mí me hace acordar a esos lugares. ¿Eh? No, mentira, no. No me hace acordar nada. No. Es muy nuevo eso para mí, no. Muy moderno. Pero te agalló un miedito, ¿verdad?
0: No. No, a mí no. No, no. Yo, nuestro amigo Carlos, allí que nos quedó ese audio del bloque anterior, se refería al estilo musical que había en la otra hora, que era un vallenato. Claro, pero no, no, yo asocio el vallenato con Colombia. No, no, no, nada, nada raro. No, no, no sé por qué. Sí. A otro le trae otro recuerdo, que habrán andado por Colombia. Viste que hay gente mucho más viajada que uno. Entonces, claro, no sé, habrán conocido, capaz que han viajado a Colombia.

0: ¡Ay, Ayito!
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0: Escucha.
1: 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Pa' que lo quiere revisar.
0: Está bueno este mensaje, claro. Eso. Y dice.
1: Déjate de eso.
0: Déjate de eso.

0: ¿Por qué no cantan estas canciones? ¿Viste? Eso, claro, los grupos musicales acá en Argentina que les gusta andar buscando canciones afuera. Este tema está bueno, claro. Escucha, este es un cantante de afuera, ¿no? Gustavo Elis. Claro. Eso que le gusta hacer cover acá en Argentina de canciones de afuera. Ah, ahí tenés un tema, claro. Olvídate. Déjate de eso, óyeme tú. Qué buen ritmo, me encantó, ¿eh? Eso me contó, sí, señor.
1: No, yo hablaba de este bloque nuevo.
0: Ah,
1: por eso hice la broma que hice, pero hablaba de este bloque nuevo.
0: Ah, de este bloque nuevo hablaba Carlos. Ah, se ve que también le trae recuerdos, tiene un estilo musical. Esto ya un poco más electromambo, ¿no? Claro. Este ritmo me encanta, te digo, No, el vallenato no es de mis preferidos. Pero, repito, yo lo asocio a Colombia, claro, exactamente. Otro por ahí se ve que han tenido alguna mala experiencia en Colombia, habrán viajado por allá y no les fue bien. No entiendo por qué, no. Temazo, señores, la música de Gustavo Elis. ¿Qué tanto busca? Vamos a tener presente esa canción para cuando tengamos que hablar del celular, ¿te parece? Sí, porque tenemos que hablar del celular, sí señor, ¿eh? De cómo nos ha modificado la vida para bien y no tanto, ¿no? 2:33 a.m, señores. Escucha. ¿Cómo venimos esta mitad de semana?

0: Otro tema que sería bueno hablar, Luisito, es que por ahí la gente de Mercedes nos cuente de qué lugares se acuerdan, que ya no existen. No, no estoy hablando de antros, de ninguna de esas
1: De
0: cosas así,
1: antro.
0: o también sí.
1: Bueno.
0: Y que los de San Luis también le contemos y comentemos entre todos de qué
1: Sí.
0: lugares se acuerdan de San
1: Mira.
0: Luis. Y de Villa Mercedes, por supuesto, los de Villa Mercedes.
1: Claro.
0: Sería un buen tema ese también.
1: No, no, pero lo aclaró, de los antros no se puede hablar. No, no, no, no, no. No, por favor. Vamos a estar en problemas y después no vamos a, en los diarios vamos a salir.

0: ¡Eso! ¡Qué ritmo! Ahí está. Tuvimos que cambiar de país. Nos fuimos para el lado de Venezuela, Puerto Rico. Un poco de mambo electrónico a la noche. Sí, no, porque con el vallenato no fue mal. No, tuvimos una mala experiencia. Yo pensé, digo, es un estilo lindo, ¿viste? Pero a varios oyentes les trajo esos recuerdos. Esos recuerdos del más allá o del más acá. No, la verdad que no sé. Pero les trajo recuerdos, así que... Estaba buena la idea, pero ¿qué va a hacer? No fluyó. No fluyó el efecto que esperábamos. En realidad, la idea fue de nuestro benemérito señor operador. Dice, che, hoy vamos con algo de vallenato para andar un poco más internacional. Dale, le dije. Porque nuestro benemérito señor operador tiene la mente limpia. Sí, él es inocente, exactamente. Como la música, como la canción de... ¿Cómo es? La de Delio Valdés, inocente. Entonces, no conoce esos antros. Pero claro, apareció gente que tiene esos, ¿viste?, esos malos recuerdos de, y asociados al vallenato colombiano. Vaya a saber dónde se han andado metiendo, claro. Che, tengo algunos mensajes que andan por acá dando vuelta. Me dice... ¡Oh! Mira quién apareció. El Guasón. Hablando de lugares de antro. Dice por acá el Guasón, se ve que él también ha andado por ahí. ¿Quién se acuerda del bodegón? Me contaron. Ahí nomás se ataja, ¿viste? Porque Guasón, pero no pavo. Me contaron, dice. Que ponga el señor de la noche, no debería faltar ese tema, dice. El Guasón, pasé a saludar un ratito. Por el vallenato aparecí, ¿viste? ¿Viste? Si no tienen problema, es como un llamador. O una cosa o la otra. O porque tuvieron algún inconveniente con el vallenato colombiano. O porque es como un llamador, ¿viste? Es como la señal de Batman en el cielo. Claro, exacto. Mirá, y me dice, soy un hombre nuevo ahora, de nuevo. Es como el cuento de Negro Álvarez, ¿no? La otra noche lo escuchábamos el cuento ese, ¿no? Del hombre nuevo. El hombre nuevo. O sea que ahora podríamos llamar en vez de Guasón, el hombre nuevo. Exactamente, ahí está, ya listo, ahora pasa a llamarse el hombre nuevo. Tengo más audios, dale, escuchamos a ver, hola.
1: Che, Luis, no, nos quedamos solo vos y yo, porque veo que salgo al aire yo nomás. Estamos vos y yo y el operador, che. ¿Se durmieron los otros? Soy yo el que se tiene que ir a dormir, ¿no? No los otros, ¿eh? Un abrazo, Luisito.
0: Dale, Carlos.
1: Es broma, ¿no?
0: No, sí, ya lo sé, Carlos, pero por favor. Ahí. A Carlos también se ve que le trajo esos recuerdos, ¿no? El vallenato, exactamente, el vallenato, ¿eh? Me dice el Guasón acá que me autoriza que lo llame el hombre nuevo. Bueno, cómo no, además, no escuchó la otra noche, pusimos el cuentito del hombre nuevo, ¿eh? Ah. Me llega otro mensaje, ¿cómo está, señor Quiroga? Me enteré que volvió a trabajar. ¿Usted es oriundo de Santiago del Estero? Me pregunta, ¿no? Digo porque trabaja solo 3 meses al año y volvió a trabajar después de 2 años, creo. Sí, es verdad. ¿Qué lo vamos a andar negando si ustedes lo comprobaron, ¿no? Volvimos después de casi 2 años. No, año y medio fue, ¿no? A ver. Ah, no, 2 años. Claro, 2 años, sí. Che. Claro, porque nos tomamos la pausa en agosto de 2024, ahora que me acuerdo, ¿no? Agosto de 2024, finales de agosto de 2024, para ser más exacto. Finales de agosto de 2024, que fue cuando tuvimos un encuentro cercano de tercer tipo. Sí, ya lo expliqué ya, ¿no? Fue a finales de agosto de 2024 y volvimos a principios de agosto de 2026. 2 años. Yo pensaba que era un año y medio. No, está bien, tiene razón acá nuestro amigo, ¿eh? Seguramente no sabe quién soy. Póngale NN. En un par de meses volveré a visitar Villa Mercedes. Mirá vos. Otro que tiene pedido de captura. No puede entrar a la ciudad. No sé si estás trabajando ahora. Por las dudas escribo. Pero es que no está escuchando. escribió sin saber que estamos al aire. ¿Cómo es eso? Pero por favor, Saludos allí a nuestro amigo NN. Acá el hombre nuevo me dice, estaba lejos. Bueno. Me marcharé. 2:52 en todo el país. Escucha ese tema.
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0: Oh, ese tema, ¿eh?
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0: Sí, tema. Ah, con razón me dijeron hace rato. Ese tema es trampero.
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0: Ah, bueno. Ah, bueno.

Veo que es música para el daño este, ¿no? Sí. Esto es peor que el vallenato, entonces. Mirá el guasón acá. Sí, señor. Suba, suba, suba.

0: La música de Chino Miranda. Este tema no lo escucho nunca yo. ¿Cómo se llama? ¿Dónde nos vamos a ver? Pero mira vos. Debe ser un mensaje que le manda a los amigos para jugar, juntarse a jugar al fútbol. A ver alguna película con amigos. Eso debe ser, claro.
1: Mejor te lo digo así.
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0: ¿Viste? Eso, claro. Ah, la hora indicada, ahí el lugar de la cancha. Al partidito de fútbol, claro. Eso es mal pensado. Acá me dice Guasón, no empiecen que esto nunca terminó bien. ¿Eh? Es verdad, es cierto. No, pero al último, todos los temas, pero esa mente sucia que tienen, claro.

Bueno. Esto va a terminar mal. 2:56 en todo el país. Debe ser que se están juntando para jugar al fútbol, un fulbito ahí. Claro, eso debe ser. Claro, ven, quiere ir al baño. Estas canciones están peor que el vallenato hace rato, le digo, sí. Incitan a otra cosa, no era la idea. La idea era poner ritmo en la noche, claro.

¿Por qué me están preguntando algunas cosas que no puedo leer? No, no. No, no, no, me parece que no. Creyeron otra cosa, claro. Ay, Dios mío. Señor, estamos llegando a las 3 de la mañana. Faltan 3 minutos para las 3. Ay, Dios mío. Che, un tema peor que otro esto, ¿eh? No, esto para problemas. Mordemos banquín en cualquier momento. Bueno, la noche es nuestra. No te puedo creer. Escucha. Madre de Dios.

Me escribe por aquel guasón, el hombre nuevo, me dice: ¡fuera pensamientos malos! ¡Fuera, fuera! Y pregunta: ¿alguien se acordará de esas máquinas que ponían música con un peso? Que por lo general están cerca de las mesas de pool. Me dijeron. Sigue aclarando, Tiene miedo el guasón, parece que está marcado como el 5, exactamente.

¡Qué ritmo, papá! En miércoles, mitad de semana. ¡Bombón! ¡Bombón! ¿Quién quiere bombón? ¿Quién quiere bombón? ¡Ay, bombón! Ah, bueno, bueno, bueno, no queríamos saber tanto. Bueno, che, qué va, cómo se aprovechan, Claro que algunas cosas no las puedo leer. No, no, pero sí, parece que sí hay. Mirá, mirá vos. Mirá las cosas que uno descubre en la noche, qué cosa. En ese orden, sí señor, vamos. Las 3 de la mañana, un minuto en todo el país, señores. Estamos dándole la bienvenida a los amigos de las 3 de la mañana, aquellos que nos acompañan a partir de esta nueva hora y se quedan con nosotros hasta las 4, hasta las 5, hasta las 6. Este es un día de noche, este es el show de la madrugada. Estamos en vivo a través del aire de la radio, acá en Villa Mercedes, en San Luis Capital, en la Villa de Merlo, a través del www. Y bueno, no sé, a través de diferentes formatos. Así en el control central, la consola, sonido y silencio, está mi amigo el hombre invisible. Mi nombre es Luis Quiroga, su humilde presentador. Humilde, humilde, prácticamente insignificante presentador. Haga de cuenta que no estoy acá. Porque no estoy acá, exacto. ¿Para que este sí lo puedo leer? ¿Este lo puedo leer? Sí, este lo puedo leer. Bueno, ¿quién se acuerda del Bar Tomás? Dice por acá el Guasón, el hombre nuevo. Bombón asesino se ponía en las rocolas en esas épocas. Mirá vos. Y de las épocas del famosísimo shopping. Shopping, no tuvimos más shopping. ¿Qué va? ¡Ay, ayito! Bueno, tenemos que ir a la pausa. Está todo muy lindo, pero hay que cortar con tanta dulzura y recuerdos y pensamientos. Recuerdos y pensamientos. Los recuerdos son, ¿no? Claro. Lo vivido, ¿no? Las cosas que has vivido y eso vienen los recuerdos. Y los pensamientos son eso que estás planificando a futuro, ¿no? Claro. Terrible, hay gente que está, pero muy, muy, muy enganchada con el tema de los recuerdos. Se ve que, sí, no, no, pero disparemos para un lado, para el otro. Siempre hay recuerdos para todos lados. El vallenato, este es el mambo, electromambo también, todo. ¿Qué cosa va, por favor? Dale. Tenemos que ir a la pausa, mirá lo que es. Dios mío, por favor. Dale, uno más, el último, dale. El último, vamos a la pausa. Con este no vamos a la pausa, identificamos y ya venimos, dale.

Mirá, Leo también le trae recuerdos. El Bar Tomás, Casablanca, Malevo. Bueno. Qué bárbaro, por favor. Esta es gente que sale mucho, ¿viste? Porque se portan bien, claro. Las 3:04. Pausa, ya venimos, dale.

Me escribe el guasón, me dice, ya está, deja, cerrame la 8, vamos, ya está, vamos. Sí, la 8. Todas, cerra todas. Baja la persiana que nos vamos, dale. Y nos vamos a la pausa, claro, esperemos ahora volver con música que no traiga tanto recuerdo. ¿Qué sé yo? 3 de la mañana, 6 minutos, ¿te quedás con nosotros? Estamos hasta las 5, hasta las 4, hasta las 5 o hasta las 6. Así no se puede laburar, no. Cerra, pero nos quedamos adentro, dice. No, ¿cómo? No, hay que irse del verbo ite, ¿eh? Exactamente, sí. Dale, sí, vámonos. Vámonos a la pausa, exactamente, ¿eh?

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0: 9 minutos pasan de las 3 de la mañana. Ahí me dice el hombre invisible que enseguida va un cuentito. Enseguida, luego de ahora todo lo que sigue a continuación. Y después del cierre con Infoclima, va algo de humor dedicado para el Guasón, el hombre nuevo. Exactamente. Bueno. Actualicemos los datos del tiempo suministrados esta hora por la gente de meteorología. Le damos la bienvenida a los amigos de las 3 de la mañana, aquellos que nos acompañan a partir de esta nueva hora y se quedan con nosotros hasta las 4, 5 o 6 de la mañana. Este es un día de noche, esto es el show de la madrugada. Estamos en vivo a través del aire de la radio en Villa Mercedes, en San Luis Capital, en la Villa de Merlo, en el www o como sea que nos estés escuchando. Allí en el control central, acosado, sonido y silencio, está mi amigo, el hombre invisible. Mi nombre es Luis Quiroga, su humilde presentador. Hasta las 6 nos quedamos, trayéndoles como siempre todo un poco de todo. Noticias, comentarios, buena música, información, novedades, servicios útiles y todo lo que usted necesita, quiere, debe escuchar. Como en cada noche, tras noche, madrugada, nuevo día o como le quiera llamar. Somos los del show de la madrugada. Estamos en vivo a través del aire de la radio. 10 minutos de las 3 de la mañana. La temperatura en Villa Mercedes 17 grados 4 décimas. En San Luis Capital 16 grados. En Merlo 10 grados 9 décimas. El repaso de algunos títulos extra de la jornada, con un nuevo respaldo del FMI, del secretario del Tesoro de los Estados Unidos. Caputo cierra su participación en el G20 y vuelve al país. El ministro de Economía, Luis Caputo, cerró este martes su participación en la cumbre de ministros de finanzas y presidentes de bancos centrales del G20 que se desarrolló en los Estados Unidos, donde mantuvo encuentros con dos de los principales funcionarios internacionales para que la Argentina y la titular del Fondo Monetario Internacional, hablaba de Kristalina Georgieva, y el secretario de Tesoro de Estados Unidos, Scott Bessent, bueno, pudieran reunirse. La agenda del jefe de Palacio de Hacienda estuvo marcada por las reuniones bilaterales destinadas a reforzar el respaldo internacional al proceso de reformas que lleva adelante el gobierno. Todo se produjo en Nashville, Carolina del Norte, y Caputo estuvo acompañado por el presidente del Banco Central, Santiago Bausili, y el secretario de Política Económica, José Luis Daza. Causa Andis, Diego Españolo volvió a pedir que se suspenda el peritaje de los audios. Hablamos que el abogado del ex titular de la Agencia Nacional de Discapacidad, Andis, Diego Españolo, reclamaron al juez Ariel Hijo que suspenda el estudio forense de una serie de audios que inició la semana pasada a cargo de Gendarmería Nacional. Los abogados Mauricio de Alessandro y Pablo Parera sostuvieron que se están examinando 58 archivos de un pendrive que sostuvieron nunca fue inventariado ni incorporado de manera formal al expediente. En el escrito presentado por la defensa de Españolo, advirtieron que la medida que se desarrolla en la Dirección de Criminalística de Gendarmería no coincide con lo que la Cámara Federal Porteña ordenó esclarecer, el origen y la veracidad de las grabaciones difundidas en medios de comunicación. El dispositivo en cuestión es un pendrive Kingston Data Traveler de G4 que el periodista Mauro Federico entregó el 28 de agosto del año pasado cuando declaró ante el fiscal Franco Picardi. Hablamos de información deportiva. Riquelme hizo un balance del presente de Boca, de su postura sobre el mercado de pases, a las lesiones que complicaron el plantel en la antesala del cruce por los octavos de final de la Copa Argentina ante Vélez. Juan Román Riquelme hizo un balance sobre el momento que atraviesa Boca en el segundo semestre del año. El presidente de la institución de la Ribera abordó los temas centrales de la agenda del club: el rendimiento del equipo del Vasco Arrobarrena, la adaptación de los refuerzos, las bajas por lesión y la exigencia del entorno. De cara al compromiso en Córdoba, Riquelme mostró su conformidad con la evolución del plantel desde aquella goleada sufrida ante Riestra y dejó su mirada sobre el nivel de los árbitros en el fútbol argentino. Dos de la mañana, 13 minutos en todo el país. La temperatura en Villa Mercedes, 17 grados 4 décimas. La humedad del 48%. En San Luis, 16 grados de temperatura. La humedad del 40%. En Merlo, 10 grados 9 décimas. La temperatura, la humedad del 60%. El pronóstico anticipo para lo que resta de esta jornada, aquí en Villa Mercedes, Villa Reynolds, la zona de Justo Arau, una máxima prevista en 27 grados, día de cielo parcialmente nublado. Para este jueves, máxima de 18, mínima de 8, día de cielo con nublado. Para el viernes, máxima de 16, mínima de 3, día de cielo algo nublado. Para la zona de San Luis Capital y sus alrededores, hoy miércoles, espera una máxima de 26 grados, día de cielo ligeramente nublado. Para este jueves, máxima de 20, mínima de 10, parcialmente nublado. Y para el viernes, máxima de 17, mínima de 7, día de cielo algo nublado. Para Merlo y sus alrededores, hoy se espera una máxima de 18 grados, día de cielo ligeramente nublado. Para el jueves, máxima de 19, mínima de 11, mayormente nublado. Y para el viernes, máxima de 19, mínima de 7, día de cielo mayormente nublado. 14 minutos de las 3 de la mañana, señores, cerramos con la gente de Infoclima.
1: Hola argentinos, ¿cómo están? Como siempre, un placer saludarlos y vamos a conocer cómo van a estar las condiciones de tiempo para esta mitad de semana. Miércoles 2 de septiembre arrancó el mes de la primavera y vamos a ver qué va a pasar en cuanto a las condiciones de tiempo a lo largo de la jornada. ¿Cómo lo podemos ver? En franja central del país y también en el norte argentino, una jornada agradable, con tiempo estable, con la presencia del sol y con un ascenso sostenido de temperatura. Patagonia con aire polar en circulación, pero sí región pampeana y también la provincia de Buenos Aires con mucho más inestabilidad y una alerta amarilla por tormentas presente que ya te voy a estar contando. Pero vamos a ir por parte, comenzando por el noreste argentino y litoral, en donde se mantienen las elevadas temperaturas máximas que van a rondar los 25, 27 y hasta los 30 grados en la provincia de Formosa. Tiempo estable, cielo despejado, presencia del sol, continúa el ambiente húmedo favorecido también por el viento soplando del sector norte y noreste. Vamos ahora para la franja central, en donde Entre Ríos, Santa Fe y también la provincia de Córdoba van a contar con tiempo estable, con cielo despejado, con el ascenso de temperatura, con máximas más que agradables entre los 26 y 29 grados. Pero la provincia de La Pampa y también la provincia de Buenos Aires, sobre todo al sur de la región, con la inestabilidad presente, con algunas lluvias que van a ir teniendo mejoramientos temporarios a lo largo de la jornada y también tenemos una alerta amarilla por tormentas presente para el sur de Buenos Aires, así que a tenerlo en cuenta y a tomar todas las precauciones. Viento soplando del sector norte y noreste en la región, favoreciendo tanto el ascenso de temperatura como también el incremento de la humedad. Provincias cuyanas con un escenario similar, con cielo despejado en San Luis, en San Juan, nubosidad variable en Mendoza, donde además podemos encontrarnos con algunas precipitaciones en forma de nieve y también de lluvia, así que a tenerlo en cuenta. Máximas que se mantienen con poco cambio, alcanzando los 25, 29 grados, un amanecer agradable también en la región, y a tener en cuenta que en la provincia de Mendoza y también en San Juan contamos con una alerta amarilla por viento sonda. Noroeste argentino, jornada agradable con la presencia del sol, con el tiempo estable, el ascenso de temperatura que se mantiene con máximas que alcanzan los 25, 27 y hasta los 31 grados, viento soplando del noreste también en esta región del país. Por último, la Patagonia, en donde continuamos con el aire polar en circulación, con las nevadas presentes también en cordillera y también en el archipiélago de Tierra del Fuego, continúan las bajas temperaturas y la inestabilidad con algunas lluvias y mejoramientos temporarios de por medio. A tener en cuenta que tenemos alerta amarilla por nevadas en zona de cordillera de Neuquén, Río Negro y también Chubut. Toda esta información la encontrás con mucho más detalle en infoclima.viento soplando del noreste también en esta región del país. Por último, la Patagonia, en donde continuamos con el aire polar en circulación, con las nevadas presentes también en cordillera y también en el archipiélago de Tierra del Fuego, continúan las bajas temperaturas y la inestabilidad con algunas lluvias y mejoramientos temporarios de por medio. A tener en cuenta que tenemos alerta amarilla por nevadas en

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1: Ese negro que era muy hiriente, un negro que le daba la fiesta, no saben cómo le daba la fiesta, el negro. Se chupaba todo. Charco en la vereda. Tomaba el ónibus. Tomaba el líquido de la rodilla de los jugadores, el negro tomaba de todo. Ya tenía rodillera en el codo el vago para no luzarse. Cuando levantaba la carra, le daba a las chichices, a la... ¡Oh! Pobre señora, la tenía martirizada. Salía como con 5 vagas a la vez, volvía nunca. Sí, se levanta un día el negro a la mañana y le dice a la vaga, la despierta a la señora y le dice, querida, tu hombre nuevo ha nacido. La mujer no entendía nada. Sí, más desubicada que perro que lo han dejado grande. Y le dice, querida, tu hombre nuevo ha nacido desde hoy, no más totin ni kiwis, ni coblan, ni clerico, ni nada. Basta de chichices, solo tú, only you. Y we for you, la vaga entendía menos. Claro, desubicada y en inglés la desnuco. Porque soy tu hombre nuevo. Nada más que para ti, los niños y qué sé yo. Y nunca más alcohol, prepárame mi jugo de zanahoria. ¿Qué? No entendía nada, la vaga. Dice, y mi buzo para hacer gimnasia, y qué sé yo, y mi cepillo para sacarme las lentejuelas del cabaret, porque nunca más iré al cabaret. Y dice, y a las 12 del mediodía te llamaré de donde esté para que sepas a dónde estoy, y no cortes clavo pensando que ando con otras vagas, porque soy tu hombre nuevo. Y a las 5 de la tarde te llamaré desde la oficina y te diré lo que estoy haciendo para que no pienses que estoy con la secretaria en mis rodillas, porque nunca más. Y qué sé yo, porque soy tu hombre nuevo. Y a las 9 de la noche tenés que esperarme con la mesa puesta y los chicos acá, y para que yo te dé el beso en la frente a vos y a todos los chicos, porque sabes quién soy. Y la vaga a su otra, ¿quién? ¡Tu hombre nuevo! Y se fue el vago a la burache y la llamó y le dijo, ya voy, y estoy acá con tal vago y que esto que el otro, y cómo están los chicos, querida, y vive el San Santo Rosario, qué sé yo, el vago. Y vive a la Virgen de Fátima y todo eso. Y entonces, y dice, espérame a las 9, querida, que a las 9 estaré ahí. Y la vaga preparó todo, los baños a los chicos, le puso los trajes de primera comunión vieja. Todos los chicos, moño acá en el brazo izquierdo, camiseta de Peñarol, porque eran de Peñarol, la vaga. Sí, uno que era medio traidor tenía el camiseta de Peñarol, medio taller, pero no importa, el vago. Ella con un vestidazo de seda, de gasa, le pasa un poco la combinación, pero no importaba. Una torta llena de vela, qué sé yo, vela, candelabro en la mesa, flores, plantas acuáticas, terrestres, pescadito de colores, las copas, era de no creerse. Y la vaga, 9 de la noche, ya viene, dice, mi hombre nuevo. 9:20 los pescaditos muertos arriba de la mesa. 9:40 los chicos ya se habían sacado el moño y andaban jugando al fútbol en la calle. 11:45 la vela redetida arriba del mantel. 11:20 ardiendo la mesa. 12:45 los bomberos apagando. 12:05 la vaga, toda la casa quemada. Ve un taxi que se para y baja el loco con la corbata a la altura del calzón y le dice, querida, tu hombre nuevo salió mucho más desgraciado que el otro.

¡Vamos los pibes! ¡Qué bárbaro, ¿no? Ah, para eso tienen habilidad, sí. No, no, otra vez el tema, no. ¡Ay, por favor! Esta noche hemos estado disparando de un estilo para el otro y todo ha sido para malos recuerdos, ¿no? Vallenato, hace rato con el electromambo también, era para esos recuerdos. Ahora eso también tiene malos recuerdos. ¡Ay, oh, Dios mío! Escucha.

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1: Este es un cuento verídico que sucedió hace calle escena. Cabelán, dejen de festejar. Dos sándwiches de miga y un kiwi, no se ríen de cualquier cosa. Bueno, esto sucedió hace mucho tiempo aquí en Córdoba. Un negro que era mecánico en Jesús María tenía que venir acá a Córdoba a comprar una tuerca de repuesto para el auto. Y no tenía auto para venir, entonces con un viajante le dice, no me lleváis mañana a Córdoba, dice, tengo que comprar la tuerca ahí en Boulevard Las Heras. Le dice, negro, no hay problema, yo te llevo. Dice, pero mira, yo voy a las 9 de la mañana y vuelvo recién a las 8. No hay problema, yo te aguanto. No hay drama, que yo te amo. Arrancaron para acá, sí. Claro, lo dejo al mecánico Boulevard Las Heras 10 de la mañana. 10 y 5 y andaba el negro al cohete paseando la tuerca. Le faltaban 5 horas para volverse. No sabía dónde anda. En ese derrotero criminal. Se paró frente a la vieja semillería de San Martín. ¿Se acuerdan? Ahí donde venían plantita, canarito. Poito que se te morían a los 45 años. ¿Cómo saben? Si lo abran en gancho con esos poitos, mira la vaga. Llegaban con los poitos a la casa y se iban a poner un criadero. Se le morían todos los poitos, al rato le tenían que hacer un llavero con el poito. Estaba el negro parado frente a la semillería con la tuerca en la mano izquierda, mirando toda la vidriera, y miró, había un gallazo. ¡Ay, un gallo colorado, un pico así! Mira, y el pico, parecía Claudio Schiffer, el pico. El un lomas, un pechas, el gallo. Una pata con media de Belgrano, el gallo. ¡Ay, el negro lo mira, y dice, qué hermoso gallo! ¿Cuánto valera este gallo? El negro bolsiquio y vio que tenía unos pesos. Entonces dice, bueno, ¿cuánto vale el gallo ese? 5 pesos, que sí. Démelo. Al rato andaba el negro por la peatona, era el cohete de nuevo, con la tuerca y el gallo. 11:30 de la mañana. Dale, padre, claro, andaba dando vueltas. ¿Cómo eso? Las dos ya pasó por el cine Odeon. ¿Se acuerdan del Odeon? Donde daban las continuas de esas. Y el negro dice, me gozan para el cine. Y el negro encaro para la boletería y le dice, bueno, dice, me da una mayor y una menor. Señalan del gallo. Pero dice el boletero, le dice, con la tuerca sí, con el gallo no. El negro no se amila en eso. Dice, no hay problema, lo dejo acá a la vuelta en la casa de un amigo mío en un balconcito, dice, comiendo un par de jeran y yo vuelvo. Bueno, mentira, el negro se fue a traer una columna en el cine. Se bajó el cierre del mameluco. Se puso el gallo acá. ¿Ven bien?
2: ¿A dónde?
1: Ahí, entre las piernas. Eso. Volvió el negro medio agachado con el gallo. El gallo lo picotas, el negro esquiva. El negro. Mete esquiva el negro. Y medio agachado le dice al boletero, bueno, ¿y si me da una? ¿La tuerca paga? No, dice, está bien. Bueno, dice, le vende y dice, entre. El negro entró, se sentó, calcula el calorón. Córdoba en diciembre. El negro de mameluco con el gallo donde te dije. El Odeon que no tenía refrigeración. Y al rato el gallo entró picoteado. El negro era un solo equipe. Los ojos blancos más piadosos que San Cayetano. El negro miró para los costados, vio que no había tanta gente y dijo, lo voy a refrescar el hiriente. Bajó el cierre y asoma el cobote del gallo. Mira lo que era una basura el gallo. Oye, si esos negros que se chupan en la cancha de el gallo ni hilache y de pronto se siente la voz de un chiquito que dice, papá, papá, el quesillo del señor me está comiendo todos los caramelos. ¡Eso!
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Bueno, muy bien, las 4 de la mañana con 12 minutos en todo el país. Che, no se pueden quejar, ¿eh? No. Hoy allí el hombre invisible los ha llevado por distintos países. Arrancamos ahí polémico lo de Colombia, ¿no? Después algo más centroamericano, ¿no? Y ahora ya en esta nueva hora, en la hora que acaba de concluir, antes de las 4, algo de cumbia, cuarteto. Algo de humor, allí el Negro Álvarez con Tu Hombre Nuevo, dedicado para... El Hombre Nuevo, exactamente, sí. Bueno, 13 minutos de las 4 de la mañana, estamos de regreso, señores, actualizando ya los datos del tiempo suministrados esta hora por la gente de meteorología, dándole la bienvenida a los amigos de las 4 de la mañana, aquellos que nos acompañan a partir de esta nueva hora y se quedan con nosotros hasta las 5 o hasta las 6. Esto es un día de noche, esto es el show de la madrugada, estamos en vivo a través del aire de la radio. Allí en el control central, en la consola de sonidos y silencios, está mi amigo el hombre invisible. Sí, bueno, ya sé que es usted. Mi nombre es Luis Quiroga, su humilde presentador, humilde, prácticamente significante, haga de cuenta que no estoy acá. Juntos nos quedamos hasta las 6 de la mañana, trayéndoles como siempre todo un poco de todo, noticias, comentarios, buena música, información, novedades, servicios útiles y todo lo que usted necesita, quiere, debe desear escuchar como en cada noche, tras noche, madrugada, nuevo día o como le quiera llamar. Dentro de algún ratito tenemos la historia de vida, una historia de vida muy, muy bonita para compartir con ustedes hoy, ¿eh? Sí, después también vendrá... Hoy tenemos en el escenario de un día de noche, en el escenario, en la peña folclórica, lo tendremos a Pico Frank. No se lo pierda, yo sé lo que les digo, no se lo pierda. Pero por lo pronto estamos actualizando ya los datos del tiempo suministrados hasta ahora por la gente de meteorología. La temperatura en Villa Mercedes 18 grados 2 décimas, la humedad del 48%. En San Luis Capital 15.5 la temperatura, la humedad del 43%. En Merlo 9 grados la temperatura, la humedad del 64%. Información del ámbito nacional, más de 100 diputados de distintos bloques impulsan declarar a las Islas Malvinas como símbolo nacional. En medio de las diferencias políticas, legisladores de distintos partidos o bloques parlamentarios confluyeron en una misma iniciativa para reafirmar el carácter legítimo, imprescriptible e irrenunciable de la soberanía argentina sobre las Islas Malvinas. El proyecto declara las islas como símbolo nacional y extiende esa condición a las Islas Georgias del Sur y Sandwich del Sur y a los espacios marítimos e insulares correspondientes. La propuesta define a los archipiélagos como un factor de unión nacional y reivindica los derechos argentinos desde las dimensiones territorial, histórica, jurídica, política, económica y social. Los legisladores que impulsan la norma consideran que en un contexto de profundas diferencias políticas, Malvinas representa un punto de encuentro entre sectores que mantienen posiciones enfrentadas sobre el rumbo del país. En otras palabras, que más allá de lo que piensan diferentes gente, distintas personas ideológicamente, en lo que sí coinciden es en el reclamo y sentir como nacional, como propio a las islas. Cambiando de tema, el gobierno de Córdoba dio detalles del operativo para la visita del Papa, espera la llegada de más de 1 millón de personas. El ministro de Seguridad de Córdoba, Juan Pablo Quinteros, dio detalles sobre la visita del Papa León XIV a la provincia y anticipó del operativo, la magnitud del operativo que se prepara para recibirlo. Según las estimaciones oficiales, más de 1.5 millones de personas podrían movilizarse durante la jornada, que tendrá como actividad central una misa en el predio de la Fábrica Argentina de Aviones, FADEA, en la capital cordobesa. Quinteros explicó que este lunes se realizaron recorridas con los principales por los principales puntos que integrarán el itinerario del pontífice y que de las reuniones participaron representantes del Vaticano y funcionarios nacionales y provinciales. Hoy estuvo el nuncio apostólico, que es el embajador. El Vaticano es un, ya que el Vaticano es un estado, con lo cual tuvimos la presencia de una importante autoridad. También estuvo José Jairo Salas, que es la persona enviada por el Papa para toda la organización del evento, señaló.
Del encuentro participaron además representantes de la Secretaría General de la Presidencia y del Ministerio de Seguridad de la Nación en medio de los preparativos para coordinar el despliegue y las medidas que se implementarán durante la visita. Enzo Fernández fue presentado como nuevo refuerzo del Manchester City. Los números de una transferencia récord. Increíble realmente. El cierre del mercado de pases en Europa trajo una noticia de peso para los fanáticos argentinos, ya que Enzo Fernández se convirtió en el nuevo futbolista del Manchester City por una suma récord de 146 millones de euros. La noticia fue anunciada por el conjunto inglés a pocos minutos de que... Enzo Fernández fue presentado como nuevo refuerzo del Manchester City. Los números de una transferencia récord. Increíble realmente. El cierre del mercado de pases en Europa trajo una noticia de peso para los fanáticos argentinos, ya que Enzo Fernández se convirtió en el nuevo futbolista del Manchester City por una suma récord de 146.

como su nuevo argentino azul, junto a un video de introducción. Todos los jugadores quieren formar parte de un club como este porque todos saben lo bien gestionado que está el City. No podría estar más feliz de estar aquí y estoy listo para el desafío de ayudar al City a seguir ganando trofeos. Este es un club hecho para el éxito, fueron las primeras declaraciones del ex River para el sitio oficial de la institución. La llegada del mediocampista de 25 años representa un refuerzo de jerarquía absoluta para el mediocampo del Manchester. Allí volverá a encontrarse con Enzo Maresca, su ex entrenador, con quien conquistó el Mundial de Clubes. Con la venta cerrada por más de 125 millones de libras, equivalente a unos 140 millones de euros, Enzo Fernández superó su propia marca y se afianzó en el primer puesto como el futbolista argentino más caro de todos los tiempos. Anteriormente el récord también le pertenecía a él cuando el Chelsea le pagó 121 millones de euros al Benfica a principios de 2023.

0: 4 de la mañana, 19 minutos en todo el país. La temperatura 18 grados, la humedad del 48% en Villa Mercedes. En San Luis 15.5 la temperatura, la humedad del 43%. En Merlo 9 grados, 9 décimas la temperatura, la humedad del 64%. El pronóstico anticipo para lo que resta de esta jornada. Hoy acá en Villa Mercedes, Villa Reynolds, la zona de Justo Ara, una máxima prevista en 27 grados, día de cielo ligeramente nublado. Para este jueves, máxima de 18, mínima de 8, mayormente nublado. Y para el viernes, máxima de 16, mínima de 3, día de cielo algo nublado. Para San Luis Capital, hoy se espera una máxima de 26 grados, un día de cielo ligeramente nublado. Mañana, jueves, máxima de 20, mínima de 10, día de cielo parcialmente nublado. Y para el viernes, se espera una máxima de 17 grados, mínima de 7, día de cielo algo nublado. En Merlo, hoy se espera una máxima de 18 grados, día de cielo ligeramente nublado. Mañana jueves, máxima de 19, mínima de 11, mayormente nublado. Y para el viernes, máxima de 19, mínima de 7, día de cielo mayormente nublado. Cerramos con el reporte de Infoclima, que nos brinda información a esta hora ya de la madrugada.
1: Hola argentinos, ¿cómo están? Como siempre, un placer saludarlos y vamos a conocer cómo van a estar las condiciones de tiempo para esta mitad de semana. Miércoles 2 de septiembre arrancó el mes de la primavera y vamos a ver qué va a pasar en cuanto a las condiciones de tiempo a lo largo de la jornada. ¿Cómo lo podemos ver en franja central del país y también en el norte argentino? Una jornada agradable, con tiempo estable, con la presencia del sol y con un ascenso sostenido de temperatura. Patagonia con aire polar en circulación, pero sí región pampeana y también la provincia de Buenos Aires con mucho más inestabilidad y una alerta amarilla por tormentas presente que ya te voy a estar contando. Pero vamos a ir por parte, comenzando por el noreste argentino y litoral, en donde se mantienen las elevadas temperaturas máximas que van a rondar los 25, 27 y hasta los 30 grados en la provincia de Formosa. Tiempo estable, cielo despejado, presencia del sol, continúa el ambiente húmedo favorecido también por el viento soplando del sector norte y noreste. Nos vamos ahora para la franja central, en donde Entre Ríos, Santa Fe y también la provincia de Córdoba van a contar con tiempo estable, con cielo despejado, con el ascenso de temperatura, con máximas más que agradables entre los 26 y 29 grados. Pero la provincia de La Pampa y también la provincia de Buenos Aires, sobre todo al sur de la región, con la inestabilidad presente, con algunas lluvias que van a ir teniendo mejoramientos temporarios a lo largo de la jornada y también tenemos una alerta amarilla por tormentas presente para el sur de Buenos Aires, así que a tenerlo en cuenta y a tomar todas las precauciones. Viento soplando del sector norte y noreste en la región, favoreciendo tanto el ascenso de temperatura como también el incremento de la humedad. Provincias cuyanas con un escenario similar, con cielo despejado en San Luis, en San Juan, nubosidad variable en Mendoza, donde además podemos encontrarnos con algunas precipitaciones en forma de nieve y también de lluvia, así que a tenerlo en cuenta. Máximas que se mantienen con poco cambio, alcanzando los 25, 29 grados, un amanecer agradable también en la región, y a tener en cuenta que en la provincia de Mendoza y también en San Juan contamos con una alerta amarilla por viento sonda. Noroeste argentino, jornada agradable con la presencia del sol, con el tiempo estable, el ascenso de temperatura que se mantiene con máximas que alcanzan los 25, 27 y hasta los 31 grados, viento soplando del noreste también en esta región del país. Por último, la Patagonia, en donde continuamos con el aire polar en circulación, con las nevadas presentes también en cordillera y también en el archipiélago de Tierra del Fuego.

0: las bajas temperaturas y la inestabilidad con algunas lluvias y mejoramientos temporarios de por medio. A tener en cuenta que tenemos alerta amarilla por nevadas en zona de cordillera de Neuquén, Río Negro y también Chubut. Toda esta información la encontrás con mucho más detalle en infoclima.com y en todas nuestras redes sociales. Muy buen miércoles, hasta la próxima.
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2: ¿Qué dice? No te, no te encuentiando ahí. Ese chico que le dice al padre, papá, ¿los perros hablan? No sé, Gil, dice, ¿cómo van a hablar los perros? ¿De dónde saca ahí eso? Porque recién el Bobby me dijo que era la papa. ¿Qué perro? Perro de gracia, dice, la tercera vez que se come el loro.
3: Allá llega uno medio tarde, bueno. Este es el cuento, un cuento de ciencia ficción. Oh. Venía un negro en el desierto, muerto ese, como siempre, viste, en el desierto, viendo espejismo. Alucinaciones, qué sé yo. Negro venía, muerto. Parece que había salido chupa de un baile de la mona, viste. Tenía que apagar el incendio, el negro, agua. Y ya por allá vio un vago que estaba ahí con un puesto de corbata. Vendiendo corbatas, agua. Y llegó todo arrastrado, las rodillas sangrando, y estaba el negro vendiendo corbata. Y el negro desde el piso nomás, porque no se podía levantar, grita, agua. Y el vago lo mira y dice, discúlpame, dice, no tengo agua, tengo corbata, y tenemos con dibujo búlgaro, tenemos escocesa con cara de ratón de Mickey, Pato Donaldo, agua, dice, discúlpame, no tengo, yo le daría, sea que quiera tomar otra cosa, dice, pero dice, si sigue allá unos 2 kilómetros, dice, hay un restaurante. Sí, le dice, sí. ¡Agua! Y salió el negro arrastrándose 2 kilómetros más y llega al restaurante y estaba otro vago en la puerta. En la puerta del restaurante y el negro lo mira de abajo también. ¡Agua! Y dice, le daría, pero no lo puedo hacer pasar porque usted no tiene corda. Bueno. No, bravo, no, Álvarez, te he dicho. Había un viejo mentiroso. Había un viejo mentiroso allá en Villa Dolores y un día dice, ¿qué voy a hacer una adivinanza? ¿A qué no saben de qué color es el caballo mío? Y dice un viejo de ahí, dice, una ayuda. Como ese viejo que magia, bajaste cosas. Empieza con E, el color. ¿Con E? Dice uno, todavía no. No, dice con E. Dice otro viejo, vallo. No, dice con E. Dice, no damos por vencido. ¿Qué color es? Es oscuro. Y estaban otros viejos, 4 viejos de esos bien mentirosos de allá detrás de la sierra. Y estaban hablando de sexo, que ellos no son de hablar de sexo. Esos viejos no. Y uno de ellos, estaban hablando ese día, no sé qué les había pasado, solamente estaba viendo el doctor Sanclolín. Sí. Y dice uno y al otro, dice, ¿usted qué está hablando? Oh, dice, bárbaro, dice. A la vieja mía no la dejo levantar la cama. Se lo te digo, ¿usted qué tal? Yo, bastante correcto también, dice. Una sola vez le hago yo. Pero horas, ¿eh? Oh, sigo las novelas y todo, y yo ahí estoy yo. Y le sigo, y no corto nunca. Y llegaba el último, ahí que estaba ya apocado por las mentiras de esto. Y ya no sabía qué decir. Y le dicen, ¿y usted? Yo últimamente, muy poco. Tal vez
2: deje. Ahí viene la zamba de un amigo mío. Ahí estaba un gangoso. Un gangoso, un gangui, que quería sacar carnet de conductor. Estaba en la clase de educación vial y pregunta el profesor. Mabe, dice, ¿a qué provincia pertenece la letra H en la patente? Y dice el gangoso, a Córdoba. Esto es muy malo, pero me gusta dar asco a mí. No, pero antes voy a contar uno que me han hecho acordar un honor ahí al fondo. Le voy a hacer una divina, ¿sabes? Usted lo hediondo del Caribe, aquí Santander. ¿Por qué un vago no puede poner un huevo en el microondas? ¿Sabes por qué? Porque se agarra el otro con la puerta. Basta. Ya dan mucho asco esto, solamente yo los puedo encontrar. El único Gil, esa vieja que le dice al marido, dice, querido, ¿cómo me vi? Venía de la peluquería. ¿Verdad que ahora que me corté el pelo ya no parezco una vieja? No, le dice, ahora parecía un viejo. Y ese enero que lo encuentran ahí en la calle, dice, ¿qué te pasa? Que tenés todos los dientes de abajo y de arriba no tenés ninguno. Y dice, porque con eso me agarro del alambre en la cancha. Mire que estoy perdido acá. Ese otro enero que le dice, me separe de mi novia, la dejé a mi novia. ¿Por qué? Le dice, era muy fiera. Era ni fiera. Sí, acusa de portación de cara. Sí. Maquillada por Elena Frankenstein. ¿Cómo sería de fiera que cuando salíamos a cenar los restaurantes le servían el plato de comida en el piso? ¿Y cómo sería de fiera que una vez las ratas le comieron los documentos y le dejaron la foto? Hasta acá ese. Ese padre que tenía un hijo muy pavo le dice, papá, estaba el padre sentado leyendo el diario bajo la centenaria mora de la casa. Coma. Se para el chico al lado y le dice, papá, y el viejo no acaba ni cinco bolivos. Papá, ni cinco bolivos. Papá, y hecho el acto sexual. El viejo chocho dice, muy bien, hijo, cuénteme, siéntese, no me puedo sentar, papá. ¡Eso! Oh. Había una chichita de unos 40 años, estaba buenona todavía.
4: ¿Cómo cuál?
2: Como varias. Oh. Y no me distraiga ya, a mí, te ves vivo. El bigote que se ha dejado la basura. Parece que me lo están comiendo ancho del plato. Bueno, y estaba bueno, no la vaga, pero que le había caído la, qué sé yo, acá. La porción, ¿eh? Entonces fue a bisturiciarse. A bisturiciarse, porque lo había visto al viejo que andaba mirando chichísima joven. Entonces cae recién hecha del médico, chola, vega, reventaba la rembera. Saltaban los botones, se desviste. Y lo mira al mar y le dice, ¿qué tal estoy? Y dice, mira, pa' colmo se había hecho tatua. En el izquierdo, un pato Donald. En el derecho, un ratón Mickey. ¿Qué tal estoy? Le dice, y el nero se mata de risa, tapan con la almohada. Y le dice, ¿de qué te reí, vaso? Y gato, 5 lucas, neto. No, si estoy pensando en la cara que van a tener esos dos dentro de 20 años.

0: seas así, Ángela.
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Las 4 de la mañana con 36 minutos en todo el país. Estamos de regreso en esta presente edición de Un Día de Noche, el show de la madrugada. Y como lo hacemos en cada edición, más o menos esta hora, minuto más, minuto menos, aprovechamos el tiempo justo, preciso y necesario para, bueno, contarte una historia. La historia real de alguna persona real que transita por este planeta Tierra y que quizás parte de lo que le sucede o sucedió termina siendo una historia interesante para quienes llegan a conocerlo. Algunas de esas personas tienen la grandiosa idea de agarrar esa historia, subirla a algún portal web, alguna página, algún medio gráfico, para que otros también puedan conocer dicha historia. Allí entramos en escena nosotros, que andamos permanentemente a la búsqueda de cada una de estas historias. Las preparamos, las traemos aquí a la radio y por supuesto las compartimos con ustedes. Son historias reales de personas reales, historias de superación, de toma de decisiones, historias de personas que supieron superponerse ante tal dificultad, de personas que, bueno, ante una caída, un tropezón, supieron levantarse y continuar, seguir hacia adelante. Historias que nos dejan una idea, un pensamiento, una manera diferente de ver las cosas o de encarar las cosas, una manera de tener otro punto de vista, otro concepto, y si no, que más no sea un motivo de charla que te puede llegar a servir en tu largo día hoy, cuando más tarde por ahí estés con alguna persona, ahí tenés un motivo para hacer una conversación también. Historias que nos encanta compartirlas con ustedes y que por supuesto día tras día planificamos en que más no sea dejarte una idea por allí dando vuelta en tu cabeza. La historia de hoy tiene a una protagonista. Ella se llama Lorena Gómez. A Lorena su mamá la creyó muerta al nacer. Ella la buscó y la encontró. Una historia de un abrazo que esperó 52 años. Y ahora te lo comento bien cómo es la cuestión, ¿eh? Esta historia nace de una duda, como suele ocurrir cuando el protagonista busca conocer su verdadera identidad y debe embarcarse en un viaje con muchas preguntas sin respuesta. Una tarde de mediados de los años 80, Lorena Gómez, que en ese entonces tenía 14 años, colocó sobre la mesa del comedor 3 retratos recién hechos para un curso de fotografía. El de su mamá, el de su papá y el de ella. Frunció el ceño y notó las diferencias que ya advertía desde antes, pero que ahora asaltaban su mente más que nunca. Me sorprendió no tener nada parecido a mi mamá y a mi papá. Incluso otro color de piel, la forma de los ojos, distinta también, otra boca. Y ahí me pregunté, ¿qué pasa acá? Nos sucede a muchos que buscamos nuestras raíces, nadie nos habla de nuestra duda. Es algo que simplemente se siente y yo lo sentí, dice Lorena, hoy con 52 años. Instalada en la ciudad de San Luis, capital. Desde aquella adolescencia, Lorena había vivido tiempo atrás con sus padres en Buenos Aires. No había redes sociales entonces y dice, no tenía a quién consultarle mis dudas. Hablarlo con papá y mamá no era una posibilidad. Si te fijas, mucha gente que quiere saber de dónde viene empieza a buscar una vez que los padres adoptivos se mueren. Existe un grado de fidelidad que les debemos a quienes nos adoptan, y si preguntás antes sentís que los estás traicionando. Eso no suele pasar, o al menos yo, que tuve una vida maravillosa y ellos me dieron todo, yo lo sentía de esa manera. Así explica y sigue, diciendo, de alguna forma, cuando emprendés la búsqueda, dejás de identificar a sus padres como tales, porque estás buscando a otros. Yo no quería preguntarles nada, no me animaba. Con el tiempo y mientras abrigaba la duda sobre su identidad sin echarla a rodar, Lorena conoció a Walter, se enamoraron y ella quedó embarazada de Agustín.
Corría el año 1998, cuando tenía 26 años, y me empezó a pasar otra cosa. No conectaba con mi mamá desde mi embarazo. Se hace preguntas, comparte esa vivencia, y hablarlo con tu mamá, si la tenés, es algo muy normal. Yo sentía que ella no me decía nada, y era como si nunca hubiese estado embarazada, y ahí se me juntaron las dudas. Lo primero que empecé a pensar fue una manera de preguntar sin hacer daño. Yo nunca puse adelante mis dudas sobre mi identidad, sino que me preguntaba cuánto dolor podría causar si iba a fondo con ellas. Hacer terapia me ayudó bastante a resolver eso, plantea. Los papeles que podrían arrojar eventuales respuestas actuaban en el sentido contrario y la inquietud se hacía cada vez más grande. Un certificado decía que yo había nacido en General Roca, Río Negro, muy lejos de nuestro hogar de residencia. El acta de nacimiento lo conseguí muchos años después. Ya de grande, Lorena se empezó a mover en silencio. Lo primero que hizo fue contactarse con Raíz Natal, una ONG que trabaja por el derecho a la identidad biológica. Ellos me explicaron que lo mío no fue adopción, sino una apropiación. Y me preguntaron si quería iniciar alguna acción, legal, como se usa ahora, hoy en día, ante esta situación, por este tema, ¿no? Pero tenía que demandar a mis papás, y para mí era imposible. No podía. Ellos me dieron todo. No buscaba demandarlos, sino simplemente conocer mi identidad. Lorena menciona que sus padres, que anhelaban tener un hijo y ya habían tenido intentos truncos de concebirlo en forma natural, recibieron una llamada de una médica conocida que vivía en General Roca. Vengan a buscar a esta nena que nadie la reclama y la van a poner en un orfanato, les dijo. Y ellos viajaron en tren desde Buenos Aires. Ahora que conocí a mi mamá biológica, pude cerrar la otra parte de la historia. Nací prematura y tenía escasos 14 años cuando... tenía ella 14 años cuando me tuvo. Era una niña que vivía en el campo y que fue echada de su casa cuando quedó embarazada. Y no puedo dar más detalles porque es su historia y no soy yo quien debe contarla. Tampoco sé nada de mi padre biológico y mi mamá quiere hablar de eso. Puedo decirte que entonces ella perdió a su familia y se encontró totalmente sola, profundiza Lorena. Lorena nació en un hospital público en Alem, localidad perteneciente al departamento General Roca. No puede precisar exactamente cuándo. Su partida dice que fue el 6 de octubre de 72. A mi mamá le dijeron que yo había muerto al nacer. Ella no me había visto, ni había sentido mis latidos. Se quedó con eso, pero siempre pensó en la posibilidad de que quizás yo estuviese viva, cuenta. Y agrega, mi mamá biológica no me puso nombre. Nunca pensó ninguno. Y nunca recibió un acta de defunción. Dos o tres meses después, me buscó. Consultó los registros por una nena que tuviera un apellido Vargas, como ella, pero no pudo encontrar nada. Sin tener certezas, Lorena sugiere la posibilidad de que su abuela biológica haya hecho a espaldas de mi mamá biológica un arreglo para que yo fuese entregada. No lo sé. Y nunca lo voy a saber. Ella murió en 2010, igual que Antonia, mi mamá adoptiva. Hoy, con la ley de interrupción voluntaria del embarazo, dice Lorena, es más simple decir no lo quiero y que el bebé no nazca, plantea. Pero hay muchas situaciones rodeadas de carencias donde las mamás son conscientes de que no van a poder criar a un hijo, entonces lo entregan. María Cristina Vargas es el nombre de la madre biológica de Lorena. El dato no figura en el acta de nacimiento. En el registro civil me inscribieron como hija de mi mamá y mi papá, quienes me criaron. Entiendo que por eso me dijeron que era una apropiación en lugar de una adopción. No hubo un proceso de transferencia como ocurre en la adopción, sostiene y aclara.
Nuestra generación está atravesada por la dictadura que gobernó el país desde 1976. Abuelas de Plaza de Mayo es el primer lugar al que consulté, pero tienen registros a partir del 75. Y yo tenía la certeza de haber nacido en el 72. Pasaron muchos años que no arrojaron respuesta. En el 2020, durante el aislamiento de la pandemia, decretado a partir del gobierno nacional, el aislamiento, Lorena indagó a diferentes grupos de Facebook en lo que se cruzan historias de búsqueda y encuentros. Ya en 2022 decidió hacerse el ADN ancestral Family Tree, que tira detalles de tres generaciones anteriores a la tuya. Supo de procedimiento al consultar con nuestra primera página, una ONG de Rosario que te asesora con este análisis. Por lo general se hace para conocer el linaje. Yo lo hice para conseguir datos sobre mi identidad. Se compra a través de internet y te llega un kit con hisopos, un código y una contraseña. Una vez que te haces el hisopado, ellos adjuntan la mayor cantidad de muestras y las envían a Houston, Estados Unidos, donde se hace el ADN ancestral, detalla y sigue. No encontré madre ni padre. Tampoco tíos. Sí primos segundos y terceros, una lista de 80 personas con las que podía tener un parentesco. Lo que hice entonces fue mandarles un mail a los primeros 40, dice Lorena en su relato de búsqueda de identidad. Les conté mi historia, dónde había nacido y la versión de que una médica había contactado a mis padres adoptivos para que me fueran a buscar. Así Lorena dio con una persona, Liz González, que resultó ser una prima lejana chilena que vive en Tucson, Arizona, Estados Unidos. Intercambiando mensajes con ella, descubrí que era sobrina nieta de mi abuela biológica. Ahí me entero del nombre de mi abuela, Eufemia. Repasa y continúa el relato. Liz me cuenta que su abuela tenía una hermana que había vivido en Chelforo, una localidad de Río Negro. Así llegué a una sociedad de fomento de ese pueblo y hablé con la directora, Sara. Le di el nombre de mi abuela. La respuesta dejó temblando a Lorena. Sara me dice que su suegra conocía a una señora con ese nombre y que esa señora había tenido 8 hijos. Me agrega el dato del apellido de algunos de ellos. Vargas. Lorena empezó a buscar en las redes sociales y a personas de la zona que tuvieran ese apellido. Encontré a Julio Vargas y me contó que su hermana Cristina, con quien llevaba mucho tiempo sin hablarse, tuvo una hija de 14 años. A los 14 años tuvo un embarazo, que esa hija había muerto al nacer y que ella después tuvo otros hijos. Me dio los nombres de los hijos. La duda estaba más cerca de convertirse en certeza, sigue Lorena. En Facebook encontró a quien ahora sé que es mi hermano menor, Andrés. Le pregunté si conocía a una mujer llamada Eufemia. Sí, era mi abuela, me dijo. Ahí le pregunté si podía llamarlo. Cuando marco el número, no me atiende él. Me atiende una señora, su mamá. Todavía no lo sabía, pero ahí ya estaba hablando con mi mamá. El reciente 28 de agosto quedará grabado en la memoria de Lorena como la primera vez que escuchó la voz de María Cristina. Le conté mi historia y le expliqué que buscaba mi identidad biológica. En su voz noté cómo ella cerraba la puerta. Le dije que si sabía de algún familiar que pudiera ser mi mamá biológica, que se contactara conmigo. El teléfono de Lorena sonó al día siguiente. Era María Cristina. Me contó que ella a los 14 años había tenido una hija que murió al nacer, que le dijeron eso, pero que ella sin embargo sospechaba que esa hija podía estar viva. ¿Cómo sabes que tu mamá puedo ser yo?, me preguntó. Entre lágrimas en la otra línea, Lorena le hizo una propuesta. Hagámonos una prueba de ADN, ¿te parece? Tómate el tiempo que necesites, le dije. El ADN ancestral de Family Tree ya decía que entre María Cristina Vargas y yo
había un parentesco y yo ya sentía que estaba hablando con mi mamá. Sin decir nada, en los días siguientes, María y Cristina le envió una muestra rizada en un laboratorio de la localidad de Centenario, Neuquén, donde vive hoy con su familia. Y el 27 de septiembre, Lorena recibió en su casilla de mail el desenlace de una búsqueda que extendió durante 4 décadas. El resultado marcaba 99,99% de compatibilidad madre-hija. Casi me muero. Estaba con mi hija Antonella de 19 años, la abrazaba y no podía parar de llorar. Es una sensación única e indescriptible. Lo único que me salía era gritar: la encontré, la encontré. Madre e hija quedaron en verse y en esos días establecieron un punto de encuentro para viajar desde Neuquén y San Luis respectivamente. Eligieron Córdoba, donde un 23 de octubre en el aeropuerto se fundieron en el abrazo que esperó 52 años. Cuando me vio, ella no me dijo nada. Lo que hizo fue tocar mi cara entre sus manos, apoyar su frente en la mía y llorar. Retrata Lorena, que trabaja como farmacéutica en el Hospital de Salud Mental de la ciudad de San Luis y también es mamá de Nahuel, que tiene 21 años. Ahora estamos en plan de, claro, de conocernos, compartir momentos. Tenemos pensado hacer viajes. La llamo por su nombre, Cristina. Por ahora, bueno, por ahora no me sale decirle mamá, pero soy muy consciente de que ella me tuvo en su vientre y me dio la vida, dice Lorena, feliz por haber llegado a la verdad que siempre es sanadora. Su papá de crianza, Roberto, tiene 81 años, está vivo, sí, cuenta Lorena, preocupado de que deje de ser su hija. Le dije que era imposible, que lo amo, que sé de su felicidad absoluta por ser mi papá y que Cristina le agradece enormemente lo que él y su esposa hicieron conmigo. La historia de Lorena Gómez. Su mamá la creyó muerta al nacer. Ella la buscó y la encontró. Una historia de un abrazo que esperó 52 años. A los 14 años, Lorena empezó a dudar sobre sus orígenes y emprendió una búsqueda que llegó a su fin hace algunos meses. Cuando conoció a su mamá biológica y juntas lloraron de la emoción. Una historia increíble y, gracias a Dios, con un desenlace feliz. Esta es simplemente, ni más ni menos, y no hay mucho para agregar, una gran historia de perseverancia, de búsqueda de identidad. Y seguramente por allí quizás conozcas alguna persona que se merece saber la verdad. Quizás sabés vos la verdad acerca de esa persona, de su origen y de lo que esa persona cree, y a lo mejor estaría bueno que en algún momento se le pueda contar la verdad. A veces hay que respetar cuando por alguna situación quienes criaron a cierta persona no le cuentan, y debe existir un porqué justo. Pero también es justo que cada persona tiene derecho a conocer su origen, y si es muy diferente al que creen o al que le contaron, con más razón. Porque, claro, Lorena esperó 52 años para reencontrarse con un abrazo con su mamá. Y es tan lindo volver a encontrarnos.

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0: Bueno, muy bien, exactamente las 5 de la mañana con 4 minutos en todo el país. Estamos iniciando la última hora de esta presente edición de Un Día de Noche, el show de la madrugada. Estamos en vivo a través del aire de la radio. Allí en el control central, en la consola sonido y silencio, está mi amigo el hombre invisible. Mi nombre es Luis Quiroga, su humilde presentador. Aquí nos quedamos hasta las 6, dándole la bienvenida a los amigos de la hora 5, de la última hora, y que se suman a aquellos que nos vienen acompañando desde las horas anteriores. Somos los del show de la madrugada. Estamos en vivo a través del aire de la radio. La temperatura en Villa Mercedes, 17 grados 9 décimas. En San Luis, 14.5 grados. En este rato, en Merlo, 10 grados 5 décimas. Hablemos algunas informaciones del ámbito provincial. Fuerte accidente entre dos camiones brasileros sobre la autopista de las Serranías Puntanas. Uno de los conductores se salvó de milagro. Este martes por la noche, dos camiones fueron protagonistas de un fuerte accidente sobre la autopista de las Serranías Puntanas, a la altura de kilómetro 784, cerca del barrio 544 viviendas. Ambos circulaban de oeste a este hacia Villa Mercedes y pertenecen a una empresa brasileña. Hubo un desperfecto mecánico en uno de ellos y frenó de golpe. La otra unidad lo embistió desde atrás y la cabina quedó totalmente destrozada. El conductor salió ileso y recibió atención médica por parte de profesionales médicos. Se redujo media calzada y hubo un operativo policial en la zona. Villa Mercedes robó un celular con un cuchillo, hirió a la víctima y fue condenado a 3 años y 4 meses de prisión. Le contamos que, bueno, en una audiencia realizada este martes en el juzgado de garantías número 4 de la segunda circunscripción judicial, el Ministerio Público Fiscal, representado por Gisela Milstein y Mariana Holguín, y la defensa a cargo de Silvia Morán, solicitaron la aplicación de un juicio abreviado. Lautaro Chacoma está imputado por robo calificado por el empleo de un arma en grado de tentativa. El hecho ocurrió el pasado 2 de julio, cerca de las 23:15, cuando el acusado circulaba en bicicleta por calle Riobamba y al llegar a calle intersección con Doctor Mestre interceptó a un hombre para exigirle la entrega de su teléfono celular. En ese momento el identificado sufrió un corte en una de sus manos provocado por un cuchillo tipo carnicero de mango negro. Luego de apoderarse del teléfono, el imputado huyó del lugar mientras los vecinos alertaron a la policía. A partir de la descripción aportada por la víctima, los efectivos pudieron localizarlo y detenerlo en unas inmediaciones de la calle Junín al 400. Durante la aprehensión, los uniformados secuestraron entre sus prendas el arma presuntamente utilizada en el hecho, mientras que el celular sustraído fue descartado durante la persecución. La fiscalía consideró que no hubo disposición del bien sustraído, por lo que la calificación fue en grado de tentativa. La defensa consiguió el acuerdo y el imputado reconoció los hechos y manifestó su conformidad con los términos del juicio abreviado. La jueza Natalia Pereira Cardini declaró admisible el acuerdo y condenó a Lautaro Chacoma a la pena de 3 años y 4 meses de prisión de cumplimiento efectivo por ser autor del delito de robo calificado por el empleo de arma en grado de tentativa. Como agravante, tuvo en cuenta la gravedad del hecho y el grado de violencia que evidenció el desprecio por las normas. En cuanto a los atenuantes, no encontró ninguno. Una más, el Sistema Público de Salud realizó 6 trasplantes renales en agosto y alcanzó 71 intervenciones. El Sistema Público de Salud de San Luis, a través del Hospital Central Ramón Carrillo, concretó 6 trasplantes renales durante agosto y así alcanzó las 71 intervenciones desde la puesta en marcha del programa en diciembre de 2024. La cirugía más reciente fue realizada entre dos hermanos de la ciudad de La Punta. Gonzalo, de 42, donó uno de sus riñones a Natalia, de 38, quien se encontraba en hemodiálisis desde el mes de julio del año pasado a raíz de una patología ginecológica urológica. El procedimiento se convirtió en el duodécimo trasplante de donante vivo realizado en el hospital. Según el último parte médico, ambos evolucionaban dentro de lo esperado durante las primeras horas posteriores a las intervenciones. Con este nuevo caso, el Hospital Central acumula 49 trasplantes renales desde la habilitación del programa. A ellos se suman 21 de córnea y 1 de esclera. 5 de la mañana, 10 minutos en todo el país. La temperatura 17 grados 9 décimas en Villa Mercedes, la humedad del 49%. En San Luis 14.5 la temperatura, la humedad del 47%. En Merlo 10 grados 5 la temperatura, la humedad del 64%. El pronóstico anticipo para lo que resta de esta jornada, aquí en Villa Mercedes, Villarreinos, la zona de Justo Araujo, una máxima prevista en 27 grados. Para hoy, día de cielo parcialmente nublado. Mañana jueves máxima de 18, mínima de 8, algo nublado. Y para el viernes máxima de 16, mínima de 3, día de cielo algo nublado. En San Luis Capital, hoy miércoles, espera una máxima de 26 grados, día de cielo ligeramente nublado. Mañana jueves, máxima de 20, mínima de 10, parcialmente nublado el cielo. Y viernes, máxima de 17, mínima de 7, día de cielo algo nublado. Para Merlo, hoy miércoles, espera una máxima de 18 grados, día de cielo ligeramente nublado. Mañana jueves, máxima de 19, mínima de 11, mayormente nublado el cielo. Y para el viernes, máxima de 19, mínima de 7, día de cielo mayormente nublado. 10 minutos de las 5 de la mañana, cerramos con el reporte de Infoclima en esta jornada.
1: Hola argentinos, ¿cómo están? Como siempre, un placer saludarlos y vamos a conocer cómo van a estar las condiciones de tiempo para esta mitad de semana. Miércoles 2 de septiembre arrancó el mes de la primavera y vamos a ver qué va a pasar en cuanto a las condiciones de tiempo a lo largo de la jornada. ¿Cómo lo podemos ver en franja central del país y también en el norte argentino? Una jornada agradable, con tiempo estable, con la presencia del sol y con un ascenso sostenido de temperatura. Patagonia con aire polar en circulación, pero sí región pampeana y también la provincia de Buenos Aires con mucho más inestabilidad y una alerta amarilla por tormentas presente que ya te voy a estar contando. Pero vamos a ir por parte, comenzando por el noreste argentino y litoral, en donde se mantienen las elevadas temperaturas máximas que van a rondar los 25, 27 y hasta los 30 grados en la provincia de Formosa. Tiempo estable, cielo despejado, presencia del sol, continúa el ambiente húmedo favorecido también por el viento soplando del sector norte y noreste. Nos vamos ahora para la franja central, en donde Entre Ríos, Santa Fe y también la provincia de Córdoba van a contar con tiempo estable, con cielo despejado, con el ascenso de temperatura, con máximas más que agradables entre los 26 y 29 grados. Pero la provincia de La Pampa y también la provincia de Buenos Aires, sobre todo al sur de la región, con la inestabilidad presente, con algunas lluvias que van a ir teniendo mejoramientos temporarios a lo largo de la jornada y también tenemos una alerta amarilla por tormentas presente para el sur de Buenos Aires, así que a tenerlo en cuenta y a tomar todas las precauciones. Viento soplando del sector norte y noreste en la región, favoreciendo tanto el ascenso de temperatura como también el incremento de la humedad. Provincias cuyanas con un escenario similar, con cielo despejado en San Luis, en San Juan, nubosidad variable en Mendoza, donde además podemos encontrarnos con algunas precipitaciones en forma de nieve y también de lluvia, así que a tenerlo en cuenta. Máximas que se mantienen con poco cambio, alcanzando los 25, 29 grados, un amanecer agradable también en la región, y a tener en cuenta que en la provincia de Mendoza y también en San Juan contamos con una alerta amarilla por viento sonda. Noroeste argentino, jornada agradable con la presencia del sol, con el tiempo estable, el ascenso de temperatura que se mantiene con máximas que alcanzan los 25, 27 y hasta los 31 grados, viento soplando del noreste también en esta región del país. Por último, la Patagonia, en donde continuamos con el aire polar en circulación, con las nevadas presentes también en cordillera y también en el archipiélago de Tierra del Fuego, continúan las bajas temperaturas y la inestabilidad con algunas lluvias y mejoramientos temporarios de por medio. A tener en cuenta que tenemos alerta amarilla por nevadas en zona de cordillera de Neuquén, Río Negro y también Chubut. Toda esta información la encontrás con mucho más detalle en infoclima.com y en todas nuestras redes sociales. Muy buen miércoles, hasta la próxima.
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0: Las 5 de la mañana con 14 minutos en todo el país. Rápido, dale, vamos, tenemos que cumplir con algunos audios que nos han quedado, algunos mensajes. Cumplimos con eso y ya está Pico Frank para hacerse cargo de la peña, hoy en el escenario de la peña folclórica, ¿no? De un día de noche, nuestro amigo Pico Frank. Tengo ahí un audio que nos quedó de Germán Eduardo, a ver qué dice.
3: Luis, Pedro, ¿sigue durmiendo o estará trabajando?
0: Sí, vaya a saber, para mí que ya pasó de largo, ayer por lo menos se despertó tarde, pero se despertó. Hoy me parece que pasó de largo nuestro amigo Pedro Parker, que ya a esta hora ya nos reportó sintonía. No, está mosca. Me escribe por acá nuestra amiga Erika. Hola, buenos días, Luis. Soy Erika de San Luis, acá trabajando con Eliana Amil. Pero siempre es un placer escucharte. Deseo que tengas un excelente miércoles. Gracias, igualmente. Me encantó la historia de Lorena. Sí, muy, muy novedosa, ¿no? Muy novedosa. Gracias, Erika. Saludos a Eliana, ¿eh? Bueno, ahí está. Que tengan también ustedes un hermoso día de miércoles hoy, ¿eh? Sí, señor. Vamos. Nos queda ahí el último audio, escuchamos a ver, hola.
4: Buen día, Luis, ¿qué hola. Tal? ¿Qué tal? Lo bendigo, ¿qué tal?
0: Hola, Isabel.
4: Bueno. Sí. Gracias a Dios porque estamos nuevamente de pie. Ay, me estoy haciendo una panza de risa con ese Landricine. Qué no. Humorista más divino que hay, no hay otro como él, la verdad que le digo.
0: Mire, pero...
4: Qué terrible.
0: Sí.
4: Bueno, le deseo feliz descanso.
0: Bueno.
4: Linda la música, bueno. Gracias por su compañía.
0: Por favor.
4: Abrazo, Isabel, feliz descanso.
0: Gracias, Isabel. No, no era Landricina, era el Nero Álvarez. El Nero Álvarez que estábamos ahí escuchando de unos cuentitos hoy. Sí, no, tuvo fatality, fatality. Saludos, Isabel, gracias por estar allí, que tengas un lindo día de miércoles hoy, Sí, señor, y hay que decir así porque ayer fue día de martes, mañana es día de jueves, hoy día de miércoles. Claro, no hay por qué asustarse, no dijimos nada malo, más vale. Señoras y señores, 5 de la mañana, 16 minutos, siempre le entregamos tarde a los de La Peña, pero dale, estamos ahora... ¿Estamos listos? Señoras y señores, en la peña de un día de noche, en la peña folclórica, hoy lo veníamos anunciando, la música de nuestro amigo Pico Frank. Escucha. ¡Oh! Échele, mi hermano, a disfrutar esta mañana linda de miércoles. Así se arranca, sí, señor. Escucha. ¡Vamos nomás! ¡Arriba!

¡Eso! ¡Arriba! Esta es la música de Pico Frank en el escenario de la Peña de un día de noche. ¡Vámonos más!

Se armó, se armó, se armó, vamos. Dale que se termina. Ya me parecía, ¿eh? Dale que se termina.

0: mi alma. Vamos nomás, dale que se termina, dale.
1: No pasaste el tema del hermanito Alberto.
0: Sí, lo pasamos, ¿cómo que no? Los hermanitos Alberto, sí, lo pidió, sí. Ayú, dice, buen día, señor. Quiero que soy el señor N. Hola, señor N. Dale, que nos vamos, dale.

sacude, sacude. Vamos que se termina, vamos, vamos que se termina. Escucha. Cinco de la mañana con 30 minutos. Así se comienza una mañana, olvídate. Arriba con eso, dale.

vamos que se termina, dele. Música de mi tierra litoraleña, Corrientes, dice, ayú, dice señor N, mirá, está, pero recopalazo, olvídate. La música de Pico Frank. Y que nos vamos.

0: ¡Que baile la abuela! ¡Eso, eso, eso, eso!
1: ¡Ay, ay, ay, ay, ay, ay, ay, ay, ay, ay, ay!
0: Está bailando el vigilante con la medialuna, se armó un quilombo acá, ya. Esto es un día de noche, señores. 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
2: ¿Cómo es? ¿Cómo es? ¿Qué está diciendo? No, no, no, no. Se equivocó seguramente. Sí, está confundido con otro cantante, sí.
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2: 5:33 en todo el país, señores. ¿Cómo estamos con los chamamés? No termine más, Escucha. Ah, por favor, así no se puede. Oh, oh, escucha. Dale que termina. La música de Pico Frank en el escenario de la peña de un día de noche. La rompió. Ya se acordó Cristian Herrera, ¿no? Nos destrozó el escenario. Impresionante. Y este no se queda atrás, ¿eh? No. Vamos que se termina.

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3: Ya, ya va a estar la Sole, ya va a estar la Sole en el escenario. Ya va a estar. ¡Eso! Vamos que se termina, dale.

0: lo escuchó.
1: ¿Qué, Luis? Es Pedro. ¿Estás volviendo todavía?
0: Todavía, todavía, sí. Todavía está mosca.
2: Se habrá revolido el poncho ella. Mamá.
0: ¿Qué pasó? Rodrigo. No, no, ¿cómo va a decir eso, no?

0: eso, Rodrigo no puede venir acá. No puede venir acá, dañino. Ha hecho revolear los ponchos acá, Marcel.
1: Dale, que nos vamos, nos vamos, nos vamos, nos vamos. 5:36, señores. Ay, Dios mío. Incansable, ¿eh? Incansable, ¿no? Yo te dije, ¿viste? Iba a estar criminal los miércoles. Es como para... Y tiene que ser los miércoles porque es mitad de semana. El puentecito que necesitamos. Claro, para poder llegar al fin de semana. ¡Ya! ¡Ah, bueno! Dale. No termine más. Dale, último segundo, se termina, dale. A bailar, vamos.

0: ¡Dale!
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0: Y bueno, ese para bailar, claro. Mira, ese cortito, ¿no? Escucha. Ahí termina, termina, ¿eh? ¡Termina, termina! ¡Se fue! ¡Sí, señor! ¡Ay, por favor! Yo te dije, se iba a terminar y se terminó, señores.
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3: Con este tema, te voy a hacer viajar en el tiempo. Escucha.
0: 5 de la mañana con 39 minutos. Y se terminó, yo te dije si iba a terminar y se terminó, sí señor, se acabó lo que se daba, ¿eh? ¿Quién te da tanto cariño? Ya cerrando ya con la mayoría de los bloques, ¿no? Ya hemos terminado, cumplido con todo, sí señor.
3: Este te lo dedico a vos.
0: Estamos en este miércoles tropical.
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0: Los miércoles nos ponemos tropical. Por eso el cierre, los últimos minutos después de la última curva, la recta final, como Franco Colapinto en la Fórmula 1, así, ¿no? Sí, este fin de semana y carrera. Oh, en Monza. Vamos, Franquito, todavía. Sí, señor.

0: Bueno, estamos cerrando esta edición tropical, día de miércoles hoy, Sí, olvídate. Hablando de la Fórmula 1, te comento que el gobierno confirmó que trabajará con la ciudad de Buenos Aires para traer de regreso la Fórmula 1 a la Argentina. El gobierno aseguró que tiene la firme convicción de trabajar en conjunto con la ciudad de Buenos Aires para traer de nuevo la Fórmula 1 a la Argentina y felicitó a Franco Colapinto por su reciente renovación con el equipo Alpine. Así lo confirmó el vocero presidencial Adrián Rabier durante una conferencia de prensa en la Casa Rosada, en la que también sostuvo que esa medida atraería el turismo y, por lo tanto, generaría ingresos para el país. La exposición del funcionario comenzó con un repaso de los anuncios sobre créditos hipotecarios, salud, justicia y defensa, pero evitó referirse a la situación por la soberanía de las Islas Malvinas a la espera de la cadena nacional que va a encabezar mañana jueves el presidente Javier Milei. Mañana hay cadena nacional. Mañana habla el presidente Javier Milei. Mañana jueves, no hoy, mañana jueves, hablando acerca de la soberanía de las Islas Malvinas, ¿sí? Pero volviendo al tema automovilístico, el vocero detalló que el secretario de Turismo, Ambiente y Deporte, Daniel Scioli, sí, mantuvo recientemente reuniones en Brasil con autoridades del organismo que organiza las carreras. Mirá vos.
1: Estamos tratando de ver cómo va a decir algo.
0: Bueno, cómo no. El gobierno destacó que la gestión porteña, aunque sin nombrar directamente al jefe de gobierno Jorge Macri, avanza con obras en el autódromo para adecuarlo a las exigencias necesarias para que el Gran Premio de la República Argentina pueda ser aprobado e incorporado pronto al calendario nacional. Escucha. Amarte mi necesidad. Y hablando de la Fórmula 1, este fin de semana hay nuevamente carrera. Quedan 13 carreras en 11 fines de semana. Es una locura realmente, ¿no? Bueno, van a ver triplete, ¿no? Claro, sí, eso va a estar bueno. No. Quedan varias carreras todavía. Eso está muy bueno. Pero la próxima hora, este próximo fin de semana, ya desde el viernes comienzan los preparativos, porque se viene el Gran Premio de Italia en Monza, donde dicen que va a haber un homenaje, un emotivo homenaje a Michael Schumacher, el piloto, ¿se acuerdan, no? De la escudería Ferrari, múltiple campeón, quíntuple campeón, no, séptuple campeón, ¿no? Sí, señor, séptuple campeón de la Fórmula 1. Bueno, este fin de semana se corre la Fórmula 1 allí en el Gran Premio de Italia. Y Ferrari presentó una decoración especial en su monoplaza, el SF26, para este Gran Premio que se disputará este fin de semana de septiembre para homenajear a Michael Schumacher, el piloto más exitoso de la historia de la escudería. En el anuncio se destacó un detalle que recordó las carreras en Argentina. En el autódromo de Monza, las dos SF26, hablamos de los vehículos que manejan Lewis Hamilton y Charles Leclerc, perderán el tono blanco de la cubierta del motor para adoptar un rojo más intenso, en una decisión que evoca la Ferrari F310 de 1996, el primer monoplaza con el que Schumacher compitió vestido de rojo. El diseño conmemora el 30º aniversario del desembarco del alemán en Maranello y los 20 años de su última temporada con el equipo en 2006. La decoración incluye tipografía retro en los dorsales de ambos pilotos y la firma de Schumacher, ubicada entre los números y el logo de su principal patrocinador. En la trompa del auto se añadieron las 7 estrellas blancas en el heptacampeón, o que el heptacampeón solía lucir en su casco, en referencia directa a sus 7 títulos mundiales. Las llantas BBX incorporarán detalles dorados en los bordes. Las llantas del monoplaza de 1996 eran completamente doradas. El equipo de Maranello anunció este reconocimiento al Kaiser en un video publicado este miércoles en sus redes sociales. Un detalle que llamó la atención es que se muestran imágenes, escuchá, del Gran Premio de la República Argentina de F1 de 1996 y 1997, ya que es un día soleado, se ve en primer plano un Ford Falcon y de fondo aparece un taxi, parece ser un Renault 12 y una camioneta Renault Traffic. La transformación no se limita al monoplaza, tanto Hamilton como Leclerc vestirán con buzos antiflama que conservan el rojo tradicional, pero suman franjas blancas en el frente, los brazos y los hombros. En la parte superior de la espalda se incorporaron 7 estrellas con el mismo estilo que utilizaba Schumacher en sus cascos, además del logo del piloto alemán en la zona de la cadera. El personal de pie de pista también, es decir, los que asisten al auto, usarán indumentaria alusiva al homenaje durante todo el fin de semana. Bueno, para destacar, ¿no? Más allá del homenaje a Michael Schumacher en este próximo premio del Gran Premio de Italia en Monza, la referencia y las imágenes en el video que presentó el equipo de Maranello, hablamos de Ferrari, en el reconocimiento al Kaiser, como se le denomina hasta la actualidad, a Michael Schumacher, pero un video publicado este miércoles en redes sociales, un detalle que llamó la atención es que se tomaron imágenes del Gran Premio de la República Argentina de Fórmula 1 allá por 1996 o 1997. Como un guiño, ¿viste? Como una ayudita que Ferrari le está dando a la Argentina, ¿no? Para que finalmente la FIA, bueno, decida darle una fecha a nuestro país para que la máxima categoría del automovilismo finalmente llegue a nuestro país. Va a estar bueno, ¿eh? ¡Ay, por favor! Bueno, se va a ver entonces los SF26, los actuales Ferrari de Charles Leclerc y Lewis Hamilton. Bueno, la livery, como se le llama comúnmente, va a tener, bueno, los colores del auto, ¿no? Haciendo alusión y en las 7 estrellas de Schumacher. Esto va a estar, qué bueno que va a estar, la verdad, sinceramente, ¿eh? Y bueno, por supuesto, ¿no? Creo que va a estar Sebastian Vettel, va a estar también Rubén Barrichello, ex compañeros de Schumacher, ¿no? Sebastian Vettel creo que va a ser el amigo cercano al heptacampeón y ex piloto de Ferrari también. Va a dar una vuelta de honor con el mismo monoplaza el domingo, minutos antes de la largada de la carrera. Vamos a poder ver a Sebastian Vettel usando el monoplaza de Schumacher. O sea, van a haber muchas cosas relacionadas a un, mejor dicho, van a ser todo relacionado al homenaje que se va a hacer, el reconocimiento de este gran piloto que por muchos años dominó la Fórmula 1. Fue el primer mortal en superar al gran Fangio, Juan Manuel Fangio, que hasta ese momento era el único piloto en haber ganado 5 veces un campeonato de Fórmula 1, y el primero en pasarlo, en alcanzarlo, los 5 campeonatos y después pasarlo, fue justamente Michael Schumacher. Así que bueno, esto va a estar bueno este fin de semana. La escudería usará un cambio de decoración en sus autos este fin de semana en Monza ante una multitud. Impresionante, esto va a estar realmente muy bueno este fin de semana. Ya arranca esto pasado mañana, viernes, 7:30. Yo me voy de acá rápido porque comienza la Libre 1, Viernes 7:30 de la mañana vamos a poder ver la prueba Libre 1. A las 11 la prueba Libre 2. El sábado a las 7:30 de la mañana la prueba Libre 3. A las 11 de la mañana la clasificación. Y el domingo 10:30 de la mañana la nueva carrera de Fórmula 1 en Monza. Y se supone que Franquito va a tener actualizaciones en su auto. Esto es una muy buena noticia también para el equipo del argentino Franco Colapinto, ya que Alpine va a incorporar, supuestamente, ¿no? Eso es lo que dijeron, va a incorporar un paquete de actualizaciones que no tuvo en la carrera anterior, hace un par de semanas atrás, sino que las actualizaciones fueron, como ya es costumbre, ¿no? Para el auto número uno, que es el de su compañero Pierre Gasly. Pero en este caso, aparentemente Alpine va a proveerle a Franco de actualizaciones, ¿no? Que necesita el argentino para su auto. Sí, señor. Ay, por favor. Veremos qué sucede allí, ¿eh? Y hasta ahora Franco Colapinto tiene el récord de tener la mayor cantidad de carreras sin sufrir ningún contratiempo. El que más días lleva. Impresionante, ¿eh? Qué bueno, por favor. Bueno, señores, 5 de la mañana, 50 minutos en todo el país.

0: 5:52 en todo el país. Estamos ya yéndonos. Sí, sí, no va a quedar mucho. Ahora que estoy tratando ahí, te voy a pasar un par de audios de nuestro amigo Germán Eduardo, el Pollo Sosa, que todavía está despierto. Y de nuestro amigo Rodrigo también, ¿no? Nuestro amigo Rodrigo también, sí señor, está allí, activo. Dale, escuchamos a ver qué nos dice Germán Eduardo, ¿te parece? A ver, dale, escuchamos a ver.
1: ¿Trae acá la piedrera? Falco de Rodrigo.
0: Ese Falco tiene más comentarios. Olvídate, sí señor. Bueno, bueno, no sé si
2: Luis sabe que sí. Me olvidé del tema musical al final. Sí, sí, también a mí también me gustó la historia de Lorena, ¿no? La chica también me gustó la historia de ella.
0: Sí, Isabel.
2: Me gustó, pero también me gustó la historia.
0: Bueno, bueno.
2: Y bueno, ya que está, como dice usted, en esa música, sí puede ser algo del Toro Quevedo, no sé, Santa Marina. De los playeros, esos temas viejitos, obviamente me gusta esa letra.
0: A ver, bueno, vemos.
2: Gracias, Luis.
0: Bueno.
2: Gracias, te inferí, descanso, disculpe.
0: No, por favor, Isabel, ¿qué dice? Por favor, ahí. Gracias a usted por estar allí al otro lado. Si no alcanzamos a prepararlo ahora, se lo preparamos por mañana, sí, ¿no? Pues ya estamos, ya nos estamos yendo. Gracias, Isabel, gracias, muy amable. Dale, me queda el último, a ver, dale.
3: Bueno, Luisito, me voy despidiendo.
0: Bueno.
3: Bastante flojito hoy, Más o menos el programa, che. Pero bueno, es lo que hay.
0: Gracias, mi amigo.
3: Si se portan bien,
0: sí.
3: Todos, si se portan bien.
0: Sí, claro, claro.
3: Esta noche volverá Luisito Quiroga para hacer esto, que es un día de noche.
0: Sí.
3: El programa más escuchado de Radio La Bomba. Y de todo el condado de San Luis.
0: El condado, escuchá. Después no van a echar, no vamos a llegar a fin de semana. Dale, a ver.
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0: No. No, ya los tenemos que ir. 5:53, señores. Estamos yéndonos, por supuesto, agradeciendo a ustedes por la sintonía. Si nada cambia, solo si nada cambia, como dijo Rodrigo, mañana, si se portan bien, mañana vamos a estar nuevamente, ¿sí? Claro, pero, y aparte ustedes también tienen que portarse bien. Para que los dejen salir de noche. Si no, se arma problema, ¿viste? Después, no nos dejan salir y estamos en problema. Bueno, nos estamos yendo, por supuesto, decía, agradeciéndoles a ustedes por la sintonía, si nada cambia. Mañana nos vamos a encontrar nuevamente con una edición similar. 5:54.

0: Estamos en este miércoles tropical. Mañana vamos a estar con música urbana, mañana jueves, como lo hacemos habitualmente. Así que vamos a tener mucha música urbana, pero además, mañana, en algún momentito, creo que inauguramos el segmento de los... de los tangos pícaros, ¿eh? Sí, señor, un tanguito pícaro vamos a tener por allí, así con una letrita... Cuestionada letra, sí señor. Dale, a ver, escuchamos, sí, ¿qué dice?
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0: Nuestro amigo Pedro Parker hoy pasó de largo. Ya me parecía que venía muy guapo. Nuestro amigo Pedro Parker maneja allí un auto de aplicación en San Luis Capital. Y él siempre se jacta de ser... una persona que le pone el pecho al país. Bueno, hoy no le puso el pecho, ni el pecho, ni el hombro, no le puso nada. Así que le mandamos un abrazo cuando se despierte hoy. Ya me parecía que era mucha guapesa junta. Sí, viste, como que era mucho. Pero no, pues ya está, ya nos dimos cuenta, ya. Aflojó. Hasta ayer llegó. Incluso ayer ya apareció tarde, ¿viste? Ayer ya apareció tarde, sí señor. Y ya hoy flaqueó. Hoy ya flaqueó, exactamente. Dale, nos vamos.
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0: 5:56. Saludos a la gente. Hoy es el Día de la Industria en la Argentina. 2 de septiembre se celebra en la Argentina el Día de la Industria Nacional, en conmemoración de la primera exportación registrada desde el puerto de Buenos Aires en el año 1587. Mira vos. Que conmigo la pasa mejor. El día de color. Bueno, muy bien, 2 de septiembre, ya agradecidos a ustedes por la sintonía. Si se porta, solo si se portan bien, mañana nos vamos a encontrar nuevamente con otra edición de esto que es un día de noche, el show de la madrugada, ¿eh? Estoy ahí terminando ya de actualizar todo, ahí te paso un par de audios más y nos vamos, mi amigo el hombre invisible, ¿le parece? Dale, a ver.
2: Saludos, Saltarín, hasta mañana.
3: Saltarín.
2: Programazo el día de hoy, La música de 10 más IVA.
0: ¡Oh!
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0: A mí me parece que me está confundiendo con alguien. Claro, se ve que quiere hablarle. ¿A quién le estará hablando? No tengo ni idea, pero bueno. Me está confundiendo con otra persona. Yo no le digo nada. Yo, sí. He
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0: 5:57, nos vamos.
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0: Bueno, hoy no podemos hacer el pase, Por eso yo había dejado ya para. A esta hora ya no hacía nada, porque teníamos lo del pase, pero no llega nuestro amigo. Así que por eso quedó todo este espacio. Que estaba solamente preparado para charlar con él, ¿no? Así que por eso ya no teníamos más para compartir. Y habíamos ya resuelto todo el programa. Dale, a ver.
1: Hasta mañana, dañino, Rodrigo.
0: Mira.
1: Me imagino esa factura, cómo ahora sale cruza.
0: Ay, Dios mío. 5:58, cumbia. Con algo de cumbia, porque hoy fue miércoles tropical,
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0: Posiblemente. Si el Pedro lo tenía que ir a buscar, nuestro amigo Pedro Parker, si lo tenía que ir a buscar, no. Ya, eso no, ya. Ya flaqueó nuestro amigo Pedro Parker, tan guapo que se veía, ¿viste? Me parecía, era mucha guapesa junta, ¿viste? Sí, seguro, era mucha guapesa junta.
2: Por razón se retiró Messi de la selección, nadie le da el pase.
0: Estuvo bueno eso. ¡5:59! ¡Nos vamos! Está mi amigo Walter Martínez allí en el control central, que me dijo, a las 6, manda el corte. Bueno, ¿cómo no? Acá mi amigo el hombre invisible le hace el aguante, no tiene ningún problema. Me dice, acá hay música, pero para rato, impresionante, muy bien. Qué lindo.
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0: Bueno, che, 5:59, ahora sí. Nos estamos retirando, agradeciendo a ustedes por la sintonía. Si nada cambia, solo si nada cambia. Si se portan bien, ya les dije, pórtense bien para que los dejen salir de noche. Porque si no, después, viste, no, claro, después no saliste de noche. Y no, ¿por qué? Porque se portó mal. Entonces, si se portan bien, nosotros nos damos cuenta cuando se portan bien porque los dejan salir de noche. Si no, es imposible. Es imposible. Bueno, nos vamos. A todos, muchas gracias por estar allí. Ay, pará, me queda un audio más. Dale el último. Ay, uy, Dios mío, pero ¿por qué última hora, che? Hace 6 horas que estamos al aire, ahora a última hora se. Che, ahí va.
6: Y no me pasaste el tema.
0: No, sí lo pasamos. Sí, lo pasamos. Bueno, ¿las 6:00? Sí, señor. Me dice nuestro benemérito señor operador que quedan 50 segundos de música. Walter Martínez. Y le deja allí, mirá qué cálculo que le hizo, pero qué cosa bárbara. Hasta exactitud con los segundos tiene, qué bárbaro, ¿eh? Señores, nos vamos. Esto ha sido todo, casi todo por hoy. Si nada cambia, si se portan bien, solo si se portan bien, mañana nos vamos a encontrar nuevamente en otra edición similar. Espero que tengas una linda jornada de miércoles. Nos encontramos mañana. No se mueva de dial. No, claro. Porque ahora viene lo mejor. Chao, hasta mañana.

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Buen día, San Luis. 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Buen día.

Buen día, ¿cómo les va? Bienvenidos, bienvenidos una vez más a la mañana de Radio La Bomba. Aquí estamos nuevamente como cada mañana de 6 a 8 de la mañana para compartir juntos aquí el Buen Día San Luis. Bienvenidos, buen día para todos. Aquí estamos ya poniendo primera en este día miércoles ya, 2 de septiembre.

después del programa Un Día de Noche con Luis Quiroga. Le mandamos un saludo a Luis nuevamente, gracias por estar del otro lado. Aquí nosotros ya listos y preparados para compartir el Buen Día San Luis con toda la información, con la música, con el acompañamiento de toda la gente que nos sigue a través del aire de la 91.3 en Villa Mercedes, a través del 97.5 en San Luis Capital, 92.7 en la Villa de Merlo. Toda la provincia conectada ya, toda la provincia que de a poquito se va desperezando, se va despertando y le va dando comienzo a un nuevo día aquí en nuestra querida provincia. Nosotros hasta las 8 de la mañana con el Buen Día San Luis.

En la operación técnica, la musicalización, el señor Walter Martínez. Arrancando la mañana, ¿cómo te va, Walter? Buenos días. Pulgar para arriba para Walter. El señor Marcelo Barreri, quien les habla, Andrés Morales, en la conducción de este programa, como le decíamos, hasta las 8 de la mañana, compartiendo información para que te despiertes bien informado y arranques la mañana con todo. Hoy, en un día muy, muy, muy agradable, ¿eh? Muy agradable, se estima que va a ser el día más cálido de la semana. Vi para el fin de semana un descenso importante en las temperaturas, ¿eh? Algunos hablan de algunas precipitaciones, algunas nevadas en la zona alta. Bueno, veremos qué es lo que sucede, pero paso a paso, tiempo al tiempo. Hoy, una jornada espectacular en el arranque de este miércoles.

Por supuesto, están habilitadísimas nuestras líneas de comunicación. El 2664-2071-49, nuestro contacto vía WhatsApp con toda nuestra audiencia. Ya tenemos el primer mensajito para acá y como cada mañana, de la presidenta del Club de Fans, Nilda, que ya nos escribe, nos dice: hola, buenos días, que tengan un excelente día. Dice por acá el mensajito de Nilda. También nos empiezan a llegar algunos otros mensajes aquí al 2664-2071-49.

0: Walter, que ya nos empieza a escribir también. Nos manda sus buenos deseos, sus buenos días. ¿Cómo estás, Walter, querido? Desde Villa Mercedes. Abrazo grande, colega. Gracias por estar en la sintonía de la radio. Isabel, que también se hace presente a través de su audio. Enseguida lo vamos a escuchar. Enseguida vamos a repasar todo lo que tiene que ver con los mensajes de nuestra audiencia. Vamos a actualizar los datos del tiempo a esta hora de la mañana.
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0: 17 grados 8 décimas, sí, escuchó bien, 17 grados 8 décimas la actual temperatura en la ciudad de Villa Mercedes a esta hora, con un 51% de humedad. La máxima va a llegar, atención, a los 29 grados en la jornada de hoy en Villa Mercedes. En San Luis Capital, 15 grados la temperatura, con un 48% de humedad. La máxima va a llegar a los 28 grados. En la Villa de Merlo, un poco más baja la temperatura, 11 grados 5 décimas, la máxima que va a llegar a los 26 grados. Y como es habitual, nosotros ponemos primero en el Buen Día San Luis, homenajeando al campo argentino.

0: Muy bien, las 6 de la mañana con 15 minutos en toda la República Argentina. Así me gusta, así me gusta. Movidito para arrancar la mañana, muchos ya preparándose el tecito, el café o los primeros mates de la mañana, ¿por qué no? Para arrancar con todo este día miércoles, un miércoles que decíamos muy agradable en todo el territorio provincial. Pero es momento de darle la bienvenida y los muy buenos días al señor Marcelo Barrera, que hoy... Ay, buen día, buen
1: ¿cómo
0: día.
1: ¿Cómo andan?
0: ¿Cómo anda usted?
1: Buen
0: ¿bien?
1: Día, buen día, buen día. Medio resfriado, che.
0: No me digas.
1: Que ayer me agarró el solcito y me parece que me complicó. Pero acá estamos, ¿eh? Acá estamos poniéndole todas las pilas como se lo merece nuestra gente que está ahí del otro lado arrancando la jornada. Che, estaba viendo las temperaturas. Usted ya presentó el programa todo, ¿no?
0: Sí, señor. Está todo, todo listo y todo preparado.
1: Todo el equipo, todo. Yo llegué un poquito más tarde hoy, pero estaba viendo 15 grados la ciudad de San Luis a esta hora de la mañana, muy agradable, 17 grados en Villa Mercedes,
0: sí, muy bien,
1: que siempre está más abajo. Villa Mercedes está con 17 grados 8, en la Villa de Merlo 11 grados 1 la temperatura, y bueno, vamos a tener una linda jornada, ¿no? Aparentemente, de acuerdo a lo que indica la red de estaciones meteorológicas, vos lo decías recién, ¿no?
0: Sí, sí, escuchábamos la canción, dice hoy amaneció nublado, bueno, acá no amaneció nublado, está el cielo completamente despejado, y una jornada que estima va a ser la más cálida de la semana. Ya después empezarán a descender las temperaturas. Veía el pronóstico para el fin de semana, 11 de máxima. Tremendo.
1: Claro.
0: Va a ser, así no va a durar, el resfrío le va a durar varios días a usted si las temperaturas siguen así.
1: 28 la máxima, viste que estamos también en una época de alergias, sí. Es complicado. 28 la máxima para esta jornada y desciende para mañana, pero 21 va a ser la máxima. 23 para el viernes, o sea que vamos a tener jornadas realmente lindas, agradables. Claro, el fin de semana baja un poquito, recién para el sábado 14 grados.
0: Bueno, pero
1: 14 grados.
0: Ahora tenemos 15 y van a ser 14 de máximo el sábado. Por
1: exacto,
0: eso te digo, hay un contraste
1: exacto
0: importante.
1: Sí, señor, sí, señor. Estamos en el Día de la Industria, señor.
0: Sí, señor.
1: Día de la Industria en la Argentina. Bueno, las industrias que están trabajando... algunas como pueden, otras bajaron la cortina,
0: sí.
1: Otras que tratan de mantener al personal. Es un tema complejo la industria para la Argentina en esta época, ¿no?
0: Sí, hoy en día sí, de igual forma el sector industrial argentino siempre ha dado de qué hablar y siempre se ha destacado por su, bueno, perseverancia y
1: sí,
0: por sus ganas de seguir adelante, y hoy están de festejo, por supuesto.
1: Exacto, y es un sector que genera trabajo, que es importante, ¿no? El sector privado que genera trabajo.
0: Bueno, es el que más trabajo genera, te diría, ¿eh?
1: Sí, exacto, exacto. Y que, bueno, está ha sido tan vapuleado en esta época. Día de la Industria en Argentina, y bueno, además se conmemoran importantes acontecimientos históricos y culturales, nacionales e internacionales que vamos a repasar. Un día como el de hoy, en el año 1587, zarpó desde el Riachuelo la carabela San Antonio con rumbo a Brasil, con un cargamento de tejidos, harina de Santiago del Estero y Tucumán. Es considerado el primer registro de exportación local y da origen a esta celebración nacional instituida en 1941.
0: Mirá.
1: Por eso es el Día de la Industria, señor.
0: Mirá vos, muy bien, bueno, para ir repasando también hechos históricos.
1: Un día como el de hoy, en 1805, nacimiento de Esteban Echeverría, nació en Buenos Aires, uno de los padres de la literatura nacional, referente de la generación del 37, autor del Matadero y la Cautiva. En el año 1845, muerte de Bernardino Rivadavia, falleció en el exilio en Cádiz, España, el primer presidente de las Provincias Unidas del Río de la Plata. 1939, un día como el de hoy, nacimiento de Nicolino Loche, nada más y nada menos. Nació en Tunuyán, Mendoza, el legendario boxeador argentino, consagrado campeón mundial, apodado El Intocable. En el mundo, un día como el de hoy, en el año 1945, se produce el fin de la Guerra Mundial. Japón firmó su rendición incondicional a bordo del acorazado estadounidense USA Missouri. En 1939, un día como el de hoy, nacimiento de Nicolino Loche, nada más y nada menos. Nació en Tunuyán, Mendoza, el legendario boxeador argentino, consagrado campeón mundial, apodado El Intocable. En el mundo, un día como el de hoy, en el año 1945, se produce el fin de la Guerra Mundial. Japón firmó su

0: Ho Chi Minh.
1: Ho Chi Minh falleció.
2: Qué bien que está con el
1: líder
2: chino, usted,
1: vietnamita, ponele. El líder vietnamita y fundador del Partido Comunista de Vietnam. En el año 1973, que es el año que nací yo, muerte de J.R. Tolkien, falleció el escritor británico, autor de célebres obras como El Señor de los Anillos,
2: sí, señor,
1: y
2: claro.
1: El Hobbit, por ejemplo, entre otros. Bueno, estos son algunos de los hechos más importantes, no sé si tiene alguno más por
2: sí,
1: ahí.
2: Sí, señor, en 1944 es enviada a Auschwitz de Ana Frank, día como hoy, de 1944. Mira. También tengo el nacimiento del actor canadiense Keanu Reeves, un día como hoy, muy Keanu conocido,
1: sí.
2: Muy conocido, un día como hoy. También nace el actor y humorista argentino Miguel Granados en 1986, fue esto. Y además, un día como hoy, muere el pacifista mexicano ganador del Premio Nobel de la Paz, Alfonso García Robles, en 1991. También, un día como hoy, del año 2003, en Argentina, se promulga la ley 25.779, que declaró la nulidad de las leyes de obediencia debida y punto final. Y un día como hoy también, Alejandro Sabella dirige por primera vez a la selección argentina. El entrenador hizo su debut en la selección en un partido amistoso ante Venezuela en la ciudad india de Calcuta. Terminó con la victoria albiceleste por 1-0 con gol de Nicolás Otamendi, entrenador que llevó a Argentina a la final después de ya muchos años y que terminan perdiendo en Brasil con Alemania.
1: Muy bien, los servicios funcionando con total normalidad a esta hora de la mañana, el transporte público, el interurbano. A las 7 abrirán las escuelas, después a las 8 los bancos, como siempre. Jornada con servicios normales, miércoles 2 de septiembre, señor, de 2026. Estamos dando la bienvenida al mes de septiembre y a toda la gente que arranca a esta hora de la mañana. Los acompañamos hasta las 8.
2: Sí, señor. 2664-2071-49. Reiteramos nuestro contacto vía WhatsApp con toda nuestra audiencia que ya de a poquito va despertando y nos va dejando su mensajito en el mensajero de la radio, señor.

0: Bueno, tremendo es esto. Usted lo mencionaba, ¿no? Es el cumpleaños de Pablo Granados y estamos escuchándolo.
1: De
0: a Pablo.
1: Miguel Granados.
0: De Miguel.
1: De hijo.
0: Ah, del hijo.
1: Sí, señor.
0: Ah, bien, del
1: el
0: hijo.
1: Dueño del canal de streaming.
0: Claro, lo que nosotros estamos escuchando es a Pablo.
1: A Pablo.
0: A Pablo Granado con McAferry y Asociados.
1: Claro.
0: ¿No? Que marcó una época. Después apareció, creo que grabaron uno o dos discos nada más, ¿no?
1: Sí, fue breve.
0: Los Rosarinos.
1: Fue breve.
0: Bueno,
1: fue breve,
0: es el papá, breve. Es el papá, claro. De Miguel, entonces. Miguel es el que está cumpliendo años.
1: Miguel es el que está cumpliendo años. Nació en 1986, o sea que está cumpliendo, claro, ya 40 años. 40 años de edad. ¿Saben qué cumpleaños hoy? También el Dibu Martínez.
0: Ah, muy bien.
1: Nació un día como hoy, de 1992. Se está cumpliendo 34 años el arquero argentino que firmó con el Chelsea hace muy poquito, marcando su salida del Aston Villa.
0: Bueno, hay que saludarlo por las redes sociales también, ¿no?
1: Hay que mandar un mensajito a
0: mandarle un mensajito al Instagram. 6 de la mañana, 23 minutos.
1: ¿Le va a contestar
0: minutos.
1: Eso usted?
0: Sí, sí, ¿por qué no? No sé si te va a contestar, pero por lo menos quedas bien. 6 de la mañana, 23 minutos, 15 grados la temperatura en San Luis Capital, reitero, 17 grados Villa Mercedes, qué lindo Villa Mercedes. Merlo, 11 grados la actual, 48% la humedad en San Luis, 51% en Villa Mercedes, 88% en Merlo. En la zona serrana hubo viento prácticamente toda la madrugada.
1: Ah, mire usted.
0: Sí, me tuve que levantar a cerrar la ventana porque se golpeaba la celosía, ¿viste? Cuando empieza
1: ¿viento
0: a
1: soplar. ¿Norte o viento sur?
0: No tengo idea. Es el que baja
1: no,
0: de la
1: sierra. No mojó el dedito,
0: no,
1: y se fijó.
0: No. La verdad que yo estaba muy dormido. Me levanté, cerré la ventana y seguí durmiendo, señor.
1: Claro.
0: Pero había viento. Estaba...
1: Igual, con si son 15, 16 grados, debe haber sido viento norte.
0: Sí, probablemente. Muy agradable, muy agradable. Pero fuertecito el viento. La máxima 28 para esta jornada. Vamos con la rubia, dale.

0: Esta no vende frutilla, ¿no?
1: No sé. La verdad que no sé de qué me está hablando. 6.25 minutos. 6.25 minutos. Esa era para usted, la que vendía frutilla.
0: No, no.
1: La que vendía frutilla era para usted, señor. Usted es el que tiene que aprovechar las oportunidades.
0: No, si usted observó, yo solo me amolé.
1: Yo le tiré un centro. No sé si qué hizo usted después.
0: Que usted tiró un centro y a veces le tiró bien arriba.
1: Si volvió a pasar por ahí o no.
0: Se yo voló. Le tiré el centro. Sí, que volvió a
2: buen
0: pasar.
2: Día, buen día, Andy, Marcelo, equipo de Radio La Bomba, Walter. Buen día, los saludo. La verdad que maravilloso el día que el Señor nos ha regalado. Y eso para saludarle. Feliz jornada de trabajo, Isabel. Y bueno, ya sabe lo que quiero escuchar. Gracias, gracias.
3: Buenos días, chicos. Buenos días, colegas. Buen día a la audiencia. ¿Cómo está la gente de San Luis, la gente de la provincia? ¿Cómo están? Qué hermosa mañana acá en Villa Mercedes. Una hermosa mañana para todos. Tienen que arrancar temprano, trabajando. Y bueno, estamos sumando, escuchando la radio con los Manso locutores. Ustedes, chicos, Manso queridos. Y bueno, ahí estamos. Saludos a toda la provincia, a todo el país. Hoy va a ser una temperatura excelente. Así, pero bueno, ahí estamos. Hay que cuidarse un montón. Si viene el brote, si viene excelente. Y bueno, esta vida, pum, para arriba. Mandale música. Los felicito. Saludos a la gente de Villa Mercedes. A la gente de toda la provincia, la gente de Novolí, San Francisco, toda la gente que se han sumado, está hermoso. Qué hermoso para sumarse en Radio Bomba, querido colega. Bueno, mandamos un tema para toda la gente de toda la provincia. Bueno, chicos, buena jornada, que tengan un hermoso día y chau, chau.
1: Bueno, listo, hay que hacer así, por las dudas saludar a todos, saludar a Villa Mercedes, al país, al mundo que te está escuchando a través de la web de la radio, de Radio La Bomba, por ejemplo, ¿no?
0: Sí, señor.
1: Ahí estamos también en el mundo, señor.
0: www.fmlabomba.com, el contacto a través de la página web y si no a través de nuestras redes sociales, el Instagram y el Facebook, FM Radio La Bomba. Bueno, ahí en el Instagram pueden ver todo lo que hacemos también, ¿no? Algunos videitos, pueden observar también cómo va la remodelación del estudio central de Radio La Bomba en Villa Mercedes.
1: Tremendo. Tiene allí está quedando eso, ¿no?
0: Está quedando muy bueno. No ha escuchado también a quien cuenta la historia. ¿No lo he escuchado?
1: Sí, el relator, sí.
0: Ah, vete FM. Al relator, no, vete al relator.
1: Relator de FM.
0: Claro, sí. No pone la cara, pero sí pone su voz. Y bueno, también toda la información allí, lo más destacado, lo más importante, lo pueden encontrar a través de nuestras redes sociales también.
1: Muy bien, vamos a transmitir nosotros en alguna oportunidad de algún bar, por ejemplo, de la ciudad de San Luis. Ya, estamos muy temprano nosotros, los bares abren como a las 8, sí.
0: Pero, no, 6, 7 de la tarde ya hay algunos abiertos.
1: Yo quiero hacer como hace Banana Arce, por ejemplo, que transmite de un bar, de una confitería. Podemos hacerlo.
0: Bueno, pero Banana Arce tiene programa a 7 de la tarde.
1: Claro.
0: Es otra cosa.
1: Lo puede hacer.
0: Si usted quiere que hagamos el programa, algún programa, ser un viernes, sí. En algún café.
1: A las 7 por ahí, a las 7, la última hora.
0: Sería bueno, ¿eh? Sería buena opción.
1: Claro.
0: Hay que buscar.
1: Y de paso tomamos el desayuno.
0: Por supuesto.
1: Un cafecito.
0: No pedimos que vengan, pedimos ir.
1: Ir nosotros, sí.
0: Exacto.
1: Nosotros tenemos toda la tecnología para ir. Así que.
0: ¿Sí? Ah, mire
1: sí,
0: usted.
1: Sí, a disposición. FM lo ha puesto varias veces a disposición.
0: Ah, el relator. Mire usted.
1: ¿Quieren ustedes ir? Salgan a la calle, vayan a cualquier lado, vayan a donde quieran, que yo llevo la tecnología.
0: Ahí está, perfecto. Bueno, me gustó la idea.
1: En cualquier momento lo hacemos. 6 de la mañana, 28 minutos. La provincia adelanta a este mes y a octubre los tramos del aumento salarial. Es una muy buena noticia para los trabajadores de la administración pública provincial. Durante su visita a la empresa Saint-Gobain, que estuvo ayer el gobernador,
0: sí.
1: Le dio una buena noticia a los empleados públicos. Va a adelantar un mes los últimos dos tramos del aumento de sueldo que dispuso en julio pasado. El adelanto del aumento también va a alcanzar a los beneficiarios de inclusión social. La provincia va a adelantar la pauta salarial del segundo semestre de este año para los empleados públicos y los beneficiarios de inclusión social. Recuerden ustedes que habíamos anunciado un 20% de aumento entre julio y diciembre. Hemos abonado el 5% en julio y el 5% en agosto. Y el 10% restante se iba a pagar un 5% en octubre y un 5% en noviembre. Bueno, hemos tomado la decisión, dijo el gobernador, después de una reunión con el equipo de Hacienda, de adelantar ese 10% y pagar ya este mes de septiembre el tercer 5% y el cuarto en octubre.
0: Claro, esto indica o indicaría que se puede venir un incremento antes de fin de año también, ¿no?
1: Claro.
0: Seguramente en el mes de diciembre, después de su visita allí a la empresa Saint-Gobain. Estuvimos allí, ¿eh?
1: Ah, bien.
0: En la visita, fue una visita bastante, bastante corta, pero bueno, marca también un poco la... bueno, la decisión que ha tomado el gobernador de visitar las industrias en diferentes puntos de la provincia. En este caso, bueno, ayer le tocó a Saint-Gobain, estuvo junto al intendente de la ciudad y, bueno, algunas otras autoridades que se hicieron presentes allí en la empresa. Después, bueno, finalizó la recorrida y demás. Y antes de ir a los actos previstos, que enseguida también vamos a repasar de qué se trataron, el gobernador dio un pequeño diálogo con la prensa que estaba presente allí y, bueno, comentaba justamente esta decisión de hacer el aumento, o de adelantar, mejor dicho, el porcentaje de aumento para los empleados públicos.
4: Este año, para los empleados públicos, recuerden ustedes que habíamos anunciado un 20% de aumento entre julio y diciembre. Hemos abonado el 5% en julio y el 5% en agosto. Bueno, hemos tomado la decisión, después de una reunión con el equipo de Hacienda, de adelantar ese 10% y pagar ya en este mes de septiembre el tercer 5% y el cuarto 5% en octubre. Esto va a permitir decir que al cabo del 31 de octubre, en 10 meses, la provincia va a haber aumentado un 30% los salarios a todos sus empleados públicos.
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1: Bueno, muy bien, ahí estaban las declaraciones del gobernador una vez que terminó la visita a la fábrica, ¿no? En la jornada de ayer.
0: Sí, sí.
1: Bueno, una buena noticia para los trabajadores de la Administración Pública Provincial. 6:31, dale.

0: Bueno, ya está todo listo para la sexta Expo al Futuro en Villa Mercedes. La propuesta busca que los jóvenes conozcan la oferta educativa de la ciudad y de la provincia y que puedan tener un contacto directo con quienes transitan o ya atravesaron la vida universitaria. Esto va a ser en la Plaza del Sesquicentenario y ya luce con las 6 carpas que durante hoy y mañana estarán repletas de estudiantes que van a visitar el lugar para conocer la oferta educativa de la ciudad y de la provincia. Son más de 80 los stands y van a participar más de 16 instituciones. Así que atención con esto.
1: Muy bien, más cuadras repavimentadas y dos espacios recuperados. Poggi y el intendente Isa inauguraron obras en dos barrios. El gobernador y el intendente encabezaron las inauguraciones en Coronel Pringles y Residencial Castellani. Las intervenciones incluyeron la renovación del Boulevard Luis Jufré, una plazoleta y un centro de fomento comunitario a partir de pedidos de los vecinos.
0: Bueno, el presupuesto 2027 ya se encuentra en la legislatura. La ministra de Hacienda e Infraestructura Pública, Eugenia Sosa Herrera, entregó una copia del formato físico del proyecto de ley que había enviado digitalmente el pasado día sábado. El proyecto de ley de presupuesto general de gastos y cálculo de recursos para el 2027 tuvo ingreso en la legislatura para su análisis y tratamiento. El mensaje que contiene el texto fue remitido el sábado y hoy ingresó la copia física, ayer, mejor dicho, ¿no? La ministra de Hacienda e Infraestructura Pública, Eugenia Sosa Herrera, cumplió con la formalidad al hacer la entrega al presidente de la Cámara de Diputados, Alberto Leyes, durante una reunión que contó con la presencia del vicegobernador y el presidente del Senado, Ricardo Endesa.
1: Muy bien, 6 de la mañana, 33 minutos, reiteramos, 15 grados la temperatura en San Luis, 17 grados, 8 en Villa Mercedes, 11 grados en la Villa de Merlo. Cumplimos y enseguida volvemos con más información.
2: Hasta las 8. 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

0: 6:46. Me estoy escuchando muy, pero muy bajito. A ver, ahí mejoramos. Hablamos de la visita de León XIV a la Argentina. ¿En qué lugares va a estar el Papa? Bueno, Jorge García Cuerva, que es el obispo de Buenos Aires, detalló las actividades y la cargada agenda que se va a desarrollar del 8 al 11 de noviembre. Se descartó el estadio de River.
1: Atención. Se descartó el estadio.
0: Sí, se descartó. Mirá el vos. Estadio de River, dice este informe. El arzobispo de Buenos Aires, Jorge García Cuerva, informó los lugares propuestos para las actividades que el Papa León XIV va a realizar durante su visita a la Argentina, prevista del 8 al 11 de noviembre, en una agenda cargada. Quedaron en principio garantizados, siempre sujeto a una última modificación que se decida en la Santa Sede, el caso del Cotolengo de Claypole, que sería la primera visita que haría el Papa el lunes por la mañana, y la cárcel de Devoto el día miércoles antes de la Basílica de Luján, aseguró en diálogo con una radio de la capital. Respecto a la recorrida por la cárcel ubicada en la ciudad de Buenos Aires, explicó: "No me animo a decir confirmadísimo, pero sí es verdad que está encaminado. De hecho, mañana a la mañana por hoy volveremos a hacer una visita a la cárcel de Devoto que ya se hizo en la semana pasada. Sobre si el Papa Francisco le hablaba seguido a León XIV sobre las cárceles, respondió: sí, de hecho el Papa León XIV me nombró a mí delegado pontificio de la pastoral carcelaria. Tengo un cargo internacional,
1: dijo mira vos.
0: García Cuerva. Lo que agregó Cuerva es que faltan 68 días, hay muchísimo trabajo. Estuvieron en el Palacio San Martín, donde posiblemente se va a dar un encuentro ecuménico interreligioso. También estuvieron en la Plaza San Martín. El Papa, como jefe de Estado, va a rendir un homenaje al general José de San Martín. Hicimos una recorrida por el Monumento de los Españoles, que efectivamente es el lugar propuesto para la misa central en Buenos Aires. Mirá. O sea, no sería River, sería el Monumento a los Españoles.
1: Mirá vos.
0: Donde hizo Colapinto.
1: Claro, que hizo la exhibición.
0: La exhibición con su auto, por ejemplo. Ese es el lugar elegido aparentemente para que el Papa León XIV dé la misa central.
1: No, hará hará visitas extraoficiales. Viste que por ahí suele haber alguna que otra visita extraoficial. Me refiero, no sé, al Papa se le ocurre visitar un barrio, por ejemplo, o visitar algún lugar en específico que no está en la agenda, pero que por ahí entre actividades
0: fuera de protocolo.
1: Claro, exacto.
0: Y puede
1: obviamente
0: ser.
1: No se va a conocer, no, porque si no sería igual, un caos.
0: Igual no creo. Sí está prevista la visita a la cárcel. A la cárcel de Devoto,
1: sí.
0: Que ya eso es un montón.
1: Bueno, habría que ver ahora cómo va a ser su agenda en Córdoba, ¿no? ¿Dónde claro. estará?
0: Bueno, esto por ahora, lo que mencionó García Cuerva es que esto es por ahora en la capital federal. Y se descarta River, ¿sabe por qué? Porque aparentemente el Papa ha pedido hacer la actividad central al aire libre, en un lugar al aire libre.
1: Mirá. Claro, una explanada.
0: En una explanada o en una... Sí, en una avenida, en realidad. Claro. Porque el Monumento de los Españoles está sobre una avenida.
1: Claro, tal cual.
0: Como para que entre, me parece, más cantidad de gente, a lo mejor.
1: Y bueno, sí, puede ser. Mire que en la cancha de River, lo pase un escenario arriba sí. en la cancha y sí. seguís al aire libre con todas sí. las tribunas y demás, ¿no?
0: Sí, pero... entran 80.000 personas en la cancha de River, más o menos.
1: 84, 85.000 personas.
0: Bueno,
1: más lo que pueda haber en campo.
0: Claro, en el Monumento de los Españoles, ¿cuánto metió Colapinto?
1: Decían 400, 500.000 personas.
0: Por eso.
1: Ah, bueno, sí. Hay una diferencia grande.
0: Por eso. Tenés más posibilidad de meter más cantidad de gente ahí.
1: Tal cual.
0: Esto es así. Aparte parece que lo ha pedido el Papa, lugares abiertos. 6:51, dale.
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0: Los ojos de la radio recorriendo las calles de la ciudad, nos vamos al contacto con el señor Iván López a esta hora de la mañana. Iván, ¿cómo te va? Buen día.
3: Hola Marcelo, Andy, ¿cómo les va? Buen día para Walter Martínez y por supuesto para todos los oyentes que ya están sintonizando Radio La Bomba a esta hora de la mañana. Espero que tengan una hermosa mitad de semana. Aquí estamos nosotros, desde la capital de la provincia, poniendo primera con el móvil de La Bomba. Una jornada que comienza con una leve brisa de viento, el cielo mayormente despejado y la temperatura más que agradable, y más allá de que esta leve brisa de viento que dice presenta aquí en San Luis. Muy poco movimiento a esta hora de la mañana, bueno, en minutos nada más, las escuelas, colegios que empiezan a abrir sus puertas para recibir a los alumnos, a los docentes y al personal en general. Desde bien temprano el transporte urbano e interurbano que funciona sin ningún inconveniente, y desde las 8 el resto de los servicios que van a empezar a funcionar. Recordemos que hoy hay paro en el ámbito universitario, bueno, lo habíamos anticipado la semana pasada, que el martes iba a haber una reunión, esta reunión se llevó a cabo, no hubo acuerdo, se rechazó la propuesta por parte del sector universitario, la propuesta que hizo el gobierno nacional. Bueno, al rechazar esa propuesta anunciaron una medida de fuerza, por lo menos por 24 horas para ahora, así que atención con esto porque no va a haber actividad en el ámbito universitario, así que vamos a ver cómo continúa la situación para lo que resta de esta semana y también para lo que resta del mes que recién comienza, como decíamos.
0: Iván, muchas novedades. Por ahora es por 24 horas entonces.
3: Sí, solamente por 24 horas. Tengo entendido que en el recurso de la jornada de hoy podrían haber novedades. No sé si, cuando digo novedades, no sé si para medida de fuerza en lo que resta de esta semana, pero sí para la semana que viene, así que hay que estar muy atentos a eso, porque tengo entendido que iban a haber nuevas reuniones, por lo menos de la parte sindical. Bueno, muchas novedades que ocurrieron en las últimas horas y que van a suceder también en el transcurso de la mañana de hoy, pero ayer por la noche hubo novedades en las instalaciones del Club Atlético Unión San Luis, aquí en el ingreso y egreso al barrio Eva Perona, en la Academia Puntana, porque hubo una reunión que se llevó a cabo y que duró más de una hora y media y que fue convocada por la actual dirigencia. Bueno, en teoría en las próximas horas en el Club Atlético Unión San Luis se van a ver elecciones, se presentaría una sola lista y hay un grupo de padres importantes de Unión San Luis que están solicitando que la institución sea intervenida. Bueno, han presentado un petitorio en personería jurídica, inclusive la actual dirigencia llamó a esta reunión porque los padres presentaron este petitorio en personería jurídica. Bueno, estuvimos así con el móvil Radio La Bomba, una reunión que por momentos se volvió bastante tensa, ¿eh? Así que estuvimos allí y hablamos con Alejandra Témoli, una de las mamás que presentó o que firmó este petitorio, y esto es una decisión exclusiva para el móvil de Radio La Bomba sobre lo que quieren los padres para la institución.
4: Bueno, lo que solicitan los padres es que la gente de la comisión actual no forme parte de la nueva comisión y que haya más transparencia en el gasto que se hace acá en el club, obviamente rindiendo cuentas como debe ser y no que se maneje en un círculo cerrado de dos personas.
5: ¿En el club habría elecciones? ¿Cuándo serían y cuándo se enteraron ustedes los padres?
4: Nosotros nos enteramos el día de hoy que supuestamente las elecciones van a ser el día jueves. El día de hoy hubo padres que llevaron una nota ya a personería jurídica para solicitar la intervención del club. Así que es necesario que las autoridades del gobierno provincial a cargo de personería jurídica tomen cartas en el asunto referente al tema.
5: ¿Por qué creen ustedes o por qué solicitan que la Academia Puntana sea intervenida?
4: Bueno, hay varias irregularidades que fueron las que se presentaron en la nota en personería jurídica. Entre ellas, el tema del manejo de los fondos, porque se deposita a una cuenta particular y no a una cuenta oficial. También, bueno, hay otro tema que es que se está utilizando las instalaciones del club para vivienda particular y eso no puede ser posible. Hay otros puntos más que, bueno, es necesario que inmediatamente se tome la intervención del club.
5: Bueno, en paralelo a esto, ¿saben si las elecciones se van a llevar a cabo? ¿Cuántas listas hay? ¿Cuántos son los socios que están en condiciones de poder emitir su voto?
4: Mira, en principio no hay lista de socios abierta. No tenemos conocimiento cuántos socios son los que pueden votar, porque siempre se manejó muy cerrado desde hace 4 años. Aparentemente hay una sola lista, pero los padres lo que quieren es que en esa lista también haya padres que estén incorporando la comisión directiva.
5: ¿Es una sola lista la que se ha presentado?
4: La que se ha presentado sí, porque obviamente nos hemos enterado en menos de 24 horas y no sé si hay posibilidades de que se pueda presentar otra lista.
5: ¿Y saben quién encabezaría, quiénes formarían parte de esta nueva comisión?
4: Mira, yo personalmente no lo conozco al señor, pero es el señor David, le dicen el araña. Pero sería interesante que también se les dé participación a otra lista para que haya una competencia sana y para que haya transparencia en todo el acto eleccionario.
5: ¿Ustedes creen que hay muchas irregularidades en el club?
4: Sí, hay bastantes irregularidades y sobre todo lo que pedimos es transparencia, ¿está? Para que todos los padres estén conformes, porque vos viste la cantidad de padres que hay, que es la hora en la que estamos todavía transitando del día y que no se van del club.
5: En esta nota que presentaron en las últimas horas en Personería Jurídica, ¿qué respuesta le dieron? ¿Qué le dijeron? ¿Qué podría llegar a pasar en las próximas horas?
4: No nos dieron ninguna respuesta, solamente recibieron la nota.
5: ¿Ustedes creen que lo más conveniente que le puede pasar hoy en día a Unión San Luis es que sea intervenido?
4: Sí, sería correcto y sería lo más urgente que debería pasar.
5: Hoy en día, ¿cuántos son los chicos que asisten aproximadamente a la institución y cuánto es la cuota mensual que pagan los padres por mes?
4: Mira, por mes estamos pagando 25.000 pesos a modo de cuenta rápida. Si vos tenés 20 personas en una categoría y aproximadamente tenés 10 categorías, tenés más de 200.000 pesos que recaudás. Entonces, es mucho el dinero que entra. En esta, tema de cuotas.
5: Está bien. En esta reunión que mantuvieron con la actual gestión, que en teoría va a terminar su mandato en cuestión de horas, ¿se van conformes ustedes o no?
4: Mira, hasta ahora no. Hasta ahora, y te lo repitió una mamá que recién se está yendo, no se van conformes. Evidentemente no se van conformes y yo creo que esto va a tirar para largo.
5: Bueno, muchas gracias y vamos a estar muy atentos a lo que pueda llegar a pasar con la Academia Puntana.
4: Bueno, gracias por estar y gracias por compartir nuestras inquietudes y darnos la posibilidad de expresarnos.
1: Bueno, Iván, ahí estaba la palabra de una mamá. Bueno, situación muy complicada. Hace mucho tiempo ya el Club Unión viene en una situación muy difícil. Deportivamente hablando, está muy complicado con el descenso y los promedios y demás. Bueno, y ahora institucionalmente también enfrenta un fuerte inconveniente.
3: Sí, tal cual, Andy. Bueno, lo decían los padres. La mamá que escuchamos recién se llama Alejandra Témoli. Vamos a ver lo que sucede, porque en teoría en las próximas horas se va a ir a elecciones. Pero los padres, insisto, presentaron este petitorio en Personería Jurídica solicitando de que el club sea intervenido. Ellos dicen que la Academia Puntana está en terapia intensiva, no tan solo deportivamente, sino también dirigencialmente. Bueno, ellos dicen que hay una sola lista nomás, es que no han podido ver la lista de socios que están en condiciones de emitir su voto. Vamos a ver lo que sucede. Según los padres, lo mejor que le puede pasar hoy en día a Unión San Luis es que se ha intervenido, inclusive Andy y Marcelo, de muy buena fuente, y según los padres, porque nosotros estuvimos más de 3 horas con el móvil de Radio La Bomba ayer por la noche allí en las instalaciones del club, es que el producto de este petitorio que presentaron en Personería Jurídica en las últimas horas, que si bien traían 100 respuestas, bueno, producto de este petitorio que presentaron, habrían frenado un subsidio que iba a recibir aparentemente Unión San Luis de un monto muy, pero muy importante por parte del gobierno provincial, que habrían recibido otro tipo de subsidios. Tengo entendido uno de los subsidios, creo que ese, por lo que vieron desde los padres, Construyendo Cultura Club, algo así, y que, bueno, eso no se habría volcado al club. Así que, bueno, vamos a ver lo que sucede. Lo cierto y lo concreto que hay un clima tenso en la Academia Puntana. Vamos a estar muy atentos porque en las próximas horas podría haber novedades.
1: Bueno, esto podría ser muy grave, Recordemos que los clubes son ONGs. Sí, los clubes son ONGs, claro. Y aquí en San Luis, con los programas y los proyectos de gobierno, pueden acceder o al programa de fortalecimiento institucional, que son 1.000.000 de pesos que hay que rendir cuentas, y si no, el programa Creciendo con tu Club, donde se puede invertir en infraestructura o en profes. El tema es que no hay un... digamos, hay un control muy, muy estricto en cuanto al desvío de los fondos, ¿eh? O al envío de los fondos por parte del gobierno hacia los clubes. Me parecería un poco extraño si sucede esto que estás mencionando, que los fondos fueron a otro lado, y habría que hacer una investigación mucho más profunda.
3: Es lo que están solicitando los padres, Andy y Marcelo, por eso decía que es un tema que lo vamos a seguir muy de cerca con el móvil de Radio La Bomba. De esta manera ponemos primero aquí en San Luis Capital una jornada que comienza, como decíamos, con el cielo mayormente despejado, con muy poco movimiento hasta ahora de la mañana y con una leve brisa de viento que dice presente hasta ahora de la mañana aquí en la capital puntana.
0: Muy bien, señor, le mandamos un abrazo completísimo, como siempre, el informe. En un rato nos volvemos a conectar. Gracias.
3: Estamos en contacto. Abrazo grande, buen día para todos.
0: Abrazo. Iván López, que nos informaba de este paro en la Universidad Nacional de San Luis. Lamentablemente, nuevo paro por 24 horas. No han llegado a un acuerdo con el gobierno nacional. Los docentes siguen los paros a nivel nacional. No sé en qué va a terminar esto, pero bueno, los chicos se han instrumentado algunos sistemas, me decían ayer, me contaban, para que los chicos recuperen el año vía virtual, pero me parece que no alcanza. Y hay muchos padres, inclusive, que han retirado a los chicos de la escuela normal mixta y lo pasaron a otros colegios.
1: Claro, sí. Hoy es la medida de fuerza, 24 sí. horas durará. Veremos si se extiende a algún otro día de la semana, pero bueno, lo hablábamos el lunes, esto va día a día.
0: Igual me decía, hablaba con mi hijo, me decía que son 60 los chicos que van a finalizar este año, la promo, 60 chicos.
1: ¿En qué condiciones?
0: En la normal mixta.
1: ¿En qué condiciones?
0: Es una buena pregunta.
1: ¿Cuántos días de clase tuvieron?
0: Es una buena pregunta.
1: Se está instalando los 190 días de clase, es más, el día de hoy hay muchas escuelas que comenzaron a funcionar una hora más.
0: Está bien que los docentes tienen salarios de miseria, que el financiamiento universitario, no se ponen de acuerdo con el tema del financiamiento, de los fondos que tienen que llegar a las universidades, pero el tema son los chicos que están ahí al medio, ¿no?
1: Sí, no, sin duda, pero a ver, vos hablás de 60 chicos que están en el último año de la secundaria, ¿y el resto? ¿Cuántos alumnos tiene la comunidad de la escuela normal?
0: No sé, son varios turnos.
1: Yo creo que son más de 1,000, ¿eh?
0: Sí,
1: seguro. Son más de 1,000 chicos que están afectados.
0: Seguro.
1: Ni hablar los estudiantes universitarios, principalmente los que vienen de otras provincias y tienen que afrontar gastos de alquiler y demás para sostenerse aquí en San Luis.
0: Es un tema este de la universidad. Y el otro tema es el Club Unión que decía Iván, ¿no? Que es un club señero de la historia puntana, de la historia de San Luis, que tiene también muchos chicos, ¿no?
1: Sí.
0: Y que está complicado con la... Con el dinero.
1: Sí, en realidad.
0: Con los fondos.
1: Quieren hacer la asamblea anual, quieren llamar elecciones. Lo que pasa es que se presentó una sola lista y, bueno, esta lista aparentemente tendría integrantes de la vieja comisión a la cual, bueno, ha tenido o ha sido observada por desvío de fondos y no rendir cuentas del dinero que ingresa al club.
0: Bueno, vamos a seguir este tema porque obviamente los padres están preocupados. Lo marcaban recién en el contacto con nuestro móvil. Nos vamos al contacto con nuestro amigo Adolfo Moreno, ¿no? Porque está nuestro amigo a esta hora de la mañana para traernos información del tiempo. ¿Qué va a pasar con el tiempo en las próximas horas? ¿Cómo sigue el pronóstico del tiempo extendido para San Luis, para gran parte de la provincia? Adolfo, ¿cómo te va? Buen día.
6: Hola, muy buen día. ¿Todo bien ustedes? ¿Cómo están?
0: Muy bien, señora. Tratando de arrancar la jornada. Un poco resfriado por acá, pero bueno, son cosas que pueden pasar ya a esta altura del año. Las alergias y todo esto nos afectan. ¿Qué le vamos a hacer? Diga que está Morales, que está muy bien de salud y entonces podemos remar.
1: Oh, usted piensa eso, estamos bien.
0: Sí, exacto. Muy bien, señor. ¿Cómo va a estar el tiempo en las próximas horas? ¿Cuáles son las novedades?
6: Bueno, para este día esperamos... vamos a continuar con el ascenso de las temperaturas, esperamos máximos que ronden los 28 grados centígrados. Vamos a tener viento del sector norte, que es el que va a favorecer este ascenso de las temperaturas. Así que bueno, en la región noroeste provincial podemos esperar algunas ráfagas superiores a los 70 kilómetros por hora. En nuestra región vamos a llegar, en la ciudad de San Luis, podríamos llegar hasta los 50 con el viento del sector norte, un cielo mayormente despejado. Así que bueno, para lo que sería la región centro y norte esperamos buen tiempo. Para el sur de la provincia, el departamento de Jujuy, podemos tener, si bien también el ascenso de las temperaturas, hacia la noche vamos a tener una rotación de viento del sector sur, y bueno, podríamos tener alguna lluvia, tormenta aislada, pero sería el final de llegar el día, y solo en el departamento de Jujuy.
0: Perfecto, señor. ¿Cómo sigue aquí en la zona central?
6: Y bueno, vamos a tener buen tiempo, así que bueno, con temperaturas en ascenso, viento del sector norte, como te venía adelantando, así que bueno, para el día de hoy esperamos lindas condiciones. Ya para mañana vamos a tener un cambio rotundo porque vamos a tener el ingreso de un frente frío y bueno, eso va a causar el descenso de las temperaturas. Ya para mañana esperamos una mínima de 9, una máxima de 21. Vamos a tener nubosidad durante la mañana, pero ya después, durante la tarde, noche, se va a ir despejando. Así que bueno, si bien bajan las temperaturas, van a ser temperaturas bastante agradables, que van a rondar los 21 grados. Eso sí, viento del sector este vamos a esperar, también con ráfagas fuertes que van a estar superiores a 50 kilómetros por hora. Así que va a estar entre los 50 y 60 kilómetros por hora. Así que bueno, mañana va a estar un poco molesto el viento del sector sureste.
0: El chorrillero.
6: Exactamente, viento del chorrillero.
1: Bueno, ahora se veía también en el extendido, el fin de semana volvemos al invierno básicamente, ¿no?
6: Sí, exactamente. Bueno, vamos a tener temperaturas un poco bajas ya ya si bien hoy ya mañana empiezan a bajar las temperaturas y ya bueno, se van a acentuar más hacia el fin de semana, así que tanto el sábado como el domingo, bueno, esperamos temperaturas acordes a la época en la que estamos.
0: Ayer se cumplió lo que decía el pronóstico, 26 la máxima, ¿no? A las 3:30 de la tarde, 4, un día realmente muy, pero muy agradable, de primavera, casi verano.
6: Sí, sí, temperaturas bastante, bastante agradables, y bueno, yo esperamos que sean más todavía, así que esperamos máximas de 28, y seguramente podríamos tener en algunas localidades que lleguen hasta los 30 grados.
0: Muy bien, señor. Bueno, estaremos atentos a lo que pase con las temperaturas entonces en las próximas horas. Después baja hacia el fin de semana. Hay que tenerlo en cuenta esto también para no descuidarse, para que no te agarre algún resfrío o alguna cuestión así como la del conductor. Le mandamos un abrazo, señor, a cuidarse.
6: Un abrazo igualmente. Nos encontramos mañana. Hasta luego.
0: Adiós, señor. Adolfo Moreno nos traía la información con respecto al tiempo, descenso de las temperaturas para mañana entonces.
1: Sí, señor.
0: Ojo con eso.
1: Me preocupa más el viento oeste, las ráfagas.
0: Ya baja bastante, ya no es viento norte, es viento del sector este.
1: Este, sureste, sí, va a estar complicado, o sea, va a poner complicado. Bueno, lo decíamos, el fin de semana van a haber máximas de 11, 12 grados, cuando hoy tenemos mínimas que rondan esa temperatura. Bueno. Así que, a cuidarse.
0: Bueno, muy bien. Sí, sí, nuestra compañera Gladys Aguilar nos escribe, paro docente y paro no docente es hoy en la universidad. Sí, sí, sí, exacto, ya lo estábamos diciendo. Paro por 24 horas en la Universidad Nacional de San Luis, no hay actividades en esta jornada.
1: Mi pregunta es, ¿el acatamiento sigue siendo importante o disminuyó?
0: Y paro docente y no docente, hoy va a ser importante el acatamiento.
1: Bueno.
0: Hoy va a ser importante.
1: Porque muchos docentes también han preferido no tomar o no acatar algunas medidas de fuerza, teniendo en cuenta esto que mencionabas de los días de clase.
0: Sí,
1: y
0: sí,
1: demás.
0: Sí, sí, hay algunos docentes que siguieron dando clases, inclusive muy pocos. La mixta prácticamente sin actividad. Pero hoy es paro total, hoy es paro total, así que a tenerlo en cuenta. Paro por 24 horas, no hay actividad ni en la universidad ni en la escuela normal. 7:08, estamos saludando a los de las 7, señor.
1: Sí, señor, abrazo grande a toda la gente que se suma a esta hora. Bueno, Gladys también, por supuesto, le tocó hoy, porque está muy temprano.
0: Le tocó, me
1: parece. Si es paro, muy temprano.
0: Tiene paro, no, hoy es de
1: tranqui. No estará volviendo, ¿no?
0: Va a estar más tranqui, me parece.
1: No estará volviendo.
0: Ah, puede ser, salvo que esté volviendo a esta hora. No. Se levanta esta hora porque tiene que llevar
1: a su
0: hijo a la escuela.
1: Ah, está bien.
0: Sí, exacto. Por eso está ahí atenta del otro lado. Le mandamos un abrazo a Gladys Aguilar, nuestra compañera, colega, que siempre está también enviándonos información. Reporte, ¿cómo se llama? Reporte Central, ¿se llama el sitio de Gladys?
1: Creo que sí, señor. Ahí lo vamos a buscar, pero creo que sí.
0: Para que la sigan en las redes sociales. Reporte San Luis, Reporte San Luis, así se llama el sitio de Gladys, la buscan en Facebook como Reporte San Luis.
1: Ah, en Facebook es una vedette, ya tiene muchísimos seguidores.
0: Sí, impresionante, y ahí tienen toda la información también, excelente fuente, y habla precisamente, una de las noticias tiene que ver con este paro docente que anunciaron desde la universidad para esta jornada, paro que se está cumpliendo a nivel nacional, además, porque los gremios que se adhieren son CONADU Histórica, CONADU, FEDUM, FACDUC y UDA, que convocan a este paro para hoy miércoles por 24 horas, señor.
1: Sí, señor.
0: Toda la información, Reporte San Luis es el sitio de Gladys. Le mandamos un abrazo. 7:10, saludamos a los de las 7 de la mañana. Nosotros vamos a cumplir con la tanda, algo de música y enseguida volvemos con más información.
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0: 7 de la mañana, 25 minutos, señores, estamos de vuelta haciendo el Buen Día San Luis hasta las 8 en Radio La Bomba, último tramo del programa, en un ratito ya la última media hora, y estamos juntos, como siempre, con toda la información, con todas las noticias. Se viene una cadena nacional del presidente de la nación por el tema Malvinas.
1: Ah, bueno, ¿novedades positivas?
0: Me parece que no, en realidad... En realidad es para hablar de los dichos de Trump, que en las últimas horas le pidió a Gran Bretaña que negocie con la Argentina y Gran Bretaña dijo que no va a negociar.
1: No está en discusión.
0: No está, el tema no está en discusión, tal cual. Así, tal como usted dice, es textual.
1: No, mira vos. Pero bueno, Trump también dijo que iba... O que quería intervenir, no sé qué, que Estados Unidos se iba a meter ahí en la disputa.
0: De hecho, parece que trató de intervenir, pero desde Gran Bretaña le dijeron que el tema no se discute, señor, que está cerrado por ahora.
1: Nunca se abrió, entonces. Bueno, a ver, hay un diálogo entre Cancillería Argentina y Gran Bretaña por este tema, pero bueno, lejos de llegar como a una posición definitiva, ¿no? Me parece que la intervención de Trump solo empeoró el proceso más que mejorarlo, ¿no?
0: Sí, me parece que sí, que viene por ahí la cosa. Bueno, lo que se espera es una cadena nacional del presidente de la nación para este jueves. El mandatario va a brindar un mensaje sobre los avances diplomáticos que el gobierno sostiene en torno al reclamo argentino por las islas. Hay tantos temas para hablar, que hacer una cadena nacional para hablar de esto. Me parece que, bueno, estamos, el tema es importante para los argentinos.
1: Es
0: importante para los argentinos, pero vamos a ver qué dice Milei. De todas maneras, se sabe que la intervención de Trump no fue buena, que no ha llegado a buen puerto y que desde Gran Bretaña le contestaron que el tema por ahora está cerrado.
1: Claro.
0: O sea, que ¿para qué va a dar la conferencia de prensa el presidente?
1: ¿Usted dice que puede haber algo más?
0: ¿Para qué usar la cadena nacional?
1: ¿Usted dice que puede haber algo más o que es innecesario lo que va a hacer?
0: No sé, va a ser el próximo jueves a las 21, dice por acá, o sea, mañana, será mañana.
1: Jueves, mañana, claro, mañana.
0: Un mensaje para referirse a los avances diplomáticos que el gobierno sostiene haber alcanzado en torno al reclamo argentino por la soberanía de las islas. En una publicación en sus redes sociales, el presidente justificó el uso de la cadena nacional al considerar que Malvinas es una cuestión central para los intereses del país, que causa más importante y estratégica para los intereses vitales de la nación puede haber más importante que la causa Malvinas, planteó Milei. Pero, de todas maneras, lo que viene de los Estados Unidos, las noticias que vienen de los Estados Unidos, no son para nada buenas. Por lo tanto, ¿para qué va a usar la cadena nacional?
1: Hey, bueno.
0: ¿Para hablar de qué?
1: Yo esperaría algo más. Bueno. Yo esperaría algo más, porque si no, es un poco insólita también, sí. Aunque bueno, capaz que se quiere brindar claridad por la difusión que se ha dado en los medios de comunicación, lo que se ha hablado, lo que no... Por ahí para centralizar la información en un solo punto, ¿no?
0: Gran Bretaña le dijo a Trump que nuestro compromiso con los isleños es inquebrantable. Esto fue lo que le respondió Gran Bretaña a Trump. Fue la respuesta que recibió el presidente luego de manifestar que está revisando la posición de su país ante la soberanía británica sobre las islas.
1: ¿A qué se mete Estados Unidos?
0: Parece.
1: ¿A qué se mete Estados Unidos? No es un debate que tenga que dar Estados Unidos.
0: Ojalá la cadena sea para dar buenas noticias.
1: Sí, ojalá que sí, pero no tiene vísperas de que sea.
0: Aparentemente por esto que le han dicho a Trump, me parece que no.
1: Aparte a Trump se lo dijeron, no se lo dijeron a María de... Se lo dijeron al presidente de Estados Unidos.
0: Exacto.
1: Le cerró la persiana directamente, ni siquiera lo dejaron entrar. Le cerró la persiana en la cara.
0: Exactamente, exactamente. Bueno, veremos qué pasa, veremos qué dice el presidente mañana a la noche. Mañana a las 9 de la noche, cadena nacional para hablar del tema Malvinas.
1: Sí, señor. Bueno, las 7 de la mañana con 30 minutos en todo el país.
0: Sí.
1: ATE anunció un paro que va a afectar aeropuertos de todo el país. Mañana
0: mirá.
1: Y el viernes. Hay que ver qué alcance tiene aquí en San Luis, ¿no? Casi una treintena de aeropuertos de todo el país se verán afectados por una medida de fuerza impulsada por ATE, que incluye empleados de la Administración Nacional de Aviación Civil, la ANAC, y que está programada para mañana jueves 3 y viernes 4 de septiembre. La medida se va a llevar a cabo de 9 a 12 y de 18 a 21.
0: Ahí puede afectar a San Luis.
1: En esa franja solamente estarán garantizados los vuelos sanitarios, humanitarios, traslados de órganos y vuelos oficiales.
0: Recordemos que tenemos vuelos solamente por la noche nosotros acá, ¿no?
1: Claro, pero no sé si son entre las 19 y las 21 los vuelos.
0: Exacto.
1: Bueno, y también tenemos el corredor de del Valle del Colara, el del aeropuerto,
0: sí,
1: Valle,
0: pero,
1: del Colara.
0: Sí, pero es en algunos días. Hay un cronograma muy específico.
1: Sí. Bueno, sí. Entre las estaciones aéreas involucradas, bueno, aparece el Aeropuerto Internacional de Ezeiza, como así también Aeroparque, por lo que van a registrar demoras o cancelaciones en los vuelos programados durante esas 48 horas. Por su parte, el titular de ATE, Rodolfo Aguiar, advirtió que si se producen demoras, no es por culpa de los trabajadores. Comunicamos la medida de fuerza con suficiente antelación para que el gobierno pudiera responder a cada una de nuestras demandas. Dijo justamente el titular de la Asociación de Trabajadores del Estado, ATE. La disputa se originó por un incumplimiento del gobierno, ya que no se abonaron los adicionales previstos en las paritarias y además las negociaciones siguen estancadas. A su vez, el sindicato denunció el deterioro de las condiciones laborales y el desfinanciamiento en distintas áreas. En este sentido, el sindicato remarcó que los trabajadores perdieron cerca del 40% del poder adquisitivo desde la asunción del presidente Milei, mientras que la situación de los empleados de ANAC es similar. Así bueno, que veremos qué es lo que sucede.
0: Muy bien, señor. Nos vamos, como siempre, a esta hora de la mañana a cumplir con nuestros amigos de la cadena Campo Argentino. Llega el informe del mercado de Hacienda de Cañuelas.
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3: Muy buen día, miércoles 2 de septiembre, segunda rueda comercial de la semana, ya inaugurando el noveno mes del año, hoy con una oferta de características pobre, una vez más. Una baja sensible respecto a lo que habíamos visto en los corrales en la apertura de este noveno mes del año en el ámbito del mercado agroganadero de Cañuelas, ya que ingresaron para ser colocados 5.904 animales. Es la oferta que tenemos por ahora. Habrá que ver si esto se modifica. Reitero, 5.904, poco más de 13.000 en lo que va de esta semana. Ayer, con una oferta de características moderada en los corrales de Cañuelas, la demanda tuvo un comportamiento muy selectivo, otra vez costó muchísimo, excepto la vaca, que es un bien escaso por estos tiempos, que tiene que ver, como ya lo hemos adelantado en más de una ocasión aquí, con un tema básicamente estacional. En esta época del año escasea la vaca y se siente mucho más en épocas de retención. Y además contactos que han venido muy bien, sobre todo en la provincia de Buenos Aires, en toda la cuenca del Salado, que, como decimos históricamente, es la principal proveedora de haciendas al mercado de Cañuelas. Ayer se trabajó con mucha tranquilidad sobre el novillo y sobre el consumo liviano, a pesar de que estamos caminando los primeros días de este mes de septiembre, cuando hay mucha expectativa de venta, por lo menos para el próximo fin de semana, si es que sigue acompañando el tiempo. Lo mismo ocurrió la semana pasada, el fin de semana anterior. Dicen los operadores de compra, notaron un mayor movimiento, un poco más de fluidez a lo que están acostumbrados, obviamente, en las últimas quincenas de cada mes. Veremos qué es lo que pueda llegar a ocurrir esta mañana, a ver si la demanda modifica la actitud asumida en las últimas horas o si ratifica la calma que se vio en líneas generales en la apertura de la semana y de este noveno mes del año. La oferta, 5.904 animales. Para Cadena Campo Argentino informó Silvio Bayoco.
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0: 7 de la mañana, 46 minutos, 15 grados el último registro de la temperatura, 17 grados Villa Mercedes, 11 grados para la Villa de Merlo. Atención que se está anticipando la probabilidad de viento norte a 70 kilómetros en la provincia de San Luis para esta jornada. Lo dijo nuestro amigo de la REM, Adolfo Moreno esta mañana.
1: Ya hay presencia de algunos remolinos, ¿eh?
0: Sí, y descenso de la temperatura para las próximas horas, a tenerlo en cuenta, porque no van a seguir los 26 grados esos que tuvimos ayer.
1: Claro, por supuesto.
0: Así que a tenerlo en cuenta. Paro en la Universidad Nacional de San Luis, paro por 24 horas en la Universidad Nacional de San Luis. Paro docente y no docente, o sea, es total en esta jornada. A tenerlo en cuenta también, no va a haber actividad en la universidad, tampoco en la Escuela Normal Mixta Juan Pascual Pringle. 7:47.
1: Sí. Y mañana actividad reducida en el aeropuerto, internacional, por una medida de fuerza de la ANAC. Hoy sí. Es el día del profesor de inglés, ¿eh?
0: Ah.
1: Profesor y profesora de inglés, por
0: eso
1: supuesto.
0: Por eso yesterday,
1: correcto, que lo pedía la oyente aquí, pedía algo de los Beatles. Así que bueno, lo estábamos escuchando de fondo, medio que lo cortamos, le pedimos disculpas, pero bueno, hay que seguir también con las obligaciones de este programa.
0: Bueno, suba un poquito, suba.

0: sí. Fue una de las primeras canciones que aprendí en inglés esta.
1: A ver, cántela.
0: No,
1: cántela.
0: Ahora no, pero es una de las primeras que te enseñan cuando uno va a aprender inglés, te enseñan las canciones de los Beatles. Es una de las primeras que se aprende esta, Yesterday.
1: Claro. Sí. Bueno, igual debe escuchar. ¿Usted escucha música en inglés?
0: Escucho, sí, escucho un poquito de todo. ¿Por qué?
1: No,
0: ¿por qué?
1: Me pregunto, es una curiosidad.
0: Sí, me gusta algunos temas en inglés. Escucho mucho latín últimamente, pero algo en inglés, los clásicos estos de los Beatles, son, ¿cómo los va a escuchar?
1: Estoy un poco incómodo, ¿sabes?
0: ¿Por qué? ¿Qué le
1: pasa?
0: No,
1: me siento un poco raro.
0: Bueno,
1: ¿sabes la canción?
0: Hay gente dando vueltas, dice usted, ahí.
1: Ah. Hay personas que
0: intimidado.
1: Hay personas que te llegan.
0: Ah,
1: ¿viste? Con la canción me refiero, ¿no?
0: Sí. Pero no sé a qué se refiere, porque está el coordinador general de Radio La Bomba, que
1: claro,
0: es el señor Martín.
1: Que es el señor Martín, correcto.
0: Sí. Bueno.
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0: Nos vamos nuevamente a las calles de San Luis con el señor Iván López, recorriendo a esta hora de la mañana la ciudad capital. Iván, adelante vos.
3: Sí, aquí estamos, Marcelo, Andy. Bueno, ya amaneció en su totalidad aquí en la capital de la provincia. Ojo, me animo a decir, esta brisa de viento que sopla desde las 3 de la mañana aproximadamente aquí en la capital de la provincia.
0: ¿Helada, dijo?
3: ¿Cómo?
0: ¿Brisa helada, dijo?
3: No sé si tan helada, pero bueno, se hace sentir. Inclusive vemos gente que ha salido a comparación de ayer un poquito más abrigada, ¿no?
0: Ah, bien, porque pensábamos que era viento norte.
3: Sí, yo creo que se hace sentir la brisa. Bueno, los chicos por ahí son los que sufren un poquito más de frío, pero bueno, vamos a ver cómo continúa el resto de la mañana. Esperemos que no empiece a soplar.
0: O sea que la recomendación es salir con una camperita a esta hora.
3: Livianita. No digo muy emponchado, pero bueno, ayer vimos gente inclusive con mangas cortas, ¿no? Después de las 9 de la mañana. Así que vamos a ver cómo continúa el transcurso de la mañana de hoy.
0: Perfecto.
3: Atención, porque hoy va a haber una marcha en el centro de la ciudad capital de San Luis, y esa marcha tiene que ver con un pedido de justicia por un caso que ocurrió en el mes de junio de este año en San Luis Capital, en la zona oeste de la ciudad, donde en ese momento un hombre, hablamos de el señor Hugo Orozco, recibió una brutal golpiza en su vivienda ubicada por la avenida Aguirre Intendente Celi, en la zona oeste de la ciudad de San Luis. Bueno, luchó varios días por su vida en el Hospital Central Doctor Ramón Carrillo, y producto de esta golpiza que sufrió, perdió la vida. Bueno, recordemos que en las últimas horas hubo una persona detenida aquí en el capital por este homicidio, un joven de 20 años que estaría relacionado con este hecho. No sería el principal sospechoso, el principal acusado, pero sería familiar por lo que pudimos averiguar. Bueno, hoy los allegados de esta persona, de Hugo Orozco, se van a movilizar por las calles del centro de la ciudad de San Luis, la marcha que va a tener como punto de partida el kilómetro cero de la ciudad, calle San Martín y Junín, y el destino será las puertas de tribunales, el pedido de justicia por Hugo Orozco, hoy por la mañana en la ciudad capital de San Luis. Es una de las tantas actividades previstas. Bueno, hoy sí, recordemos, mitad de semana, venta directa de productores y emprendedores en la colectora de la avenida José Santos Ortiz, allí cerca de la Plaza Alcona del Cielo, desde las 9 y hasta las 2 de la tarde. También es otra de las actividades previstas para esta mitad de semana, que ha comenzado sin ningún inconveniente, salvo el paro universitario, con normalidad aquí en la ciudad capital de San Luis.
0: Muy bien, señor, le mandamos un abrazo grande. Nos reencontramos mañana, usted sigue trabajando, nosotros nos reencontramos mañana bien tempranito.
3: Así será. Marcelito, Andresito, que tengan un bonito día. Y me adelantó el coordinador general, porque siempre está en todos los detalles.
0: Sí.
3: Ya está gestionando para que haya una especie de café, algo así, en el próximo día, próxima semana.
0: Sí, estamos en eso, pero bueno, lo está manejando el coordinador general. A eso, sí. No sé en qué va a terminar.
1: Espero que sea en el 2026.
3: Quédese tranquilo, doy buena fe de que él puede llegar a hacerlo. Confío mucho en el coordinador general. Por algo tiene este cargo jerárquico en Multimedia de La Bomba.
0: Sí, tiene razón. Bueno, lo dejamos todo en sus manos entonces, señor. Si usted lo dice, será, así será.
1: Ay, ay, ay. Sí.
0: Gracias, un abrazo.
1: Gracias, Iván.
3: Sí, no tan solo le va a gestionar un café, café con leche, sino también desayuno. Así que estén muy atentos. Les mando un abrazo grande, que tengan un bonito día.
1: Gracias.
0: Perfecto,
1: gracias.
0: Lo metió en un compromiso tremendo el coordinador general.
1: Ahora cumpla, ¿eh? Ahora tiene que cumplir.
0: Bueno, muy bien. 7:53 minutos.
1: Bueno, señor, hoy hay fútbol. ¿Le parece que repasemos un poquito la actualidad deportiva?
0: Eso, vamos con eso, los futboleros están ahí esperando el bloque deportivo.
1: Porque juega Boca, a pesar de que no haya hinchas de Boca en este estudio a esta hora de la mañana.
0: Sí.
1: Juega Boca frente a Vélez a las 21:15 por Copa Argentina.
0: No hable
1: lindo
0: más de Boca,
1: partido.
0: Que después se pone mal la gente que está ahí del otro lado.
1: No, por supuesto, por supuesto. Juega Boca 21:15 frente a Vélez. En el marco de la Copa Argentina, un partido muy lindo, muy atractivo para ver hoy, 21:15, recordemos, por supuesto será televisado. Enzo Fernández que se confirmó en realidad a través de las redes sociales que es nuevo refuerzo del Manchester City.
0: Ah, muy bien.
1: Deja el Chelsea y se va a jugar al Manchester City. La verdad que es un salto en su carrera muy importante, ¿eh? Muy importante, así que todos los éxitos para Enzo Fernández. Por otro lado, Julián Álvarez retomó los entrenamientos, lo contábamos ayer, y de esta manera dejó a entrever que se va a quedar en el Atlético de Madrid porque, bueno, ya en la jornada de ayer cerró el libro de pases europeo. Así que, finalmente, Julián Álvarez ahora va a tener que remarla abajo porque tiene al público en contra, al técnico que ahí está en la mira. Así que, bueno, veremos qué es lo que sucede con Julián Álvarez. Finalmente, bueno, se quedará en el Atlético de Madrid. Hablamos de Juventud Unida Universitario. Recordemos que el Consejo Federal lo sancionó por los incidentes en la platea en el partido frente al Círculo Deportivo. Y es por eso que el partido que se va a jugar el próximo fin de semana de local lo va a hacer en el Estadio Único de La Punta, sin público, y va a enfrentar a Santa Marina de Tandil. Necesita un triunfo más Juventud en esta reválida para confirmar su permanencia, ¿eh? Un triunfo más, nada más que 3 puntos necesita para confirmar su permanencia. Algo de la actualidad deportiva también repasándolo aquí en el Buen Día San Luis.
0: Sí, tengo una noticia que se la voy a pasar a usted, porque usted es el que sabe acá. Fíjese, el jugador más caro de la historia, Enzo Fernández.
1: Ah, mire usted, bueno, 146 millones valió su pase del Chelsea al Manchester City, pero recordemos que el Chelsea ya lo había pagado más de 120 millones al Benfica. O sea que en 4 años se invirtieron ya casi 270 millones de dólares,
0: sí,
1: de euros.
0: Y hay un ranking ahí también, ¿no?
1: Claro, está, porque claro, Enzo Fernández está 1-2, hace el 1-2. Su pase al Chelsea es el número, tiene el top 2, y su pase al Manchester City el top 1. El top 3 es Gonzalo Higuaín a la Juventus como los jugadores argentinos más cotizados o más caros de la historia. Enzo Fernández ocupa el primer y el segundo lugar en este ranking.
0: 146 millones de euros.
1: Sí, señor. Más las variantes, ¿no? Que seguramente debe haber. Pero son 146 millones de euros lo que ha desembolsado Manchester City por Enzo Fernández.
0: Tremendo. Bueno, muy bien. 7:57 minutos, señor. Vamos a seguir repasando la información a esta hora de la mañana. Más títulos nacionales. Actualidad de Boquita. Habló Juan Román Riquelme.
1: ¿Qué dijo? Está
0: sobre
1: muy contento.
0: La actualidad de Boca, realizó un balance positivo del último mercado de pases. El presidente del club destacó la conformación del plantel y aseguró: estamos muy contentos con el mercado.
1: Mira que está contento, yo le dije. Riquelme siempre está feliz.
0: Estamos muy contentos con el mercado de pases que hicimos. Además, elogió a Lionel Messi y fue contundente. Leo es único y repetible. Mejor que siga jugando en Estados Unidos y que él siga siendo de todos los equipos del fútbol, siga siendo de todos el mejor, debe ser, de los equipos del fútbol argentino. Riquelme también explicó los motivos de la salida de Ezequiel Ceballos, quien va a continuar su carrera en Europa, es un chico que queremos mucho, él quería ir a Europa y nosotros lo entendimos, dijo.
1: El changuito, sí señor.
0: Queríamos que Ceballos siga, pero nos dijo que quería irse. Esperamos que pueda disfrutar mucho, manifestó. A su vez destacó el crecimiento de Tomás Aranda y le quitó dramatismo a su lesión. Es un jugador con muchas condiciones, le cambió la vida en muy poquitos meses. Va a tener una carrera muy larga y de esta lesión no se va a acordar nadie, dijo sí. Riquelme. Bueno, declaraciones de Juan Román Riquelme para los hinchas de Boca.
1: Sí, señor. Bueno,
0: porque después dicen que no hablamos de Boca nosotros acá.
1: No, no, por supuesto, por supuesto. Bueno, lo decía, se hizo oficial la venta de el changuito Ezequiel Ceballos, el santiagueño que va a emigrar a Europa. El Xeneize se sigue quedando con el 40% del pase en concepto de plusvalía. Changuito Ceballos va a formar parte de las filas del Monza de Italia. 4.5 millones de euros la transacción. Y esto le permite a Boca conservar una plusvalía del 40% ante una próxima venta. Es decir, si, por ejemplo, viene otro club dentro de 1 o 2 años y lo compra en, no sé, 10 millones de euros, 4 millones le van a entrar a Boca. O sea, bien, que ese es un monto
0: interesante,
1: importante. Sí, señor. Y por otro lado, también en la actualidad deportiva, Talleres oficializó su nuevo entrenador, va a ser Omar De Felipe, el técnico de Talleres, que ya fue presentado en la jornada de ayer.
0: Bueno, para los que siempre por ahí nos piden alguna recomendación de series para ver, en la plataforma Disney Más está Gutiérrez Is My Name, a propósito de inglés, ¿viste? Qué bien que lo pronunciaste.
1: ¿Cómo es?
0: Gutiérrez Is My Name.
1: Is My Name.
0: Así es. con Darío Barassi y Yayo Guridi, excelente serie, no se la pierdan, la vi. La terminé de ver anoche,
1: precisamente. Ah, muy bien.
0: Muy buena, excelente la actuación de Barassi. Me sorprendió, Barassi.
1: Es muy versátil, y, bueno, Darío Barassi.
0: Y, y también Yayo Guridi, excelente serie, muy, muy, muy, pero muy buena. Los que tienen la plataforma de Disney Más la van a poder ver.
1: Ah, bueno, perfecto. No tengo.
0: Recomendable.
1: Oh, ya empezó, bueno, en, ya empezaron, dejaron al niño en
0: el Chavo
1: suelto.
0: Del 8, me hace acordar al Chavo del 8.
4: Andy Lou.
1: Qué bárbaro.
4: Andy Lou.
1: No, lo peor de todo que viste que anda suelto, pero ahora está como por acá cerca, ¿viste? Sí. Se escucha cada vez más cerca.
0: Sí, sí, ¿de qué vecindad será ese? Porque no sé.
1: No sé. El Chavo no creo, ¿eh?
0: Bueno. Muy bien, señor. Nos vamos. Nos estamos despidiendo nosotros ya. ¿Por qué? Porque llega todo el equipo desde Villa Mercedes. Hoy Gustavo Castro, que está acá con nosotros en el estudio, ¿no?
1: Eso era, mire usted.
0: Sí, hoy está Castro acá. Así que le damos los lo buenos días.
1: ¿Ya desayunó? ¿Cómo le va? Buen día.
0: A Gustavo Castro. ¿Cómo está? ¿Qué pasó?
1: Qué bárbaro, mire, no se lo escucha.
0: No lo estamos escuchando.
1: No lo estamos escuchando. ¿Qué va? Si quiere venir acá, también puede venir, ¿eh? Sí, mire, sí, que es su lugar, su espacio acá, esto.
0: Lo esperamos.
1: Pero qué bárbaro, mire, si le sigue hablando a la nada.
0: Sí.
1: Sigue hablando al espacio. No sé a quién le habla, Gustavo Castro.
0: Y aparte no entiendo cuál es el tema del bostezo.
1: Sí, no, tal cual. Ahí lo estoy escuchando un poquito, como de fondo, allá lejos.
5: Y lo que pasa es que ustedes también no tienen un operador con mano.
1: Claro. Eso es importante. ¿Cómo de que parece una charla debajo de la mesa, viste?
5: Aquí estamos. ¿Cómo andan, chicos? ¿Todo bien?
1: Bien, todo bien. Si lo quieres, si quieres hablar más fuerte, no tengo problema tampoco.
5: Si me levanta el pote, ahí estamos.
1: Ahí me encantó. ¿Cómo le va, señor? Un placer.
5: Bueno, muy bien, aquí estamos preparados hoy, desde aquí, desde San Luis, para informarles y para contarles absolutamente todas las noticias, todo lo que tenemos preparado.
1: Sí, hay mucho. Sí. Hoy, ¿sabes qué me sorprendió? Ayer los escuchaba, esta gresca que se generó en el microcentro de San Luis.
5: Sí.
1: Por un robo. Un supuesto robo.
0: Ah, tremendo. Pero son conocidas, además. Las
1: se agarraron, chicas, ¿no? Pero se parecía que se trenzaban y ahí, bueno, frente a servicios públicos.
5: Claro, pero desde siempre. Yo creo que el tema del carterismo y los punguistas son las mismas familias que han ido transmitiendo el delito de generación en generación.
1: Claro, tal cual.
5: Y sí.
0: Y entran por una puerta y salen por la otra, ¿no?
5: Lamentablemente. Bueno, chicos, nosotros aquí ya predispuesto. Yo veo que ustedes están con el equipo completo. Bueno,
1: Mire, si va a venir a criticar,
0: sí, no, aparte nos está gestionando el café para la mañana.
5: ¿Sí?
0: Sí.
5: Qué suerte. Que,
1: estamos hablando de una persona.
0: Es el coordinador general.
1: Eso. Estamos hablando de una persona que tiene un rango jerárquico importante. Así que, por favor, un poquito más de seriedad, un poquito más de respeto. Por favor. Con ese rojo vibrante que trajo hoy.
0: Sí, tremendo.
5: Claro,
0: tremendo.
5: Dice que.
0: Y además bueno. con el cocodrilo acá, ¿viste? Con el cocodrilo.
4: ¡Hola, vecino! ¿Qué está hablando? ¡Adentro,
5: chapero! Ahí está el vecino, el Ladislao, que está medio curado de espanto ya con tantos golpes. Y, bueno, ayer le habían cortado el agua, no sé qué problema había.
0: Bueno,
5: chicos, ya nosotros estamos listos desde acá.
0: Muy bien, señor, nos vamos, nos despedimos nosotros. Se quedan con Gustavo Castro, Normita Lariz, todo el equipo. Neo desde Villa Mercedes, todo el equipo para hacer la mañana de la radio, señor.
1: Sí, señor, el Viva la Mañana. No sí. sabe el nombre, lo voy a agarrar. No, lo voy a agarrar.
0: Mañana, en vez de, para no equivocarme el nombre, digo la mañana, la mañana de la radio. Y queda mucho más pintoresco.
1: Claro, tal cual. Tal cual. Ya después le voy a preguntar por qué habla después detrás del vidrio y no viene acá.
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1: Ahí está. Muy bien, los vecinos que se expresan. Bueno, Marcelo, nos vamos.
0: Nos vamos. Buena jornada para todos. Nosotros volvemos mañana, como siempre, a partir de las 6 en Radio La Bomba para hacer juntos.
1: Buen día, San Luis.
0: Buena jornada para todos. Chao, chao.

0: 12:51. 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
1: 8:05. Señoras y señores, muy buenos días. Aquí comienza la verdadera fiesta de la radio.

Viva la mañana a través de Radio La Bomba. Hola, hola, hola, hola, hola. Hola, buen día para todos. Gracias por acompañarnos, gracias por estar detrás del aparatito receptor. Como cada jornada, nos ponemos en marcha en este nuevo día, en este miércoles 2 de septiembre.

buenos días para todos, buenos días provincia, buenos días país, buenos días a Villa Mercedes, a San Luis Capital, a la Villa de Merlo, a Santa Rosa del Conlara y a tantísimos lugares donde llegamos con nuestro mensaje de cada mañana a través de Radio La Bomba, 91.3 para la ciudad de Villa Mercedes, 97.5 para San Luis Capital, 92.7 para la Villa de Merlo. Nos ponemos en marcha a partir de este momento, en esta segunda jornada del mes 9.

Claro que sí, qué bonita, qué bonita, qué bonita es esta vida, qué bonita es la mañana, una mañana que va despuntando prácticamente en toda la provincia, en el centro del país, para darte la bienvenida una vez más, una jornada más, a través de Radio La Bomba, para que nos sintonices donde quiera que te encuentres, redescubriendo el nuevo día, en busca de los nuevos objetivos por alcanzar.

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0: y escuchábamos el tango, la música del 2x4 en la mañana.
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0: La información a cada momento. Comenzamos con todo el desarrollo de lo que tenemos preparado para este día miércoles. Día miércoles, día bisagra de esta semana. Está Nacho Olmedo para resumirlo. Todo lo más importante que ha dejado las últimas horas de la ciudad de Villa Mercedes para que podamos entender cuál es la información en esta jornada. Hola Nacho, bienvenido, buen día.
3: Hola chicos, buen día para ustedes, para todo el equipo, para toda la audiencia. Un placer estar en contacto en esta jornada de miércoles, donde se espera una temperatura máxima que va a estar rondando los 27 grados. Comentar sobre el tema de las fotomultas, que las infracciones ya generan sanciones económicas. Los conductores detectados cometiendo infracciones por las cámaras de tránsito ya pueden recibir una multa por el tema de cruce de semáforos en rojo, por el exceso de velocidad, la detección mediante cámaras, la notificación al domicilio del titular y el pago voluntario o la presentación de un descargo. La ciudad se prepara para lo que es una nueva edición de la Expo al Futuro, que va a ser en el día de hoy y también mañana. Vamos a tener cerca de 80 stands, música y actividades, una charla sobre inteligencia artificial, educación financiera, la experiencia con jóvenes profesionales, emprendedores y artesanos, lo que va a ser este miércoles y jueves de 9 a 19 horas, Plaza del Sesquicentenario y Casa de la Cultura. Hablamos de Nina, que llega desde Frankfurt, desde Alemania. Ya se encuentra esta joven en nuestra ciudad en el marco de una estadía de intercambio cultural. Durante su visita compartirá conocimientos y costumbres, además de generar nuevos vínculos entre ambas comunidades. Hablamos de la obra del Hospital René Favaloro, que avanza con terminaciones. La intervención continúa con trabajos de revoques e instalaciones en los distintos bloques, donde también progresa la colocación de pisos graníticos, las tareas en el ingreso principal y la circulación destinada a ambulancias, algo que la verdad ya se puede ver un avance muy pero muy importante. El Hospital René Favaloro, ahí por supuesto en la zona de la terminal de ómnibus, donde la verdad que va a beneficiar este hospital a este punto de la ciudad. En materia deportiva, comentar que llega la Liga Masculina de Sextoball. Ya se están ultimando detalles para el evento que será del 9 al 13 de septiembre en nuestra ciudad, donde van a participar y van a estar, en este caso, defendiendo la camiseta de nuestra provincia, Deportivo Cuyo, San Martín, Sociedad Recreativa Ejitus y Edip Sextoball. Las sedes van a ser el Palacio Municipal de los Deportes José María Gatica, el Club San Martín y también, en este caso, en esta oportunidad, se suma el Club Jorge Newbery, el microestadio aurinegro, donde también se va a estar jugando esta liga de sextoball, que va a generar repercusión porque vamos a tener a los mejores equipos masculinos de la República Argentina en los próximos días, varios de ellos visitando nuestra ciudad. Toda la información, todo lo que va sucediendo en esta jornada de día miércoles, donde para hoy, jornada prácticamente primaveral, la que tendremos, 27 grados de temperatura máxima, pero atención a prepararse porque a partir de mañana jueves vuelve a descender la temperatura. Para la mañana se espera una máxima de 18, para el sábado una mínima de 0 y una máxima de 9, es decir, que a prepararse porque el frío se viene nuevamente para los próximos días. En instantes, más novedades desde las calles de nuestra ciudad.
0: Bueno, muchas gracias Nacho, con toda la información. Nacho Olmedo, ya con el móvil de la bomba, recorriendo las calles de la ciudad de Villa Mercedes.
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0: Me voy a preparar para saludarlo a Iván López. Lo saludamos a Iván. Hola Iván, bienvenido, buen día. A ver, ahí vamos a estar con Iván para que nos comente detalles absolutamente de todo lo que está pasando. Ahí vamos a conectar con Iván López. Iván, te escuchamos.
4: Ahora sí, Gustavo, ¿cómo te va? Buen día para vos, el equipo, el saludo también para todos aquellos que están sintonizando Radio La Bomba en toda la...
0: Me voy a preparar para saludarlo a Iván López. Lo saludamos a Iván. Hola Iván, bienvenido, buen día. A ver, ahí vamos a estar con Iván para que nos comente detalles absolutamente de todo lo que está pasando. Ahí vamos a conectar con Iván López. Iván, te escuchamos.
4: Ahora sí, Gustavo, ¿cómo te va? Buen día para vos, el equipo, el saludo también para todos aquellos que están sintonizando Radio La Bomba en toda la provincia de San Luis. Aquí estamos, desde la ciudad, poniendo primero en vivo.

inconveniente. Bueno, varios temas que seguramente algunos de ellos lo vamos a ir desarrollando con la palabra de los protagonistas en el transcurso de mañana. Pero en primer lugar, tenemos que contarle un hecho lamentable que ocurrió ayer por la noche en la zona oeste de la ciudad de San Luis, donde un hombre de 82 años fue encontrado sin vida en una vivienda. Esto ocurrió en calle Tacuarí al 600, zona oeste de la ciudad de San Luis, y el hecho fue reportado alrededor de las 8:30 de la noche, cuando el personal policial acudió al lugar ante un aviso por una persona descompensada. De acuerdo con información policial, el fallecido es un hombre de 82 años y que aparentemente vivía solo. Cuando llegó el personal, un móvil del centro se encontraba en el domicilio, bueno, y los profesionales de la salud constataron de que este hombre estaba sin vida. En el interior de la vivienda, los efectivos de la comisaría cuarta encontraron al hombre tendido sobre una cama y observaron que presentaba una herida de arma de fuego en la zona de la sien derecha. Bueno, junto a él había un arma de fuego tipo pistola, aparentemente calibre 22. Según el reporte, la vivienda no presentaba signos de violencia en sus aberturas frontales. Bueno, ante la situación intervino el personal de judiciales de comisaría cuarta y se puso el hecho en conocimiento a la Fiscalía de Género número 2 a cargo de la doctora María Delia Bringas. La Fiscalía dispuso la intervención del Departamento de Homicidios y de Policía Científica, quienes fueron convocados para realizar las pericias correspondientes y determinar las circunstancias en las que ocurrió el fallecimiento. Bueno, la investigación continúa para establecer con precisión cómo se produjo el hecho donde este hombre de 82 años fue hallado sin vida en el interior de su casa ayer a la hora 20:30 aproximadamente, allí en calle Tacuarí al 600, en la zona oeste de la ciudad de San Luis. También en el ámbito policial, varias noticias, hechos que sucedieron en las últimas horas. En primer lugar, tenemos que hablar de la detención de un hombre que tenía pedido de captura por una causa de robo. Esto tuvo a cargo del personal policial de la sección movilidad del Comando Reeléctrico, donde demoraron a este hombre de 37 años. Esto fue en calle Chacho Peñalosa, al 1400. Los uniformados vieron a este individuo, quien, al notar la presencia de los efectivos, adoptó una actitud esquiva y por este motivo fue interceptado, identificado, y en ese momento este hombre se mostró hostil y agresivo con el personal policial, produciéndose un forcejeo, por lo que fue demorado. Posteriormente, los efectivos realizaron la consulta de sus datos mediante el Sistema Federal de Comunicaciones Policiales y pudieron corroborar que registraba un pedido de captura, de detención vigente desde el 11 de agosto del año 2021, requerido por la Cámara Penal número 1 de la primera circunscripción judicial, bueno, por una causa de robo. Bueno, en ese contexto, este hombre fue trasladado a la subcomisaría segunda, donde continuaron con las actuaciones correspondientes conformes a las directivas judiciales. Bueno, desde el 2021 que tenía pedido de captura de este hombre por una causa de robo, fue detenido en las últimas horas allí cerca del Puente Blanco por la calle Chacho Peñalosa. Por otro lado, también en las últimas horas detuvieron a una persona que sustrajo un radiador de una escuela. Este elemento que fue recuperado, el detenido tiene 26 años y fue en la zona oeste de la ciudad de San Luis. Los motoristas que recibieron una alerta del Centro de Operaciones Policiales debido a la presencia de personas en el techo del centro educativo número 3, Eva Perón, ubicado sobre la calle José Rucci del barrio CGT. Los efectivos se acercaron hasta la escuela, vieron a este hombre caminando con una bolsa de gran tamaño en cuyo interior transportaba un radiador de aire acondicionado de aluminio, y al ser consultado por el personal policial, el sospechoso no supo brindar información sobre la procedencia del elemento, y posteriormente los efectivos se hicieron presentes en el establecimiento educativo, donde pudieron constatar daños en uno de los equipos de aire acondicionado y el faltante del radiador. En ese marco, este joven de 26 años fue demorado y trasladado a la comisaría cuarta, donde se continuaron con las diligencias de rigor mientras que el elemento fue secuestrado preventivamente. Bueno, tenemos entendido que ya pudo ser recuperado, y eso es lo
más importantes. Después, también un allanamiento donde la policía recuperó una bicicleta y una computadora que habían sido robadas en una vivienda del barrio Jardín Aeropuerto. Bueno, este robo que había quedado registrado por las cámaras de seguridad de la familia de esta vivienda, donde se ve claramente la cara de los dos delincuentes, ocurrió el fin de semana. Bueno, luego de la denuncia de la familia damnificada, se inició una investigación donde la causa está caratulada como averiguación robo calificado por escalamiento, y luego de

0: las arduas tareas investigativas, los efectivos del Departamento de Investigaciones pudieron llevar a cabo un allanamiento en una vivienda del barrio, 24 viviendas. En ese lugar, los policías se entrevistaron con un ciudadano, quien le manifestó que la noche anterior un conocido suyo había dejado una bicicleta y una mochila en el fondo de su domicilio tras haber ingresado sin autorización. Bueno, tras tomar conocimiento de la situación, este hombre que manifestó que desconocía que los objetos podrían guardar relación con un hecho delictivo e hizo entrega voluntaria de los mismos. Bueno, secuestraron una de las bicicletas que había sido robada, una computadora, así que todo quedó a disposición de la justicia. Lo que sí, también se llevó a cabo otro allanamiento en calle Marcelino Poblet, al 1100, donde secuestraron un arma de fuego, 4 cartuchos de escopeta, entre otros elementos. Mientras tanto, se continúan con las tareas de investigación para dar con los autores del hecho, ya que si bien quedaron registrados por las cámaras de seguridad de esta vivienda, porque ingresaron a cara descubierta, pero la policía no ha podido dar con él. También vamos a estar hablando con padres del Club Atlético Unión San Luis, porque ayer a última hora se llevó a cabo una reunión que tuvo momentos de tensión. Bueno, los padres denuncian irregularidades en la Academia Puntana. Bueno, quieren que el club sea intervenido. Vamos a estar hablando con ellos. Esto y mucho más que seguramente lo vamos a ir desarrollando con la palabra de los protagonistas y todo lo que vaya gestándose desde San Luis Capital a través del móvil de Radio La Bomba.
1: Bueno, muchas gracias, Iván. Toda la información con Iván López desde el móvil de La Bomba.
2: 8:29 minutos. Villa Mercedes a esta hora 15 grados de temperatura. San Luis Capital 16 grados. La Villa Turística de Merlo 13 grados.
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2: La provincia adelanta a este mes y a octubre los últimos dos tramos del aumento salarial. Durante su visita a la empresa Saint-Gobain, el gobernador Claudio Poggi les dio una buena noticia a los empleados públicos. Va a adelantar un mes los últimos dos tramos del aumento de sueldo que dispuso en julio pasado.
3: Aprovecho para anunciar, ya aprovechando la presencia de ustedes, de que la provincia va a adelantar la pauta salarial del segundo semestre de este año para los empleados públicos. Recuerden ustedes que habíamos anunciado un 20% de aumento para los empleados públicos entre julio y diciembre. Bueno, hemos tomado la decisión, después de una reunión ayer con el equipo de Hacienda, de adelantar ese 10% y pagar ya en este mes de septiembre el tercer 5% y el cuarto 5% en octubre. Esto va a permitir decir que al cabo del 31 de octubre, en 10 meses, la provincia va a haber aumentado un 30% los salarios a todos sus empleados públicos.
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0: Bueno, 8 de la mañana, 43 minutos en la República Argentina. ¿Cuántas cosas para esta mañana? Mañana con una linda temperatura, podríamos decir un poquito de calor. Norma, imaginamos que también en la ciudad de Villa Mercedes, todo, bueno, de alguna manera, asomando la primavera que va a ocurrir el próximo 20 o 21 de septiembre.
1: Sí, lo que tiene acá en Villa Mercedes es un vientito, un airecito que te pega, así que...
0: ¿Fresco?
1: ¿Cómo?
0: ¿Fresco?
1: Fresco, un airecito fresco, hay solcito, pero hay un aire fresco. Entonces, bueno, hay que estar abrigaditos. Más teniendo en cuenta también que el pronóstico del tiempo está anticipando un gran descenso de temperatura para el fin de semana. Lo que yo observo, y me incluyo en esto también, es, podríamos hablar con un profesional y seguramente estaría muy bueno. ¿Por qué demoran tanto en irse los resfríos hoy por hoy, no? Yo ya le calculo un mes, más o menos, que estoy con este mismo estado de tos que no para, dolor de cabeza, mucosidad, el dolor de garganta y la voz que no se recupera, pero no soy la única. Me encuentro con gente que digo, pero ¿otra vez estás resfriado o resfriada? Sí, la gente es como que se, no digo se cura, pero se recompone una semana o dos y vuelve de nuevo, ¿no? Creo que después del COVID han quedado como muy resistentes los virus.
0: Claro, muchas secuelas después del COVID, y es cierto, pero a todo el mundo. Por ejemplo, yo hoy me levanté con un pequeño olor de garganta, por ejemplo. Pero hay mucha gente que anda resfriada, engripada. Hay gente que anda gripada hace un mes y tanto tiempo, ¿no? Anda con, viste, con unos pañuelitos descartables, pues ya no existe más el otro pañuelo de tela que, lejos de solucionarte el problema, te seguía prolongando el resfrío.
1: Bueno, pero los recordamos con cariño.
0: Sí, olvidado.
1: Qué lindo el tema de los pañuelos. Mira, del resfrío pasamos a los pañuelos de tela. Porque yo los recuerdo con cariño porque mis abuelos tenían esos pañuelos. Sí. Y viste, los de las damas que eran re bonitos, por ahí de seda, con flores divinos. Y de los caballeros también. Yo hasta planchaba pañuelos en su tiempo, tenían que estar impecables.
0: Claro, y estaban los otros de mano también, ¿viste?
1: A eso me refiero.
0: A eso, claro. Bueno,
1: ¿cuál decía?
0: No, eso. No, eso que vos te referías. A lo mejor yo entendí mal que vos te referías a los de cuello, pero ¿sabés quién lo sigue usando? Mi papá lo sigue usando, por ejemplo. Bueno, ahora ya hace tiempo que no, pero no se desprendía, él no podía salir si no llevaba su pañuelo de mano.
1: Sí, es que la gente grande aún conserva. Es más, todavía vienen los pañuelos, ¿no? Todavía se siguen vendiendo.
0: Bueno, durante la mañana vamos a estar hablando con un especialista para que nos cuente por qué la prolongación de los resfríos, de los estados gripales.
1: Así es. Bueno, me parece bárbaro, un tema muy interesante justo para esta época. Y además estamos ya en septiembre, época de alergias, donde el resfrío y el estornudo están a la orden del día, así que seguramente va a estar muy bueno el tema hoy.
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1: 8:48.

0: Bueno, comenzamos esta federalización permanente de la comunicación. Me voy a quedar en Villa Dolores y tras la sierra. Allí está Silvia de la Peral, que nos cuenta los títulos de esta mañana del miércoles. Silvia.
1: Buen día, amigas y amigos de Radio La Bomba. ¿Cómo les va? Espero que sea un lindo miércoles para ustedes, que sea una jornada tan linda y espléndida como la que pinta que va a ser en Villa Dolores, con un cielo que está absolutamente despejado. Tenemos hoy una temperatura a esta hora de 10 grados, muy agradable, y se espera una máxima que rondaría los 28 o 29 grados. Así que hoy vamos a tener calorcito. Vamos a abrir nuestro panorama con la información del ámbito policial y con un episodio que estamos acostumbrados a relatarlo a partir de lo que acontece en las zonas rurales, nunca en la zona urbana como ha acontecido en esta ocasión, y particularmente desde el populoso barrio El Porvenir. Estamos hablando de algo que sucedió ayer alrededor de las 16:40 en la intersección de las calles Filemón Castellano y José Ingenieros. Allí la policía detuvo a un hombre de 43 años. Había provocado una quema de pastizales y fue aprehendido por infracción al artículo 91 del Código de Convivencia Ciudadana, quedando a disposición de la justicia. Vamos a cerrar nuestro panorama policial desde la Departamental San Javier con un siniestro fatal acontecido en la localidad de Los Cerrillos, anoche alrededor de las 23, en la intersección de Avenida Manuel García y Avenida Presidente Perón. Un siniestro de tránsito protagonizado por una camioneta marca Nissan Frontier, la conducía un hombre de 22 años, y una motocicleta 110 centímetros cúbicos conducida por un menor de 13 años. Circulaba acompañado por otro menor de 14. Ambos ocupantes del rodado menor fueron trasladados al Hospital Regional Villa Dolores. Se constató el deceso del conductor, mientras que el acompañante resultó con heridas de gravedad y quedó internado en la unidad de terapia intensiva. Este tipo de episodios donde los siniestros viales son protagonizados principalmente por una menor, son el relato constante en los partes policiales. Un tema como para abordarlo desde los distintos municipios y comunas y desde las direcciones de tránsito de los organismos oficiales. Silvia de la Peral, desde Villa Dolores y tras la sierra, corresponsal Radio La Bomba.
0: Muchas gracias, Silvia, con toda la información desde tras la sierra para Viva la Mañana.

0: Esta hora de la mañana, 16 grados. Se anticipa para hoy una máxima de 28 grados, 18 grados para mañana. San Luis Capital, 16 grados para hoy. Se anticipa una máxima de 27 grados, 19 grados para mañana. La visa turística de Merlo para hoy, 23 grados, 18 grados para mañana. Hoy 2 de septiembre, Día de la Industria en la Argentina, en recuerdo de la primera exportación de productos del país hacia el exterior. Bueno, fomentando siempre la industria, que es tan importante para no solo la producción, por supuesto, que sin lugar a dudas es un ida y vuelta para el consumidor final, sino por la mano de obra también, ¿no? Tan importante. Día de la Industria hoy, y lo estamos celebrando, por supuesto. Ya no puedo parar,
1: si no apago este fuego. Bueno, excelente. Además, hoy la gente puede recordar también aquellas industrias, la industria argentina, que siempre fue tan buena y que a lo largo del tiempo se fue perdiendo, ¿no? Industria, no sé, qué sé yo, que elaboraba, por ejemplo, los electrodomésticos, que elaboraban indumentaria deportiva, que elaboraban calzado, por citar algunas, la industria textil, que también ha sido muy prolífera a lo largo de los años. Bueno, lamentablemente por estas cuestiones de la economía muchas tuvieron que cerrar sus puertas y por consiguiente dejar mucha gente afuera, ¿no? Sin sus puestos de trabajo. Hoy recordamos industria. ¿Sabes qué se me viene a la memoria?
0: Sí.
1: Una fábrica de calzado que existía en San Luis. Uh-huh. Ahí en la zona, creo que hoy es hay un asentamiento de gente aquí muy cercano al Puente Blanco, que era sumamente importante. No solo le vendían al país, sino que exportaban. Alguna vez yo tuve un par de zapatos hace mucho tiempo, cuando era adolescente, de la fábrica de calzado.
0: Mira qué bueno.
1: Recuerdos. Bueno, la gente también puede sumarse con este recuerdo y esta efeméride que dio a conocer Norma hoy en el Día de la Industria.
0: Deja tu mensaje, audio y WhatsApp al 2657-584783. Contanos desde dónde estás escuchando la radio, desde qué paraje, desde qué localidad vecina, desde dónde estás sintonizándonos. Mensajes, audios y WhatsApp que vamos recibiendo. 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
0: 8:56 minutos. Bueno, hay mensajes, la gente nos está enviando fotografías de desayunos, de las plantas, del amanecer. Nos parece bárbaro y nos gustan esas postales que hacen a la mañana, sobre todo de hoy, de esta jornada, que está un tanto ahí la jornada. Solcito sí, pero está fresquito, hay un airecito. Tenemos en Villa Mercedes 16 grados de temperatura a esta hora. San Luis Capital también 16 grados. La visa turística de Merlo 13 grados.

0: Bueno, me voy a quedar en La Rioja. 5 minutos para llegar a las 9 de la mañana en La Rioja. Está Juanjo Barrios para informarnos.
1: Norma, equipo San Luis, buena jornada. Con la temperatura actual en la ciudad de Todos los Santos de la Nueva Rioja de 13 grados y para hoy se espera una máxima de 29. Cielo despejado. Son varias las noticias que tenemos en la provincia de La Rioja. Una tiene que ver con un joven menor de edad que le dio una brutal paliza a su novia, le desfiguró la cara, la amenazó de muerte, le rompió el teléfono. La joven tuvo que salir a la vereda de la calle intentando escapar de esta tremenda golpiza. Los vecinos tuvieron que ayudarla y el joven de menor de edad sigue en libertad. Esta situación ocurrió hace 2 días, donde en un barrio de la ciudad capital de La Rioja, en la periferia, la joven tuvo que escapar de las manos de este menor de edad, novio de ella, por supuesto, por la tremenda golpiza que le estaba dando. Ante esta situación, vecinos alertados por los gritos, obviamente llamaron a la policía y la custodiaron a la chica hasta que llegara los oficiales de la ley. La ayudaron, pero bueno, el joven sigue en libertad. Bueno, y otra de las noticias tiene que ver que en otro orden de cosas golpeaba en la calle a su hija de 3 años y fue demorado por la policía. Un hombre fue demorado en la jornada del día de ayer en la terminal de ómnibus luego de que se detectaran hematomas en su hija de 3 años, situación que generó preocupación en los efectivos policiales y personal que se encontraba en el lugar. Por otra parte, y para finalizar, engañó a 2 nenas con un perrito, las habría abusado. Las pequeñas tienen entre 4 y 5 años de edad. Los familiares piden la detención de un hombre de apellido Mercado. Fueron los vecinos en una barriada, intentaron lincharlo. Bueno, la policía detuvo el accionar de los vecinos. Lamentablemente, este hombre, por el momento, según lo que hasta las últimas horas del informe que teníamos, continuaba en libertad y esperamos que la justicia accione o reaccione debido a que se investigue lo más rápido posible si tiene algo que ver con este hecho y si tiene algo que ver, que la justicia lo haga pagar. Desde la ciudad de Todos los Santos de la Nueva Rioja, para Radio La Bomba, informó Juanjo Barrios. Muy, pero muy buenos días.
0: Bueno, muchísimas gracias, Juanjo, con toda la información. Juanjo Barrios es corresponsal de Radio La Bomba.

0: Estaremos hasta la hora 14 acompañándonos en esta jornada. Estamos con ustedes, por supuesto, en este día, bueno, pleno mes de septiembre. Estamos estrenando mes. Tenemos aquí en la radio documentación de medicación, sobre todo de estudios médicos, a nombre de Marqués Angelina. Le pedimos, por favor, a Angelina Marqués, si nos está escuchando o alguien la conoce, avisarle que se acerque aquí a la radio a retirar toda su documentación, todos sus estudios médicos, que seguramente lo está necesitando.
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4: Hora 9:05 en todo el país.
5: La temperatura actual en Villa Mercedes,
4: 17 grados.
5: En San Luis Capital,
4: 16 grados.
5: En la Villa de Merlo,
4: 13 grados. Nos quedamos en la ciudad de Villa Mercedes. Respecto a las famosas fotomultas, ya empezaron las sanciones.
5: El informe que brinda el móvil de La Bomba en Villa Mercedes, Nacho Olmedo.
6: Comentar sobre el tema de las fotomultas, que las infracciones ya generan sanciones económicas. Los conductores detectados cometiendo infracciones por las cámaras de tránsito ya pueden recibir una multa. Por el tema de cruce de semáforos en rojo, por el exceso de velocidad, la detección mediante cámaras, la notificación al domicilio del titular y el pago voluntario o la presentación de un descargo.
4: Nos trasladamos a San Luis Capital, zona oeste. Un hombre fue encontrado sin vida.
5: Todos los detalles nos cuenta el móvil de La Bomba en San Luis, Iván López.
7: Tenemos que contarle un hecho lamentable que ocurrió ayer por la noche en la zona oeste de la ciudad de San Luis, donde un hombre de 82 años fue encontrado sin vida en una vivienda. Esto ocurrió en calle Tacuarí al 600, zona oeste de la ciudad de San Luis, y el hecho fue reportado alrededor de las 8:30 de la noche, cuando el personal policial acudió al lugar ante un aviso por una persona descompensada. De acuerdo con información policial, el fallecido es un hombre de 82 años y que aparentemente vivía solo. Cuando llegó el personal, un móvil del centro se encontraba en el domicilio. Bueno, y los profesionales de la salud constataron de que este hombre estaba sin vida. En el interior de la vivienda, los efectivos de la comisaría cuarta encontraron al hombre tendido sobre una cama y observaron que presentaba una herida de arma de fuego en la zona de la sien derecha. Bueno, junto a él había un arma de fuego tipo pistola, aparentemente calibre 22. Según, el reporte, la vivienda no presentaba signos de violencia en sus aberturas frontales. Bueno, ante la situación intervino el personal de judiciales de comisaría cuarta y se puso el hecho en conocimiento a la Fiscalía de Género número 2 a cargo de la doctora María Delia Brindas. La Fiscalía dispuso la intervención del Departamento de Homicidios y de Policía Científica, quienes fueron convocados para realizar las pericias correspondientes y determinar las circunstancias en las que ocurrió el fallecimiento. Bueno, la investigación continúa para establecer con precisión cómo se produjo el hecho donde este hombre de 82 años fue hallado sin vida.
4: La provincia adelanta este mes y a octubre los últimos dos tramos del aumento salarial. A los empleados públicos va a adelantar un mes los últimos dos tramos del aumento de sueldo que se dispuso en julio pasado. El adelanto del aumento también va a alcanzar a los beneficiarios de inclusión social.
8: Aprovecho para anunciar, ya aprovechando la presencia de ustedes, de que la provincia va a adelantar la pauta salarial del segundo semestre de este año para los empleados públicos. Recuerden ustedes que habíamos anunciado un 20% de aumento para los empleados públicos entre julio y diciembre. Bueno, hemos tomado la decisión, después de una reunión ayer con el equipo de Hacienda, de adelantar ese 10% y pagar ya en este mes de septiembre el tercer 5% y el cuarto 5% en octubre. Esto va a permitir decir que al cabo del 31 de octubre, en 10 meses, la provincia va a haber aumentado un 30% los salarios a todos sus empleados públicos.
4: ¿De cuánto es el nuevo salario mínimo vital y móvil que fijó el gobierno? El gobierno fijó nuevos pisos salariales con aumentos escalonados desde septiembre de este año hasta abril del 2027. La medida dispuesta por la presidenta alterna del Consejo Nacional del Empleo, la Productividad y el Salario Mínimo Vital y Móvil, Claudia Silvana Testa, se tomó tras las negociaciones truncas entre los representantes sindicales y empleadores que no lograron un consenso en la sesión plenaria el pasado 28 de agosto.
5: Deportes, Vélez y Boca por la Copa Argentina. Vélez y el Genese se miden en Córdoba por un lugar en los cuartos de final del certamen. El ganador enfrentará a Racing Club de Avellaneda.
4: Hora 9:10.
5: La temperatura en Villa Mercedes,
4: 17 grados.
5: En San Luis Capital,
4: 16 grados.
5: En la Villa de Merlo,
4: 13 grados.
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2: Nos trasladamos a San Luis Capital. Allí está Iván López. Te estamos escuchando, Iván. Adelante.
3: Aquí estamos, Norma, con el móvil en vivo de Radio La Bomba. Una mañana totalmente despejada y una brisa de viento que sopla hasta ahora aquí en la ciudad de San Luis. Nos vamos a meter de lleno con la palabra de los protagonistas, porque ayer por la noche hubo una reunión en las instalaciones del Club Atlético Unión, que está ubicado en la zona norte de la ciudad de San Luis. Bueno, una reunión que por momentos fue bastante tensa, si bien no se llegó a la agresión física, pero sí cruces verbales entre padres de la institución con la actual dirigencia. Bueno, lo que solicitan los padres es que se intervenida este club. Bueno, estuvimos hablando con uno de los tantos padres presentes, Alejandra Temoli, y esto no es exclusiva para el móvil de Radio La Bomba una vez finalizada la reunión.
4: Lo que solicitan los padres es que la gente de la comisión actual no forme parte de la nueva comisión y que haya más transparencia en el gasto que se hace acá en el club, obviamente rindiendo cuentas como debe ser, y no que se maneje en un círculo cerrado de dos personas.
5: En el club, ¿habría elecciones? ¿Cuándo serían y cuándo se enteraron ustedes, los padres?
4: Nosotros nos enteramos el día de hoy que supuestamente las elecciones van a ser el día jueves. El día de hoy hubo padres que llevaron una nota ya a personería jurídica para solicitar la intervención del club. Así que es necesario que las autoridades del gobierno provincial a cargo de personería jurídica tomen cartas en el asunto referente al tema.
5: ¿Por qué creen ustedes o por qué solicitan que la Academia Puntana sea intervenida?
4: Bueno, hay varias irregularidades que fueron las que se presentaron en la nota en personería jurídica. Entre ellas, el tema del manejo de los fondos, porque se deposita a una cuenta particular y no a una cuenta oficial. También, bueno, hay otro tema que es que se está utilizando las instalaciones del club para vivienda particular y eso no puede ser posible. Hay otros puntos más que, bueno, es necesario que inmediatamente se tome la intervención del club.
5: Bueno, en paralelo a esto, ¿saben si las elecciones se van a llevar a cabo? ¿Cuántas listas hay? ¿Cuántos son los socios que están en condiciones de poder emitir su voto?
4: Mira, en principio no hay lista de socios abierta. No tenemos conocimiento cuántos socios son los que pueden votar, porque siempre se manejó muy cerrado desde hace 4 años. Aparentemente hay una sola lista, pero los padres lo que quieren es que en esa lista también haya padres que estén incorporando a la comisión directiva.
5: ¿Es una sola lista la que se ha presentado?
4: La que se ha presentado, sí, porque obviamente nos hemos enterado en menos de 24 horas y no sé si hay posibilidades de que se pueda presentar otra lista.
5: ¿Y saben quién encabezaría, quiénes formarían parte de esta nueva comisión?
4: Mira, yo personalmente no lo conozco al señor, pero es el señor David, le dicen el araña, pero sería interesante que también se les dé participación a otra lista para que haya una competencia sana y para que haya transparencia en todo el acto eleccionario.
5: ¿Ustedes creen que hay muchas irregularidades en el club?
4: Sí, hay bastantes irregularidades y sobre todo lo que pedimos es transparencia, ¿está? Para que todos los padres estén conformes, porque vos viste la cantidad de padres que hay, que es la hora a la que estamos todavía transitando del día y que no se van del club.
5: En esta nota que presentaron en las últimas horas en personería jurídica, ¿qué respuesta le dieron? ¿Qué le dijeron? ¿Qué podría llegar a pasar en las próximas horas?
4: No nos dieron ninguna respuesta, solamente recibieron la nota.
5: ¿Ustedes creen que lo más conveniente que le puede pasar hoy en día a Unión San Luis es que sea intervenido?
4: Sí, sería correcto y sería lo más urgente que debería pasar.
5: Hoy en día, ¿cuántos son los chicos que asisten aproximadamente a la institución y cuánta es la cuota mensual que pagan los padres por mes?
4: Mira, por mes estamos pagando 25.000 pesos. A modo de cuenta rápida, si vos tenés 20 personas en una categoría y aproximadamente tenés 10 categorías, tenés más de 200.000 pesos que recaudás. Entonces, es mucho el dinero que entra por el tema de cuotas.

0: en esta reunión que mantuvieron con la actual gestión, que en teoría va a terminar su mandato en cuestión de horas. ¿Se van conformes ustedes o no?
1: Mira, hasta ahora no. Hasta ahora, y te lo repitió una mamá que recién se está yendo, no se van conformes. Evidentemente no se van conformes y yo creo que esto va a tirar para largo.
0: Bueno, muchas gracias y vamos a estar muy atentos a lo que pueda llegar a pasar con la Academia Puntana. Bueno,
1: gracias por estar y gracias por compartir nuestras inquietudes y darnos la posibilidad de expresarnos.
2: Bueno, hasta aquí escuchábamos, Norma, Gustavo, las palabras de Alejandra Témoli, una de las tantas mamás que se hizo presente ayer por la noche en las instalaciones del Club Atlético Unión San Luis, donde en las próximas horas habría elecciones. Hay una sola lista que es el oficialismo. Bueno, los padres lo que están solicitando es que el club sea intervenido, han presentado un petitorio en personería jurídica. Bueno, están muy atentos a lo que pueda llegar en las próximas horas. Según los padres, la institución deportiva ubicada en la zona norte de la ciudad estaría en terapia intensiva hace varios años y solicitan que, bueno, haya otra lista o que el club directamente sea intervenido. Así que vamos a estar muy atentos con este caso de este club en la zona norte de la ciudad.
3: Bien, Iván, vamos a estar atentos a cualquier novedad. Gracias. Nuestro móvil desde San Luis Capital. 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
4: Estamos a 2 minutos de las 9:30. 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
3: Villa Mercedes, 17 grados de temperatura. 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
4: En unos minutos estamos repasando los primeros premios de anoche. 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
3: San Luis Capital a esta hora 16 grados, la visa turística de Merlo 13 grados. 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
4: 9:31 minutos en todo el país. Me voy a Mendoza. Mendoza, para obtener toda la información de esta provincia cuyana también, está nuestro corresponsal, como cada mañana, Marcelo Ripari, que nos da los títulos. Hola, Marce.
6: Hola, ¿qué tal? ¿Cómo están? Muy buenos días. Una jornada muy calurosa. Hoy se va a presentar en Mendoza. De hecho, se prevé 28 grados. Claro, esto tiene que ver con el viento sonda que se ha anunciado para la jornada de hoy, sobre todo aquí en el Gran Mendoza y en el sur de la provincia, podría descender cerca del mediodía. Atención a esto entonces. Mientras tanto, en la alta montaña todo continúa de la misma manera, el túnel internacional estará habilitado, pero a partir de las 9 de la mañana, con precaución y portación de cadenas para todo tipo de vehículos. Esto es importante también resaltarlo. Otras informaciones más allá del clima y de las rutas, bueno, para tener en cuenta, el gobierno de la provincia va a ceder 2 aviones que tenía para la lucha antigranizo, justamente destinado a tal fin, pero a los departamentos de San Rafael y de Alvear. Los otros 2 van a ser puestos a la venta, teniendo en cuenta que el gobierno ya no va a financiar más este sistema. De hecho, no lo hace desde hace poco más de un año. Por otro lado, destaquemos en el ámbito policial y a modo de títulos que fueron decomisados unos 34 kilos de cocaína en el departamento de Guaymallén por altísimo valor. Se habla de más de $300.000 aproximadamente lo secuestrado. 3 personas quedaron detenidas en las últimas horas. Y también fue liberado el papá del pequeño recién nacido del que hablábamos en el día de ayer. ¿Te acuerdas que dábamos cuenta de esta situación bastante inhumana en la que el joven había intentado deshacerse de ese recién nacido en el barrio La Favorita, en la zona del barrio La Favorita, en el oeste de la ciudad, pero que después se arrepintió? Bueno, obviamente la situación sigue abierta en la justicia, aunque ha recuperado la libertad ese joven de 19 años.
4: Bueno, muchas gracias, Marcelo. Toda la información en La Mañana de la Bomba, directamente desde la provincia de Mendoza, con nuestro corresponsal Marcelo Ripari.

0: Buenos días, Radio La Bomba. Mi nombre es Laura García. Soy mamá de Arelio Oriana Hernández García de La Toma, San Luis, quien desde el 3 de abril del 2026 padece síndrome de Guillain-Barré. Arelio estuvo internada en el hospital pediátrico el 5 de agosto. Le dieron un alta que domiciliaria, y desde antes estoy esperando por el Ministerio de Salud que le autoricen el módulo de internación domiciliaria para que Arely pueda tener en el domicilio que tuvimos que alquilar aquí en San Luis Capital, porque somos oriundos de La Toma, donde el sistema de salud no es muy precario. Necesitamos que Arely tenga el módulo de internación domiciliaria aprobado, porque ella necesita tener en casa especialistas para que la ayuden a evolucionar con las fuerzas que vienen apareciendo en su cuerpo, y no puedo lograr una respuesta certera por parte del Ministerio de Salud, y tampoco puedo lograr que Arely tenga aprobado ese módulo. Por eso recurro a ustedes, para ver si pueden darme una mano para que se difunda, porque cada vez que voy a preguntar, entre tantas cosas que tenemos como papás de tener que atender a nuestra hija en casa y toda la burocracia que hay en esto, llamo dos veces a la semana, me dicen, me atienden distintas personas en el Ministerio de Salud, se hacen los desentendidos, y que está para aprobar en la mesa de la ministra. Jamás se comunicaron vía teléfono, tengo que yo acercarme, y dos, tres veces a la semana yo voy. Una vez a la semana, mi hermana llama dos veces a la semana, y las respuestas son divagan, no hay nadie que se comprometa. Es realmente un desastre, pero en el proceso está mi hija, y mi hija es la que necesita la atención, la contención. Arely tiene 14 años y es un derecho que ella tiene. Así que por favor, difundan el mensaje, si se los agradezco un montón.
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Gustavo, querido, enorme equipo de Radio La Bomba, para saludarlos y desearles feliz comienzo de mes de septiembre, precioso día que el Señor nos ha regalado, gracias a Dios por todo eso. Bueno, está linda la música, operadora, su elección, la música está linda. Abrazos, Isabel, bendecida jornada.

0: de septiembre, estrenando este nuevo mes del año. Los estamos acompañando hasta la hora 14, hoy en el Día de la Industria, entre otros hechos importantes de esta fecha.
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1: 48 minutos pasaron de las 9 de la mañana. 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
0: De San Luis Capital, Gustavo, Norma, les comento que veo mucha gente viviendo en la calle y durmiendo, no es por discriminar, pero esa gente la tiene que deportar a su ciudad natal y que el gobierno de su provincia se haga cargo de esas personas, nos dice este oyente de San Luis Capital. Bueno, de Villa Mercedes, audios también, que ahí le estoy pasando a Neo, mensajes, plena participación de nuestra audiencia, y nos parece bárbaro que lo hagan. ¡Aló! 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
0: Nos vamos a Córdoba y allí está nuestro corresponsal para La Bomba, Alejandro Pozzo. Te estamos escuchando, Ale. Buenos días.
2: Norma, ¿qué tal? Buen día para todos. Anoche se fue la de Córdoba, la comitiva del Vaticano que había venido para diagramar los últimos detalles de la visita de León XIV el próximo 10 de noviembre aquí a esta ciudad. Más de 11.000 efectivos entre policías, bomberos, agentes de seguridad, guardia urbana, voluntarios, más de 11.000 personas estarán a cargo del operativo. Yo te digo que es la primera vez que escucho que en Córdoba semejante magnitud del operativo, que obviamente el mundo estará mirando a Córdoba, ¿no? Sí. Y en la misa multitudinaria en Padea, en la fábrica argentina de aviones, ayer el ministro de Vinculación y Comunicación de la provincia, Miguel Siciliano, dice: esperamos 1.000.000 de personas. 1.000.000 de personas. Así que desde el aeropuerto viene para el centro, se junta en la catedral, va al arzobispado, almuerza y de ahí directamente a Fadea, a la fábrica argentina de aviones. Desde el centro hasta Fadea son 15 kilómetros de distancia. ¿Cómo lo hará? Papa móvil y auto privado. Papa móvil y auto privado para hacer los 15 kilómetros de distancia, que van a estar cortados para mientras vaya pasando el Papa, pero la idea es que haya gente. Seguramente todo el trayecto, la idea es que la gente esté al lado del auto para cuando pase, lo cual será una locura, Norma, pero son los detalles que se van conociendo del próximo 10 de noviembre, cuando León XIV venga a Córdoba capital.
0: ¿Qué movimiento, qué despliegue? Tengamos en cuenta que va a ir gente no solo del país, sino del mundo. Sí. Así que sí, la verdad que es impresionante. Y todo un negocio también atrás, ¿no? Porque es propicio, por ejemplo, para ofrecer viajes para esos lugares. En fin, merchandising, de todo, ¿no? Todo un negocio también.
2: Que a mí que me toca siempre estar con el fútbol, viajando para todo el país, yo siempre digo, hay toda una industria atrás del fútbol. Está el coca-colero, el vendedor de diarios, el naranjita, el que vende la remera, las familias que trabajan en base a los partidos de fútbol. Acá va a pasar igual. De hecho, Córdoba, la capacidad hotelera va a quedar chica. Entonces, Córdoba tiene lugar para 13.000 personas en hoteles. Alojamientos en hoteles, 13.000.
0: Sí.
2: Van a empezar a irse a todas las localidades aledañas. O sea, también van a trabajar todos, porque los turistas, se van a llenar de turistas. Hay paquetes desde Mendoza y La Rioja a Córdoba para el 10 de noviembre y ya están entre 250 y 300 mil pesos. En base al hotel que se consiga y en base al nivel que vos quieras de atención, digamos. Pero, ¿y qué van a hacer en Córdoba? Lo mismo que todo el mundo, verlo pasar al lado tuyo, si es que lo esperas por Avenida Colón, por ejemplo, llevarte la foto de que el Papa está cerca, pasando con el Papa móvil, o la misa en Fadea. Pero no más de eso, y sin embargo, bueno, se va a llenar. No, 40 años pasaron desde la última vez que el Papa vino al interior de Argentina, a Córdoba, 40 años. Andás a ver cuándo un Papa va a venir de vuelta, ¿no?
0: Es verdad, y creo que la gente piensa mucho en eso en esta oportunidad.
2: Católicos sino tanto, porque inclusive los que dicen, no, yo no, y bueno, viene el Papa, está cerca y es algo que te atrae. A ver qué onda, y más de uno se va a acercar igual.
0: Seguro, así es. Volvemos con vos en el transcurso de la mañana, Ale, llevándonos siempre todo lo que pasa en ese lugar.
2: Hasta luego.
0: Ale Pozzo, nuestro corresponsal desde Córdoba para La Bomba.

0: Volvió 5 minutos ya para llegar a las 10 de la mañana. Es cierto lo que dice Alejandro. Además, un acontecimiento sumamente importante, la presencia del sumo pontífice, ya que Francisco no vino. Para mí no quiso venir. ¿Qué cree que te diga? Una opinión muy personal mía. Por cuestiones políticas no quiso venir, porque, viste, cuando vos te predispones para ir a un país, más siendo una figura tan importante, allanar los caminos para que esto se concrete.
1: Así entonces, es, vos lo has dicho.
0: Claro, que León 14 haya decidido venir a la Argentina, me parece muy bien.
1: Bueno. Así es, voluntad, es lo que hacía falta y ganas, ¿no? Y bueno, en esta oportunidad, y coincido con lo que dice Ale, vaya a saber cuándo iremos a tener una nueva visita así, así es que bueno, mucha gente se va a congregar seguro en el lugar. 9.57, química, estación y estos precios. 5 litros de desodorante para piso, 5 litros de lavandina, 5 litros de jabón, 5 litros de suavizante, 17.000 pesos. 5 litros de cloro, 4.500 pesos. 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
1: Nos quedamos en la ciudad de Villa Mercedes y está Nacho Olmedo recorriendo las calles. Nacho, te estamos escuchando.
3: Bueno, en este caso, chicos, para hablar de otro hecho de inseguridad, en este caso en la calle Chaval Ortiz, pasando Pedernera, donde esto ocurrió en horas de la madrugada en una forrajería muy conocida de la zona estación y dialogamos con su propietario, que es Eduardo, y esto le decía nuestro móvil, chicos.
4: Las últimas horas, coméntenos.
5: Sí, en las horas de la madrugada, estimamos, han forzado una abertura y ingresaron al comercio, robándose herramientas y mercadería del lugar. Otro hecho de inseguridad más del barrio de la estación. Nos sentimos totalmente desprotegidos. Y bueno, recién se va la policía que viene a hacer la verificación de los hechos, sacar fotos. Bueno, pero es más de lo mismo, ya sabemos. Todo esto tiene un fin. De estas cosas que se roban, se terminan canjeando por estupefacientes. Hasta nosotros, la población civil, empezamos a averiguar y uno empieza ya a saber hasta dónde son los lugares de canje. A ver, se están invirtiendo los roles, la población civil, y tenemos que empezar a hacer investigaciones para saber un poco más. Y no estamos logrando que, digamos, la fuerza pública cumpla el rol del cual está establecido, ¿no? Por algo pagamos los impuestos y así debiera ser. Es en el mundo normal, digamos, sabemos que en esta circunstancia estamos con el mundo al revés. Así que bueno, por ahora son hechos de ladroncitos y de rateros, pero esto va escalando y en cualquier momento se van a encontrar con un vecino armado y esto va a pasar a mayores, digamos. O sea, hoy podemos estar diciendo que solo es un hecho de rateros, pero en cualquier momento, en el barrio Estación, por lo menos de lo que más conocemos, en cualquier momento esto termina en un hecho de sangre, porque ya los vecinos estamos cansados y bueno, esto termina mal, digamos. Está claro, ya la comisaría ha sido avisada, tenemos un grupo de vecinos con un grupo de WhatsApp donde nos avisamos todo, pero hay cosas que la gente duerme de noche, digamos. Trabaja, esa es la diferencia, nosotros trabajamos de día y dormimos de noche. Los malvivientes hacen al revés, ¿sí? Y
4: ¿qué se llevaron, Eduardo?
5: Elementos de trabajo, de herramientas, porque siempre estamos haciendo alguna mejora, alguna reparación, o sea, moladora, taladro, varias cosas de esas, y de mercadería. Bueno, dinero de la caja, no era mucho, pero algo de dinero de la caja. Siempre tratamos de dejar algo, no mucho, pero algo, porque si te llegan a entrar, ya nos entraron dos veces en nuestro local, en la Mitre, Antes estábamos en la Mitre y ya entraron dos veces. Y también por un videacito chiquito y se metían y bueno, entonces le dejas ahí 30 mil pesos, 40 mil pesos para, como para que tenga sentido, digamos, parece una cosa insólita lo que estoy diciendo, pero realmente es así. Y después mercadería, champú, medicamentos, cosas de la parte veterinaria, ¿sí? Que tenemos que terminar de cuantificar, ¿no? Porque obviamente dejaron mucho de eso a orden. Hay que terminar de ver esa parte.
4: Gracias por su tiempo.
5: Bien.
3: El espacio, les digo, chicos, muy pequeño por el que ingresaron. Hay que determinar si fue algún menor, si en este caso es un mayor de edad, pero muy flaquito realmente para entrar por ese espacio donde ingresaron. Se llevaron, tal cual lo decía Eduardo, una computadora, se llevaron herramientas, algunos productos también que ellos venden en la forrajería, pero bueno, otro hecho de inseguridad. Reiteramos, calle Zavala Ortiz, pasando Pedernera, ahí está este local donde lamentablemente vivió otro hecho en esta jornada.
1: Bueno, lo lamentamos muchísimo, realmente. Cualquier cosa que hoy te saquen, te duele en el bolsillo, sí. Porque cuesta absolutamente todo. Nacho, volvemos con vos en el transcurso de la mañana.
3: En un ratito con más información desde nuestra ciudad, en la jornada en la que el viento dice presente y va elevando la temperatura. Hoy clima primaveral el que vamos a tener en nuestra ciudad, chicos.
1: Nuestro móvil en Villa Mercedes.
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4: Hora 16 minutos en todo el país.
5: La temperatura actual en Villa Mercedes.
4: 19 grados.
5: En San Luis Capital.
4: 16 grados.
5: En la Villa de Merlo.
4: 13 grados. La provincia adelanta este mes y a octubre los últimos 2 tramos del aumento salarial. Finalmente se dijo que esto va a permitir que al 31 de octubre, en 10 meses, la provincia va a haber aumentado un 30% los salarios a todos los empleados públicos. Es decir, adelantamos el 5% que teníamos que pagar en octubre para septiembre y el del noviembre para octubre, completando con 20% del segundo semestre y el 10% del primer semestre, del 30% del aumento al 31 de octubre de este año.
5: Paro universitario, docentes de diferentes universidades también de San Luis adhieren al paro nacional de este miércoles. Confirmaron la adhesión a la medida de fuerza por 24 horas ante la falta de acuerdo salarial con el gobierno nacional y reclamaron el cumplimiento de la ley de financiamiento universitario.
4: Villa Dolores, detención de un hombre por quema de pastizales.
5: Nos cuenta la corresponsal de Radio La Bomba en Villa Dolores y Tras la Sierra, Silvia de la Peral.
6: Y particularmente desde el populoso barrio El Porvenir. Estamos hablando de algo que sucedió ayer alrededor de las 16:40 en la intersección de las calles Filemón Castellano y José Ingenieros. Allí la policía detuvo a un hombre de 43 años. Había provocado una quema de pastizales y fue aprehendido por infracción al artículo 91 del Código de Convivencia Ciudadana, quedando a disposición de la justicia.
4: Nos vamos a La Rioja, brutal paliza a su novia, fue detenido la pareja de esta joven.
5: Nos cuenta el cronista, corresponsal de Radio La Bomba en La Rioja, Juanjo Barrios.
7: En la provincia de La Rioja, uno tiene que ver con un joven menor de edad que le dio una brutal paliza a su novia, le desfiguró la cara, la amenazó de muerte, le rompió el teléfono. La joven tuvo que salir a la vereda de la calle intentando escapar de esta tremenda golpiza.
8: Los vecinos tuvieron que ayudarla
7: y el joven menor de edad sigue en libertad. Esta situación ocurrió hace 2 días, donde en un barrio de la ciudad capital de La Rioja, en la periferia, la joven tuvo que escapar de las manos de este menor de edad, novio de ella por supuesto, por la tremenda golpiza que le estaba dando. Ante esta situación, vecinos alertados por los gritos, obviamente llamaron a la policía y la custodiaron a la chica hasta que llegara los oficiales de la ley. La ayudaron, pero bueno, el joven sigue en libertad.
4: Dolor en Boca Juniors por la muerte de Carlos el Loco Salinas, autor de un gol clave para ganar la primera Copa Intercontinental. El tucumano falleció a los 70 años y fue figura del Xeneize en la final ante Borussia en el año 1978. 10:09.
5: La temperatura actual en Villa Mercedes.
4: 20 grados.
5: En San Luis Capital.
4: 19 grados.
5: En la Villa de Merlo.
4: 14 grados.
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La música de David Bisbal en la continuidad de Viva la Mañana a través de Radio La Bomba, la radio de la gente, con una, diríamos, linda temperatura. Nos vamos a estar anticipando qué es lo que viene en lo que resta de la mañana. Ya vamos a estar con los primeros premios, esperando la previa

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Bueno, una mañana linda, ya vamos a estar con Norma ampliando la temperatura, pero definitivamente dicen que hacia el fin de semana se desmejora el tiempo. Veremos qué sucede. Vamos a ver qué pasa con la propuesta del tiempo durante los próximos días. La gente que se va comunicando al 2657-584783. También lo pueden hacer al 2664-207149. 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

El abrazo grande para la gente que nos escucha en diferentes partes de la provincia, donde llega la potencia de Radio La Bomba. Ahí estamos con buena música también para acompañarle donde quiera que se encuentren. Y por supuesto, usted debe dejar su inquietud. Hoy vamos a, como decíamos con Norma tempranito, hablar con los profesionales. ¿Por qué se prolongan tanto los resfríos? Porque hay gente muy engripada. Aquí ya la producción estuvo trabajando para comunicarnos con un profesional, que después de las 11 de la mañana esto lo vamos a establecer para hablar directamente con gente que sabe al respecto de este tema.

28 minutos de las 10 de la mañana. 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

0: Bueno, me voy a ir a tomar contacto con el móvil. Está Iván López en una marcha ahí frente al Poder Judicial en San Luis Capital. El móvil de la bomba en la cobertura. Te escuchamos, Iván.
1: Estamos, Gustavo, con el móvil en vivo de Radio La Bomba. Bueno, en esta mitad de semana, y atención, porque en este preciso momento hay un corte de tránsito en la esquina de las calles 9 de Julio y Rivadavia, y esto se debe a una movilización que ha tenido una importante convocatoria para la jornada de hoy. Nosotros vamos a tratar de hablar con, bueno, los familiares de la víctima. Hablamos de Hugo Orozco. Recordemos que este hombre, bueno, fue brutalmente agredido el 8 de junio de este año. Nosotros vamos a tratar de hablar con los familiares que se están manifestando aquí en las puertas del Poder Judicial. Como decíamos, por ahora el tránsito que está interrumpido, están los inspectores municipales con este corte de tránsito, y nosotros vamos a tratar de hablar con algunos de los familiares para que nos comenten las situaciones, porque están aquí manifestándose en el Poder Judicial, con bombos, trompetas, un cartel que dice justicia por alias el Turco Orozco, porque así se lo conocía a este hombre. Y vamos a hablar con uno de los familiares. Nos alejamos un poquito de la marcha para que se escuche claramente este pedido de justicia. ¿Cómo le va? Buen día, estamos en vivo para Radio La Bomba. Bueno, su nombre, buen día.
2: Buenos días, Natalia, soy sobrina de Tuco. Venimos a pedir justicia, queremos a los asesinos presos. Sabemos que han detenido al hijastro, que es el que vendía el parlante de mi hijo, de mi tío, y el celular. Pero queremos a los verdaderos asesinos, que es el hermano, es el padrastro de él y la hermana de él. Ellos dos asesinaron a mi tío.
1: Estas dos personas que menciona usted, ¿están detenidas, están prófugas de la justicia?
2: Están prófugas de la justicia. Una todavía no está implicada, que no entendemos el por qué no está implicada, porque estaba ahí presente cuando lo golpearon, cuando el hermano lo golpeó a mi tío. Se ve clarito en las cámaras el robo que le hicieron los dos. Y obviamente eran los únicos dos que estaban ahí con mi tío, y ellos dos lo golpearon. Por eso queremos que ella esté implicada y vaya presa, y él también que vaya preso. Él sigue prófugo, nosotros lo publicamos por las redes todos, y nos dicen que él está en Las Vegas, en Donovan, que él se maneja de noche, se manejaba con este chico que ahora está preso. Lo queremos preso, o sea, que la policía se mueva, que los jueces hagan algo, pero lo queremos preso. No puede ser ya 3 meses y todavía el tipo no está preso.
1: ¿Qué creen ustedes que pasó con su tío este 8 de junio en su casa, ahí en la zona oeste de la ciudad?
2: Y él se dio cuenta que le robaron y ahí lo empezaron a golpear. No le dieron ni siquiera tiempo, ni siquiera defenderse, nada, por los golpes que él tenía, o sea...
0: Bueno, a ver, que hemos perdido el contacto con Iván López, pero más importante es este reclamo de justicia por Tuco Orozco. Allí hay una manifestación frente al Poder Judicial. A ver si podemos retomar el contacto con Iván, Norma, para... Bien. Para conocer detalles de lo que está pasando respecto a este tema. Ya estoy con Iván, a ver si recupero el contacto.
3: Bueno, bárbaro, hora ya 10:34 minutos. 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Gustavo, lo estamos escuchando de fondo, Iván.
0: Sí, ahí está Iván López. Hemos recuperado el contacto. Dale, Iván.
2: Queremos a los verdaderos asesinos presos, a los que lo golpearon hasta matarlo. Mi tío agonizó un mes agonizó.
1: ¿Para continuar aquí el Poder Judicial?
2: Sí, vamos a continuar, ahora a las 10 declaraba este chico, vamos a continuar acá, vamos a seguir con las marchas porque los queremos a ellos dos presos, a la mujer implicada, que la impliquen y vaya presa, porque ella estuvo presente cuando lo golpeó a mi tío, los dos lo golpearon, de la manera que mi tío estaba golpeado, una sola persona no lo hizo.
1: Muchas gracias.
2: Gracias.
1: bueno, la palabra, Gustavo, Norma, de una de las sobrinas de el Tuco Orozco, así se lo conocía este hombre, Hugo Orozco, bueno, que recordemos recibió una brutal golpiza en su casa allí en la zona oeste de la ciudad, y estuvo, bueno, peleando por su vida más de 3 semanas, hablábamos recién con una sobrina. Están aquí a esta hora de la mañana en las puertas del Poder Judicial. El tránsito sobre calle Rivadavia está interrumpido, hay un corte en Rivadavia 9 de julio por esta movilización que ha tenido una importante convocatoria a esta hora de la mañana aquí en el capital.
0: Bueno, muchas gracias, Iván. Vamos a volver ante cualquier inquietud. El móvil de la bomba trayendo absolutamente todos los detalles.
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0: 6:48, qué mañanita tenemos hoy, movidita, movidita. 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
1: 10 de la mañana, 47 minutos. 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
0: 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Fíjate, Gustavo, si podemos solucionar ahí en los estudios tuyos el tema del acople y de los volúmenes. En aquel
1: no, sector. Los volúmenes están perfectos, acá se escucha perfecto.
0: Acá no, tenemos todo un
1: bueno,
0: eco fuerte.
1: Pero acá el
0: ida y vuelta. Los técnicos y dicen que acá no es, así que bueno, vamos a ver.
1: Bueno, están mal entonces los técnicos.
0: Tenemos volumen bajo, vos como tenés bien. La auricular
1: como, ahí. Como decía Piro Pena, un profesor que tenía en la universidad, no están orinando fuera del tarro, fuera del océano están orinando.
0: Bueno, pobre técnico, bueno. Mira, ya hemos tocado todo.
1: No, bueno, pero por
0: tenemos
1: eso.
0: Tenemos bajo acá todo, no sé, allá está todo.
1: Bueno, hagamos una. Normal. Bueno, vamos a hacer una cosa. Trabajo sin retorno acá, porque si se acopla. A ver, ahí estoy sin retorno, perfectamente. Ahí
0: bueno,
1: estamos.
0: Acá se escucha ahora perfecto. Bueno. Bueno, mensaje que nos llega. Norma, Gustavo, la inseguridad de Mercedes es un desastre. Por favor, hágase cargo, saludos, dice Jorgito. Bueno. Mensajes que nos siguen llegando de todo tipo, hoy fotos, imágenes, de todo. Hoy, en el Día de la Industria, con 21 grados en Villa Mercedes, 19 grados en San Luis, 16 grados en Merlo. 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
0: Está Nacho Olmedo recorriendo las calles. ¿Dónde estás, Nacho? Te estamos escuchando.
7: Bueno, mucho movimiento realmente el que tenemos en nuestra ciudad, chicos. Ya se puede ver principalmente mucho movimiento en la zona céntrica de la ciudad, donde se está llevando a cabo una nueva edición, recordemos, hoy y mañana de 9 a 19 horas con lo que es la Expo al Futuro, con el recorrido de distintos docentes, alumnos, que van a recorrer un poco la oferta educativa, lo que va a mostrar esta sexta edición de la Expo al Futuro. Tenemos, y en las últimas horas ha llegado desde Alemania, desde Frankfurt, tenemos a tres jóvenes. A ver, comentamos un poquito a la gente, un intercambio cultural muy importante realmente, el que se está llevando a cabo en nuestra ciudad. Estas tres jóvenes van a estar durante varios meses en nuestra ciudad, un intercambio cultural con Frankfurt, Alemania, y esto nos comentaban al respecto para nuestro móvil de Radio La Voz.
8: Y que nos hayan elegido para que Nina, una de las jóvenes que han venido de Alemania a hacer un intercambio cultural aquí a la Argentina, nos haya elegido. Entonces, está muy bueno, quería que se diera a conocer y para eso un poco, primero bienvenida Nina, gracias por elegirnos. Y un poco gracias a Claudia, quien es la percusora de todo esto y que, bueno, ha estado en todo para que ella pudiera hacer lo posible que estuviera acá. Vinieron a trabajar voluntariamente, sin, por supuesto, sin fines de lucro, porque están becadas por el gobierno de Alemania. De alguna manera, Alemania le quiere devolver al mundo todo lo que el mundo ha hecho justamente por ellos. Entonces, es por eso es el espíritu del programa. Y bueno, les cuento que ellas, las chicas, se van a quedar de 9 a 11 meses. Hay tres en este momento, junto con Nina, ella es una de las chicas que han venido justamente a nuestra ciudad. Así que bueno, estamos honradas de recibirlas acá en esta ciudad tan hermosa que nos ha abierto las puertas y el corazón también.
7: Bueno, se van a quedar aproximadamente de 9 a 11 meses estas tres jóvenes desde Frankfurt, Alemania, venido justamente a nuestra ciudad. Nina, una de las jóvenes, quería conocer un poquito, Norma, Gustavo, sobre lo que es el cestoball, un deporte que en aquel país no se practica, llama mucho la atención. Bueno, justamente la llevaron a la cancha de cestoball, así que bueno, probando esta disciplina deportiva y de a poco también conociendo a estas jóvenes lo que es nuestra ciudad, nuestra cultura, un lindo intercambio cultural con Alemania. Así que bueno, algo muy especial también para comentar nosotros desde nuestro móvil de Radio La Voz.
0: Bárbaro, Nacho, volvemos con vos en el transcurso de la mañana, nuestro móvil en Villa Mercedes.
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0: 21 grados asciende la temperatura en Villa Mercedes. 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
0: Algunos hechos destacados para tener en cuenta: este 2 de septiembre muere Bernardino Rivadavia, el estadista y político que fue el primer presidente de la Argentina, allá por el año 1845. 1939 nace Licolino Loche, boxeador argentino, tan famoso y tan recordado. Año 1944, Ana Frank es enviada a Auschwitz. 1945, Japón firma una rendición incondicional y se determina el fin de la Segunda Guerra Mundial, que causó alrededor de 60 millones de muertos entre civiles y militares. 1961, nace el futbolista colombiano Carlos Valderrama. 1964, nace Keanu Reeves, actor canadiense. 1968, nace Salma Hayek, actriz mexicana. Año 1973, muere el novelista británico Tolkien, autor de obras como El Señor de los Anillos y Hobbit. 1986, nace el actor y humorista argentino Miguel Granados. 1991, muere Alfonso García Robles, pacifista mexicano, ganador del Premio Nobel de la Paz en 1982. 2003, se promulga la ley en Argentina que declaró la nulidad de las leyes de obediencia debida y punto final. 2011, el entrenador Alejandro Sabella dirige por primera vez a la selección argentina con un partido amistoso ante Venezuela en la ciudad india de Calcuta. Terminó con la victoria albiceleste 1-0 con gol de Nicolás Otamendi. 2013, muere el futbolista español Isidro Sánchez. Hoy, recordemos, se celebra el Día de la Industria en Argentina, en recuerdo de la primera exportación de productos del país hacia el exterior. Un poco un repaso de algunos hechos destacados de un día como hoy.

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3: Hora 11:04 en todo el país.
4: La temperatura actual en Villa Mercedes:
3: 22 grados.
4: En San Luis Capital:
3: 19 grados.
4: En la Villa de Merlo:
3: 16 grados. Robo en una forrajería en la ciudad de Villa Mercedes. Entraron y se llevaron varios elementos.
4: El propietario, cansado de este tipo de situaciones, manifiesta lo sucedido.
5: Sí, en las horas de la madrugada, estimamos, han forzado una abertura y ingresaron al comercio, robándose herramientas y mercadería del lugar. Otro hecho de inseguridad más del barrio de la estación. Nos sentimos totalmente desprotegidos, y bueno, recién se va la policía que viene a hacer, bueno, la verificación de los hechos, sacar fotos, bueno, pero es más de lo mismo, ya sabemos, todo esto tiene un fin, de estas cosas que se roban, se terminan canjeando por estupefacientes. Hasta nosotros, la población civil, empezamos a averiguar y uno empieza ya a saber hasta dónde son los lugares de canje. A ver, se están invirtiendo los roles, la población civil, y tenemos que empezar a hacer investigaciones para saber un poco más, y no estamos logrando que, digamos, la fuerza pública cumpla el rol que el cual está establecido, ¿no? Por algo pagamos los impuestos y así debiera ser.
3: Nos trasladamos a San Luis Capital, solicitan la remoción del club anterior, del Club Atlético Unión, esto en San Luis Capital.
4: La comisión, que para los padres no está conformada como corresponde, porque dicen que no respetan a quienes hacen el aporte habitual para que los chicos puedan desempeñar su actividad deportiva. En un trabajo de Iván López habla uno de sus padres.
6: Solicitan los padres es que la gente de la comisión actual no forme parte de la nueva comisión y que haya más transparencia en el gasto que se hace acá en el club, obviamente rindiendo cuentas como debe ser, y no que se maneje en un círculo cerrado de dos personas. Nosotros nos enteramos el día de hoy que supuestamente las elecciones van a ser el día jueves. El día de hoy hubo padres que llevaron una nota ya a personería jurídica para solicitar la intervención del club. Así que es necesario que las autoridades del gobierno provincial, a cargo de personería jurídica, tomen cartas en el asunto referente al tema. Bueno, hay varias irregularidades que fueron las que se presentaron en la nota en personería jurídica. Entre ellas, el tema del manejo de los fondos, porque se deposita a una cuenta particular y no a una cuenta oficial. También, bueno, hay otro tema, que es que se está utilizando las instalaciones del club para vivienda particular, y eso no puede ser posible.
3: Nos vamos a la provincia de Mendoza. El gobierno va a ceder 2 aviones para algunos departamentos.
4: Nos cuenta el corresponsal de Radio La Bomba, Marcelo Ripari.
7: El gobierno de la provincia va a ceder 2 aviones que tenía para la lucha antigranizo, justamente destinado a tal fin, pero a los departamentos de San Rafael y de Alvear. Los otros 2 van a ser puestos a la venta, teniendo en cuenta que el gobierno ya no va a financiar más este sistema. De hecho, no lo hace desde hace poco más de un año.
4: En deporte, Riquelme no quiere que Messi juegue en Argentina, que siga desarrollando su actividad en Estados Unidos. El presidente de Boca rompió el silencio tras el adiós del capitán a la selección y sorprendió con un tajante detalle. Definió sobre la posible llegada de Messi a Newell's Old Boys de Rosario. Juan Román Riquelme se refirió este lunes a la histórica decisión de Lionel Messi de retirarse de la selección argentina y desde la cercanía que forjó con él en el combinado nacional, y en la conquista de la medalla de oro de Beijing 2008. No escatimó en loas para mencionar su figura, pero también manifestó que sería recomendable que no vuelva al fútbol argentino y que se quede en el fútbol de los Estados Unidos.
3: 11 horas 8 minutos en todo el país.
4: La temperatura actual en Villa Mercedes,
3: 22 grados.
4: En San Luis Capital,
3: 19 grados.
4: En la Villa de Merlo,
3: 16 grados.
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Estaremos hasta las 14 acompañándonos. Nos vamos a Pretty Woman. 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Una promo que te conviene. 11:22 minutos. 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Tenemos que conversar. 16 grados la temperatura en Merlo. ¿Cómo está Merlo? Que nos llame la gente de Merlo y nos cuente cómo están viviendo en la mañana. San Luis Capital, 22 grados. Villa Mercedes, 22 grados.

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1: Bueno, 24 minutos ya pasaron de las 11 de la mañana en la República Argentina. ¿Me está escuchando bien, Neo, ahí? ¿Usted?
0: Yes, ¿usted bueno, sería yo?
1: No, el señor Neo, usted señorita Norma.
0: No, señorita, no. Bueno, pero aquí le pregunta, escucho bien.
1: Vos me escuchás bien, perfecto. No, le pregunto también al operador, que me responde por acá si me escucha bien.
0: Dice que sí. Ahí yo te paso los mensajes.
1: Me llamaron el técnico ahí y me lavaron la cabeza. Voy a los primeros premios de esta propuesta. Cualquier momento estoy con la llave en la mano, mira. Los primeros premios de la previa. Primeros premios de la previa, 6.953. El primer premio de Nacional o Ciudad. El 53 que corresponde al barco. El primer premio de Lotería de Provincia, 681-0681. El 81 que corresponde a las flores. El primer premio de Mendoza, 5.341. El 41 que es el cuchillo. El primer premio de San Luis, sorteo de la previa, 4.247. El muerto. Y el primer premio de Córdoba, sorteo de la previa, el 8.986, que corresponde al humo. Nos vamos a preparar para destacar posteriormente los primeros premios de las primeras de la mañana. Bueno, recordamos que hay distintos reclamos. ¿Qué pasa con algunas oficinas públicas que hay reclamos bastante subidos de tono? ¿Te recordás días pasados, hace un tiempo atrás, que en Villa Mercedes se enojaban por la atención de una señora en ANSES, creo que era? ¿Norma? Bueno, en ANSES o en PAMI, no recuerdo, me parece que en ANSES. Bueno, ahora hay reclamos, me están llegando mensajes acá. Por ejemplo, acá hay una señora que dice: hola Gustavo, felicitaciones por el programa, los escuchamos cada mañana. Estoy desconforme con la atención que nos dan en SEMA. ¿Qué es el SEMA? Es, un centro donde se registra el ausentismo de la administración pública. La señora Lidia nos escribe y está muy enojada por este tipo de situaciones. Está muy enojada porque dice que la atienden como si fueran, como si fueran a asaltar a la oficina pública. La atienden mal. Ahora, yo iba a hacer una editorial respecto a este tema, pero lo digo así rápidamente porque el tiempo es muy corto para nosotros. Todas aquellas personas que están en la atención de la administración pública tienen que tener mínimamente una sonrisa, porque están atendiendo al público. Están atendiendo al público. Entonces, de alguna manera, hay que tener ciertos recaudos para aquellas personas que van, porque todos los que van con enfermedades, van a llevar certificados, van con alguna anomalía. Este es el detalle.

para recordarles que todas aquellas personas, cualquiera fuera de la oficina, ahora estamos citando estas dos puntuales, pero cualquiera fuera de la oficina pública, tanto provincial como nacional, quienes atienden mínimamente tienen que tener una sonrisa, mínimamente, porque van con algún inconveniente, con algún problema. Entonces, ese es el detalle para destacar en esta oportunidad. Simplemente quería hacer esto, no me voy a extender un poco más. Sabrán los que están atendiendo allí de qué forma lo harán, pero hay muchos reclamos, no es la primera vez, y ahora me hace recordar la señora que, bueno, ha ido a llevar, porque pertenece a la administración pública, ha ido a llevar un certificado, bueno, y no la han atendido como corresponde. 2 minutos para las 11:30.

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1: Bueno, 11 de la mañana, 43 minutos en la República Argentina. Estamos acompañándote a través de Radio La Bomba en esta propuesta rumbo a las 2 de la tarde. 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
1: Ya vamos a estar con una de las comunicaciones que proponíamos en esta jornada para hablar respecto de la gripe. ¿Por qué la gripe se prolonga mucho más en la actualidad? Bueno, vamos en busca de los profesionales que nos van a brindar detalles respecto a este tema.

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1: Nos quedamos en la ciudad de Villa Mercedes y está nuestro móvil Nacho Olmedo recorriendo las calles. Nacho, ¿dónde estás en este momento?
2: Bueno, la verdad, lo decíamos temprano, Norma, mucho movimiento, principalmente en lo que es la Plaza del Sexicentenario, la zona de Casa de la Cultura, porque comenzó la Expo al Futuro, muchos jóvenes realmente son los que están recorriéndola, muchas ofertas educativas para el próximo año, y en este caso estuvimos dialogando con Alberto Ledesma, que es el secretario académico de la Universidad Provincial de Oficios, que dialogaba con nuestro móvil, y esto nos decía hace instantes para Radio La Voz.
3: Buen día, sí, muy orgulloso de poder participar una vez más en la sexta Expo El Futuro que organiza la Municipalidad en conjunto con la provincia. Y bueno, como siempre, la UPRO trayendo su stand, su oferta académica del 2027, que consideramos que bueno, es una oferta académica, como siempre, actualizada, que está flexible y que se adapta obviamente a las necesidades que tiene el sector productivo y servicios de toda la provincia.
4: Muchos jóvenes que están apostando realmente a estudiar y bueno, y lo que ofrece también la UPRO es muy importante.
3: Estamos muy contentos de la cantidad de jóvenes que han venido, obviamente ha sido una organización muy buena por parte de la municipalidad, y sí, vemos muchos jóvenes, muchos interesados. Nosotros ya las inscripciones ya las hemos abierto, en este momento tenemos más de 5.500 preinscriptos, y eso ha sido durante una semana nada más, lo cual nos habla del interés que despierta la educación, y especialmente en este caso para nosotros, la Universidad Provincial de Oficios.
4: ¿Por ahí qué oficios se van a sumar para el próximo año?
3: Nosotros este año vamos, perdón, el año que viene, el 2027, vamos a tener 44 planes de estudio, 44 conforme a la oferta académica de la universidad, donde principalmente las carreras que hemos desarrollado como nuevas son, lo voy a decir con nombres más sencillos, pintor profesional, seguridad electrónica, esta última habla de todo lo que es biovigilancia, instalación de alarmas, apicultora, apicultor, que es una carrera que se ha desarrollado a través de los sectores productivos que organizó el Ministerio de Desarrollo Productivo de la provincia, y que en este caso va a estar en cuatro sedes de la provincia, aquí en Mercedes, en Quines, en San Luis Capital y en Buena Esperanza. Masajista, hemos desarrollado una especialización para los chicos que han estudiado secretario administrativo, así que una oferta académica muy variada, y además en algunas carreras específicas se han trabajado en contenidos nuevos, siempre en función de lo que se nos ha estado comentando en los diferentes sectores, los consejos consultivos que organizó la universidad en las diferentes sedes, y en función de eso, bueno, fuimos adaptando la oferta académica, así que 44 carreras para el año que viene es un número muy grande para nosotros, calculamos que vamos a estar en los 6.000 alumnos en principio. Además, hemos también planteado una sede nueva en Villa de Merlo, que va a duplicar la cantidad de alumnos que naturalmente teníamos, que era de 250, vamos a pasar a tener 500. Así que bueno, es una apuesta muy grande que hace la UPRO, que hace el gobierno de la provincia en realidad, y que nos va a permitir cada vez mejorar la calidad académica y que cada vez más gente se forme, porque consideramos que definitivamente la educación es el camino y es lo que va a hacer que cada economía regional pueda seguir creciendo.
4: Bueno, una gran apuesta, y yo me toca vivirlo día a día, producción de contenido audiovisual, que ha generado mucha expectativa en los jóvenes también.
3: Es una carrera que llama muchísimo la atención, como decís, genera mucha expectativa. Es una de las nuevas carreras, de los nuevos oficios que van surgiendo. Y bueno, fue una apuesta por parte de la universidad, como diseño UX UI en San Luis, que son carreras nuevas, totalmente fuera de la conciencia popular de lo que es un oficio. Por ahí uno cuando habla de oficio piensa en el carpintero, el soldador, y la universidad también apostó como, por ejemplo, soporte técnico para el año que viene. Así que bueno, son carreras que definitivamente estamos escuchando porque son carreras que son necesarias y que van a generar mucho potencial de trabajo. La universidad, este es el segundo año que desarrolla producción de contenido digital, el año que viene continúa. Tenemos dos programas propios, bueno, vos sos parte uno ya. Así que bueno, estamos muy, muy contentos de que podamos seguir creciendo y seguir ofreciendo educación a toda la provincia. Y por último, comentarte que nosotros ahora en septiembre estamos organizando el primer congreso nacional de formación en oficios, que va a posicionar a la UPRO y sobre todo a San Luis como un centro para discutir lo que estamos haciendo en oficio, pero también lo que queremos hacer en el futuro, porque participan diferentes universidades nacionales. Hemos recibido más de 55 trabajos de diferentes ramas de la educación, y bueno, van a ser dos días muy interesantes, 24 y 25 es el congreso, pero lo sumamos el día 23, nuestra jornada UPRO Day, que es el día de la UPRO, donde mostramos toda la oferta académica, así que invito a todos los que puedan participar, que vengan, que se acerquen. Las inscripciones del Congreso ya están abiertas en uprosanluis.edu.ar/conafo. Así que toda la información está ahí, nos pueden visitar, hacer todas las consultas que quieran, que se sumen, que participen, porque el gobierno de la provincia está haciendo un esfuerzo enorme por brindar educación, en este caso desde la UPRO, educación gratuita, de calidad, y que está a la altura de lo que el mercado laboral está necesitando.
4: La verdad, gracias por este tiempo.
3: No, por favor, gracias a ustedes.
2: Secretario Académico de la Universidad Provincial de Oficios, muchos jóvenes realmente lo que se van acercando, pueden hacerlo hoy, mañana de 9 a 19 horas, mucho movimiento acá en la Plaza del Sexto Centenario. En un ratito, más novedades desde las calles de nuestra ciudad.
5: Bueno, muchas gracias Nacho, con toda la información, Nacho Olmedo, recorriendo las calles de la ciudad de Villa Mercedes.
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1: 11:52 minutos, actualizamos los datos del tiempo. Como está vicepresidente, a esta hora 24 grados. Realmente primaveral la mañana a esta hora. Se está anticipando una máxima de 28 grados para hoy, casi 30 grados. El descenso de temperatura mañana con una máxima de 18 grados. San Luis Capital, ahí está ahora 23 grados. Para hoy una máxima de 27 grados, 19 grados para mañana. La Villa Turística de Merlo, a ver Merlo, 18 grados. Para hoy una máxima de 23 grados, 18 grados para mañana.
5: Bueno, estamos a 9 minutos del mediodía, ya lo tenemos en algunos minutos en línea al doctor Riera, Marcelo Riera, para hablar precisamente del tema que habíamos planteado temprano. Así que el tema de la gripe, que la gripe se prolonga, que no hay medicamento que la pare, definitivamente. 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
1: De San Luis Capital, nos vamos a San Luis Capital y allí está nuestro móvil con Iván López. Iván, te estamos escuchando, adelante.
7: Aquí estamos, Norma, Gustavo, con el móvil en vivo de Radio La Bomba. Estuvimos en la zona norte de la ciudad de San Luis, en el barrio AMEP, para hablar con una mamá, Ivonne Godoy, que, bueno, quiso visibilizar la situación de su hija, que tan solo tiene 6 años, tiene diabetes, bueno, está necesitando insulina, pero también comentó el caso. Hablamos con ella, y esto no es en exclusiva para el móvil de Radio La Bomba.
8: Hola, buenos días, ¿cómo está? Bien, mi hija es diabética, ella tiene 6 años, es diabética desde su primer año de vida. Yo lo que solicito la ayuda de la gente es para conseguir una insulina que se llama FIAS. Es una insulina que a ella le ayuda muchísimo, ya que ella tiene una gran variabilidad de valores y es chiquita, ya que estoy a la espera desde el año pasado, tramitando los papeles y haciendo las cosas por bienestar social, por ayuntamiento de razas de Puerto Suelo, ya que no contamos con mutual. Y sin tener alguna respuesta, bueno, nos entregan lo que quieren, porque lo que la doctora le pide y lo que nosotros necesitamos para su mejor calidad de vida no nos están dando respuesta. Ella la consigo, la insulina, a través de donaciones, y esta vuelta me costó conseguirla. Es una insulina costosa, cuesta entre 370 mil pesos y 470 mil pesos, y no sé, la gente por ahí no la dona porque es cara y cuesta mucho conseguirla, ya que es una insulina de ultra rápida acción. Así que esa sería la situación de mi hija en la que nos encontramos hoy día, que nos está costando conseguir la medicación de ella.
7: ¿Esta medicación qué le permite a su hija?
8: Ella debe comer poca cantidad de carbohidratos. Antes de cada comida debería aplicar la insulina, pero como es chiquita y a veces no se come toda la comida o es mañosa por ahí para comer, yo le aplico la insulina después de cada comida. Entonces esta insulina, al ser ultra rápida, comienza a actuar inmediatamente y sostiene los valores glucémicos para que no se vaya tan alto. De esa manera, ella no corre ningún riesgo de que se pueda sufrir alguna descompensación o algo así.
9: En el caso de que usted no cuente con esta medicación que se le otorga desde el Ministerio de Salud de la provincia, usted tiene que solventar o comprarla por sus propios medios, ¿se gastaría ese monto mencionado por mes?
8: Sí. Uh-huh. El monto es entre 370 a 470 mil pesos, es una caja que viene, una caja de unidad sellada y trae 5 lapiceras. Ella usa una lapicera por mes.
9: Uh-huh. Sí.
8: Y está usando una lapicera por mes, una y media, dos. El tema es que la gente no la dona, cuesta conseguirla, es costosa.
9: ¿Y desde el Ministerio de Salud qué les han dicho?
8: Y desde el Ministerio de Salud he cambiado los expedientes en reiteradas veces, porque en teoría la doctora es la quien hace mal los papeles, que no debe colocar el nombre comercial, que tiene que dar explicaciones médicas de por qué se le pide esta insulina, que ya hemos presentado toda la historia clínica, todos los papeles, hice el expediente en reiteradas ocasiones, y siempre teniendo una piedra en el camino y no poder llegar a que realmente le den la insulina que a ella le hace bien, que a ella la ayuda. Así que voy y me dan cualquier insulina, no la que la doctora le está pidiendo, de acuerdo a lo que ella necesita, y como no me sirve, no me ayuda, porque se le sube mucho el azúcar, nosotros empezamos a buscar a través de donaciones esta insulina.
9: Uh-huh. Para culminar, digo, para aquellas personas que estén escuchando la radio y que tengan este tipo de insulina para donarlas, ¿a qué número se pueden comunicar con usted y cuál es el nombre de la insulina?
8: Mi número de teléfono es 2-664-33-69-36. Y la insulina se llama FIAF.
7: Hasta allí escuchábamos la palabra de Ivonne Godoy, esta mamá que tiene a su hija de 6 años, son oriundas de la zona norte de la ciudad de San Luis, del barrio AMEP. Bueno, querían expresarse a través de los micrófonos del móvil de radio. Le vamos a esta mamá con esta situación compleja que atraviesa con su hija con el tema de los medicamentos. Bueno, también recibe las donaciones porque lo necesita y son cruciales para el bienestar de su salud y, por qué no, de a poquito mejorarle su calidad de vida.
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0: Llegan, a ver, de San Luis Capital. Hola, Gustavo, la Norma. Sí, te escucho bien, dice Roberto Totototo. De San Luis Capital. Gracias, Roberto, saludos. Buen día, Gustavo. Muy cierto lo que usted dice. Te atienden con cara de calzoncillos. ¿Qué? Por no decir otra cosa. Si no les gusta ese trabajo, que le dejen lugar a otro. Saludos, nos dice Miguel. Me gustó bueno, tu término, Miguel, para no decir cara de...
1: Con cara de traste, para claro. Ser más simple, ¿no?
0: Cara de solcillón. Cállate.
1: Claro, ahí está. Bueno, ¿te parece que vamos a tomar contacto con el doctor Marcelo Riera para hablar respecto a lo que vos planteabas durante el inicio de semana, prácticamente, sí. Norma?
0: ¿Respecto a los estados gripales?
1: Exactamente.
0: Ah, perfecto. Pregúntale porque... A lo mejor con esto que vos estás allá y yo acá, el doctor sí. No me puede escuchar a mí. Trasladale por qué hoy por hoy un resfrío, un simple resfrío, quizá un catarro, moco, demora tanto en irse, por qué se ha prolongado tanto. Trasladale esa pregunta.
1: Bueno, lo tengo al doctor Marcelo Riera en línea. ¿Cómo le va, doctor? Norma, Gustavo, le saludan.
2: ¿Qué tal, Gustavo? Un cordial saludo también para Norma y todos los oyentes de la radio.
1: Bueno, Norma arrancaba hace momentos preguntando que por qué se prolongan los estados gripales, los catarros, por ejemplo, la tos, que después del COVID es como que la gente le cuesta recuperarse o a veces, obviamente uno habla desde el desconocimiento, los medicamentos ya no hacen el efecto que hacían antes.
2: Voy a tratar de resumirlo en tres puntos para hacerlo sencillo y práctico para todos aquellos que nos están escuchando. Las enfermedades no cambiaron. Los que cambiamos fuimos nosotros. Y los virus se supieron adaptar mejor como microorganismos a algo que no ya es propio en esta vida cotidiana, que es el cambio climático. Entonces, estuvimos acostumbrados a que la gripe era del invierno y hoy nos circuló, durante el 2026 nos circuló influenza en pleno febrero con 40 grados de temperatura. Y de hecho tuvimos brote de influenza A en principios de marzo. Y esa situación nosotros no la teníamos contemplada. Entonces el microorganismo cambió, sí, se modificó, se adaptó bien al cambio climático. Y los virus, si bien son menos agresivos, contagian más. Y eso hace que las enfermedades aumenten. El pico de influenza en el 2026, que es el de gripe, lo tuvimos en la semana 24. Para que los oyentes entiendan, el año se divide en 52 semanas epidemiológicas. Es la 24, que sería más o menos por allá por abril, fue el pico máximo. Y comenzó a bajar. Pero desde la 24 en adelante comenzó a aparecer un virus que se llama respiratorio sincitial. Tiene un nombre raro y este es el segundo punto. Este es el que produce la famosa bronquiolitis en los niños. Pero ¿qué ocurre? Bronquiolitis en el adulto se traduce en los cuadros laríngeos. Por eso ustedes van a ver ahora pacientes que tienen tos, que tienen disfonía, y que el cuadro respiratorio no se resuelve en el corto plazo, porque la enfermedad dura mucho. No, la enfermedad dura un periodo de tiempo corto. El problema es que como países de Latinoamérica nos automedicamos más sencillamente, tomamos habitualmente descongestivos para procesos respiratorios que no alcanza con un descongestivo y un antialérgico, y eso hace que la enfermedad se perpetúe y muchas veces se complique. ¿Por qué? Porque el virus le allana el camino a la bacteria que viene detrás y eso hace que los cuadros respiratorios se puedan prolongar. Entonces, resumiendo, cambiaron los microorganismos, sí, se adaptaron mejor. ¿Nos circulan los mismos virus? No. Nos circuló influenza a una escala importante, hoy nos circula otro que se llama respiratorio sincitial. Pero los que cambiamos fuimos nosotros, que estamos más vulnerables por varios motivos, pero se lo resumo también en tres. Comemos mal, dormimos mal y tenemos mayores factores de riesgo que están asociados a otras enfermedades y también al estrés. Todo eso, para los microorganismos, es una mesa servida para que las enfermedades respiratorias se prolonguen en mayor tiempo y con mayor frecuencia.
1: Doctor, una persona sin tener una enfermedad de base, que adquiere un estado gripal severo, ¿puede tener consecuencias graves?
2: Sí, si no está vacunado, porque la mayoría de los que deberían estar vacunados no lo estuvieron este año. Pero acá les doy un dato. La provincia que mejor vacunó contra la gripe fue Jujuy. Y se contrastó muy bien porque la provincia que menos internados por gripe tuvo fue Jujuy. Entonces la vacuna funciona. Con eso echamos por tierra la enorme propaganda que tienen los antivacunas en la actualidad. El dato es el siguiente. Los que se vacunan no es que no van a tener gripe. Lo que no van a tener son las formas graves de la gripe. ¿Que cuáles son? Dos. La neumonía por gripe y la meningoencefalitis por gripe, que son las formas que matan. Y la vacuna evita eso. Entonces, en ese sentido, se deben vacunar, deben hacerlo. El objetivo es evitar formas graves.
1: Claro.
2: Si entonces, ahí me escucha bien, Gustavo.
1: Ahí lo escucho mejor, sí.
2: Y los que no se deben vacunar porque no pertenecen a ningún grupo de riesgo, no van a desarrollar formas graves, van a desarrollar formas leves de la enfermedad que no van a requerir los servicios hospitalarios, salvo una consulta médica y eventualmente algún medicamento sintomático.
1: Doctor, respecto a la medicación, para aquellos que están vacunados y se les prolonga este resfrío por este virus, esta bacteria posterior. Digo, ¿qué medicamentos deben consumir más allá del asesoramiento médico? ¿Qué es usted, como profesional, que una persona va con este tipo de situaciones, con este cuadro que se puede complicar con lo respiratorio, qué es lo más aconsejable?
2: Y lo más aconsejable, usted lo dijo, es tratar de hacer la consulta, pero no una guardia, hacerla al consultorio del médico de cabecera o del médico de confianza que la persona tenga. ¿Bien? Bueno, en este punto, lo que uno tiene que tener es un dato importante, que los medicamentos en estas enfermedades son sintomáticos. Si el paciente tiene todos los mucolíticos antitusivos funcionan bien, si hay fiebre, el paracetamol también lo hace como droga de mayor seguridad. Y por otro lado, hay que tener presente que los cuadros respiratorios, estos de los cuales estoy hablando, solo requieren este tipo de medicación y no antibiótico. El problema que tenemos en Latinoamérica y principalmente en la Argentina es que cualquier persona cuando estornuda va a la farmacia, se consigue amoxicilina y la comienza a tomar. Y eso nos deviene en resistencias y en que herramientas que teníamos de muy buen uso, hoy en día no tengan la eficacia que deberían tener.
1: Claro, porque se ha consumido en exceso y ya el cuerpo está inmune a esto.
2: Lo que pasa es que los gérmenes se defienden, como nos defendemos nosotros, Gustavo. Sí, sí. Y la forma en defenderse lo hacen, lógicamente, tratando de generar resistencia. Y de esa manera es de la forma que buscan, ante las herramientas que nosotros disponemos, tratar de evitar morir. El germen lo que busca es eso, busca perpetuar la especie. Y hoy por hoy tenemos enormes resistencias a antibióticos por el mal uso, por el sobreuso y por el uso inadecuado.
1: Bueno, la verdad que ha sido muy didáctico, muy claro, doctor. ¿Y cuál sería puntualmente la recomendación, más allá de todas las que dio, para la gente que cursa un cuadro de estas características? Consulta médica como primera medida.
2: Hagámoslo como nuestra mano, que tiene cinco dedos, Gustavo. Dedo número uno, consulte al médico cuando los síntomas respiratorios le generen tres cosas: fiebre elevada, dificultad para respirar, tos persistente. Segunda medida, busque descansar bien. Un buen descanso ayuda. Y también evita enfermedades respiratorias porque baja los niveles de estrés y mejora el sistema inmunológico. Cuarto, incorpore una correcta alimentación. Eso también ayuda a evitar enfermedades, no esta, sino la mayoría. Lo cuarto, ventile. Las casas, los ambientes cerrados hay que ventilarlos. La ventilación cruzada que aprendimos en el COVID funciona majestuosamente bien. Y quinto, no tome antibióticos, no se automedique, evite comprar cosas que le funcionaron a la vecina, porque a usted no le pueden funcionar, y ahí estamos en un problema. Generamos resistencia inadecuada y herramientas que podrían ser útiles ya no lo son.
1: Excelente. Los cinco pasos para tener en cuenta, evidentemente, cuando estemos en una situación de salud de estas características. Doctor Riera, ha sido muy amable. Muchas gracias.
2: Por la comunicación, un afectuoso saludo, Gustavo.
1: Gracias. El doctor Marcelo Riera, Norma, ex ministro de Salud, bueno, un destacado profesional también del medio, que habló precisamente de este tipo de situaciones que se van generando.
0: Así es. Bueno, lo hemos escuchado con muchísima atención al doctor y hay que tener en cuenta todas las recomendaciones que acaba de dar, sobre todo en esta época del año. 12:09 minutos.

0: tranquilo, que el amor no contamina, ¿no?
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0: Ahora 12 y 13 minutos en todo el país.
1: La temperatura actual en Villa Mercedes,
0: 24 grados.
1: En San Luis Capital,
0: 23 grados.
1: En la Villa de Merlo,
0: 18 grados. Nos quedamos en la ciudad de Villa Mercedes y hablamos de la Expo Futuro que se está desarrollando en nuestra ciudad.
1: Ahí estuvo el móvil de La Bomba con Nacho Olmedo para destacar esta intervención.
2: Muy orgulloso de poder participar una vez más en la sexta Expo Futuro que organiza la Municipalidad en conjunto con la provincia. Y bueno, como siempre, la UPRO trayendo su stand, su oferta académica del 2027, que consideramos que bueno, es una oferta académica, como siempre, actualizada, que está flexible y que se adapta obviamente a las necesidades que tiene el sector productivo de servicios de toda la provincia. Estamos muy contentos de la cantidad de jóvenes que han venido, obviamente ha sido una organización muy buena por parte de la Municipalidad. Y sí, vemos muchos jóvenes, muchos interesados. Nosotros ya las inscripciones ya las hemos abierto. En este momento tenemos más de 5.500 preinscriptos y eso ha sido durante una semana nada más, lo cual nos habla del interés que despierta la educación y especialmente en este caso para nosotros la Universidad Provincial de Oficios.
0: Nos quedamos en la ciudad de Villa Mercedes, intercambio cultural principalmente con alumnos que llegan desde Alemania a nuestra ciudad.
1: Bueno, nos cuentan esta experiencia importante.
3: Nos hayan elegido para que Nina, una de las jóvenes que han venido de Alemania a hacer un intercambio cultural aquí a la Argentina, nos haya elegido. Entonces, está muy bueno, quería que se diera a conocer y para eso un poco, primero, bienvenida Nina, gracias por elegirnos. Y un poco gracias a Claudia, quien es la precursora de todo esto y que, bueno, ha estado en todo para que ella pudiera hacer lo posible que estuviera acá. Vinieron a trabajar voluntariamente, sin, por supuesto, sin fines de lucro, porque estaban becadas por el gobierno de Alemania. De alguna manera, Alemania le quiere devolver al mundo todo lo que el mundo ha hecho justamente por ellos. Entonces, es por eso es el espíritu del programa. Y bueno, les cuento que ellos, las chicas, se van a quedar de 9 a 11 meses. Hay tres en este momento, junto con Nina, ella es una de las chicas que han venido justamente a nuestra ciudad. Así que bueno, estamos honradas de recibirlas acá en esta ciudad.
0: Se realiza una marcha en San Luis Capital pidiendo justicia.
1: En esta oportunidad, familiares de Tuco Orozco marcharon en horas de la mañana frente al Poder Judicial y estuvimos hablando con uno de los familiares que se manifestó de esta manera.
4: Soy sobrina de Tuco, venimos a pedir justicia, queremos a los asesinos presos, sabemos que han detenido al hijastro, que es el que vendía el parlante de mi hijo, de mi tío, y el celular, pero queremos a los verdaderos asesinos, que es el hermano, es el padrastro de él y la hermana de él. Ellos dos asesinaron a mi tío. Están prófugas de la justicia. Una todavía no está implicada, que no entendemos el por qué no está implicada, porque estaba ahí presente cuando lo golpearon, cuando el hermano lo golpeó a mi tío. Se ve clarito en las cámaras el robo que le hicieron los dos, y obviamente eran los únicos dos que estaban ahí con mi tío y ellos dos lo golpearon. Por eso queremos que ella esté implicada y vaya presa, y él también que vaya preso. Él sigue prófugo, nosotros lo publicamos por las redes todos y nos dicen que él está en Las Vegas, en Donovan, que él se maneja de noche, se manejaba con este chico que ahora está preso. Lo queremos preso, o sea, que la policía se mueva, que los jueces hagan algo, pero lo queremos preso.
0: Nos quedamos en San Luis Capital. Una mamá pide ayuda para su hija. Necesita insulina en forma urgente.
1: Habló en primera persona en los micrófonos de Radio La Bomba en un trabajo de Iván López.
5: Bien, mi hija es diabética. Ella tiene 6 años. Es diabética desde el primer año de vida. Yo lo que solicito la ayuda de la gente es para conseguir una insulina que se llama FIAS. Es una insulina que a ella le ayuda muchísimo, ya que ella tiene una gran variabilidad de valores. Es chiquita, ya que estoy a la espera desde el año pasado tramitando los papeles y haciendo las cosas por bienestar social, por allá en Terrazas de Puerto Suelo, ya que no contamos con mutual, y sin tener alguna respuesta, bueno, nos entregan lo que quieren, porque lo que la doctora le pide y lo que nosotros necesitamos para su mejor calidad de vida no nos están dando respuesta. Ella la consigo a la insulina a través de donaciones, y esta vuelta me costó conseguirla. Es una insulina costosa, cuesta entre 370 mil pesos y 470 mil pesos, y no sé, la gente por ahí no la dona porque es cara y cuesta mucho conseguirla, ya que es una insulina de ultra rápida acción. Así que esa sería la situación de mi hija en la que nos encontramos hoy día, que nos está costando conseguir la medicación de ella. Ella debe comer poca cantidad de carbohidratos, antes de cada comida debería aplicar la insulina, pero como es chiquita y a veces no se come toda la comida o es mañosa por ahí para comer, yo le aplico la insulina después de cada comida. Entonces esta insulina, al ser ultra rápida, comienza a actuar inmediatamente y sostiene los valores glucémicos para que no se vaya tan alto.
0: Nos trasladamos a Córdoba, ya falta poco tiempo para la llegada del Papa. Llegó una comitiva para organizar su llegada.
1: Alejandro Pozo nos cuenta detalles de los enviados del Vaticano para dejar todo en condiciones con la llegada de León XIV.
6: Anoche se fue la comitiva del Vaticano que había venido para diagramar los últimos detalles de la visita de León XIV el próximo 10 de noviembre aquí a esta ciudad. Más de 11.000 efectivos entre policías, bomberos, agentes de seguridad, guardia urbana, voluntarios, más de 11.000 personas estarán a cargo del operativo. Yo te digo que es la primera vez que escucho que en Córdoba semejante magnitud del operativo, que obviamente el mundo estará mirando a Córdoba, ¿no? Sí. Y en la misa multitudinaria en Padea, en la fábrica argentina de aviones, ayer el ministro de vinculación y comunicación de la provincia, Miguel Siciliano, dice, esperamos 1.000.000 de personas. Así que desde el aeropuerto viene para el centro, se junta en la catedral, va al arzobispado, almuerza y de ahí directamente a Padea, a la fábrica argentina de aviones. Desde el centro hasta Padea son 15 kilómetros de distancia. ¿Cómo lo hará? Papa móvil y auto privado, Papa móvil y auto privado para hacer los 15 kilómetros de distancia.
0: Ahora 12:20 minutos en todo el país.
1: La temperatura actual en Villa Mercedes,
0: 24 grados.
1: En San Luis Capital,
0: 23 grados.
1: En la Villa de Merlo,
0: 18 grados.
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0: prácticamente llegando a las 12:30, Chacarina de por medio, también para compartir esta propuesta de la radio que extendemos hasta las 2:00 p.m.
1: Así es, en una jornada realmente primaveral, si tenemos que describirla, porque es así, y la temperatura nos está acompañando, porque tenemos ya, a ver si se... Sí, 26 grados de temperatura. Para hoy una máxima de 28 grados, así es que aprovechen hoy abrir puertas, ventanas, como decía el doctor recién, ventilar. La temperatura en San Luis Capital, 23 grados, para hoy una máxima de 27 grados. La visa turística de Merlo, a ver cómo está Merlo, 19 grados, para hoy una máxima de 23 grados.
0: Bueno, máximas que seguramente se van a mantener o van a ser un poquito más elevadas. Linda temperatura también prácticamente en todo el centro del país. 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
0: Ya aparecieron los primeros premios de las primeras de la mañana. Habíamos dado los premios de la previa. En un ratito, primeras de la mañana. 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
0: Bueno, aparecieron los primeros premios de las primeras de la mañana. ¿Dimos favoritos hoy?
1: No, hoy favoritos no hemos dado todavía.
0: Bueno, ayer aparecieron varios de nuestros favoritos.
1: ¿Ah, sí?
0: Sí, sí, aparecieron varios de nuestros favoritos. No recuerdo que habías dicho vos el 91.
1: El excusado, sí, porque...
0: Yo lo jugué el 91, pero bueno.
1: No pasó nada.
0: No, no, no. Pero bueno, a veces estas cosas pasan. Voy con... ¿Cómo anda el excusado?
1: Y hay que caminar un poco para encontrarlo.
0: ¿Un poquito
1: más
0: allá?
1: Hay que caminar a ver cuánto...
0: Al lado no, dice.
1: Una cuadra y media. No, no, no. ¿Sí? Olvídate y pega la vuelta.
0: Bueno, ayer estuve yo también ahí con esta gente del Palacio...
1: Sí.
0: Muy bien, muy atentos. Bueno, voy con los primeros premios de las primeras de la mañana.
1: A ver.
0: Primeros premios de las primeras de la mañana. A Neo le hice un comentario respecto a la situación. El primer premio de Nacional o Ciudad 2708.
1: 8, el incendio.
0: El incendio, claro. El primer premio de Lotería de Provincia, la Lotería del Primer Estado Argentino, 1635.
1: Repetí, por favor.
0: El 1635.
1: 35, el pajarito.
0: El primer premio de Mendoza para el 5812.
1: 12, el soldado.
0: El primer premio de San Luis para el 8862, 62.
1: 62, la inundación.
0: Y el primer premio de Córdoba, para que tome nota el quinielero, 3715.
1: 15, la niña bonita.
0: Bueno, a ver, nos vamos con... salió el 08, que es el incendio, había aparecido el humo temprano. Bueno, a mí me gusta el 10.
1: El cañón.
0: El
1: bueno,
0: cañón o la leche.
1: Creo que ya lo habían dado los chicos acá, ¿no? El 10.
0: Sí, días pasado lo había dado Neo. Bueno, ahora lo apuesto yo por el 10.
1: Bueno, lindo número. Neo, ¿te gusta algún número? 37, el eucalipto, si no me equivoco, ¿no?
0: Ajá.
1: El sí, eucalipto.
0: El eucalipto.
1: O el dentista también.
0: Exacto, también, sí.
1: Bueno.
0: ¿Vos?
1: Ay, yo hoy no tengo un favorito.
0: Ah, vamos, vamos, un número.
1: El 05, el gato.
0: El 05. Bueno, está bien, para el 05, el 37, a mí me gusta el 10 y también le pongo una fichita al 39.
1: 39, la lluvia.
0: Por,
1: bueno.
0: Pero ¿sabes por qué el 39? Por el nacimiento de Nicolino Loche.
1: Ah, mira, puede ser, puede ser. ¿Cuándo ya fue la tormenta de Santa Rosa? ¿Era en agosto, el 30?
0: ¿O? Exactamente, el 30, que ocurrió en algunos lugares, no llegó a San Luis Capital.
1: Bueno, algunos, viste, que la gente de antes decía, si no llegó puede venir después, ¿viste? Sí, y te dejamos ahí esperando la famosa tormenta de Santa Rosa.
0: Sí, tenés razón.
1: Puede pasar.
0: Puede pasar los primeros días, porque dice que hay desmejoramiento del tiempo hacia el fin de semana, decís vos.
1: Según lo que estoy observando, el pronóstico para el sábado, por lo menos avisa Mercedes, dan solo 9 grados. O sea, 9 grados es cruel de frío. De
0: está bien, pero ¿cuál es este pronóstico, frío, el que hacés vos? Vos tenés como un mapa.
1: Yo tengo un mapa, si ahora si se da, se da, y si no, anda a buscar el mapa que tengo. Y sí. San Luis Capital también, muy parecido a Villa Mercedes, solo 9 grados.
0: Sí.
1: Y Merlo también, muy parecido a Villa Mercedes, con máximas, más frío todavía en Merlo, estoy viendo, máximas de 10, de 8 grados.
0: Pero o sea, hay que sacar la campera gruesa de nuevo.
1: La verdad que sí. Sí, hoy aprovechemos este día, mañana también, el viernes también, te diría. Ahora, el fin de semana, busquemos todas las camperas. Va a estar muy frío.
0: Bueno, en cualquier momento tenemos una sorpresa grata, que no iba a ser hoy, porque no, yo no estaba. Es. Para, no sé si para el resto de la semana, ¿eh?
1: Ah, ¿sí?
0: Sí, hay un ilustre que nos va a llevar algo.
1: Ah, bueno, de promesa ya estamos. Ya.
0: No, no,
1: estamos,
0: pero no, pero este es serio, ¿eh?
1: Te he prometido, está con Olmedo Dan. Ya con Olmedo, con el helado, te acordás.
0: No, bueno, pero no, usted también le sigue creyendo a Olmedo.
1: No, viste, y siempre yo pongo una fichita, pero ya a esta altura no pongo más. No.
2: ¿No? Estamos más grandes, no, del castillo de
0: Baca. No. ¿Estás seguro?
1: Sí, la verdad que sí.
0: O segura en este caso.
1: Sí, sí.
0: Bueno. Está bien, pero nos pueden...
3: La verdad que son un desastre.
0: No,
3: un desastre.
0: Pero para, así me dijeron ayer a la tarde, ustedes están de 8 a 14, sí, los puedo sorprender.
1: Bueno, Que nos sorprenda entonces.
0: Porque me dijeron, ¿vos querés que te sorprenda a vos o al equipo? No, no, al equipo.
1: Ah, la cosa viene para el lado sur.
0: No, no es un caballero, ¿eh?
1: Bueno, no importa.
3: Hasta bueno. El próximo encuentro emocional. Gracias.
0: No, al equipo, al equipo. Al equipo. Lo que pasa es que no estamos con las mejores galas para recibirlo, pero.
1: Claro, ese es el problema.
0: Lo recibimos lo mismo.
1: Sí, puede ser, puede ser. Bueno, veremos dónde nos encuentra mañana el destino.

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0: Bueno, escuchando a Vilma Palma y Vampiros con la voz del Pájaro Gómez, Mario el Pájaro Gómez.
1: Así
0: ¿no?
1: es, un poco del recuerdo de nuestros 90, de la juventud de los 90, qué lindo.
0: Bueno, ¿vos viviste en pleno los 90?
1: Sí, no, los 90, es que claro, fue mi juventud, claro. Mi plena juventud.
0: Claro que sos una piba.
1: No, pero coincidió por los años que yo nací, que en los 90 fue mi juventud.
0: Bueno, pero sos joven, digo.
1: 90 y algo vinieron los chicos acá de Vilma Palma, creo que ya lo hemos comentado. Me parece que al Palacio Municipal de los Deportes.
0: Mira.
1: Porque antes traían eventos, viste, de musicales aquí en el Palacio de los Deportes.
0: Claro, el Palacio Municipal de los Deportes viene siendo como Sociedad Española en San Luis, ¿viste? Los grandes eventos siempre pasaron por ahí.
1: Mirá que bueno, acá estaba también la Sociedad Española. Bueno, tenemos tantos lugares, tenemos muchos lugares aquí en Villa Mercedes.
2: Buen día, Gustavo, Norma. Estaba escuchando al doctor, me parece perfecto todo lo que dijo. Está bárbaro. El tema que dice que no hay que recurrir a la guardia, sino al médico que nos atiende. Desgraciadamente, los jubilados tenemos PAMI y por un resfrío no nos van a atender. Y si vamos a pedir turno para el médico de cabecera, nos va a dar el turno dentro de 20 días, un mes, que es lo que tenemos que esperar. Entonces, ¿qué hacemos? Nosotros recurrimos a la farmacia. Ya sé que está mal, perfecto, lo entiendo, pero no tenemos otro modo de hacer, o sea, sí o sí tenemos que recurrir a la farmacia que nos dé algo, porque el tema salud acá en Villa Mercedes verdaderamente es un desastre, pero bueno, así estamos los jubilados, gracias por escucharnos.
3: Hola Gustavito, Norma, sí, tiene razón el doctor. Es que hablo, pero muchas pastillas, Gustavito. Yo me acuerdo cuando era chiquito, no tan chiquito, más o menos. El doctor Rudy, me acuerdo acá en el Salito Belgrano, iba engripado, pero antes era en gripe, no más cana. Te metí una pichicata, una penicilina, listo. Al otro día ya estaba nuevo. Pero claro, el negocio parece ser que es las pastillas, ¿viste? Muchas pastillas, pastillas, ¿no? Bueno, chicos, un abrazo grande, soy Jorge.
1: Ay, me hizo reír la gente. Claro, no sé si vos seguramente te acordás. Venían todos los remedios antes en envases de vidrio.
0: Claro.
1: Color marrón, sí. ¿Te acordás?
0: Exactamente.
1: Ahora todo es plástico, ya el vidrio. Casi la Novalgina, creo, únicamente para los niños. Pero claro, son muy pocos los que se venden en vidrio.
0: Claro, yo me acuerdo de haber tomado, por ejemplo, un jarabe como el Benadryl, que venía en vidrio.
1: Mirá, sí.
0: Benadryl, después los jarabes típicos de los niños en aquellos tiempos.
1: Exacto, sí, todo en vidrio. Y ahora eso ya, viste, ahora todo es plástico. Pero bueno, está caro enfermarse, decía la abuela, y es verdad. Hoy te enfermás y ¿cuánto tenés que gastar en los remedios? Los descuentos son muy pocos, algunas obras sociales que se hacen los tontos y entonces no te reconocen los porcentajes que corresponden o no se autorizan o esto no lo cubre la obra social y vos quedas mirando como diciendo, ¿y entonces qué me cubre? Otra cosa que justo, mirá, hablando de remedios, me pasó el otro día en una farmacia en la ciudad de Villa Mercedes, donde fui a comprar una medicación X. Y cuando fui a pagar, además que era una medicación bastante cara, cuando fui a pagar me dice, en efectivo, tal precio, ¿no es cierto?
0: Sí.
1: Y yo le digo, puede ser por Mercado Pago, viste que ahora todo el mundo es Mercado Pago. No, dice, si es por Mercado Pago, son 30,000 pesos más. No lo podía creer. Digo, ¿cómo?
3: ¿Te metí
1: 30?
3: Una pichicata.
1: No, ese sí, fue para mí. Sí. Fue para mí, pero la esquivé. Porque le dije, ¿pero cómo puede ser? Le digo, yo sé que a veces hay un pequeño recargo por Mercado Pago, pero nunca tanto. Sí, dice, los descuentos son solo en efectivo. Entonces le digo, voy al banco, le digo, me transfiero saco el efectivo y vuelvo. Mirá todo lo que tuve que hacer. No, no. Y lo tuve que hacer, comerme una cola en el banco, volver otra cola más de nuevo en la farmacia, pero no quise regalarle los 30.000 pesos.
0: No, pero a ver, ¿por qué 30.000 pesos de más? Yo sé que, obviamente, estas billeteras virtuales, algunas, salvo excepciones, hacen descuentos cuando te hacen una transferencia, pero no 30 lucas.
1: Porque ella no sostiene, dice, siempre fue así. Y le digo, sí, pero no sé tanto, le digo, la carga. Dice, el descuento es solo pagando en efectivo. O sea, si hay algún comercio escuchándonos o sepa del tema, ¿por qué esa diferencia tan importante? ¿O por qué no podría cobrarse, aunque sea, no sé, el precio de lista? No sé, se me ocurre. O un pequeño recargo, pero no tanto. De esa manera, ¿por qué lo hacen?
0: Claro, no, bueno, es un abuso eso.
1: La verdad que me pareció así, entonces preferí no pagarlo. Viste que uno a veces está con los tiempos muy ajustados y terminás a veces, bueno, no te queda otra. Pero no, no, esta vez dije no, me comí todas las colas que puede haber, pero no pagué ese. Me pareció un abuso, como vos decís, totalmente.
0: Ah, una locura.
3: Te metí una pichicata.
0: ¿Eh? Bueno, sí. 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
0: Estamos llegando prácticamente a la hora 13, un minuto. 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

0: Ahora 36 minutos en todo el país.
1: La temperatura actual en Villa Mercedes,
0: 26 grados.
1: En San Luis Capital,
0: 23 grados.
1: En la Villa de Merlo,
0: 19 grados. Este es el panorama informativo con las noticias destacadas de la mañana. En la UPRO se desarrolla la Expo Futuro con gran participación de alumnos y profesores.
1: Nacho Olmedo estuvo trabajando en el lugar con todos los detalles y nos cuentan esta experiencia.
2: Muy orgulloso de poder participar una vez más en la sexta Expo Futuro que organiza la municipalidad en conjunto con la provincia. Y bueno, como siempre, la UPRO trayendo su stand, su oferta académica del 2027, que consideramos que bueno, es una oferta académica como siempre actualizada, que está flexible y que se adapta obviamente a las necesidades que tiene el sector productivo de servicios de toda la provincia. Estamos muy contentos de la cantidad de jóvenes que han venido, obviamente ha sido una organización muy buena por parte de la municipalidad, y sí, vemos muchos jóvenes, muchos interesados. Nosotros ya las inscripciones ya las hemos abierto, en este momento tenemos más de 5.500 preinscriptos, y eso ha sido durante una semana nada más, lo cual nos habla del interés que despierta la educación, y especialmente en este caso para nosotros, la Universidad Provincial de Oficios.
0: También en la ciudad de Villa Mercedes se está llevando a cabo un intercambio cultural con participación de alumnos que vienen desde Alemania.
1: Esto que se lleva adelante habitualmente en distintas partes de la República Argentina también se hace efectivo en la provincia de San Luis.
3: Nos hayan elegido para que Nina, una de las jóvenes que han venido de Alemania a hacer un intercambio cultural aquí a la Argentina, nos haya elegido. Entonces, está muy bueno, quería que se diera a conocer, y para eso un poco, primero bienvenida Nina, gracias por elegirnos, y un poco gracias a Claudia, quien es la precursora de todo esto y que bueno, ha estado en todo para que ella pudiera hacer lo posible que estuviera acá.
4: Vinieron a trabajar voluntariamente, sin, por supuesto, sin fines de lucro, porque estaban becadas por el gobierno de Alemania. De alguna manera, Alemania le quiere devolver al mundo todo lo que el mundo ha hecho justamente por ellos. Entonces, es por eso es el espíritu del programa. Y bueno, les cuento que ellos, las chicas, se van a quedar de 9 a 11 meses. Hay tres en este momento, junto con Nina, ella es una de las chicas que han venido justamente a nuestra ciudad. Así que bueno, estamos honrados, honradas de recibirlas acá en esta ciudad.
0: En San Luis Capital se llevó a cabo una marcha pidiendo justicia por Tuco.
1: En esta oportunidad, familiares de Tuco Orozco piden lo que no están dando a conocer. Resultado, el tratamiento de la propia justicia. Su sobrina en la marcha también se expresó en los micrófonos de La Bomba.
5: Soy sobrina de Tuco, venimos a pedir justicia, queremos a los asesinos presos. Sabemos que han detenido al hijastro, que es el que vendía el parlante de mi hijo, de mi tío, y el celular, pero queremos a los verdaderos asesinos, que es el hermano, es el padrastro de él y la hermana de él. Ellos dos asesinaron a mi tío. Están prófugas de la justicia. Una todavía no está implicada, que no entendemos el por qué no está implicada, porque estaba ahí presente cuando lo golpearon, cuando el hermano lo golpeó a mi tío. Se ve clarito en las cámaras el robo que le hicieron los dos, y obviamente eran los únicos dos que estaban ahí con mi tío y ellos dos lo golpearon. Por eso queremos que ella esté implicada y vaya presa, y él también que vaya preso. Él sigue prófugo, nosotros lo publicamos por las redes todos y nos dicen que él está en Las Vegas, en Donovan, que él se maneja de noche, se manejaba con este chico que ahora está preso. Lo queremos preso, o sea, que la policía se mueva, que los jueces hagan algo, pero lo queremos preso.
0: Nos quedamos en San Luis Capital con la información. Necesita ayuda urgente para su hija.
1: Tiene fundamentalmente pocos días para poder obtener esta ayuda y por supuesto hay mucha inquietud de parte de la familia. Necesita insulina porque ya prácticamente no tiene. Habló la mamá de la criatura en primera persona con Iván López.
6: Mi hija es diabética, ella tiene 6 años, es diabética desde el primer año de vida. Yo lo que solicito la ayuda de la gente es para conseguir una insulina que se llama FIAS. Es una insulina que a ella la ayuda muchísimo, ya que ella tiene una gran variabilidad de valores. Es chiquita, ya que estoy a la espera desde el año pasado, tramitando los papeles y haciendo las cosas por bienestar social, por allá en Terrazas de Puerto Suelo, ya que no contamos con mutual. Y sin tener alguna respuesta, bueno, nos entregan lo que quieren, porque lo que la doctora le pide y lo que nosotros necesitamos para su mejor calidad de vida no nos están dando respuesta. Ella la consigo a la insulina a través de donaciones, y esta vuelta me costó conseguirla. Es una insulina costosa, cuesta entre 370 mil pesos y 470 mil pesos, y no sé, la gente por ahí no la dona porque es cara y cuesta mucho conseguirla, ya que es una insulina de ultra rápida acción. Así que esa sería la situación de mi hija en la que nos encontramos hoy día, que nos está costando conseguir la medicación de ella. Ella debe comer poca cantidad de carbohidratos, antes de cada comida debería aplicar la insulina, pero como es chiquita y a veces no se come toda la comida o es mañosa por ahí para comer, yo le aplico la insulina después de cada comida. Entonces esta insulina, al ser ultra rápida, comienza a actuar inmediatamente y sostiene los valores glucémicos para que no se vaya tan alto.
0: Hablamos con un profesional en la jornada de hoy respecto a los estados gripales y cuánto dura en el cuerpo humano.
1: El doctor Marcelo Riera nos contó detalles de cómo atenuar los estados gripales y cuál es la medicación que hay que tomar.
7: Estuvimos acostumbrados a que la gripe era del invierno y hoy nos circuló, digo hoy por este año, perdón, durante el 2026 nos circuló influenza en pleno febrero con 40 grados de temperatura. Y de hecho tuvimos brote de influenza A en principios de marzo y esa situación nosotros no la teníamos contemplada. Entonces el microorganismo cambió, sí, se modificó, se adaptó bien al cambio climático y los virus, si bien son menos agresivos, contagian más y eso hace que las enfermedades aumenten. El pico de influenza en el 2026, que es el de gripe, lo tuvimos en la semana 24. Para que los oyentes entiendan, el año se divide en 52 semanas epidemiológicas. La 24, que sería más o menos por allá por abril, fue el pico máximo y comenzó a bajar, pero desde la 24 en adelante comenzó a aparecer un virus que se llama respiratorio sincitial. Tiene un nombre raro y este es el segundo punto. Este es el que produce la famosa bronquiolitis en los niños. Pero ¿qué ocurre? Bronquiolitis en el adulto se traduce en los cuadros laríngeos. Por eso ustedes van a ver ahora pacientes que tienen tos, que tienen disfonía y que el cuadro respiratorio no se resuelve en el corto plazo. ¿Porque la enfermedad dura mucho? No, la enfermedad dura un periodo de tiempo corto. El problema es que como países de Latinoamérica nos automedicamos más sencillamente, tomamos habitualmente descongestivos para procesos respiratorios que no alcanza con un descongestivo y un antialérgico, y eso hace que la enfermedad se perpetúe y muchas veces se complique. ¿Por qué? Porque el virus le allana el camino a la bacteria que viene detrás y eso hace que los cuadros respiratorios se puedan prolongar.
0: Nos vamos a la provincia de Mendoza, suspensión de clases por viento sonda.
1: Esto es característico cada vez que va llegando la primavera y en distintas situaciones que genera el año, el viento a alta velocidad, nos dice Marcelo Ripari, corresponsal de Radio La Bomba en Mendoza.
8: El general de escuelas de la provincia de Mendoza decidió suspender las clases del turno tarde para el departamento de Malargüe y también las escuelas de Potrerillos en la alta montaña de Mendoza. Esto debido a la presencia del viento sonda. En el resto de la provincia, las clases se van a dictar de forma normal. Marcelo Ripari para FM La Bomba desde Mendoza.
0: Hora 13 y 15 minutos en todo el país.
1: La temperatura actual en Villa Mercedes,
0: 26 grados.
1: En San Luis Capital,
0: 23 grados.
1: En la Villa de Merlo,
0: 19 grados.
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0: Este fue el panorama informativo con las noticias destacadas de la mañana.
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0: Estamos ya prácticamente en la parte final, está 6 minutos para la 1:30. En una jornada como para... ¿está para la manga corta?
1: Sí, yo ya estoy de manga corta. Bueno, negro también.
0: ¿En serio?
1: Sí, se hace mucho calor.
0: Yo estoy con el busito.
1: No, y bueno.
0: El de Snoopy.
1: No me digas, ¿pero qué? ¿No tenés calor vos ahí?
0: No. Y eso que no hemos prendido nada acá. Nada. Somos bastante austeros. Nada. Bueno. Nada. Ni frío, ni calor, nada. Con el ambiente de adentro. Nada más.
1: Ah, mira, bueno, tu operador tampoco entonces tiene calor.
0: No, operador no está el señor Martínez, que es el coordinador general, y el, ¿cómo se llama el que anda dando vuelta? Que no lo hemos visto más, el fantasma. No hemos visto más a Felipe, bueno. No lo hemos visto más. No.
1: Por suerte, mejor así.
0: No.
1: Bueno, acá sí, calor y tenemos 27 grados de temperatura. Para hoy una máxima de 28 grados, así que más que primaveral.
0: Bueno, excelente. Entonces, habrá tiempo para contar de los picnics de primavera. O sea, sí, la palabra picnic es muy antigua, pregunto.
1: Y para los chicos ahora yo no los veo que digan, vamos a un picnic. Pero bueno.
0: Cuarto B, dijera Sol.
1: Sí. Pero bueno, falta poco, ya estamos en septiembre. Saludos, dice, buenos días, quiero pedir un saludo muy especial para el cumpleaños de mi madre. A ver si lo voy a grabar. Un saludo muy especial para el cumpleaños de mi madre, número 92. Si puede ser un feliz cumpleaños para ella, de parte de sus nietos, bisnietos e hijos, de su hermana y cuñado. Ella se llama Teresa.

32 años, Teresa querida. Qué familia hermosa, te están saludando todos. Nosotros desde aquí también te estamos deseando lo mejor y un abrazo enorme.

0: Bueno, todo te lo cuenta Radio La Bomba y Viva la Mañana. 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
0: ¿Viste esa persona que le quiso hacer un chiste a una amiga en el aeropuerto Jorge Newbery de Buenos Aires?
1: No vi.
0: Bueno, que ha sido prácticamente uno de los temas del fin de semana. Ayer estaba prácticamente en todos los portales. Bueno, le quiso hacer un chiste a la amiga colocándole un riñón. Fue a una carnicería, compró un riñón de vaca, se lo puso en una conservadora de telgopor y se lo llevó al aeropuerto y se lo dejó ahí en el sector que ella iba a transitar. Bueno, pero tamaño sorpresa para él, porque ¿sabe cuánto le cuesta la broma esta de mal gusto? 8 millones de pesos, porque tuvo que movilizar

0: bueno, la policía aeroportuaria, la policía federal, bueno, la el comando antiexplosivo, todo.
1: Claro, porque puede haber sido un órgano, la gente habrá pensado.
0: Claro, ¿no? Tráfico de órgano.
1: Qué bárbaro, qué pavota.
0: No, qué pavote él.
1: Era un varón, pensé que era una chica.
0: Claro, el que... A ver, ¿cuál era la broma? Porque dice que se estaban mensajeando, ella, una profesional que se fue al Caribe de vacaciones. Entonces ella le había comentado que había tomado tanto que tenía que comprarse un hígado nuevo. Entonces este hombre fue a un supermercado de cercano, no había hígado. Entonces le dice al camisero, dame un riñón, que tiene más o menos las mismas características. Lo puso en una conservadora de Telgopor y se lo llevó al aeropuerto, como ahí diciendo, acá te traigo el órgano nuevo.
1: Qué barro.
0: Pero qué chiste es tonto, ¿no?
1: Ahí está. En realidad el chiste está buenísimo, pero dejáselo en la puerta de la casa.
0: ¿Cómo lo va a llevar?
1: Pero en el aeropuerto.
0: ¿Cómo lo va a llevar al aeropuerto? Googlealo, porque parece, es tragicómico.
1: La verdad que sí.
0: Tremendo, ¿no? Bueno, estuvo unas horas privado de su libertad, después lo dejaron porque comprobaron que no había nada malo, simplemente una broma de mal gusto. Le dijeron, usted es pícaro, nos hizo movilizar a todos, 8 millones de multa.
2: Re sucia.
1: Acá lo tengo, se llama Pablo Daniel Fagni. Fue procesado por intimidación pública, pero ya recuperó la libertad. La caja abandonada en Arribos Nacionales provocó un operativo de personal de la Policía de Seguridad Aeroportuaria y el Grupo Especial de Control de Explosivos y Armas Especiales. Y ahí están las cámaras donde se lo observa con la caja. No la pensó, ni lo hubiese pensado, no lo hacía, mirá. Qué bárbaro.
0: Pero a ver, ¿a alguien se le puede ocurrir tamaña estupidez? Digo, como vos decías, a lo mejor como broma está bueno, pero dejarlo en la puerta de la casa.
1: La caja era de las que se utilizan para transportar medicamentos que requieren cadena de frío.
0: Claro.
1: Sobre la tapa escrito con marcador negro y en letras mayúsculas. Se leía migraciones, secuestro, abogada, respetable de Bariloche. Encima. Frente a la posibilidad que contuviera un explosivo o algún elemento peligroso, las autoridades convocaron agentes, bueno, para ver de qué se trataba, ¿no? Dice que en un primer momento se desconocía si pertenecía a una persona, por lo que se consultó al INCUCAI, ¿no? Finalmente los peritos determinaron que era riñón de origen animal. Ay, Dios.
0: Claro.
1: Ahí lo tenés, comerciante de 46 años.
0: Claro, después confesó que, ¿por qué el riñón? No, dice, porque era un hígado en realidad, pero cuando fui a comprar no tenía hígado el carnicero.
2: Ay, ¿me podemos traer el muñeco?
1: No. Ahí lo estoy viendo. Terminó con un operativo de seguridad el chiste, y el embargo le cuesta, como vos dijiste, 8 millones de pesos.
0: Claro.
1: No va a querer bromear nunca más.
0: Claro. No, nunca más va a querer bromearse, imagínate. No. Está muy bien, pero que sea efectivo esos 8 millones de pesos, o sea, que se lo cobren en realidad.
3: A meter un juicio, si es
0: necesario. Hay muchos que dicen, sí, pero con la malaria que hay lo tendrán los 8 millones. No importa, tarjeténselo, pero cóbrenle.
1: Claro, y ahí está el tipo, ahí está. Está todo en las cámaras, porque han captado el momento cuando llega, con la caja tipo Telgopor, cuando pone el cartel, todo. Bueno, se la mandó, dijeron los chicos. La remandó.
0: Tremendo muñeco.
4: Por rata.

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0: ¿Escuchaste, Gustavito, Daniel Castro, el saludo que te mandé, hermano? Escuchó, señorita Norma.
1: Papá.
0: Que ahora es señora porque tiene dos nenes. Perdón, perdón, papá. Perdón. Es para preguntarle si llegó lo que yo mandé hace rato. Que envíe, no mandé, que envíe hace rato. A la radio La Bomba, la 90.3. ¿Sí? Quisiera
2: no sé.
0: Ahora...
2: No sé. ¿El adicado,
0: si,
2: no?
0: Si usted lo han pasado, y si lo tienen grabado, no sé. Allá sí. Ustedes son los dueños de la programación, sí, ustedes eso. Manejan todo el tema. ¿Sí? Más chao, con ese señor que tiene al lado, no limita a la niche.
2: No ha tomado nada, ¿no?
0: ¿Qué
2: no
0: personaje?
2: No ha tomado favor. Nada, ¿no, Felipe?
0: ¡Aguante, Gustavo Daniel!
3: Chao, su borré directamente.
0: ¡Y viva la mañana!
2: Ay, papá. Bueno.
0: Y también, bueno.
2: Sí.
0: Cualquier cosa.
2: Ajá.
0: Voy a tener. Tengo encendida la radio, así que estoy acostado, un poquito tele baja, estoy escuchando la programación de ustedes. De buen día.
2: Sí, échenle un poquito más de gaseosa.
0: En el programa que ustedes tienen de...
2: El Capri.
0: Viva la mañana, no. Perdón,
4: viva perdón. La mañana.
0: Perdón. Ese tema me gusta. Y Lambada, que lo estoy escuchando en este momento. Lambada.
1: Papá.
0: Para a todos del kilómetro 4. Se lo dedica. Dígame,
4: ¿sí está bien?
0: Felipe.
4: ¿Sí está bien?
2: No.
0: El licenciado.
2: Bueno,
5: me gustaba
2: ahí.
5: El chupi.
2: Sí. Sí. Échale, que le eche un poco más de gaseosa al Capri.
5: Ay, mamá querida, bueno. Se ve que lubricó bien la garganta el hombre, pero no con agua, justamente.
4: Está bien.
2: Sí.
5: Eso que no llegamos al fin de todavía.
2: ¿Le habrá llevado cosas a Ladislao? Porque en la radio no llegó nada.
5: Y puede ser, sí, porque acá nada. Ah. Menos mal que el programa es en la mañana y no nocturno, ¿no? Porque si no llega al mediodía, no quiero ni imaginar la noche.
4: Un demonio andando.
2: Mamita, ¿no?
5: Tiene lubricante en el codo, ¿eh?
2: No,
5: el codo, la boca, el vaso, digo. Es robótico el tema.
2: Tiene el bardal completo, ¿eh? ¡Barda!
5: Felipe, ¿qué pasó, Felipe?
4: Sí, lo normal.
2: Vamos a ser más elegantes. Me parece que estaba en copas, Felipe.
5: Pasado era, ¿no? Pasado de copas. Despasado, de vuelta.
0: Le
5: hizo medio giro.
0: A la radio La Bomba, la 90.3.
5: ¿Sí? Ganó la carrera completa.
0: Quisiera ahora...
2: Sí.
0: Si usted lo han pasado...
2: Ajá.
0: Y si lo tienen grabado, no sé. Allá ustedes son los dueños de la programación. Ustedes manejan todo el tema.
5: Ajá. Más o menos.
2: Sí. No te creas que...
0: ¡Te gustó, Daniel!
2: No, increíble. Si estos son los nuestros, decía...
0: De...
2: El abuelo...
0: A la mañana, no.
2: Que vive el enemigo.
5: Es lo que nos tocó, no queda otro, ¿no?
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5: Olvidaste.
6: Amigos tiene cualquiera.
5: Acá estoy viendo cada cosa, Paz, ¿no? Hay un retiro que se ha hecho, un retiro de hombres.
2: ¿Espiritual?
5: Un influencer, ponele, que bueno, no sé que habrá, si habrá sido espiritual o no, pero digo. Este influencer argentino organizó un particular retiro de hombres en las afueras de Barcelona, donde realizaron distintas actividades para conectar desde otro lugar. Entre las propuestas hubo meditación, baños grupales, sesiones de masajes. El creador de contenidos mostró su experiencia y generó todo tipo de reacciones en las redes. Yo estoy viendo las imágenes. No estarían ayudando mucho las imágenes.
2: Sí. Esos baños grupales son peligrosos.
5: Baños, sí. Baños grupales. Había uno haciendo masajes ahí. Bueno, cosas que pasan, ¿no? Pero no sé cómo habrán vuelto después. Dicen que de eso no se vuelve.
2: No, no. Es si un camino de ida, como la droga.
5: Me clausuran el programa. Sí. Así que no pienso leerlos.
2: A veces lo más cómico son los comentarios. Hay cada uno que tiene inventiva, ¿no?
5: No, seguro. Ponen la patita uno con el otro, así las patitas. ¿Te acordás? No sé si vos cuando eras chico has jugado a la bicicleta con tus hermanos. Por ejemplo, yo jugaba con mi hermano a la bicicleta, que poníamos los pies. Sí. ¿Has jugado de eso cuando eras chico?
2: Sí.
5: Bueno,
2: sí.
5: En este caso ya no son niños ellos, son un poquito grandes. Así, sí. Tipo bicicletita, ¿no? Las patitas, así uno con el otro. Después mucho abrazo, mucho palmeteo, manitas.
2: Palmeteo.
5: Y después tipo... Después tipo...
2: Tipo nada.
5: ¿Viste los lentos? ¿Te acuerdas cuando se bailaban los lentos en una época? Sí. Bueno, sí, bueno. Tipo así, tipo nada. Se ve que eso era una conexión entre uno y otro.
2: Sí, bueno, estaban muy enchufados, ¿no?
5: Esa meditación es la que se hizo y bueno, esa conexión importante.
2: Loco. Ay, Dios. Bueno, ¿dónde fue esto?
5: Se está usando esto. Bueno, ¿dónde fue? También ya es más viejo.
2: ¿Dónde fue?
5: Ahora le pone el nombre. Meditación. Es un influencer argentino, qué raro, argentino siempre. Retiro de hombres es.
2: Retiro de hombres.
5: En las afueras de Barcelona.
2: Exactamente, lo que antes era la fiesta de color, ¿no?
5: No sé. Dice que estaban viendo la película Secreto de la Montaña. Es que tenía que estar a tono todo.
1: Bueno, ya no quiero los digo.
2: Bueno. Vamos a dar vuelta a la página.
5: Sí, por gusto, mira, dar vuelta a la página.
2: Hola, buenos días. Mi hijo perdió la billetera con toda la documentación hace un par de semanas y nos dijeron que estaba en la radio La Bomba, a nombre de Verón Cortés.
5: Ahí nos fijamos.
2: Bueno, Verón Cortés. A ver, ¿qué más tenemos por acá? Algunos mensajes que han entrado al 2664-2071-49.
5: Ajá. Acá no hay nada en nombre de esa persona. No.
2: No sé si acá habrá algo en La Bomba San Luis. No hay documentación acá, no. Bueno, ahí está llamando el señor Sosa para sumarse al retiro de hombre.
5: Ah, bueno, anda haciendo tu lista.
2: Bueno, 47 minutos ya pasaron de la hora 13 en la República Argentina. Te acompañamos como es costumbre, rumbo a las 2 de la tarde.
5: 27 grados la temperatura en Villa Mercedes, 23 grados en San Luis Capital, 19 grados en Merlo. Nos quedamos en Villa Mercedes ya con Nacho Olmedo en la parte final. Nacho, te estamos escuchando.
2: Estás en la lista, Nacho.
3: Sí, excelente la jornada realmente que estamos viviendo, pero bueno, mucho no nos podemos relajar, Norma, porque en las próximas horas ya viene un descenso en cuanto a la temperatura. Si uno mira hacia el fin de semana, se va a encontrar con temperaturas, por ejemplo, el sábado una máxima de 9, lo que se espera, así que a cuidarse de estos cambios de clima. Comentar a nuestra audiencia que continúan los trabajos en calle Miguel B. Pastor entre 9 de Julio y Suipacha, y la justicia acaba de confirmar la imputación de Luna Agüero, recordamos, por la muerte ocurrida hace poco de Lautaro Britos. Así que bueno, la justicia confirma la imputación de esta joven de 20 años. Ya en los próximos días vamos a hablar un poco de lo que se viene también, un evento por el Día del Bailarín, que va a ser el 13 de septiembre en la Plaza Verónica Bailone, y lo que se viene en los próximos días. El abrazo grande y nos reencontramos, si Dios quiere, mañana.
5: Dale, Nacho, que tengas una muy feliz jornada. Te mandamos un gran saludo.
3: Abrazo grande para todos.
5: Bueno, nuestro móvil en Villa Mercedes con Nacho Olmedo. ¿Qué es todo ese ruido?
2: Claro.
5: 13:50 minutos. Se nos mezcla todo ahí. Nos vamos a San Luis Capital. Allí está Iván López. También en la parte final, Iván, te estamos escuchando.
1: Sí, Norma, Gustavo, con el cielo mayormente despejado y una temperatura más que agradable y una leve brisa de viento, nos despedimos de San Luis Capital con una noticia judicial de último momento. Finalmente, la justicia provincial dictó prisión domiciliaria y dispositivo dual para el policía Juan Suárez, investigado por agredir y amenazar a su pareja. La Fiscalía de Género número 2 le atribuyó los delitos de lesiones leves agravadas por el vínculo y por mediar violencia de género y amenazas coactivas agravadas por el uso de arma en concurso real. Según la acusación contra Juan Suárez, este policía, los hechos habrían ocurrido entre el 19 y 23 de agosto. Suárez habría golpeado a la mujer, la habría amenazado y utilizado su arma reglamentaria y un cuchillo para intimidarla. En el último episodio, además, habría intentado asfixiarla. Bueno, finalmente el Ministerio Público Fiscal, y representado por la fiscal adjunta, la doctora Antonella Córdoba, y la fiscal Mercedes García, había solicitado 120 días de prisión para. Bueno, finalmente la jueza dispuso que el imputado cumpla 4 meses de prisión domiciliaria en la vivienda de su hermana en la ciudad de La Punta con dispositivo dual. También deberá cumplir estrictamente la prohibición de acercamiento y contacto con la mujer. Bueno, la magistrada advirtió que un incumplimiento de este policía podría derivar en una nueva audiencia y en la aplicación de una medida de coerción más grave. Con esta noticia judicial nos despedimos de la capital de la provincia. Será hasta mañana. Abrazo grande para todos.
5: Gracias, Iván, que tengas una muy buena tarde. Gracias por acompañarnos.
2: Bueno, estamos ya prácticamente a 10 minutos de la hora 14 en la República Argentina. Algunos títulos que va dejando las primeras horas de la tarde a nivel nacional. Bueno, lo dicho de Riquelme, no quiere que Messi vuelva a jugar en el fútbol argentino. Quiere que se quede en Miami. Bueno, eso dice Messi, el propio Riquelme, el actual presidente de Boca Juniors. También, bueno, están los posteos de la mayoría de los jugadores que conformaron la selección argentina, tanto en la obtención del campeonato en Qatar 2022 como en este 2026. Compañeros que estuvieron con Messi, por ejemplo, uno de los mensajes de Dybala, que manifestó un orgullo haber sido parte de este camino, dijo Dybala. También Leandro Paredes contó el secreto de Messi que había revelado antes de la final del Mundial. Que habrá sido esto, ¿no? Que después del Mundial se retiraba, etcétera. Bueno, hay un posteo que agradó a muchos los argentinos, que Messi había posteado: gracias Dios por hacerme argentino. Está bueno eso, ¿no? Creo que lo potencia aún más como persona. Y es muy bueno para los propios argentinos, que vivimos momentos de mucha incertidumbre, no solamente en lo económico, en lo social y en otras tantas cosas. Definitivamente Argentina sigue siendo un país de oportunidades, más allá de que muchos digan que no las tiene. A ver, otro de los títulos importantes, bueno, todos los preparativos para la llegada del Papa León XIV a la provincia de Córdoba. Obviamente va a estar también en Buenos Aires y en Luján, va a visitar la Basílica de Luján, templo emblemático que tiene en su interior a la patrona del país, que es Nuestra Señora de Luján. Bueno, están preparando todo. El sistema de seguridad tiene que ser siempre muy importante, porque viene una figura mundial como es el Papa.
5: Así es, bueno, algunos de los títulos importantes de la jornada, un poco para repasarlos sobre el final. Agradecer a toda la gente que nos escribió, que nos envió mensajes en la jornada de hoy. Hemos pasado una muy linda mañana y esperemos terminar el día así también, porque es bueno el pronóstico, es buena la jornada, tanto para Merlo, San Luis, Villa Mercedes, para toda la provincia. Aprovechemos estos días de calorcito y lindos que estamos teniendo. Te extraño más que
2: nada, y nada me quedó. Bueno, otro de los temas, viste que vuelven los 4x4 a Pinamar. Ya se olvidaron del chico que... ¿Qué pasó con ese pibe? Este chiquito sigue grave, viste, tenía varias secuelas. Bueno, ya se olvidaron, porque es un negocio, como todo pasa acá en este país, ¿no? Dejan pasar un tiempo y después vuelven. Regresan las 4x4 y cuatriciclos a Pinamar. La prohibición absoluta que cambiará las vacaciones de muchos. En algún momento esto fue prohibido, pero aparentemente la Municipalidad de Pinamar lo impulsa nuevamente para volver con esto de los 4x4, los cuatriciclos, que han provocado muchos accidentes graves.
5: Claro, y sí, bueno, se los había prohibido y debería seguir la normativa que tenían para evitar incidentes. Ajá. Pero bueno, no aprendemos más.
2: Viste que en materia deportiva la FIFA le exigió a la AFA que la camiseta número 10 no sea retirada. A mí me parece una torpeza retirar la camiseta número 10, porque creo que Maradona también se la tendría que haber llevado. Uh-huh. La camiseta 10.
5: ¿La quieren retirar directamente?
2: Claro, en un momento alguien deslizó por allí que la AFA o alguno tiró una idea que al retirarse Messi se tendría que retirar la camiseta número 10. Hubo voces encontradas, porque a mí, si vos me pedís una opinión, yo creo que la camiseta 10 sigue, tiene que seguir estando, sí, porque es un emblema del equipo, y que la vaya a lucir quien la luzca, está bien. Y ojalá tengamos otro Maradona u otro Messi en el fútbol argentino y mundial. No me parece una buena medida.
5: No, a mí tampoco.
2: Bueno, la FIFA, ante estos comentarios de pasillo, ya le exige a la AFA que no retire la camiseta número 10.
5: A mí me parece bien, ¿no? ¿Por qué retirarla? Y los nuevos semilleros y los que vienen, claro, ¿por qué no van a ser merecedores de llevar la 10? Una locura.
2: Pero aparte, por supuesto,
5: creo que en ningún lugar del mundo se ha hecho eso.
2: No, y aparte, ni siquiera pensarlo. Porque hay muchos que ya empiezan a decir, bueno, entonces, ¿por qué no se retiró cuando Maradona no jugó más? Que también fue un grande del fútbol. Obviamente con distancias importantes respecto a Messi, no en lo personal. Pero
5: ya ese es otro tema.
2: Es otro tema, exactamente. Es harina de otro costal. Ahora, a mí me parece que es una torpeza retirar la camiseta número 10, porque pueden venir otros astros del fútbol. Yo estoy totalmente convencido de que Argentina va a tener uno más.
5: Sí, no, ni hablar. Argentina tiene muy buenos jugadores, siempre nuevos talentos. Los mejores jugadores salen de nuestro país, tenemos el gran orgullo y nos representan re bien. ¿Cuántos contratados internacionales, ¿no? De equipos internacionales, y son argentinos?
2: Así es. Sí, totalmente. A mí me parece que esto, bueno, ni siquiera debería estar en discusión, ¿no?
5: Bueno, hoy también destacar que es el Día de la Industria, lo estuvimos diciendo en el transcurso de la mañana. Recién veía fotos de niños con sus padres en empresa Bagley. No sé si habrán hecho algún acontecimiento especial por ser hoy el Día de la Industria, pero puede ser que a lo mejor les permitieron llevar sus hijos para conocer la planta. Estaba viendo ahí en los estados de WhatsApp de gente que conozco que salían con los chicos. Así que bueno, ojalá un día especial para la gente de la industria, sin lugar a dudas, y ojalá rogando que se sigan manteniendo siempre los puestos de trabajo y que haya más. Un lugar, San Luis, tan hermoso y tan lindo, que siga habiendo actividad industrial, sería buenísimo.
2: Vos sabés que, no ahora, pero en estos días vamos a tener un testimonio. ¿Te acordás el testimonio de un habitante de la provincia de Buenos Aires, pero que vive hace mucho tiempo en San Luis, que fue el último que lo vio con vida a Diego Fernández Lima, este chico, su cuerpo, los restos de este chico que fueron encontrados 40 años después en una casa que había rentado el propio Gustavo Cerati?
5: Sí, sí.
2: Bueno, se está por hacer un documental de eso.
5: Mira.
2: Y también se le va a exigir, o sea, va a haber un movimiento que le va a exigir a la propia justicia argentina, una de las tantas cosas, que no prescriban estos casos cuando haya hechos similares a este, porque si no el asesino queda impune.
5: Claro, exacto, porque con el hallazgo del cuerpo se pueden determinar tantas cosas, aunque hayan pasado los años, ¿no?
2: Claro. El caso de Diego Fernández Lima, este adolescente de 16 años que desapareció allá por el año 1984 en Buenos Aires y cuyos restos fueron hallados 41 años después enterrados en el jardín de una casa. Viste que el principal sindicado era la persona, el adolescente en ese momento que vivía en esa casa. Pero bueno, como la justicia todos estos casos prescriben, no, nunca se le hizo nada. Qué raro, ¿no? Todo.
5: Así es. Sí, sí. Bueno. La verdad que sí. Pero es apasionante el caso y en algún otro momento lo vamos a desglosar en profundidad un poco más.
2: Bueno, ya estamos en condiciones de llegar a la parte final.
5: Así es, nos vamos. ¿Llegó el equipo ahí?
2: Ha llegado Lorena, está llegando Gustavo Horacio en algunos minutos, para, bueno, continuar con este desafío de brindar información durante las 24 horas. Está el coordinador general también, que ha llegado, para dejar. Viene llegando Gustavo Horacio ahí en este preciso momento.
5: Bueno, se está poniendo las medias de fútbol.
2: Se está equipando. Lo que pasa es que el equipo nuestro, como es un equipo de barrio, equipo emergente, no tenemos la indumentaria. Tenemos la indumentaria rústica, no la indumentaria de esos tiempos actuales, ¿no?
5: Claro, ¿no?
2: Tenemos, por ejemplo, la media que se bajaba porque se rompía el elástico.
5: Qué feo eso.
2: Ah, bueno, es lo que hay, es el presupuesto.
6: Bueno, pero si no se puede más, no se puede.
2: Claro.
6: Por más que las medias ahora estén baratas.
2: Bueno, pero ha llegado Pacheco también, están todos los muchachos que van llegando de alguna manera a hacer el show de la tarde. Lo vamos a saludar también a Gustavo Horacio, que ha venido con un look distinto.
6: Está moderno, mirá, está en modo primavera.
2: Sí, sí. Buen corte se ha hecho.
7: Es un montón ya. Pero no nos vimos.
2: Pero es un corte distinto al que usted se hacía habitualmente.
7: Sí, puede ser.
2: ¿Puede ser o no?
7: Sí, sí, porque estaba complicado mi... Estaba complicado mi peluquero.
2: ¿Sí?
7: Entonces apelamos a uno de mis sobrinos y el corte es distinto. Está bueno, pero es distinto.
2: Es distinto. Está más moderno.
7: Se me va a enojar mi amigo ahí.
6: Traicionó al peluquero.
7: No, pero bueno, hay una vicisitud ahí en el medio que me he quedado alejado ahora, el amigo.
2: Bueno, Norma está.
7: Qué linda mañana, juvenil, ¿eh? Espectacular.
5: Bueno, ver para creer, decía la abuela, mientras no sea como el corte de Olmedo.
7: ¿No crees que soy juvenil?
5: No, sí, Gus. Pero no, tenemos una mala experiencia con el corte de Olmedo, nuestro compañero.
7: ¿Ah, con la taza?
5: Ojalá fuera con la taza.
2: ¿Vos te acordás cuando se mencionaban los colegios de pupilos? ¿Te acordás?
6: Sí, que el corte era estándar, ¿eh? Como venía. Agarraban las tijeras como para esquilar ovejas, te cortaban como podían.
2: Bueno, ese es el término, ¿no?
7: Más o menos los así, peluqueros, ¿no? Los días lunes en esa época no laburaban, ¿se acuerdan? A ver, están obligados a laburar, no es que a otra, pobre. Sí. Pero en ese tiempo no laburaban y muchos armaban como una escuelita. Y a ese tipo de lugares llevaban los aprendices y se agarraban la cabeza. Y era o te rapaban entero o te hacían el corte de práctica que le tocaba.
2: Bueno, en el caso de Olmedo ni siquiera era aprendiz el que
7: no.
6: Dijo, a ver qué hago con esto.
7: Lo agarró el joven mano de tijera.
2: Bueno, chicos, ya nos despedimos. Le vamos a dejar a ustedes.
7: Dale, ya estamos. Como usted verá, estamos acá listos, preparados. Cambio y fuera.
2: Bueno. Gracias. ¿Está coordinando?
7: ¿Y la visita?
2: Está coordinando.
6: Sí, coordinador general.
7: Huele y se viene, sí. Nomás. Qué cosa de loco, Dios mío.
2: Bueno, Norma, ¿nos vamos?
5: Nos vamos, nos despedimos. Hemos llegado al final. Desde los controles técnicos, Nelson Quevale.
2: Oro.
5: El chico de la suerte.
2: El hombre del biribiri.
5: Conducción del programa, Gustavo Castro.
2: Y Norma Alanís.
5: Nos reencontraremos, si Dios quiere, mañana a partir de la hora 8 para hacer juntos el programa más escuchado de la mañana en todo San Luis.
2: ¡Viva la mañana!

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0: Hora 14, 4 minutos ya en la República Argentina. 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
1: San Luis presentó el proyecto de presupuesto 2027.
0: El gobernador Claudio Poggi destacó que se trata de una propuesta equilibrada, elaborada sin necesidad de recurrir a endeudamientos.
1: El proyecto fue enviado a la legislatura provincial para su tratamiento.
0: El anuncio se realizó en el marco de una jornada en la que el gobierno también repasó la situación económica y financiera de la provincia. Comenzó la Expo al Futuro en Villa Mercedes.
1: Desde este miércoles y hasta mañana jueves se desarrolla en Villa Mercedes la sexta edición de la Expo al Futuro.
0: La propuesta reúne a más de 16 instituciones educativas y unos 80 stands donde los estudiantes pueden conocer carreras universitarias, tecnicaturas y profesorados.
1: Las actividades se realizan de 9 a 19 en la Plaza del Sexicentenario y la Casa de la Cultura.
0: También habrá charlas vinculadas con educación y empleabilidad.
1: Una escuela de la capital trabaja con matemática y fútbol.
0: Un grupo de 90 alumnos del sexto grado de la Escuela Pública Autogestionada número 11, Carlos Juan Rodríguez de Capital, desarrolla un proyecto que combina matemáticas y fútbol.
1: Los estudiantes utilizan datos y herramientas matemáticas para intentar anticipar ¿quién podría ser el próximo campeón del mundo?
0: La propuesta forma parte de las experiencias educativas que se presentan en la provincia. Paro universitario en todo el país por 24 horas.
1: Docentes y trabajadores no docentes de las universidades nacionales realizan este miércoles un paro de 24 horas.
0: La medida fue convocada luego de que los gremios rechazaran la última propuesta salarial del gobierno, que contempla un aumento del 3% para septiembre y otro 3% para octubre.
1: Los sindicatos consideran insuficiente la oferta y reclaman, además, la aplicación de la ley del financiamiento universitario.
0: El tiempo a esta hora de la tarde.
1: La temperatura en la Villa de Merlo, 24 grados 3 décimas. En Villa Mercedes, 28 grados. Y en la ciudad de San Luis, 25 grados 9 décimas.
0: Hora 14, 7 minutos en todo el país. 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

0: Sable, Wolverine, se me parece Rodney Bonifaz. Un poquito más de gaseosa de sol, no sé, muy temprano todavía.
1: Hola, hola, hola, ¿cómo están? ¿Cómo les va? Qué lindo arrancar con una sonrisa. Vamos todavía, bienvenidos al miércoles. Acá estamos arrancando, que se enojan a mis compañeros porque arranco muy arriba.
2: ¿Qué
1: ¿cómo
2: compañeros?
1: Están ustedes? ¿Todo bien? El gusto de saludarlos en una nueva tarde. Estamos acá en el aire de Radio FM, La Bomba. No, no les gusta que...
2: ¿A
1: ustedes? Ayer me criticaron que...
2: No, no, te estábamos criticando otra cosa.
1: Entonces, me banca la Julieta. Chao, no digo más nada. A las 5 le hacemos compañía. Hola Lorena.
2: Hola Gustavo.
1: Hola Pacheco.
3: Hola.
1: Hola Julieta. Che, ¿cómo andan? Bienvenido, buenas tardes.
2: Y no sé ahora cómo te contesto, en qué tono te contesto. Nah, si vas arriba, en tono
1: lo
2: miércoles.
1: Que te salga, lo que te salga.
2: Tono miércoles, mitad de semana.
1: Está bueno eso.
2: Creo que con la voz al 99, vamos bien,
1: vamos,
2: va queriendo.
3: Falta rectificación.
2: Falta un poco, siempre falta un poco.
1: Cambio de algo.
2: Hay un resto de todos molesta, pero nada, bien. Mitad de semana, sí. Qué calorón, por favor.
1: Sí, y creciendo encima, me parece que hasta las 5 todavía vamos a tener un poco más de suba de temperatura. ¿Vos decís que ya no?
2: No sé, no, pues
1: había el viento,
2: no sé.
1: Por lo menos antes del mediodía y al
2: había
1: mediodía
2: mucho
1: el viento,
2: viento
1: estaba molesto.
2: Sí, señor, pero Villa Mercedes 27.5 ahora, ¿eh? Sí,
1: ¿y ahora cuánto nosotros?
2: Nosotros ahora 25.9.
1: Sí, bueno, viste que daba 27 también, así que, sí, que no te extrañes. Pachequito, ¿jodía el viento ahí cuando estuviste en la calle hoy a la mañana?
3: No, ¿cómo les va? Muy buenas tardes para todos. No, no, la verdad, hermosa jornada. Además, venía chupando una naranja.
1: Mirá,
3: al sol,
1: lindo,
3: espectacular.
1: ¿La lavaste? ¿Eh? No se chupa más nada ahora, Pacheco.
2: No, una naranja, porque yo la lavo.
1: Pero claro, no, seguro, porque
3: no la lavo.
1: Químico,
3: le hago el huequito y empiezo despacito, tranquilo. Y después al final la desarmo y me como lo de adentro. Menos la semilla, obviamente, porque ya me han salido dos plantas.
1: Pero ya la aplastaste todo, ¿cómo lo comés?
3: No, y te comes
2: le
3: la pulpa.
2: Sacas el jugo.
1: Y te queda puro yejo.
3: No. No. No. Ahí está la...
1: No sabe chupar una naranja. No, nunca chupé naranja.
3: Pero preguntale a la IA cómo se chupa una naranja.
1: Para... No chupé naranja nunca.
3: ¿No has probado con un melón?
2: ¿Cómo no?
3: El melón. ¿No,
2: no
3: has chupado nunca un melón?
2: ¿Pero qué hacías de tu vida cuando eras chico?
1: La pregunta.
3: Me mira con una... Esta chica le ha encontrado una versión rara de mí, porque cada vez que digo algo me miras con un doble sentido y Lorena va por el mismo camino.
2: No, yo no pienso.
3: Le hacía un huequito al melón
1: y le metí un litro con los gestos ya...
3: Escuchame, discúlpame, ¿no has chupado melón?
2: Melón no como, así que no lo puedo opinar. Pero sí, la naranja sí es un...
1: No, no he chupado.
3: Pero el melón sí.
1: Si he chupado alguna debe haber sido de chiquito.
3: No, pero el melón sí, ¿cómo no has chupado?
1: O sea, no me gusta nada que me deje olor en los dedos, chicos.
3: Le hacía un hueco, al melón le hacía un hueco, le echaba un buen tinto. Lo tapás,
1: eso lo refrescás
3: y después le metés la bombilla y te venís.
1: Algunos lo hacen con gancia.
3: Sí, no, pero no
1: queda bien. Le llaman melancia.
3: En sí yo lo he tomado...
1: Nunca lo probé, nunca lo probé.
3: Yo
1: igual,
3: creo
1: pero sé que
3: me faltó probarlo con querosén, pero después con todo lo que tuviera alcohol lo he probado.
1: Un año estuve de vacaciones en Mina Clavero, me acuerdo, y andaba la policía al lado del río,
3: no, mira,
1: buscando los grupitos de pibes, y les agarraba todo eso y se lo tiraba al agua. Y ahí averigüé qué era, y le dice, claro, porque le ponen gancia al melón y después se escabian los pibes. Entonces le sacaban los melones, lo volcaban en el río.
3: Si sos menor no podés tomar.
1: Bueno, no sé si era menor, era un grupo de pibes los que estaban ahí. De
3: si sos menor ahí no podés tomar,
1: Clavero.
3: No podés jugar, pero sí podés votar.
2: Es medio loco todo, pero bueno.
3: Es raro, pero bueno.
1: Claro.
3: Este país se construye así.
2: Pero qué lindo, dijiste gancia, dije mitad de semana, cortar la semana con un gancia, con mucho hielito. Bien, ¿eh? Ahora le mando mensaje a mi marido.
3: No, a mí me gusta cómo lo hace mi hijo, porque
1: él va
3: a...
2: Ay, no, qué
3: me
2: lindo,
3: prepara
2: qué
3: el clásico con gancia batido.
2: Qué rico.
3: Que no se hace con gaseosa.
2: No se hace con...
3: No, él hace un preparado de... esto, el azúcar caliente.
1: ¿Minerva?
3: Como una especie de caramelo.
2: Almíbar.
3: Líquido, como un almíbar líquido. Sí. Y eso es una cosa que da el secreto.
1: Escuchame, ¿y Minerva? ¿Juguito Minerva o...?
3: No.
1: Limón.
3: Y si es lima...
1: Te deja el olor en la mano.
3: No, y si es lima, mejor.
1: Ah, bueno,
2: pero no es amarita, fácil de conseguir la lima.
3: Sí, conseguí, no es fácil pagarla.
2: Ah, bueno.
3: Ayer pasé por una verdulería céntrica que había limas.
2: ¿Había limas?
3: Exactamente.
2: No,
3: y después me gusta, por ejemplo, cómo me prepara el Campari.
1: A mí la primera vez que me mandaron a comprar lima para ese tipo de cosas fui a una ferretería.
3: Que yo le hago una crítica, él dice que no se llama Campari, hay un error.
2: No, la marca
3: nombre,
2: es Campari,
3: trago,
2: pero el trago, ahora vamos a buscar cómo se llama.
3: Negroni. Negroni.
2: El Negroni también es marca.
3: Bueno, no.
2: Sí, también es marca.
3: Pero
2: sí,
1: a mí me gusta el Aperol, chico. El Aperol lo tomó. Aperol. El Campari me resulta muy amargo, demasiado amargo.
2: Bueno, pero...
1: El trago naranja, ¿eh?
3: Sí, sí, el Campari Orange, le dicen ahora. Pero tenía otro nombre.
2: Tenía el...
3: técnico. O nombre oficial ese trago. También en verano me tomo un... Un vaso.
1: Ya es tiempo de ir armando una
2: barra. Hoy que hace calor.
3: ¿A esta hora? Ah, no.
2: Yo no sé por qué no, ¿eh?
3: A las 5 de la tarde, ¿sabes cómo me tienen, no?
2: El tema es que tengo que manejar.
3: Hasta de Islandia.
1: Ah, vieron que ahora no hay tu tía, ¿eh? Alcolcero, es alcolcero.
2: El tema es que tengo que manejar y cuando salgo de la radio, por donde paso, cualquiera de los lugares por donde paso, a las 5 de la tarde hay control policial.
3: A las 5 de la tarde hay un puesto, dos o tres puestos fijos de
2: policía. Dos o tres puestos fijos, porque...
3: Porque yo soy pro controles policiales.
2: Yo estoy a favor, sí, no tengo drama.
1: Yo la vez pasada, volviéndome a Juana Coslay, fuera de hora, no era el horario habitual que vuelvo, volví por otro tema, estaba el control de la federal un poco más, a la altura de al Rodeo del Alto, por la ruta 20. Cuando pasás, digamos, le dir sí. un poco más adelante, sí. ahí a esa altura había un control de la Policía Federal.
2: Mira.
1: Que, bueno, no, me llamó la atención porque no es tan habitualmente.
2: No, ahí, la verdad bueno.
1: que no. Bueno, las que yo vi eran dos o tres motos que estaban paradas. No vi autos parados, pero a lo mejor fue circunstancial.
2: Pero la moto ya sabes que si hay un control y te enganchan, las motos las agarran seguro. Bueno. Así que. Bueno, entonces hablábamos de tomar alcohol hoy.
1: Sí, en definitiva, antes de irnos de acá, algo vamos a tener que
2: arrancamos
1: tomar.
2: Si no
3: la gaseosa cola, te la puedo tomar, pero si más de la mitad del vaso ya al borde tiene hielo.
2: Ay,
3: entonces ahí me gusta echarla despacito, que vaya golpeando en el hielo. Esa te la tomo. Ahora la tomo ahí, después hay que tirar el resto porque ya... es que eso es bajarle un poco el tema del azúcar y algo que no le damos importancia a las gaseosas, porque todos se centran en el azúcar. También tiene alto contenido de sodio.
2: Sodio, sí.
3: Las dos cosas más nocivas para el cuerpo.
1: Sí.
3: Bueno, si me das una tónica, te la tomo. La tónica me encanta.
1: Oh, me hace eructar.
3: No, toda gaseosa te va a hacer eructar.
2: Todo, la tónica todo tiene más. Gas.
3: Pero te toma un factor AG antes y listo, no tenés problema.
1: Dice que es triña el factor AG, me dijeron ayer.
2: ¿En serio?
1: Sí, le recomendé a un amigo eso porque andaba mal del estómago porque se sentía inflamado.
2: ¿Por qué recomendás tomar medicamentos? Eso no corresponde. Claro, si la persona tiene que ir al médico.
3: ¿En qué universidad estudiaste medicina?
2: Claro.
3: Contale a la gente.
1: Pero ayer vieron cómo nos sorprendió... Salvati,
3: no, pero digo, no podés ser un irresponsable.
1: Hay que avanzar, 20 años de tiempo viejo, eso de no.
3: Igual te digo que vos estás a un paso de recetar la crema de cannabis en cualquier momento, ¿eh? Pero acordate que se pone en el cuerpo.
2: Se pone.
3: No se fuma. Ah, claro.
1: No tengo idea de qué me hablas, pero bueno. Ah.
2: Sí. Mirá vos, ¿cómo miedo. Sos, Hernán, ¿eh? Lo vas a corromper, pobre Gustavo.
3: ¿Querés mejor? Hoy días de protestas.
1: Sí, hoy, viste, hubo movimiento, agarraron en tres allanamientos por el tema Villa de la Quebrada.
2: Sí. Sí.
1: Agarraron ahí a recuperar alguna cosa. Sí, hay que ver de quién eran. Y había cannabis, que vos decías, y había...
3: No, está bien, pero había...
1: Plantita, y no, agarraron un colombiano porque estaba flojito de papeles.
3: ¿Estaba vendiendo muebles?
1: No quiere no quiere decir que
3: dando préstamo.
1: Que estuviera fuera parte de la cuestión.
2: Cayó.
1: Simplemente, como no tenía... Consultaron con Migraciones, Migraciones dijo que no estaba registrado.
3: Lo
1: consideran ilegal.
2: Está bien.
1: Y lo detuvieron por averiguación de antecedentes y medios de vida. Pero no necesariamente tenga que ver con la causa esta de los robos en Villa de la Quebrada. Pero
2: se estuvieron moviendo,
1: por estar ilegal.
2: Se estuvieron moviendo con todas las denuncias.
1: Se han movido. Se han
2: seguramente
1: movido.
2: Es porque hicieron las denuncias las personas.
1: Imagina que sí. Aquí era algo que se reclamaba eso de denunciar. ¿Protestas de qué hubo,
3: Pachacito? Bueno, hoy hubo jornada de protesta. Ayer contábamos un caso de un asesinato que sucedió en julio, pero que la persona estuvo 3 semanas internada grave, sí. El caso de
1: Orozco. Tuco Muñoz. Sí.
3: Tuco Orozco.
1: Orozco.
3: Hoy la familia protestó porque se hizo la formulación de cargo a un detenido que se lo detuvo por otra circunstancia el fin de semana, pero esta persona fue detenida intentando vender un elemento que le habían robado a la víctima.
2: ¿En su momento o ahora?
3: Ahora, hoy la familia fue por más, dijo, este chico no fue. Los que mataron a mi hermano fueron tal y tal. Enseguida escuchamos la nota de la hermana.
1: Ah, mirá.
3: Porque hoy fueron con fotito todo para que los medios tomaran la cara de quien para la familia son el asesinato. Y algo que te conté en privado, porque no estaba seguro de un testimonio en esa causa.
1: Va por ahí.
3: Hoy, primero dijeron eso, y enseguida lo voy a contar, pero después se desdijo la persona fundamental en esta causa.
1: Bien.
3: Quien era la persona que estaba viviendo con Orozco en ese momento.
1: Bien. Bien.
3: Después hubo otra protesta, las familiares de José Luis López, este hombre encontrado a principios de año sin vida ahí en la Granja La Malla.
1: Que ellos siguen sosteniendo que no se suicidó, por más que la justicia da por cerrado
3: el tema. La fiscal la cerró a las 48 horas sosteniendo que estaban todos los indicios de un suicidio. Ellos siguen reclamando que no. Y es más, apuntan a que próximamente van a empezar a dar a conocer quiénes para ellos son los asesinos, no el asesino, sino los asesinos de José Luis López. Esto como jornada de protesta. Después ha habido distintas actividades en la ciudad de San Luis. Quiero mandar un saludo porque siempre nos atienden tan amablemente a la comunidad educativa, a la familia educativa de la escuela número 2 Bernardino Rivadavia, una de las más céntricas de la ciudad capital, que hoy estaba cumpliendo 141 años de vida.
2: ¡Oh,
3: hoy está cumpliendo! ¿Sabes cómo fue el festejo? Me dijo, no, acá sí hay que trabajar, acá nada de festejo, acá todos, cada uno en su aula, haciendo sus actividades. ¿Qué hicieron los padres? Por cada aula llevaron una torta. Yo llegué y el director ya estaba como 4 kilos arriba en la
2: báscula. ¡Qué lindo eso!
3: Pero la verdad, felicitaciones, una escuela que empezó teniendo una modalidad de varones. ¿Te acordás? En esa época no existían las escuelas mixtas.
1: Sí. ¿Eh? ¿Vos sabías que esa escuela tiene una melliza?
3: Sí, y yo te digo cuál es.
1: ¿Cuál?
3: La de otro prócer, que está en Sucre y Pringles.
1: Exactamente.
3: Nació como una escuela melliza con la escuela Manuel Belgrano. Pero
1: son el mismo edificio.
3: Escuela fue fundada en marzo. Recién años después se constituye en la calle Ayacucho y le ponen el día 2 de septiembre por un homenaje a quien lleva su nombre, Bernardino Rivadavia.
2: Mira qué bien.
1: Yo me acuerdo cuando conocí esa historia, me sorprendió porque era... La duda que tengo es si era
3: Belgrano gobernador... Belgrano era de mujeres y Rivadavia de varones, tengo entendido.
1: Sí, pero la duda que me queda es si el que voy a nombrar era o gobernador de ese momento en San Luis o era el ministro de Educación. No, pero no existía el Ministerio de Educación
3: en esa época.
1: Tenían otro rango, otro cargo, que no era ministro de Educación. Pero bueno, ya me voy a acordar, que era Estrada de apellido. Él fue, en su gestión fue cuando se construyeron los dos edificios. Alguien que en memoria y en historia, estaría bueno por ahí si alguien del otro lado conoce algo más de estos detalles, solo más allá de los nombres, que es lo que yo conozco, me dijeron que fue la época más fructífera en aquel tiempo para todo lo que fue el sistema educativo en la provincia de San Luis, la época de ese tal Estrada.
2: Mira.
1: Voy a buscar alguna información más con relación al tema.
3: Tengo una noticia que recién acaba de conocerse y atención, de un hecho muy grave que nosotros contamos aquí. Hace 2 semanas atrás yo conté que un fin de semana había habido un movimiento policial en el barrio gastronómico y no me quedaba claro, las versiones apuntaban a un policía trincherado.
1: Cierto.
3: Que ya tenía a la mujer encerrada, no la dejaba salir. Bueno, finalmente...
1: Tiempo para todo lo que fue el sistema educativo en la provincia de San Luis, la época de ese tal Estrada.
2: Mira.
1: Voy a buscar alguna información más con relación al tema.
3: Tengo una noticia que recién acaba de conocerse y atención, de un hecho muy grave que nosotros contamos aquí. Hace 2 semanas atrás yo conté que un fin de semana...

0: que su esposa tenía una infidelidad, un subcomisario, además, un cargo alto. Finalmente se le hizo la formulación del cargo, pidió la prórroga de los 8 días y hace instante procesaron a este policía, Juan Ever Suárez, por 3 episodios de violencia. Pero escuché el final. Contra su pareja, los hechos de violencia ocurridos a finales de agosto. Según la Fiscalía de Género, el acusado golpeó, amenazó con arma y pretendió asfixiar a la víctima, quien fue rescatada tras el pedido de auxilio de su hija. O sea, la hija es actor fundamental. Que el policía después se quedó adentro de la casa cuando fuéramos policía, y que después de horas no salió, dijo, no, pasa, estaba jugando a la Play y no escuchaba por los auriculares. Nunca se entendió de que la policía podía llegar, porque su mujer se pudo escapar después que la tuvo durante horas, porque empezó un día anterior este hecho. Pero ya había
1: empezado
0: tenido,
1: un sábado.
0: Claro, pero ya 2 días antes también había tenido hechos similares. Sí. Los cargos formalizados son lesiones leves agravadas por el vínculo y por mediar violencia de género en concurso real con amenazas coactivas agravadas por el uso de arma. ¿Qué puede haber dictado el juez ante esta persona?
2: No sé.
0: Aunque la fiscalía solicitó prisión preventiva en el penal, la magistrada, la doctora Agustina Dos Pasos Samper, dispuso 4 meses de prisión domiciliaria en la ciudad de La Punta, bajo el control de un dispositivo dual y una estricta prohibición de acercamiento y contacto. La resolución consideró la viabilidad técnica de la tobillera en el domicilio propuesto por la defensa y advirtió que cualquier incumplimiento derivará en un encierro en el servicio penitenciario.
2: Sí, son excepcionales. Yo me acuerdo cuando
0: viste, hacía rato que no tenía de este sistema dual.
2: Es un sistema que automáticamente, cuando las personas están a 500 metros una de otra, se activan y, bueno...
0: Recordemos que en medio de todo mediante un comunicado de prensa, la jefatura o el jefe de policía se expidió y es más, se puso a disposición de la mujer de este policía. Sí. Les reitero,
1: por lo general no pasa.
0: La amenazó con un cuchillo, la encerró en una pieza, lo hizo en varias oportunidades, pero la última la amenazó con un cuchillo, la amenazó con el arma reglamentaria, hasta se habla de que le gatilló para hacer una tortura psicológica para que ella le dijera lo que él quería escuchar, que tenía una infidelidad.
1: Exactamente eso.
0: La golpeó en la cabeza y le hizo un hematoma importante en el ojo con la culata. Y aparte le intentó ahorcar.
2: Sí, yo creo que fue acertado el accionar policial en un primer momento. Recordemos que se le retiró el arma policial preventivamente.
0: Sí, eso normalmente...
2: Se lo pasó a disponibilidad preventivamente. E independiente de esta cuestión, que va por estrictamente lo judicial civil, digamos... o penal, a partir de lo que se termine consumando, igual va una investigación interna de
0: aparte
2: sumario
0: un policía,
2: por asuntos internos.
0: Pero aparte era un policía, un subcomisario, pero aparte era un policía que estaba en actividad.
2: Sí, sí, claro, pero actuó de una la policía con respecto a eso.
0: Está la hija como parte fundamental en la causa, porque es la que pide rescate a una tía, y la tía es la que va con la policía a la vivienda. Ya van 2 casos de policías que se atrincheran con arma reglamentaria por problemas de pareja. Recuerdo otro caso, el que sucedió ahí en la
2: Maipú, Buenos Aires.
0: También hubo un caso. Volvemos a poner en tapete el tema de los controles psicológicos.
2: Bueno, policías. en ese se hicieron medio los...
1: Ahí pasó como desapercibido,
2: Llegamos primero los medios en ese caso. Claro, entonces les quedó otra que salir a contarlo.
0: Pero un ratito antes.
2: Pero lo minimizaron bastante a la cuestión. Tuvo el mismo vuelo que tuvo este caso.
0: Pero un ratito antes.
2: Yo, de hecho, nunca supe quién era el tipo. Acá se sabe quién es, en ese no se supo quién era.
0: Bueno, pará. Nunca llegó el caso a la justicia, me parece.
1: Bueno, hay que ver eso.
0: Pero el otro tema es que acá no hubo retención de una persona, porque la expareja... Se logró salir y llamó a un...
2: Claro, si él quedó solo atrincherado.
0: Quedó atrincherado él solo.
2: Sí. Pero bueno, y todos aprovecharon y se fueron a tomar café lo de mi amigo Diego.
0: Pero...
2: Estaba en otra cuadra.
0: Yo vuelvo a poner en tapete, ¿se hacen los controles psicológicos?
2: Está bueno.
0: Lo están necesitando, además. No es que yo le exijo a los policías que pasen por un control psicológico. Me parece que mucho con todas las presiones que viven hoy los policías.
1: Son muchísimas.
0: Y fue en esta gestión y en la otra, siempre se ponen en tapete los controles psicológicos. Ha habido hechos graves, más graves, y algunos que no se han conocido, donde involucra personal policial y que amerita hacer una revisión.
2: Che, y otra noticia con el arranque del día de hoy tuvo que ver con este señor de 82 años que encontraron muerto en su casa,

0: Todo indica que se quitó la vida él, pero no terminó confirmado. Sí, fue anoche.
1: Sí, a mí me dijeron ya ayer a la noche.
0: Ah, sí, bueno, yo me enteré hoy a la mañana, sí, cuando arranqué el programa.
1: Pero se me hizo la confusión con un supuestamente otro caso también con características similares.
0: Zona oeste de la ciudad.
1: De un comercio, o un ex comerciante también. No sé si es este caso o
0: este
1: no.
0: Es un señor de
2: 82
0: años, creo que era Páez de apellido.
1: Sí. Ha habido, por eso te digo.
0: Lo cuento porque está en porque el informe policial de hoy por la mañana.
1: Sí.
0: Y estaba igual criminalística, confirmando trabajando un poco que había pasado realmente. La casa no estaba forzada, no había indicios de ninguna cosa rara. Él yacía en su dormitorio con un disparo en la sien y un arma empuñada sobre su pecho.
1: Sí.
0: Ese es lo que dio a conocer el parte oficial policial hoy por la mañana.
1: Sí. Comenzó la cuenta regresiva
0: hacia,
1: yo calculo, van a ser 7 días que tendrá Joaquín Beltrán para saber cuál va a ser su futuro.
2: Si sigue como diputado, lo dice, claro, hoy es
1: si
2: miércoles.
1: Sigue como diputado o comisión. Si le quita los fueros y automáticamente le dictan prisión preventiva.
0: Sí.
1: Pasó a comisión. Bien. Y creo que todavía está.
0: ¿Y qué pasó con la votación?
1: Comisión. Ahora
0: comisión. Digo con la votación del tema reforma constitucional. No, de eso sí, eso pasa a comisión.
1: Y todavía no termina.
0: ¿Lo votaron todavía?
1: No, todavía no termina la sesión, tengo entendido.
0: Mira, acá, me engancho acá. No, yo estaba hablando con Fabiana Zárate y pensé que ya habían votado, por eso.
1: No, está en vivo la transmisión, todavía están sesionando.
0: Lo tengo acá abierta.
1: Che, pero ya te pasó el mediodía, pobre gente, está muerta.
0: No, empezaron más tarde.
1: No importa, pero ya, mirá, las 2:30, ¿qué hora van a comer los diputados?
0: No,
1: este tipo sin corazón.
0: Se llevaron una vianda.
1: Che, pero ¿qué lo tiró?
0: Se llevaron una vianda. No, está hablando todavía Fabiana. ¿Qué? No, pará, le voy a dar un refresh porque esto debe haber quedado de hoy. No, ahí está, ahí le voy a... Le metí un F5, a ver si actualiza. No, claro, pues digo, ¿cómo? Si cuando dejé estaba hablando ella, y sigue hablando ella.
2: Bueno, no di el número de teléfono yo todavía, pero...
0: Por favor, ¿qué se comunican con nosotros, señora?
2: 2664, ahí está, mirá, 2071-49, es
0: el
2: número.
0: Hay un burro que no se lo sabe a memoria.
2: Esa soy yo.
0: Ah, era para vos el cartelito.
2: Yo lo traje.
0: Me jodé.
2: No, si soy la cero memoria.
0: No, yo pensé que los chicos de la mañana lo habían
2: puesto. No, soy yo, no desconfíes de esas cosas así.
0: Los iba a cargar.
2: Menos mal que abrí la boca. 2664-2071-49, mensaje que dice... Hola, buenas tardes, Gustavo.
0: Hola.
2: Vos naciste directamente adulto. Si no chupaste una naranja con las manos sucias, si no te pelaste las rodillas, si no afanaste duraznos, Damasco.
0: No.
2: ¿Nunca hiciste eso?
0: No.
2: No tuviste infancia. Así dice el mensaje.
0: Sí, me he raspado todo, me he pegado con la pum. ¿Viste cuando se rompía el pedalín de la bicicleta? Que andábamos solo con el
2: cañito, fierrito.
0: El fierrito, sí. Me lo he clavado 10 veces en los talones.
2: Pero estábamos
0: todas
2: hablando...
0: Todas esas cosas, sí, era sátrapa. Pero esas otras cosas, no. Eso de afanar naranja. Mirá,
2: yo
0: que
2: tenía
0: atrás
2: una vecina
0: había
2: que tenía
0: un
2: granada,
0: tenía
2: una planta de granada. ¿Granada es? Sí, granada. Sí, las moras en la calle.
0: Porquería, eso la veré. Dios mío. Habría que sacarlas todas.
2: No, a ver, espérate, ¿cómo dice el oyente? Vos naciste directamente adulto, dice el oyente. ¿Sabes qué? Te doy la derecha,
0: infancia,
2: oyente.
0: Pero hay cosas raras, no hacía cosas raras.
2: Eso no es raro.
0: Sí, son cosas raras.
2: ¿Qué tiene de raro?
0: Embarrarme, entonces es cosa rara. Mi hijo no lo vivió todo eso. La madre se ocupó de que no pasara por esas vicisitudes de embarrarse.
2: No es una vicisitud, es una necesidad.
0: No.
2: De caerte, rasparte la rodilla, pasar y robar una naranja.
0: Mi hijo se cae, se raspa y tenemos que llamar al 911. Para que vos te dé una idea.
2: Pero bueno, yo no culpo a tu hijo. Acá el inconveniente es el padre. No lo hiciste. ¿Cómo
0: sí,
2: te perdiste? ¿Vos sabés? ¿Tenés una idea de todo lo que te perdiste?
0: Sí, puede ser. Pero no sé. No se me daba por esa. Yo era, agarraba la bici, capaz que me iba y no volvían 2 horas y estaban con los pelos punta en mi casa, pero no sabían qué había hecho, dónde me había ido. Era medio con eso, pero no hacía cosas raras, le llamo yo.
2: Mira, eso no es cosas raras, ya te estoy diciendo.
0: El renraje que hacían algunos de mis amigos, yo me sentaba en el cordón y yo no fui. Listo, chao, salió boca quién fue.
2: Yo no sé si te voy a seguir hablando vos después de estos comentarios. Pero que me haces doler el corazón, esas
0: ¿pero
2: cosas.
0: ¿Por
2: no?
0: qué?
2: Ay, ahora viene Hernán y lo seguimos hablando. Buenas tardes, La Bomba, primera vez que escucho melón con vino.
0: Melón con gancia.
2: Melón con vino tinto. Siempre fue vino blanco. Receta muy antigua Y acá me dice lo mismo, ¿qué opina la audiencia de esto?
0: Ah, mirá, che, no, así yo que... nunca tomé, me lo han contado.
2: Tengo... No, ya te mirá, raro va a ser que digas, yo hice esto, a todo lo demás, todo lo demás
0: vamos
2: a...
0: Esas son cosas raras. Por
2: ejemplo. No es raro, esas cosas de adolescente, ir a un boliche y tomarte, no sé, un nada, séptimo no, regimiento.
0: No sé lo que tomar trago, yo de grande empecé a tomar trago culpa de mi mujer.
2: Ahora la culpa ella, es a tu señora.
0: Sí, porque a ella le gustan los tragos, entonces probemos esto. Oh, pero te parece. Yo, bueno, pedí uno solo. Yo pegaba dos sorbos y nada más, se lo tomaba ella. Hoy sigue siendo igual, te aclaro. Sí, sí, salvo. Ahora me ha gustado un poco más el gin. Entonces, igual te aclaro, me pido un gin y me queda por la mitad. Viste que un copón enorme encima el del gin. Sí. Bueno, tomo la mitad nada más, no me lo banco entero. Fernet no tomo.
2: Bueno, ahí no puedo decir nada.
0: ¿Qué hago tampoco con el fernet? Mis amigos sí les gusta tomar, entonces ellos se preparan y yo le pego dos sorbos al vaso de ellos y se lo devuelvo. O sea, con eso ya estoy.
2: Bueno, que nos cuenten los oyentes.
0: Claro, explíquenle, como esto de los tragos en primavera.
2: Así. No quiero que nos expliquen nada. Quiero que ustedes se tomen el trabajo de decirle a Serviría todo lo que se perdió en la vida, porque a todo lo que nosotros hacemos normal, para él eso no es normal.
0: He abusado de otras cosas, igual aclaro,
2: vamos de a poco. De a poco vamos a ir descubriendo este Serviría que tenía esto no, aquello no, aquello no, tampoco.
0: No me hagas quedar mal.
2: Exactamente, te lo iba a decir fuera del aire, yo no hagas quedar mal a nadie.
0: Pero tomadora social, le gusta probarlo.
2: Pero no sonó así alegre.
0: Llegó un punto, nos íbamos a vacaciones, ya no elegía ni por nombre, por color. Decía, ese de color tanto, dame un verde.
2: Ahora fuera del aire te cuento y te muestro y no lo vas a poder creer. Estamos 2664-20-7149.
3: Hola, ¿cómo les va? ¿Cómo andan? Bueno, los estoy escuchando y me dio ganas de escuchar la canción de Víctor Heredia que le dedicó a su hermana. No recuerdo cómo se llama, pero esa donde recuerdo cuando niño robaba mandarinas. Redondeces de oro que una dulce vecina cuidaba de mis manos asesinas, como quien cuida el tiempo que no arruine la vida. Algo así dice. Si quieren, lo escuchamos todos juntos. Gracias.

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0: Bueno, ahí estaba, lo pedían. Mandarina sonando de Víctor Heredia, uno de los temas que Víctor Heredia canta o de alguna manera dedica a su hermana que fue desaparecida en el año 76, secuestrada y desaparecida junto con su marido. Le decían la negra, en familia le decían Mara a María Cristina, la hermana de... Y no es la única canción, justamente dije Mara. Mara es otra canción de Víctor Heredia que también está dedicada a su hermana, y hay otro tema más que tiene que ver con su nombre, que en realidad es una carta que Víctor Heredia le escribe a sí. María Cristina, y es un relato epistolar exclusivamente que creo que está musicalizado. La gente de Radio Nacional lo ha recopilado, a todo ese material que tiene que ver en ese caso puntual de Víctor Heredia, su relación con la cuestión del proceso y la desaparición de su hermana María Cristina.
1: Lindo tema, nos pidieron eso.
0: Ahí está. Bueno, gracias. Lizzy.
1: Liz.
0: ¿Cómo que le mandé Lizzy? Liz, gracias por traernos de alguna manera a la memoria este tema de Víctor Heredia.
1: Muy lindo tema.
2: Hola, buenas tardes, Gustavo. Hola. Hernán, Lorena, Juli. ¿Qué tal?
0: Parate reírte.
2: Tarde, hermosa tarde hoy. Bueno, Gustavo y Lorena. Lore, yo nunca tomé alcohol. No conozco ningún alcohol.
3: Muy bien, la felicito.
2: Vino porque señora. Mi padre y mis abuelos tomaban vino. Un poco de gancia, creo, no sé. No conozco las bebidas, Lore. ¿Y qué me perdí por eso? No me perdí nada. Si a mí no me gusta el alcohol, ¿por qué me tiene que gustar el alcohol, por ejemplo? Y esas cosas. Pero sí embarrarme, soy una mujer que pasé la niñez en el campo, sí embarrarme, sí mojarme en la nieve, jugar con mis hermanos, jugar en el corral, disfrutar, eso sí, pero alcohol jamás. Y yo siento que no me perdí nada. Ni alcohol ni cigarrillo, no conozco vicios. ¿Por qué me perdí algo? No me perdí nada, porque no me gusta, no me agrada los vicios. Solo eso, mi humilde comentario, soy Isabel. Y viva la Beris hoy. Gracias, Juli.
1: No, pero yo digo, de chico, servidía, no puede ser que no haya corrido, que no haya no se haya embarrado, que el hijo no... Sí, que no... Sí, que no... Que no se haya ensuciado con barro, que no haya comido una mandarina, que no haya robado. No,
3: disfruta la vida de otra
0: estaba
3: manera.
0: Estaba pensando.
3: No es como vos, que te dedicas a tomar y tomar. No puede ser.
1: Me dedico a tomar y... No, tan así no.
0: Estaba pensando...
1: Aunque me gustaría,
0: Que cuando
3: hay plata para tomar.
0: Claro. Me ha tocado jugar al fútbol en días de lluvia y ahí me debo haber embarrado, solo que no me lo acuerdo.
1: Pero no entiendo el olor en la mano de la naranja.
0: Embarrado adrede, no.
3: Después llegaba a tu casa y a chancletazo, ¿no?
0: ¿Qué chancletazo? Mi vieja tenía una ramita atrás de la puerta y cuando te mandaba una te cruzaba acá las pantorrillas con la ramita.
1: Bueno, pero igual no entiendo esa parte donde decís, no me gusta el olor en las manos.
0: No, me gusta que me quede olor a nada en las manos.
3: ¿Y cómo hace
0: también el olor a ajo tampoco?
3: ¿Y cómo hace cuando tenés que hacer olor a asado?
0: Me lavo todo el tiempo. Me pongo alcohol en gel.
3: Eso hace, por lo menos, eso va a la parrilla.
0: Todo el tiempo, me lavo las manos y todo el tiempo pongo alcohol en gel.
3: ¿Está bien?
1: Pero
3: está
1: eso
3: bien,
1: es de chico, pero...
0: No, hoy.
1: Hoy, ahora. ¿Y de chico?
0: Y también.
1: ¿Por qué cuando no agarrabas una naranja?
3: La gente también después te pones alcohol en las manos, como... Cuenta la leyenda.
0: Para empezar, no me gustan las naranjas, partamos de ahí. No como naranja, pero no me gusta.
3: Ah, bueno, no te gusta la fruta.
0: Y soy medio esquivo a la fruta. La verdad que fuera de la pera y la banana y las uvas, la manzana está ahí.
3: La uva fermentada.
0: Y los cítricos definitivamente no.
3: Fermentada, claro. ¿Viste? Con
1: pasas de uva.
0: La pasas de uva me gusta.
3: En una batea de roble.
1: Qué lindo.
0: No, bueno, el vino sí, cómo no. Pero vos viste lo que tomo, vos has compartido mesa conmigo.
3: Yo duerme con un trago.
0: Así me tomo, no sé, dos dedos sería esta imagen. Empieza,
3: ya el medio dedo se está durmiendo.
1: Pero respondiéndole, Isabel, no digo que la gente se pierda de nada. Estoy asombrada con las cosas que no hace ni hizo.
3: Acá me dice Analia que ella también no le gusta comer mandarina porque le queda el olor en las manos. El olor de la fruta...
1: Pero es olor a fruta.
3: El olor a fruta es lo más rico que hay.
1: Es olor a fruta.
3: Es olor a fruta.
0: Igual
3: aclaro ahora, algo con la mandarina. Que gusta agarrar la plata y el olor a plata en las manos.
1: Que está manoseada por todo el mundo.
3: Está manoseada por todo el mundo.
1: Claro.
3: Eso te gusta.
0: Hago una salvedad con la mandarina. La naranja no. Pero la mandarina la puedo llegar a comer. Pero tiene que estar pelada y cortada gajo por gajo.
1: ¿Qué querés que le
0: haga? Y sacado el ojejito blanco ese que tiene ahí. Me la dejaron un platito y yo con la punta lo de un agarro y me lo como.
1: De hijo único, malcriado al extremo, ¿viste?
3: La culpa la tiene la madre, ¿querés decir?
1: No,
3: la abuela. Sí. Está bien.
1: Dejemos, bueno. Por favor.
0: Sí, todo cortadito, la pera lo mismo. Ah, pero la pera me gusta la cáscara, tiene que estar rosada.
3: No.
0: Y no tiene que ser arenosa.
3: No, porque te raspa la garganta la pera.
0: Y bien lavadita, la pera sí la como.
3: Es un poquito más áspera que la manzana, me raspa acá la garganta, a mí no me gusta.
0: Mirá.
3: Tiene que estar pelada. ¿El durazno lo lleva el peluquero? ¿Cómo hace?
0: No como durazno.
3: Está bien, no, pregunto.
0: ¿Pasa
3: con las rarezas de serviría, te voy a preguntar. ¿La naná cómo la comes? ¿Con cáscara de
0: arena? Solo en pizza.
1: Ah. No. No,
3: no, yo
1: no.
0: La naná
1: no,
0: solo en pizza con azúcar negro espolvoreado arriba.
1: No. Fin de mes ya me fui. No puedo seguir hablando como. ¿Cómo vas a comer pizza con ananá?
0: Hawaiana.
3: Ah. Este comió la tradicional. A mí una vez me hicieron comer con ananá azúcar negra.
1: No,
0: eso, con le
3: corta
0: negra.
3: Le corta lo dulce, no te creas.
0: Estoy que la
3: no, no, cocinada le corta
0: una
3: lo dulce.
0: Una sola cosa. Mucho. Una vez me gustó, otra vez no me gustó. ¿Por qué? Porque la segunda que comí, la rodaja de ananá estaba cortada demasiado gruesa.
3: Ah, pensé
1: como viene de la lata.
0: Claro, tiene que estar claro, se ve que la sacaron de la lata y la metieron, ¿viste?
1: Oh,
0: tiene que estar cortada bien finita, como una rebanadita, como si fuese cortada tipo fiambre en la fiambrera, igual así.
1: Todos mis antepasados italianos en este momento están ofendidísimos de permitir yo escuchar que la gente come pizza con ananá.
0: Hawaiana.
1: Horrible.
0: Pero toda la otra variante tana me gusta.
3: ¿Y la jamaiquina cuál es? ¿Qué lleva? ¿Plátano puede ser?
0: No sé, canal.
1: No sé, no, la verdad que
3: no. No, lleva una fruta también, me parece.
0: No, no sé.
3: Con chocolate no la han comido, ¿no? El chocolate no. Amargo, discúlpame.
0: No sé. No. Esa cosa no. Rara tampoco.
1: Está bien. Eso
0: no,
1: es raro.
0: No llego hasta esas cosas raras.
1: Eso es raro.
0: Lo más raro es comer con ananá.
1: No, por favor. No, por favor.
0: Pero bueno, ¿qué más contamos, Pachequito, hasta ahora? Mientras sigue habilitada nuestra vía de comunicación para que nos sigan escribiendo.
1: 2664-2071-49 y expliquémosles cosas a Servidía.
3: Por favor. Sí, le estamos haciendo descubrir un nuevo mundo en este programa.
1: Exactamente.
3: Exactamente. Te iba a decir. No te imagino agarrando una llave tú y poniendo una bujía en el auto, sacando una bujía y
1: abrazándote.
3: No, él.
1: Sí,
3: si una vez se lo rompe la manguera y me llamó a mí me va a llamar, llamó un mecánico.
0: Una llave tubo.
3: Claro,
1: ¿no tenés herramientas en el auto?
0: No tengo.
3: Es la que hace
0: mi papá una vez me dijo, porque no me acuerdo que me había pasado en el auto, y me dice, dame algo, y le digo, no tengo. ¿Cómo no van a tener unas herramientas? ¿Y para qué voy a tener una herramienta en el auto si no sabría ni agarrarla la herramienta? Y no tengo ni una sola herramienta.
1: Sí, yo tengo herramientas.
0: Que en mi casa creo que hay un par de destornilladores. Es lo único.
3: Yo soy fanático de las herramientas. Todos los que se me van perdiendo, pero yo sí.
0: No,
3: pero
0: son lindas. No tengo idea ni qué son.
1: Sos el señor grúa.
0: No pude desarmar. Pero tenía laca hasta que me lo pude bancar. Tenía laca, me cambiaban hasta la rueda.
3: ¿Y ahora cómo hace?
1: No.
0: Llamaba laca, me venía el tipo y me cambiaba la rueda.
1: Es lo básico, cambiar una rueda.
0: No, me ensucio las manos, Lorena. No estamos entendiendo lo de las manos.
3: Claro, no estás entendiendo lo de las manos. Vienen guantes.
1: Tenés guantes en el.
0: Es un asco igual.
3: No, me parece que vos el problema de tener es tener una fobia al trabajo.
0: Yo cuando he pinchado rueda.
3: Trabajo masculino.
0: Yo he pinchado rueda y he llamado amigos que me han ido a auxiliar. Me acuerdo en el camino por Tesoro una vez cuando estaba en la otra que tenía que ir allá al
1: otro. Sí.
0: Que tenía que daba la vuelta por donde sabían ir vos.
1: Sí.
0: Por allá atrás. Me quedé a mitad de camino.
3: Principalmente me he parado a ayudar mujeres a cambiar la rueda porque entiendo que es un trabajo que. Con esto no quiero generar un sexismo. Pero es un trabajo que a las mujeres por ahí les es más difícil de hacer.
0: No sé,
3: y aparte por una cuestión que yo fui criado en la antigua de caballerosidad, ¿viste? Pero una vez me engrasé con una camisa blanca por ahí. Hija, encima no sabía cómo sacar el auxilio.
0: Bueno, escuchá.
3: El auto tuyo. Si no sabes vos.
1: Pero
3: bueno, también te digo que la fábrica de auto inventan algunas maneras extrañas de
1: para
3: cómo
1: guardar
3: los auxilios.
1: Déjense.
3: Yo sabía que el Ford K traía a un costadito en el baúl abajo una palanquita, esa palanquita tira y suelta la rueda por abajo.
1: Bueno, mío, que es auto viejo, tenés que levantar así de atrás la.
3: Yo estaba acostumbrado a tirado en el baúl, imagínate los autos que
1: tiene. Tiene la jaula abajo.
3: No, con qué jaula.
1: El baúl.
3: Mi auto sí. No, en el baúl y sin lón, y la llave tirada por allá, y el gato por allá, y tenés que empezar a armar todo. No, Fórmula 1 no iba a ser nunca porque no llegaba.
1: Bueno, pero nada.
0: Mi amigo Alexis Ingaramo me fue a socorrer, me acuerdo, en esa.
3: No, si a mí me llamó una vez, pues el freno. Además estaba ocupado
0: en
3: mi equipo.
0: Y en otra, recién habíamos cambiado nosotros el vehículo y yo no tenía ni idea de dónde se ponía el gato. Ni idea.
3: Lejos del perro.
0: Y estaba ahí en el
3: por las dudas, siempre ponerlo lejos del
0: saliendo
3: perro.
0: Saliendo de casa me quedé ahí por la avenida de los Eucaliptus y encima no tuve mejor idea que dejar el pegado al cordón. Peor todavía porque es menos manejable la rueda pinchada contra el cordón, no salía nunca. Estuve, me acuerdo, porque esa vez sí lo hice yo, sí me ensucié, obviamente después me volví a mi casa. No me fui a donde iba, no, me calenté y me volví a mi casa. Estuve 1:40 exactamente de reloj, para revisando el manual, cómo tenía que hacer. Primero para poner el gato y después para resolver la cuestión.
3: ¿Vos sos de los hombres que
1: le gusta que...
3: y todo eso? ¿Hay ¿Vos sos de los hombres que le gusta que le hagan masajes? ¿Le gusta así?
0: Me gustaría, pero eso, no voy porque hay que pagar.
3: Pero te tienen que poner aceite. No. Y te ponen aceite en todo el cuerpo, después te vas con el olor a tu casa. Si tenés un dolor muscular,
0: bueno, yo lo he hecho en
3: la spa, crema eso, esa para los dolores huele para los dolores.
1: Huele espantoso.
3: No te la has puesto nunca para un dolor muscular.
1: La que te saca el dolor.
0: Sí,
3: ¿Y cómo hace con el olor?
0: Y tengo una de mentol, no me desagrada el olor a mentol. ¿Qué mentol?
1: No, es no, esa no la que es hablamos. Esa.
3: Estaba hablando la
1: otra.
3: De la partícula.
1: Claro.
0: Ah, me mataron, chico. No, esa nunca.
3: Ah, bueno.
0: No lo usé nunca esa. No,
3: vamos a conocer
0: la del caballito, la vengué del
3: caballito. De lejos te enterás que, si te da con una contractura.
0: Sí, ¿en serio? No, yo la del caballito, la roja, la vengué.
3: No, pero eso no.
1: No, pero eso no.
0: ¿Y tiene mentol?
1: No, sí, pero bueno, no te hace nada.
3: No es efectivo. No,
0: ya no lo uso más, lo usé una vez que me había torcido el pie, una cosa así.
1: Sí, hablando de masajes, cremas y cosas, después tengo algo para preguntarles, a ver si se animan.
3: Cuidado con lo que me pregunta.
1: Hay un retiro espiritual para hombres, solamente hombres.
3: Ah, pero eso es viejo.
1: Yo sí, con ya mis sé que es viejo.
3: Lo hacíamos, volvimos
1: sí, domingo. Pero no sé si con tus amigos haces lo que hacen en este retiro. Después le hice los amplios.
3: Si no sabes lo que hacía.
0: Igual, debo entender que es religioso el retiro.
1: No. Bueno.
3: No, sí, vos espiritual no
1: espiritualmente, se
3: venite a lo religioso.
1: No, pero bueno. Después les pregunto, le voy a contar un par de datos más a ver si.
0: Bueno, habrá si el otro gusta. Bloque con eso.
1: Bueno, a ver qué les parece.
0: Bueno, hablando de religioso, todavía está la comitiva del Vaticano dando vuelta. Hoy fueron las Claypole. ¿Qué con una
1: Está el Cotolengo. El Cotolengo que es muy conocido.
0: ¿Don Orione?
1: El de Don Orione, claro. Sí, en Claypole.
0: Ah, mira. Sabía que habían andado por ahí, pero no tenía idea que fue haciendo qué. Están visitando los probables lugares donde podría, porque no está confirmado. Simplemente ellos están viendo cómo es la ruta, el recorrido, lo que puede llevarles, trasladarse hasta ahí, todo lo demás. En varios lugares, la cárcel de Devoto.
1: Devoto le queda cerca y en Capital, o sea que estaría medianamente.
0: Claypole no me ubico mucho.
1: Es zona sur.
0: Quilmes, lejos, más, parte, más allá. ¿Y es de acceso rápido o no? Porque la clave va a ser si es o no es de acceso rápido. Sí. Ah, lo pueden llevar en helicóptero también, hasta alguna canchita.
1: Y no creo, cerca. Porque la gente viene un papa y te dice, bueno, saludas al helicóptero. No sé si van a hacer una cosa.
0: Pero no sé si los traslados van a ser.
3: Lo hicieron con la selección argentina.
0: No sé si va a ser por
3: qué. Tuvieron que saludar a los jugadores de un helicóptero.
0: Bueno, no sé.
1: Todavía están, veremos, hay muchas dimes, diretes, quién se va a hacer cargo de... Porque leí una noticia que decía que le habían sacado la responsabilidad a Nación de que lo cuidara y que se iba a hacer cargo la provincia de Buenos Aires. No sé si están así, pero es medio...
0: Sí, bueno, vamos a ver.
1: Porque desde el gobierno hablaban que quería que fueran lugares cerrados donde pudieran controlar el aforo. Y el lugar...
0: Ah, está bueno.
1: Pero dejas mucha gente fuera. Por eso de ahí surgió no hacerlo en River, sí en el Monumento a los Españoles, ahí en Palermo.
0: Que lo habíamos dicho en un primer momento eso, y después a mí me dijeron, no, va a ser la 9 de julio, y yo dije... Pero el 9 de julio del 82 era una, y la 9 de, o el 87, y la 9 de julio ahora es otra, porque antes no existía el Metrobús y ahora está todo cortado al medio por el Metrobús. ¿Cómo hace para meterlo ahí?
1: No,
0: y la verdad que final, no. Se decidió el Monumento de los Españoles.
1: ¿El Monumento a los Españoles?
0: Palermo.
1: Palermo, eso es Palermo.
0: Claro, cerca del Planetario, por ahí.
1: Uh-huh. Claro, sí, exacto. Ahí.
0: Bueno.
3: Antes del top.
0: Dos cositas rápidas. Una, en la sesión se sigue dando.
3: Sí,
0: están, bueno, ¿están cerrando los jefes de bloque?
3: Los presidentes de bloque están cerrando la exposición y ya después se va a pasar a votar lo que es dar lugar. Vamos a aclarar algo porque la gente piensa hoy se trata los que están interesados. La mayoría de la gente esto no le mueve la aguja. Lo que sería darle el paso para la reforma, para dar lugar a la reforma constitucional.
0: Para que el gobierno pueda llamar a constituyente con la elección del año que viene.
3: Exactamente, para lo que sería algunos puntos de la reforma de la constitución, principalmente apuntando a lo electoral.
0: Sí, tiene varias. Bueno, después se va a poder pasar en limpio. Eso, ¿cuáles temas quedan abiertos a que sean modificables? Porque es una modificación parcial. de la Constitución.
3: En estos momentos está exponiendo el diputado Luis Córdoba del departamento Belgrano. Fíjate que yo digo que esto a la gente no le mueve la aguja. Estoy viendo la transmisión en vivo. ¿Sabes cuántos están viendo, incluido conmigo? Ah, bueno, ahí está. Si excluyámonos los dos, sí. Hay 7 personas. Ni para un partido de fútbol, ¿eh? Arriba, Gustavo, al lado de Vivo. Vivo y al lado los ojitos. Y tiene un streaming. Vamos a la pausa. Sacame de acá.
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3: Le revolvió con los anteojos.
4: Buenas tardes, chicos. Bueno, no sé qué me perdí. Porque estaba con pasajeros y por ahí bajo un poco el volumen. Pero yo también soy una persona que tengo 50 años, voy a cumplir 51 ahora el 20. El domingo 20 de septiembre, el mejor mes del año. Y nunca me he emborrachado, nunca me he mareado ni siquiera con alcohol, porque no me gusta, no tomo. Y tampoco fumo y mucho menos soy adicto a nada. Solamente adicto al trabajo. Y hacer, tratar de ser buena persona. Que lo tendrían que decir los otros, ¿no es cierto? De que si yo soy buena persona o mala persona. Bueno, buen programa. Después enseguida les mando otro mensaje referido a otras cosas que estaban hablando ese rato. Buen programa. Sería mucho peor. Nació en el
2: dolor. Se fue mental de una canción. Gustavo, no. Yo de trabajo sé todo, ¿no? De trabajo sí, cambiar una rueda, cambiar la batería. No, eso sí, Gus, no, de trabajo todo, yo hago de todo de trabajo. Eso no me asusta. Pero el alcohol, los vicios no me gustan. No, eso sí me asusta, sí. No, trabajo no.
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2: Hora 15, 4 minutos en la República Argentina. 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
3: Las cooperadoras escolares de Villa Mercedes reciben acompañamiento.
2: El programa provincial Cooperadora Activa llegó a distintas escuelas de Villa Mercedes.
3: Personal de personas jurídicas recorrió 5 establecimientos para entregar kits y asesorar a las cooperadoras sobre regularización, capacitación y posibilidades de financiamiento.
2: El programa contempla aportes no reintegrables de hasta 1.200.000 pesos por proyecto, destinados a iniciativas sociales de las instituciones educativas. Repavimentas en calles del barrio Pringles en Capital.
3: En la ciudad de San Luis quedaron inauguradas obras de repavimentación y mejoras en el barrio Pringles.
2: En este caso, el gobernador Claudio Poggi acompañó al intendente Gastón Issa durante la puesta en funcionamiento de los trabajos.
3: La intervención apunta a mejorar la circulación y las condiciones de las calles de ese sector de la capital.
2: Merlo tendrá una nueva sede de la UPRO con capacidad para 500 estudiantes.
3: La Universidad Provincial de Oficios comenzó la construcción de su sede propia en Villa de Merlo.
2: El edificio tendrá más de 1.800 metros cuadrados cubiertos, 5 aulas teóricas, 4 talleres prácticos, espacios para gastronomía y un auditorio con capacidad para 200 personas.
3: La nueva sede podrá recibir alrededor de 500 estudiantes de Merlo y localidades de la región.
2: La inversión supera los 2.800 millones de pesos. Y está previsto que comience a funcionar durante el ciclo lectivo 2027. Milei vuelve a poner a Malvinas en el centro de su agenda internacional.
3: El presidente Javier Milei intensificó en las últimas horas su discurso sobre la soberanía argentina sobre las Islas Malvinas.
2: El tema tomó mayor relevancia después de declaraciones de Donald Trump que fueran interpretadas en la Argentina como un posible cambio de postura de Estados Unidos respecto del conflicto.
3: Milei calificó la cuestión Malvinas como una de las causas centrales para el país y prepara un mensaje oficial sobre el tema.
2: El tiempo a esta hora de la tarde.
3: En la Villa de Merlo, 25 grados una décima. En Villa Mercedes, 28 grados 5 décimas. Y en San Luis, 26 grados 4 décimas.
2: La hora 15, 7 minutos en todo el país. 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

0: Hola, chico de la bomba. Hola, Gustavo, te escucho. Y me emocionaste con la canción de Víctor Heredia. Y quisiera escuchar esa canción que le dedicó a su hermana, que lleva el nombre como Mara, de tanta tristeza que vivimos y que nos han matado allá en el tiempo, y que hoy también nos siguen matando con el hambre de muchos argentinos y la desocupación que existe. ¿Cómo quieren revertir esta situación, que la gente no quede endeudada si está sin trabajo y gente de 40, 50 años, ¿a dónde encuentra trabajo hoy? Un abrazo grande. Me emocionaste con tu programa y una lágrima corre por mi mejilla. Es una radio que brinda emociones y de esas muy profundas.
1: Muchas gracias por estar
2: ahí. Por estar ahí del otro lado, sí. En mandando mensajes, tan lindos mensajes. Algunos por ahí no tanto, ¿eh?
1: ¿Por qué?
2: Porque mirá, yo... Señoras, esto es para todas las que están escuchando en este momento la radio.
1: Sí.
2: Anoten el teléfono por si...
3: ¡Ah, no se puede hacer eso, es antiético! Sí.
2: 2664-2071-49 para que le respondan a este señor que envía este mensaje. Las mujeres son como los gatos.
1: ¿Eh?
2: Si no las sigue un perro, andan detrás de una rata. Eso me pone, ¿no?
3: Lo han dejado.
2: Vos decís,
1: che,
2: ¿cómo vas a decir eso? Qué feo.
1: Repetímelo, que no me quedó como clara la metáfora.
2: Vos decís que fue metáfora. Por ahí las señoras que están escuchando del otro lado, o todas las mujeres que están escuchando la radio, quieren responderle. Dice, las mujeres son como los gatos. Si no las sigue un perro, andan detrás de una rata.
1: Ah, mirá, ahí está.
2: Rata. Ahora de dos patas.
1: Escucha. Eso.
2: Paquita.

0: tiene.
1: Este señor sí.
2: Menos mal, por
1: pues, sí, sí, está enojado.
3: ¿Lo tocó?
1: Y
3: quedó tocado.
1: Está enojado.
3: Bueno, nada, línea entonces de comunicación.
1: Y 2664-2071-49, porque queremos responderle. Bueno, si ¿piensan no, así como él?
3: No, yo
1: usted,
3: no
1: pienso eso, no. Asumo que
3: del
1: no.
3: Del otro lado, este, el
1: que no, no, le estoy preguntando al oyente, vos que estás del otro lado, ¿pensás así como el señor? Que nos dejó el mensaje.
3: No. Bueno, ojo, me quiero meter en este arranque de bloque con lo que vos prometiste, ¿eh? Una pasada por diputado. No,
1: vamos
3: que
1: por lo serio un ratito.
0: Muy bien, sigue no, segundos, el debate, vamos. Sigue el debate para dar lugar a al proyecto de ley para la convocatoria a reforma de algunos puntos de la Constitución. Sí. Están exponiendo algunos diputados. En estos momentos, si no me equivoco, está hablando la diputada Silvia Sosa Araujo. Escuchamos sí. un fragmento puesto en vivo. 3:34 lleva la sesión de los diputados de la provincia por esta polémica reforma que quiere hacer el gobierno de la provincia. Digo polémica porque hay muchas voces en contra.
4: Pero que escuchen toda la locución. Gracias.
5: Por supuesto, por supuesto. Perdón, diputada Sara, tiene la palabra para las conclusiones finales.
4: Gracias, presidente. Ha sido amplio el debate, así que trataré de ser lo más breve posible, tratando de dar respuesta a los motivos en que se ha fundado, en que fundan su rechazo quienes adelantan que no van a acompañar con su voto el proyecto de reforma parcial de la Constitución de la provincia. En primer lugar, decir que no es una reforma proscriptiva y que no se puede hablar de proscripción. En tanto, la norma se va a aplicar hacia el futuro, como lo dice el Código Civil, las normas se aplican a partir de su vigencia, es decir, a partir de su publicación en el boletín oficial.
0: Sino en estos momentos está hablando la diputada Fabiana Zárate. Lo que vemos en el cartel es que hay 43 diputados presentes. Lo que el oficialismo, para avanzar con esto y se convierta en ley, la convocatoria necesita 29 votos, los dos tercios. Seguimos escuchando a la diputada Zárate, quien preside la Comisión de Asuntos Constitucionales.
4: Si en algún momento se sanciona la Constitución a partir de su vigencia, repito, a partir de su publicación en el boletín. Por eso no entiendo que el argumento de lo proscriptivo y oportunista no corresponde. En relación a la falta de participación del pueblo, también quiero decir que en una democracia representativa los canales de participación son los diputados y los senadores, que representan al pueblo, a través de los cuales el pueblo delibera y gobierna, y nada más, son sus representantes, esta Cámara de Diputados y este Senado son los canales de deliberación legítimos del pueblo en una democracia representativa, en base a dos principios fundamentales: el principio de la representación, como el pueblo no puede estar todo aquí, están sus representantes, y como no siempre las decisiones se pueden tomar por mayoría, por unanimidad, perdón, se deben adoptar, en su caso por mayoría, como tal vez sea este. Respecto de alguna otra... Sí, hay algunas objeciones respecto a que no podemos tratar reformas institucionales porque hay cuestionamientos respecto de lo social o de lo económico o de lo laboral. Decir que no solo que no se oponen las reformas de las instituciones, sobre todo cuando tienen que ver con limitar el poder al desarrollo de un pueblo, sino que el desarrollo va de la mano y el crecimiento, como lo ha dicho el diputado Pereira, van de la mano de instituciones más fuertes, de instituciones modernas y de instituciones eficientes que estén al servicio del ciudadano. Finalmente, respecto de la cláusula transitoria, decir que si hubiera una objeción, porque nosotros mismos, digamos, en el caso que soy diputada.
0: Muy bien, esta parte de lo que se está debatiendo en este momento en diputados, donde reiteramos, se trata lo que es el proyecto para dar lugar o puntapié a lo que es la modificación de la Constitución en algunos puntos. Debate larguísimo y la sesión ya van para más de 3:40 en diputados. Yo calculo que en cualquier momento se vota si hay reforma constitucional o si se da inicio a una reforma constitucional en la provincia de San Luis.
3: Hay 43 diputados presentes dando quórum. Son 52 en total, me parece. Hay 9 ausentes en ese caso.
0: Son 43 los que están presentes en estos momentos.
3: 43 son los que están presentes. Sí.
0: Exactamente. Los dos tercios que necesita el oficialismo para avanzar son 29 votos. ¿Tendrá los 29 votos?
3: Bueno, la presidenta de la Comisión de Asuntos Constitucionales, Fabiana Zárate, dice que sí, que están los 20.
0: Porque recordemos que salió con un despacho por mayoría.
3: No, uno por mayoría y uno por minoría.
0: Claro, obtuvo un despacho por mayoría y uno por minoría.
3: Sí.
0: Así que hay que ver qué es lo que sucede en minutos, nada más. Yo creo que ya está al terminar este tema candente. Recordemos que el otro tema que pasó a comisiones, el desafuero, el pedido de desafuero, sí, por parte de la Fiscalía de Villa Mercedes del diputado Joaquín Beltrán. Y también, ¿sabés lo que entró? Los chinos siguen ganando terreno en Argentina. Entró el proyecto donde informa el diputado Carlos D'Alessandro, lo que contamos ayer, sí, que suma a su staff de asesores un asesor económico.
3: Claro, económico, que es chino.
0: Exactamente.
3: Pero, ¿no? ¿Pero por qué lo tiene que notificar?
0: No, porque se informa eso. Todos los movimientos se informan porque encima...
3: pero es ad honorem.
0: Es ad honorem.
3: Igual que tendría que quedar en registro, digamos. Aunque
1: que está no, de adentro, por lo menos.
0: Claro, pasa que termina teniendo asesor, un cargo
3: para
0: legislativo.
3: Los pasos legales, quizás.
0: Claro, porque claro, aparte por una cuestión legal, no es que cualquiera va y se suma por así sumarse, vos tenés que dejar administrativamente y legalmente asentado.
1: Con quienes trabajás.
0: Exactamente.
3: Si yo quiero asesorar a donor en alguien, ¿puedo hacerlo entonces?
1: Che. Si ese alguien quiere darte lugar a que lo haga, sí.
0: Es el licenciado Liu Hanqin. Como asesor de Relaciones Exteriores y Comercio Exterior, que es lo que contamos ayer, se suma al staff del diputado Carlos González D'Alessandro, diputado provincial.
3: Voy a donar, después vendo sándwiches.
0: No, pero ya hay varios ahí.
3: Tortita.
0: No creo que puedas entrar, ¿eh?
3: Vendo tortita.
0: Sí, cosa, pero...
3: Después me hago el manguito con eso.
0: Si sumarse, vos tenés que dejar administrativamente y legalmente asentado.
1: Con quienes trabajás.
0: Exactamente.
3: Si yo quiero asesorar a donor en alguien, ¿puedo hacerlo entonces?
1: Che. Si ese alguien quiere darte lugar a que lo haga, ¿sí?
0: Es el licenciado Liu Hanqin. Como asesor de Relaciones Exteriores y Comercio Exterior, que es lo que contamos ayer, se suma al staff del diputado Carlos González D'Alessandro.

0: Afirmativo 30, negativos 13.
1: Listo.
0: Acaba de votarse.
1: ¿Por mayoría?
0: Le sobró uno. Afirmativo 30.
1: O sea que hay uno que tiene casa. Bueno, perdón.
0: La mamá.
1: Che, bueno. Para.
0: Ah, se va a enojar esto,
2: no sean así.
0: El diputado 29 se va a enojar porque
1: no,
0: él quería,
1: no sabemos
0: él
1: cómo
0: quería
1: votó.
0: Definir.
1: No, pero no sabemos cómo votó.
0: Él quería definir.
2: Bueno, pero.
1: Para. O sea que entonces van a tener que ser dos casas.
2: Y consiguieron
0: no,
2: un.
0: No, un. No.
1: ¿No? Que van a vivir en una dos familias.
0: Ya bajan la bandera.
1: En una familia dos. Listo, terminó.
0: Llámalo al 29.
1: Listo.
0: Si nos da bola.
1: Da un minutito a ver si podemos ampliar.
0: El tema aquí en el 30 ahora, porque sobró uno. En el poroteo. Yo le dije hoy a
2: Fabiana. Nadie sobra.
0: Le digo,
2: no sobra nadie.
0: En el poroteo están justo y me dice, reía con lo de la palabra poroteo. Y me dice, sí, hay 29. O sea, se le sumó otro ahí en el medio de la cuestión. Bueno, ya vamos a averiguar, ya vamos a ver.
2: Ah, pero sobrar no sobra nadie.
0: ¿No?
2: No sobra nadie.
0: ¿El sobrar o sobrar? No te entendí bien, estoy medio sordo.
2: Sobrar.
0: Ah, sobrar no sobra nadie.
2: No, en sobrar probablemente.
0: No, fue
2: no en este que, caso, pero también existe la palabra.
0: No, yo que entendí mal nada más. No.
2: Hay un curso dando vueltas de mejoras del idioma. Aprender a hablar y escribir mejor.
0: Ah, viste, hay muchos que debieran hacerlo.
2: Me gustan.
0: Escucha, pará, justo me entró un mensaje y me tapó la hora. 15:27.
2: Sí.
0: ¿Te parece que en el otro bloque avanzamos? Obvio, con lo
2: porque
0: propuesto?
2: Sí. Porque ya, bueno, Hernán tiene una postura, me dijo.
0: Y acá a él ya se lo adelantaste.
2: Y a él se lo adelanté. Y,
0: ¿viste?
2: Y sí, Hernán bueno, me dijo no, que te voy a sorprender al aire.
0: ¿Me va a sorprender?
2: No creo.
0: Hacemos un poquito de música, Juli, ¿te parece? Hacemos la pausa, nos acomodamos. A la vuelta analizamos esto que contamos. Él se acaba de aprobar que se avance en el llamado a constituyentes para reformar parte o parcialmente la Constitución de San Luis en las elecciones del próximo año.

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2: Bueno, quedó atrás la pausa, la hora 15:34 minutos. Ya estamos en La Bomba haciendo nuestro show de la tarde de hoy. Acabamos de irnos a la pausa contándoles que se votó y se aprobó el hecho de avanzar en el llamado a constituyentes en la próxima elección para que, quede habilitada la reforma parcial de la constitución de la provincia.
3: Para explicarlo mejor, digo, y le agradecemos, está quien preside la Comisión de Asuntos Constitucionales, la diputada Fabiana Zárate, que recién escuchábamos en su exposición en el cierre. Diputada, ¿cómo le va? Muy buenas tardes, de la radio La Bomba, los saludamos.
4: Hola, buenas tardes, gracias por el llamado, saludos al grupo de trabajo y a la audiencia.
3: Bueno, vemos que está recién saliendo del recinto, así no le queremos robar mucho tiempo, pero bueno, para que le cuente a la gente, diputada, ¿qué es lo que se aprobó y que se convirtió en ley hoy?
4: Sí, se acaba de aprobar por 30 votos por la afirmativa contra 13 por la negativa el proyecto de ley que aprueba la declaración de necesidad de reforma parcial de la Constitución Provincial, que es una ley que lo que hace es determinar los temas o los núcleos temáticos que se van a someter a conocimiento, deliberación y votación de los convencionales constituyentes, que deberían ser y que conformarán la convención constituyente, que es soberana respecto a estos temas y que serían elegidos en la próxima elección general.
3: O sea, lo que hoy dio paso es a esto sobre los puntos que en su momento venían en el proyecto para reformar. Ahora vamos a las elecciones constituyentes.
4: Sí, eso debería ser en la próxima elección general, que es en el 2027, como usted bien dice, lo que se hace es habilitar los temas para el tratamiento. Uh-huh. Puntualmente, si se los pudiera resumir respecto de los poderes, serían respecto del poder ejecutivo, se propone la prohibición absoluta de reelección luego de dos mandatos consecutivos alternados, el sistema de doble vuelta o balotaje, y distintas medidas que limitan la discrecionalidad del titular del Ejecutivo, porque esta reforma es un objetivo transversal, que es la limitación del poder y el fortalecimiento de las instituciones. Uh-huh. También en relación a poder legislativo, se amplía el término de sesiones, que terminaría en el 31 de diciembre, en lugar del 30 de noviembre, e iniciarían también con 15 días de anticipación, y se hace la renovación de los mandatos cada 4 años, es decir, la renovación total de la Cámara, coincidiendo con las elecciones del gobernador. Ahora, en relación al Poder Judicial, la separación, sí, lo que le estoy diciendo, como por supuesto, sí, la reforma es más amplia, estoy diciendo como los puntos fundamentales en relación a cada poder. En relación al Poder Judicial, la separación del Ministerio Público, del Poder Judicial, y bueno, también la modificación de los órganos del Consejo que elige a los fiscales y también el que los debería destituir en caso de que quisiera causar. Es decir, un Consejo de la Magistratura y un jurado de enjuiciamiento específico para los miembros del Ministerio Fiscal. Y también respecto al Tribunal de Cuentas, la aclaración es muy importante porque, para no burlar la voluntad popular, que la oposición va a estar, se garantiza la representación de la oposición en ese órgano de control externo, en tanto debe ser un miembro de la primer minoría.
3: Uh-huh. Ahora, diputada, ¿en todo se opuso el bloque del PJ? ¿En todos los puntos se opuso? ¿No hubo forma de que algún punto hubiera consenso?
4: No, la verdad es que los dos argumentos más fuertes, uno, que es la proscripción, carece de todo andamiaje, de todo fundamento, porque esta constitución se va a aplicar si es que es votada por los convencionales constituyentes, la modificación en la Constitución, que es parcial, se va a aplicar hacia el futuro, es decir, como todas las leyes, uh-huh, como todas las normas, aún la norma magna, se aplican a partir de que son promulgadas y publicadas en el Boletín Oficial. Nunca se aplican retroactivamente, salvo, bueno, las leyes penales en el caso de que sean a favor de del imputado, pero es una excepción. Las leyes se aplican hacia el futuro, esa es la regla. Entran, por lo tanto, nunca se puede hablar de proscripción, porque esto de la prohibición tras dos mandatos será aplicable hacia el futuro y no afectará a ninguno de los gobernadores que han estado en ejercicio de su mandato con anterioridad, aunque hayan tenido 5 mandatos o 4.
3: Diputada, ahora las facultades del gobierno para hacer la convocatoria, las elecciones y anexarlo de las elegir los constituyentes.
4: Sí, claro. En realidad, lo que entiendo es que en el decreto del Ejecutivo en el que se convoque a elecciones oportunamente, donde se fijan la fecha de elección y se fijan los cargos que se votan, entiendo, esto estoy adelantando, ¿no?
3: Sí, hablando cómo sería el proceso.
4: En ese acto administrativo podría convocarse a la elección de convencionales.
3: Bueno, pregunto, ¿quiénes van a poder ser convencionales constituyentes y con esto cierro?
4: Le digo quiénes no pueden ser. No pueden ser el gobernador, No puede ser el vicegobernador, no pueden ser los ministros del Ejecutivo, no pueden ser los senadores y no pueden ser los diputados.
3: O sea, todo el que tenga cargo público no puede ser.
4: Sí, en realidad, un funcionario de segunda, digamos, un funcionario que no sea ministro, sí podría. Un director, por ejemplo, un director de una repartición puede ser convencional. La norma es clara porque hay una norma de la Constitución Provincial que nos rige, la Constitución de 1987, que hemos dicho, ¿no?, que repetidas veces hoy, que es anterior a la Constitución Nacional del 94, expresamente prevé esta prohibición para los funcionarios que le nombré.
3: Perfecto. Diputada, muchísimas gracias por estos minutos.
4: Gracias a ustedes, que estén muy bien.
3: Hasta luego.
4: Buenas tardes.
3: La palabra de la diputada Fabiana Zárate, hablando de lo que se acaba de aprobar por 30 votos afirmativo y 13 negativo. Y ya me están tirando nombres.
2: A mí también.
3: Pero ¿sabés cuál es el tema? Que como no fue nominal, no podés saber quién votó.
5: No, bueno,
3: es en base
2: en lugar que
3: a la sospecha, pero bueno, vamos a llevar el limpio.
2: ¿Para registro no hay en ningún lado?
3: No, porque acordate que todo eso es botón digital. No se puede
2: ver. Yo ya pregunté.
3: Serviría, ya no se vota más con la mano
2: en la cámara. Yo hubiera pedido nominal a mano alzada.
3: No, eso de buchón.
5: De malo.
3: Escúchame una cosita, Gustavo. Vamos a aclararle a la gente. Sí. Lo que se acaba de convertir en ley es declarar la necesidad de una reforma parcial de la Constitución de la provincia de San Luis, los puntos que enumeró la diputada Zárate, con lo cual ahora da lugar a que el gobierno en la convocatoria de elecciones haga el llamado para la votación de la asamblea, de los integrantes de la asamblea constituyente, que no puede ser el gobernador, no puede ser diputado, no puede ser legislador,
2: el vice tampoco.
3: Y el vice tampoco.
2: Exacto.
3: ¿Vos seguís insistiendo que querés ser?
2: Sí, yo quiero ser.
3: Sí.
2: Los intendentes.
3: Metele para adelante, tigre.
2: Los intendentes pueden en ese caso.
3: Sí, entiendo que sí, porque no eran todos los que tienen cargo público.
2: La única duda que me quedó es si, lo que siempre digo, si tenés que tener pertenencia a un espacio político para poder ser candidato.
5: ¿Candidato a constituyente?
2: Claro, a constituyente. Porque podés pertenecer a una fuerza viva, por ejemplo. No sé, podés ser parte de, un ejemplo, pongo el Colegio de Abogados. Y no sos un partido político, sos el Colegio de Abogados. ¿Por qué no podrías llegar a ser, por ejemplo, un candidato?
5: Bueno, eso es algo que tendríamos que averiguar. Sí, debe haber mucha gente interesada.
2: Igual va a esperar las letras chicas de acá adelante, ¿no? Bueno. Porque ahora hay que reglamentarlo esto, en definitiva, y en su momento. Pues, ¿hay chance de que vaya desdoblado? No, va a ir con las
3: elecciones. No. Tiene que ir con las elecciones provinciales.
2: Claro,
3: sí. Hay que ver si la provincia anexa.
2: Desdobla con naciones.
3: Pero bueno, a prepararse porque se suma una nueva campaña para el año que viene. Ya no tenés solo gobernadores, intendentes, diputados, senadores, sino también vas a tener que elegir el constituyente que querés que te represente para la reforma constitucional.
5: Para la reforma. Si hubieras comido naranja de chico, te
3: ¿cuándo votaba, fue? ¿Vos que sos más grande? ¿La última reforma cuándo fue? ¿En el 87?
2: Cuando se armó el Senado. No existía, éramos unicameral, y en el 87 Adolfo Rodríguez A. Inventó, entre comillas, el que se desdoblara, fuera bicameral, y se creó el Senado de la provincia. El primer presidente del Senado de esa época era el vicegobernador Mario Merlo, me parece. No, el cuñado de Merlo, que era esposo de la Mari, la mujer. ¿cómo se llama? El Gordo Ruiz, el Rafael Ruiz, Mercedino, él. Quedaba todo en familia igual.
5: Bueno.
2: Sí, creo que Ruiz fue el primer presidente que tuvo el Senado en su rol de vicegobernador de aquel tiempo. ¿Está?
3: No, sí, a mí me están chusmeando la cámara, seguí hablando.
2: No, no, sí, termina mandato el año que viene, la que votó la 30.
5: Ah, mira.
3: ¿Te aseguras que es la y no él?
5: La persona, dijo él.
2: Porque son dos.
5: Dijo la persona.
2: Claro, la persona. Son 29 y 30. Entiendo que es uno y uno. El 29 es varón y la 30 es mujer.
3: Una persona libre.
2: Pero me lo felicito.
5: Bueno, está bueno.
2: Rompamos las cadenas y los mandatos de votar lo que te parezca que es más conveniente o mejor para quienes vos representás. O para el, no sé, votar a favor del comedor.
3: Es libre la persona que decidió votar. Es libre la persona que decidió votar en contra de lo que mandaba su
2: igual,
3: bloque.
2: A mí me dieron dos nombres. Los dos nombres son mujeres. Pero no. De distintos departamentos.
3: Es libre.
2: Una termina el mandato, la otra es nueva.
5: Ahora hay que empezar a buscar a ver quién.
3: No, termina. No es.
2: Las dos mujeres que me dieron a mí, las que me dieron a mí. Una termina el mandato el año que viene, la otra sigue. Entró en la última elección, hace dos. Le quedan dos todavía. Pero en los dos casos hay que mirar para arriba. Che,
3: No.
2: ¿Qué debemos algo? No, no debemos nada, ¿no? Juli, volvimos de la
3: pausa. Tira una cortinita musical. No lo puedo contar al aire.

0: Yo qué lindo tema ese.
1: Pará, ese tema le cambiaron la versión porque es la gente lo usó en los 90, viste que era como una dedicatoria de amor, una cosa tan así, pero si le prestás atención a la letra.
0: Y no le puedo prestar atención, pero no.
1: Pero vos le prestaste atención a la letra.
0: No lo puedo traducir cantando.
1: Cada paso que des, escrito. Cada movimiento que hagas, voy a estar atrás tuyo. O sea, es de un acoso terrible, ¿no? No, acoso. Y sin embargo, se usaron en cuántos casamientos en los 90, en los 80.
0: Mira.
1: Así que, ¿cómo es? Every breath you take, cada respiro que tomes, ahí voy a estar yo. Pero
0: tóxico.
1: Un tóxico, tóxico con la canción.
0: No, tremendo.
1: Linda canción, suena bonito.
0: Sí, claro, pero ¿viste que a veces te pasa con canciones que te suenan de una manera y cuando después te cuentan la letra, decís, mira lo que decía?
1: Por eso hay que saber idioma, gente. Hay que saber eso. Hay que saber.
2: Me gusta no las letras.
0: Voy a aprender
2: las
0: chino. Canciones.
2: Yo tengo un problema. Me gusta la melodía.
1: ¿La melodía?
2: Me gusta escuchar la música.
0: ¿Ya saben quién se fue a vivir a China?
1: ¿Quién?
0: No sé. Y se dedica ya. Hizo negocios cuando era gobernador. Y ahora dijo: no me jodan más. Me rajo. Está instalado en China. Está llenándose lo que sirve plata ya. Haciendo conexiones de gobiernos, provincias.
1: Bueno, no dejó tanto.
0: Morales, el ex gobernador jujeño.
1: Míralo.
0: Ahí lo tenés.
1: Mira.
0: Se fue a radicar a China el tipo. Mm. Está en lo que sería el ¿cómo se llama? Donde está en Estados Unidos la meca de la tecnología. Silicon Valley.
1: Una cosa así, pero bueno,
0: sería
1: en China.
0: El Silicon Valley chino.
1: Mira.
0: Ahí se fue a instalar Gerardo Morales y se dedica, tiene nexo con muchas empresas de allá. Que lo admite, nexos que hizo cuando fue gobernador en Jujuy.
1: Y sí, en qué otro momento.
0: Y que ahora el tipo decidió utilizarlo y se dedica a eso. Hace nexos con provincias argentinas, con empresarios y demás. Y está metido entonces a rosca, por decirlo de alguna manera.
1: Míralo.
0: Rosca legal.
3: Bueno, pero o sea no que vive si del Estado, se va a vivir de la parte privada.
0: Sí, de lo privado, el segundo dato. Hay un intendente del conurbano que ahora se me fue, creo que era 3 de febrero. Un ex intendente.
1: Ahora sí.
0: Creo que 3 de febrero.
1: 3 de febrero no es Valenzuela, todavía.
0: El.
1: El que era periodista. Creo que es. Porque ahí vive mi hermano, por eso te digo.
0: Mira. Pero es actual.
1: Es actual.
0: No.
1: El anterior,
0: ex,
1: a ver.
0: Que propone. Ya me voy a chequear bien si era 3 de febrero. Propone que lo que denominan hoy conurbano bonaerense.
1: Se separe.
0: Sea. Un distrito aparte
1: de la provincia de Buenos Aires.
3: ¿Y cuál sería el conurbano?
0: Todo el conurbano.
1: Todo el conurbano
0: tendría
1: bonaerense.
0: Un nombre nuevo, que no sería más conurbano bonaerense, y tendría como una vida propia, como cualquier otra provincia, autónoma. Pero es una propuesta, nada más.
1: Sí, bueno, también propusieron
0: una millonada de gente esa, ese que
1: no
0: se
1: tiene ni idea.
0: De Buenos Aires.
1: Ya con un solo partido fuera de lo que es por ejemplo, La Matanza fuera.
0: Sí, eso solo nomás.
1: Ya está, eso es una provincia. Habían propuesto también que la capital dejara de ser La Plata y que la trasladaran a Junín, provincia de Buenos Aires.
0: Mira. Ahí está. Bueno, podría ser itinerante.
1: Es muy grande.
0: ¿Te acuerdas que Alfonsín tenía esa idea?
1: De llevarla a Viedma.
0: En su momento, Viedma. Sí. Pero originalmente era itinerante. Después dijeron, Buenos Aires y Viedma, Carmen de Patagones.
1: Carmen de Patagones.
3: Poner la capital alterna, Villa Mercedes, sí, la fue gobernador, sí, que después dio marcha atrás. Porque
1: sí, no sé por qué.
3: ¿También iba ahí en la reforma o no? Si mal no recuerdo.
0: No se habló de eso en la reforma, pero como quedó afuera también la cuestión de romper la bicameral y que sea una sola cámara más ampliada. Eso tampoco quedó adentro. Señora, soy oídos. Solamente oídos para lo que usted prometió.
1: No prometí, yo quería preguntarles a ustedes cómo se ven yendo a un retiro espiritual de amigos.
0: Bueno, tirame alguna.
1: Un retiro de hombres. Porque
0: yo
1: a lo
0: no
1: mejor
0: tengo problema con eso. De hecho, cuando iba a la escuela, yo soy del colegio San José de los Hermanos Maristas. Éramos hombres originalmente, nada más. Recién después, cuando terminábamos la primaria, se sumaron las mujeres, como un montón de escuelas.
1: Muchísimas escuelas.
0: De esa época, que después terminaron siendo mixtas. Y un montón de retiros nos llevaron del colegio.
1: Pero a lo que
0: no tengo problema en esa convivencia. Pero era pibe, hoy así.
1: Ahora, señor grande.
0: No tendría problema.
1: Tampoco tendrías problema.
0: Pero,
1: ¿dónde está la propuesta?
0: No con desconocidos.
1: Pero la idea es que vayas con desconocidos, ¿no? Con tus amigos. Para los amigos tenés el encuentro de asado y fútbol y comida y de cuando pueden hacerlo.
0: Un amigo, aunque sea.
1: Si tu amigo quiere ir a hacer este tipo de cosas.
0: Porque, no, yo soy muy pudoroso para esas cosas. Y si hay que compartir, ponerle habitación y todo eso.
3: ¿Cuál fue lo que hacías para ducharte junto con tus compañeros?
0: No, me duchaba, mira, muriendo en mi casa.
3: pero hoy si agarra una mandarina te pones alcohol en la mano.
0: Bueno, me cambié al estofado, te das cuenta cómo soy.
1: Bueno, pero este es un retiro donde vos podés estar en un encuentro, vas a descansar, a despejarte, sí, a vivir un encuentro de otra manera, donde podés sentirte libre, agarrado de la mano de tu amigo, poder abrazarlo, bailar juntos, dormirse una siesta, hacer ejercicio juntos.
0: Sí.
1: No sé, digo, en los encuentros con tus amigos no creo que hagas este tipo de cosas. Bueno, es para que pueda, es algo como más amoroso.
0: Ah, no, entonces no.
1: Entonces no, algo más amoroso no, con amigos no.
0: Con amigos, no.
1: No sé si amigo, pero pensé, bueno, con hombres.
0: Pensé que realmente espiritual de meditas un
1: y,
0: rato.
1: Y pero vas a descansar, mira, se dan abrazos meditación. Todos juntos. Hacen ejercicios en el piso, bailan, pasan yoga. La tarde. Bueno, cosas de yoga también.
0: Ah, yoga no hago porque me dijeron que te tiras gases cuando haces yoga.
1: ¿Quién te dijo eso?
3: La profesora,
1: por favor,
3: la que conocemos, te dijo eso.
1: Dame una fuente de algo cuando das esas cosas.
3: Dice que tenía un problema con los gases.
0: Dice que llega un punto que te relajas demasiado. Dice que siempre algo se te escapa y a mí me moriría de la vergüenza. No podría. Me levanto, me voy y no me ven nunca más.
1: La gran María Buchaste, que al final no fue cierto, pobre.
0: No era cierto.
1: No fue cierto. Le hicieron tanta
0: serio,
1: fama que se quedó.
0: En serio me dijeron eso, casi se tira pedo. Dice.
1: Bueno, nada, con esto, digo, entonces, ustedes no lo ven, no se animarían, hay un influencer argentino.
0: Hay que ir de la mano, abrazarnos.
1: Mira.
3: No lo hacemos.
1: Mira cómo bailan, se ponen antifaces, bailan juntos.
3: No, pero no. Porque
0: tengo dos amigos que se enganchan, te aclaro.
1: Ahí está, ¿ves?
2: Salidas espirituales y a pescar, que no me gusta.
0: Jorge Poderío,
3: pero comer asado.
0: Rodríguez,
1: no, sin nombres.
0: Tengo solo las iniciales. Se enganchan y van los dos,
1: Sin ¿quién? Nombres.
3: ¿Quién?
0: Te tiro las iniciales. Jorge Poderío y Alejandro Rodríguez.
3: Pero para, a ver.
1: Mirá,
3: no los estoy cayendo, ¿quiénes serían?
0: Es un compañero mío del otro emisor.
1: Ah, bueno. Confían a la otra persona.
0: Jorge, sí. Arrancó el streaming ya. Ah, para que no me esté escuchando, sí, menos mal.
1: Confían, se tiran para atrás, el otro lo ataja, lo tiene, lo sostiene.
0: Oh, eso es un ejercicio jodido. Claro, una vez lo vi eso, bueno. Que vos tenés que ciegamente confiar que el otro está para otra tuya y te va a atajar y te largás.
1: Exacto, cosas así.
0: No lo haría tampoco.
1: Tampoco
0: no
1: lo haría.
0: No confío en nadie.
1: Bueno, la cuestión es que alguien...
0: Nadie confía en eso, ¿eh?
1: Alguien ya lo está haciendo, un influencer argentino la está levantando en pala porque está llevando a señores a un retiro de este estilo a Barcelona. Ah, ¿y sabés cómo le funciona? Digo, si le funciona él allá, intentemos juntar plata de alguna manera nosotros acá.
0: Pero mira, con todos los lugares que tenemos acá, tenemos un lugar ahí disponible.
1: Bueno, pero es más cool, es más piola para la gente que tiene un dinero extra. No lo vas a hacer por acá. Bueno, me voy a Barcelona. ¿Y si no querés que sepan que haces este tipo de encuentros? Que te gusta ir de la mano con un hombre que no conoces, que no es tu amigo, que te dé cariño, afecto. Es un encuentro amoroso.
0: ¿Tenés contacto a mano?
1: Lo tengo.
0: Bueno, vamos a averiguar.
1: Yo quería saber si ustedes se animaban. Yo le vi la cara a Hernán me miró con...
3: No, me pasó una vez.
0: Que no.
3: Nosotros a veces nos sabíamos ir a otra provincia, algún fin de semana, esto que lo otro. Y una vez me dicen mis amigos, ya estamos todos en pareja, vamos a ir a pescar el fin de semana.
1: Sí.
3: Pacheco se preparó, odio pescar, no me gusta, ni me atrae ni mirar desde a 100 metros pescar. ¿Sabés qué fue lo más triste?
0: No.
3: Porque dije, los hago vivos en el auto, venían cañas en el baúl, veía las heladeritas, todo, ¿cómo se llama? El anzuelo, la carnada. Era verdad, nos fuimos a pescar.
0: El peor escenario fue que era verdadero entonces.
1: Por lo general, hay un mito.
3: La peor idea... Como yo no hago asados tampoco, me pongo a escuchar música cerca del dique.
1: No te sacaron corriendo.
3: ¿Cómo te vas a poner? Me senté en una reposera, escuché música. Y en un momento, en el dique de la Florida fue.
0: Sí.
3: Ya la noche, viste, oscuro, no teníamos...
0: Había luces.
3: No, había nada. Porque es del otro lado, no donde van tradicionalmente, del otro lado de la cola del dique. En un momento... Siento muchas mujeres riéndose. Digo, estoy delirando.
2: ¿Viste? Pensé que en un momento en la oscuridad todo estaba delirado. No, era un grupo de chicas que pasaban nadando por el dique de noche. Y el colorario, que al final se me dio cuando estábamos comiendo el asado con mis amigos, el tradicional asado de pesca.
0: Sí, sí, claro.
2: Me digo, ¡ay, un perrito, pobrecito! ¿Viste? Yo quiero los perros, le di un pedacito de carne. Al rato, 5, 10, 15 perritos. No, el perro era zorro.
0: No,
2: esa vez no fui más.
1: Nah, okay.
2: No fui más.
1: Pero viste que hay como una.
2: No, tampoco.
1: Hay como una
2: y
1: leyenda.
2: Después las ganas de pescar.
1: Una leyenda urbana de que cuando dicen los hombres que van a pescar, no van a pescar. Que después dice, no sé si es cierto.
2: ¿Que vos dudás si tu marido te dice me voy a pescar? Y después viene con un salmón rosado ya fileteado. Perdón. No.
1: Le preguntaría cuánto lo pagó el kilo, nada más, y
2: a
1: dónde lo consiguió.
2: Me remito.
1: Pero bueno.
2: ¿Te trae un kilo de raba? Rebozada,
0: rebozada. Qué rico,
1: qué rico. Compré, las tengo en el freezer. Hola chicos, qué galán Pacheco. Yo sé cambiar la rueda de mi auto, nos dice Ana María. Y nos aclara también Ana María que practicar yoga.
2: Que yo tuve siempre en algunas cosas, no es machirulo, nada.
1: No.
2: Es que yo fui educado así, ayudar. La gente grande también
1: es ayudar,
2: a hacer esas cosas.
1: Es ayudar.
2: A veces me bajo diciendo, yo lo voy a ayudar, no tengo ni idea.
1: Bueno, pero es el ser solidario.
0: Bueno, vale la intención.
1: Obvio que claro. Sí. Y también nos dice Ana María, esto es como más para vos, practicar yoga, como cualquier deporte, el control de las funciones fisiológicas se tiene, excepto que esa persona haya perdido el control de sus órganos pélvicos.
0: Ah,
1: eso ya. De los gases es de personas vulgares, no respetan el contexto.
0: Ah, ahí está.
1: Ahí hay otro que yoga requiere no asistir luego de ingerir determinados alimentos. Eso nos dice Ana María.
2: Si vos comes poroto, obviamente
1: no vas a hacer yoga.
0: Va a tener gases. Un buen locro, no vayas.
2: Claro. Si te acostás a dormir, también va a tener gases. No comas poroto.
0: Bueno, pero entonces mito.
2: Pero para mí lo del poroto es mito,
0: No, mito general, lo del yoga asociado a eso.
2: Te digo.
0: No, ¿eh?
2: A mí no.
0: No, yo no fui. A mí no me
1: miró. No, olvídate. Nos llega otro mensaje que viste que vamos hablando muy random nosotros las cosas. Vamos, venimos.
2: Lo bueno es que nos pagan por eso.
0: Sí, el otro día estuve con tres personas que me dijeron, me encanta eso de que vayan y vuelvan a distintos temas. Bueno,
1: mejor. Nos sale bárbaro,
0: sí,
1: ¿eh?
0: Nos sale bárbaro.
2: Una noticia
0: nos sale bárbaro y no producido.
2: Tengo una noticia que pone feliz a todos los hinchas de River.
0: Para enero.
2: Se fue Galarza a fondo de River, el paraguayo. Adiviná dónde va a ir a jugar.
0: Se enojaron.
2: Leo, arreglate con él. Ahora con razón se retira Leo Messi. Te va a tener compañero. Se bajó al Inter de Miami.
0: Escúchame, se enojaron con Galarza a fondo.
2: Porque no quería volver a entrenar.
0: Ah, por eso había sido. Yo sabía que hubo un enojo, pero no sabía cuál era. Pero bueno, ahí está. Che, ¿en serio es que Scaloni, después de que termine el contrato en enero, se va a ir a River?
2: No. Hoy el dato más fuerte que tiran los periodistas, que les baja línea River. Yo sigo eso porque ahí tenés la voz oficial, lo que están ensobrados, que me disculpen la palabra.
1: ¡Qué
2: el
1: vergüenza!
2: Cuerpo técnico de River, parte del cuerpo técnico podría ir a River, que sería Aymar técnico y el ayudante Ayala. Porque me parece que se disgrega el cuerpo técnico. Samuel va a hacer su camino solo, tengo entendido. Y Scaloni de irse se va a ir a Europa.
0: Sí, yo sostengo lo mismo.
2: Pero que ha preguntado.
0: O a otra selección.
2: Que ha preguntado cómo es el día a día en River.
1: Chile.
2: Me parece que cuando le contaron.
0: Ah, Chile, yo soy chileno de la asociación.
1: O sea, pongo toda la plata. Claro,
0: se la pongo toda.
1: Para ver qué se siente escribir la palabra mundial.
0: Claro.
1: Sí, sería genial.
0: Saludos a mi amigo Víctor, chileno que.
1: Bueno, este tiene un mensaje largo, lo voy a leer porque tiene está relacionado desde la hora 14 que llegamos hasta ahora. Alguien que nos está escuchando en serio.
0: Qué lindo.
1: Buenas tardes. Los comentarios de recién me dejaron pensando, recordando en realidad. Yo vivía con costras en las rodillas. Con los pibes del barrio podíamos hacer muchas cosas que ahora ya no lo hacen.
0: Sí.
1: Andar en bici por descampados, correr carreras en las calles de tierra, trepar árboles. Qué lindo esa época.
0: ¿Es un agregado de él o tuyo?
1: No, es mío. Hace unos años pasaba por la calle Guayaquil en Villa Mercedes y vi al ombú que estaba llegando a calle Pringles. En casi 60 años que vivo en el barrio nunca lo había visto tan florecido. Lo noté enfermo. Desde hace unos años las hojas cada vez estaban más pequeñas. Andaba con uno de mis hijos, me volví hasta donde estaba el centenario árbol. Se está muriendo, le dije a mi hijo, por eso tantas flores. Y así fue. Ese año no aparecieron las hojas después de la floración. Recién ahí me di cuenta de los lisas que eran sus ramas. Con mis amigos de la infancia subíamos por las ramas bastante alto y recién me di cuenta que el peligro que se corría. El mensaje sigue porque nos siguió escuchando.
0: Pará, déjame hacer un alto y un paréntesis.
1: Dale, porque cambio de tema él.
0: En esa última frase que leíste, donde dice, no asumí el peligro que había, algo así, dijo.
1: Recién ahí me di cuenta de los lisas que eran sus ramas, con mis amigos de la infancia subíamos por sus ramas hasta bastante alto. Recién me di cuenta del peligro que corríamos.
0: Claro, bueno. Cuando yo te contaba lo de mi hijo Tomás, con el tema de no esto, no aquello, no lo otro, es porque a uno le queda esa sensación sobreprotectora y está mal, lo sé, de decir, ¿para qué vas a hacer esto si esto va a terminar mal o esto
1: porque
0: va a pasar?
1: Porque tienen que aprender que lo va a terminar mal.
0: Entonces, yo lo que hacía era, le evitaba ese disgusto.
1: ¿Por qué? No. Está mal.
3: Hay cosas que la vida tiene que aprender solo.
0: Con el diario del lunes, ahora ya va para 14, ya va a vivir otras experiencias.
1: Seguramente. ¿Y lo vas a dejar que las viva?
0: No sé, lo tengo
3: que analizar. ¿Vos sos de los padres que no le dicen no
0: al hijo? Yo soy sobreprotector, lo admito que soy sobreprotector.
3: Bueno, esperá que te empiece a pedir plata y contame cómo te va con eso.
1: Sí, le habilitó el mercado.
0: Claro, ya tiene MP todo.
3: Ah, yo le pedí la y me dijo, no, padrino, ¿cómo me va a dar plata usted? Ah, bien, mira. Está bien educado.
1: Cierro el mensaje, así nos podemos actuar las noticias.
3: Pero es que en serio eso, sí. Digo, el otro día me lo dijo.
1: En relación al traslado de la capital federal a Villa Mercedes, se habló en alguna oportunidad.
3: Capital, no.
1: Capital federal a Villa Mercedes,
0: no. Capital de la provincia.
3: No, pero no era trasladar. Era crear una capital
1: alterna,
3: que sería Villa Mercedes.
1: Que convivieran las dos capitales.
3: Claro, viste que estaba con ese enamoramiento con Villa Mercedes Pollo en su momento y quería... Pero me parece que...
1: Pero era imposible, el problema estaba en una de las esquinas donde está el Club Colegiales Corrientes y 9 de Julio, no entra el obelisco. Entendió como que le iban a trasladar...
3: No, era crear una capital alternativa. Pero después, bueno, no. Igual Pollo... permanece con los jueves yendo a Villa Mercedes como lo hizo desde el primer día.
1: Está bien. Seguimos recibiendo mensajes. 2664-20-7149. Actualizamos noticias, música.
0: Sí, claro, un toquecito de música. Le contamos los principales títulos de esta hora.

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3: La hora 16:05 en la República Argentina. 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
4: San Luis prepara un Congreso Internacional de Educación.
3: La ciudad de San Luis será sede en octubre del primer Congreso Internacional de Educación San Luis, cuna de maestros.
4: Entre los especialistas que llegarán a la provincia está el educador chileno Eugenio Severín, reconocido por su trabajo en innovación educativa y políticas públicas.
3: La actividad reunirá a especialistas nacionales e internacionales y estará dirigida especialmente a docentes y profesionales vinculados con la educación.
4: Un acuerdo permitirá ampliar la cobertura del Sempro en la Quinta Brigada Aérea.
3: El Ministerio de Salud de San Luis y la Quinta Brigada Aérea firmaron un convenio para ampliar la cobertura del Servicio Provincial de Emergencias Médicas.
4: El acuerdo contempla asistencia para el personal militar y la disponibilidad de una ambulancia para traslados que requieran internación o atención de mayor complejidad.
3: Además, se realizarán capacitaciones conjuntas para preparar al personal ante emergencias aeronáuticas, incendios y otras situaciones de riesgo. Habrá una jornada sobre autismo y adolescencia.
4: El próximo sábado 12 de septiembre se realizará en la ciudad de San Luis una jornada de formación sobre autismo y adolescencia.
3: La actividad será desde las 9:30 en el Salón Malvinas Argentinas de Casa de Gobierno y estará destinada a docentes, directivos, equipos técnicos, profesionales de la salud y familias.
4: La capacitación tendrá puntaje docente.
3: El gobierno busca avanzar con cambios en el Superrigi.
4: La Libertad Avanza buscará avanzar este miércoles en el Senado con un dictamen para el proyecto conocido como el Superrigi.
3: El oficialismo aceptó modificaciones planteadas por bloques aliados, entre esas condiciones relacionadas con el consumo energético de los grandes centros de datos.
4: La intención es llevar la iniciativa al recinto el próximo 10 de septiembre junto con otros proyectos.
3: El tiempo a esta hora de la tarde.
4: En la Villa de Merlo, 25 grados 6 décimas. En Villa Mercedes, 29 grados. En la ciudad de San Luis, 26 grados 7 décimas.
3: Hora 16, 7 minutos. 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

0: Bueno, son las 4 y 20 ya. Entonces, se nos fue rápido el programa de hoy. ¿Será porque hace calor? Sí, no sé qué tiene que ver, pero.
1: No sé.
0: El reloj de arena corre más rápido.
2: Pues está más seca la arena.
0: Está más seca la arena,
2: la humedad.
3: Me quedé con algo que dijo recién el oyente de las ramas, me acordé de algo. Hoy sí.
0: No te vayas por las ramas.
3: No, hoy hubo un intensivo plan de poda en el centro de la ciudad. Por la calle 9 de Julio, calle Belgrano, Ayacucho, ha estado la municipalidad haciendo poda.
0: La otra vez criticaron mucho la sacada de unos árboles en la puerta de Vialidad.
2: Frente a Vialidad, sí.
0: Sí, se criticó. Bueno, yo hice esa historia, ya la vivimos. ¿Te acuerdas cuando sacaron los árboles gestión Tamayo enfrente de...
3: No, pero eso fue
2: del banco.
3: Del banco Nación. Sí, pero eso fue por un pedido de una vecina. No sé cuál, porque está todo el banco ahí. No sé. Todavía no podemos descubrir qué vecina fue la que hizo, pidió que sacaran los árboles esos viejos.
0: Yo sé que...
2: Entiendo.
3: Igual te digo.
0: Una vecina que está vinculada a un sector político opositor.
3: Ahora.
0: No, en ese momento también.
3: En ese momento también.
0: Sí, bueno. Ahora es amigo.
3: Bueno, pero es la poda que hacen de abajo con nuez, que es una poda correctiva arriba donde
0: sí,
3: el problema de los cableados.
0: Lo despuntan nada más.
3: Exactamente, esa es la que se hizo hoy, por ejemplo, gran parte de la 9 de julio entre Chacabuco y Mitre, Ayacucho también vimos. Pasó el camión llevándose las ramas, porque las ramas quedaban en las veredas.
2: Sí. Si van a hacer poda, fíjense de podar los árboles que están tapando semáforos.
0: Ah, bueno, eso es un dato interesante, porque empieza a crecer en esta época, ¿viste?
2: Está bien, uno ya sabe, cuando vas por determinados lugares ya sabes cuánto dura el semáforo, los conoces, los tiempos de los semáforos los conoces. Pero ayer se me dio que yo cambio el recorrido para volver a mi casa todos los días, no voy siempre por el mismo lugar.
0: Sí.
2: Y de repente me encuentro con un semáforo que estaba tapadísimo con un árbol.
0: ¿Te acuerdas dónde era?
2: Avenida Fuerza Aérea y antes de llegar al barrio de las viviendas productivas.
0: Ah, bueno, atentos, ahí cerca de la entrada del aeropuerto.
2: Claro, no, pasando el aeropuerto.
0: En la entrada de la MEP, entonces.
2: Claro, más o menos por ahí estaba tapado.
0: Debe ser en calle Gabriela Mistral.
2: Supongo, no ahí, conozco.
0: Ahí hay un semáforo, sí, en Gabriela Mistral.
2: Que es el último semáforo antes de llegar a la ruta 147.
0: Sí, exacto, o sea, la que ahora es circunvalación,
2: digamos. Bueno, hasta ahí.
0: Ahí está. Así que... Yo conozco otro que es cuando agarran calle Sarmiento, Avenida Sarmiento, al revés, de sur a norte, que tenés que hacer la subida.
2: Ahí hay un árbol también.
0: Como el árbol, el auto está abajo, pero el semáforo está arriba. Hay un árbol que te tapa el semáforo.
2: Históricamente. Lo que es autovía también, en Justo Darac y autovía.
0: Sí.
2: Ahí hay un semáforo que te lo tapa el
0: bueno,
2: árbol.
0: Bueno, atento a los chicos de Espacio Verde, si es vivir como dice Hernán, con estos sistemas de poda, motosierra, tú.
2: Es un poquito, tampoco me digo...
0: Solo lo que despeje el semáforo.
2: Nada más, esa rama que
3: cae. Conectado del tema del niño,
0: sí.
3: Nosotros hicimos un comentario, viste, estas reuniones que ha tomado...
0: Sí, yo hablé hoy con un ingeniero del tema.
3: Bueno, ¿cuáles serían los problemas en la ciudad de San Luis?
0: Para hablar y no me quedo tan claro.
3: ¿Cuáles serían los problemas en la ciudad de San Luis ante los temporales? Principalmente, cableado, arbolado...
2: Sí.
3: Y el tema de algunos lugares que se inundan, como es la Ruta 3, Salvador Segado.
2: ¡Uy, sí!
3: Yo ya estuve averiguando en la municipalidad.
0: Sí, y pues lluvias acá.
2: Sí.
3: Y está dentro de las... Lluvias va a haber.
0: Sí.
3: Ahora, la intensidad, eso todavía no
0: lo digo acá decir. En la capital, me refiero. Porque yo tengo que llover fuerte, pero en la sierra, en las cuencas.
3: No, bueno, y bueno, acá llueve. Acá además,
2: cuando llueve.
3: Sí. 30 igual, milímetros en 20 minutos, te imagínate cómo
2: estamos todos ahogados,
3: ¿o no?
0: Sí, igual aclaro algo.
3: A ver.
0: Para llevarles de alguna manera, si se quiere, tranquilidad.
3: Listo.
0: O no.
3: Vale.
0: O sea, porque todo depende de cómo lo toma cada uno, por supuesto. En el día de ayer... Uh-huh. Un amigo me pasa, acá está, la probabilidad concreta, pronóstico de precipitaciones, porque ellos, ¿en qué se basan? En el informe trimestral que hace el Servicio Meteorológico Nacional de previsión de lluvia, exclusivamente de precipitaciones.
3: Sí.
0: Para septiembre, octubre y noviembre, este es el mapa.
3: Sí.
2: Verde clarito estamos.
0: Nosotros estamos en un verde clarito que hace prever.
3: No, verde fuerte. El clarito está más hacia el medio y Buenos Aires.
0: No,
2: mirá.
3: Ah, sí.
0: El más oscurito está en La Pampa, el oeste y sur de Buenos Aires, la costa de Río Negro, la costa de Chubut, la costa de Santa Cruz. En nuestros vecinos, sí,
2: Mendoza prácticamente toda,
0: San Juan también, gran parte de San Juan. Nosotros, en esta previsión del Servicio Meteorológico, estamos entre un 40 y un 45% de probabilidad de que eso ocurra.
2: Che, pobre Misiones, mira, Misiones corriendo.
3: Misiones tremendas. No, perdón, el litoral ya lo está padeciendo.
0: Sí, ni hablar. Ya desde Brasil, acá porque el mapa es nuestro. Sí. Pero ya desde Brasil, una parte de Paraguay, todo eso ya viene con lluvia intensa.
3: ¿Y qué ibas a decir?
0: Nada, esto digo, que nosotros hoy, para este trimestre, tenemos una baja probabilidad con entre un 40 y un 45%. Yo no sé si va a llover tanto realmente.
2: Pero no es tanto, es la intensidad del momento en el que llueva. Eso es lo que genera el niño.
3: Claro, además sin niño, acá...
2: Cuando llueve estamos lluvia, complicados.
3: Prepárate porque tenemos...
0: Acá porque el mapa es nuestro. Sí. Pero ya desde Brasil, una parte de Paraguay, todo eso ya viene con lluvia intensa.
3: ¿Y qué ibas a decir?
0: Nada, esto digo, que nosotros hoy, para este trimestre... Tenemos una baja probabilidad con entre un 40 y un 45%. Yo no sé si va a llover tanto realmente.

0: Han aumentado las aseguradoras en el sector agrícola y en el sector particular vehículos, por el granizo.
1: Por el granizo.
2: Pero eso te lo dan con franquicia.
0: Sí, sí, bueno. Pero hay gente que no lo tenía pues sí, asegurado.
2: ¿Hasta cuánto querés asegurarlo? ¿Y cuánto vale hoy si me rompe todo el auto? Y te el arreglo te cuesta hoy 5 millones de pesos.
0: Está bien, pero...
2: Por ejemplo. Pero no, para... no, es un ejemplo, solo es un ejemplo.
0: Pero, no, pero hay gente que tiene auto nuevo y hoy nada más puede sostener un seguro contra tercero, nada ¿sí? más. No, hay gente que está empezando a aumentarle las coberturas y principalmente claro, apuntando bueno, al granizo.
2: Pero insisto con eso, es con una franquicia determinada. Vos sí. elegís, vos decís, bueno, hacés esa evaluación. Si me rompe todo el auto, el granizo, ¿cuánto me cuesta arreglarlo? 5 millones de pesos. Bueno, entonces, ¿cuánto me sale un seguro con una franquicia de cobertura por 5 millones de pesos?
0: Sí.
2: Entonces, sí, bueno, ¿cuánto paga usted de seguro hoy? A veces haga la cuenta, 80 mil pesos. Bueno, el seguro con esa cobertura costó 200 lucas. Y se complica. De medio
0: está
2: medio.
0: Bien, pero...
2: Entonces, ¿qué haces? Empezás a bajar la franquicia, cruzando los dedos de que a vos no te va a pasar. Sí, bueno, me agarro con una que me cubra, aunque sea, no sé, la mitad. Y pagás la mitad también del valor del seguro.
0: Claro. Pero
2: podríamos charlarlo con alguno de los chicos amigos que tenemos de
0: ahora,
2: seguro.
0: Ahora, con respecto a esto, digo... Yo ayer estuve averiguando en la Municipalidad de San Luis, viste esta reunión que hubo el fin de semana del comité de crisis, para todo esto, hubo intendentes que participaron. ¿Cuáles van a ser las acciones de San Luis Capital ante este evento? Bueno, hubo un intendente que ahora les voy a contar también que hubo un planteo de un intendente del interior, yo me recuerdo el caso. El tema que estuve averiguando y lo que empieza a trabajar la Municipalidad o va a empezar a trabajar es el tema de las podas, de los árboles que ya no estén en condiciones de estar con los riesgos de caída. Recordate que el año pasado y este verano tuvimos varios casos en Plaza Pringle. Se cayó la rama de un árbol de gran
1: empezaron
0: porte.
1: Empezaron de gajos.
0: Efectiva policial, por darte un ejemplo.
1: Sí.
0: El tema de las podas, el tema de la limpieza de canales y desagües, y principalmente ver cómo puede escurrir, no escurrir, sino actuar más rápido, por ejemplo... hay un lugar que llueve poco y se inunda, que es la esquina de la Ruta 3 y Salvador Segado.
1: Siempre.
0: Los desagües se acomodaron desde la gestión anterior, pero ¿cuál es el tema? Que baja tanta agua en tan poco tiempo que no da tiempo a escurrir el alcantarillado. Bueno, me dijeron que se está planificando empezar a trabajar en esa puntualmente con todo esto del Super Niño, pero por ahora no tengo informes de cuándo se comenzará. Ya hoy por lo menos lo de la poda, pero es una poda que la parte de arriba sigue conviviendo con el cableado y ahí está el problema. Hay árboles que hay que pegarles una bajada porque no pueden estar tocando ramas de árboles.
1: No.
0: Es la realidad que vivimos acá con el tema del cableado. Bueno, vamos a ver si la municipalidad estos días emite un informe de cuáles son las tareas en todo esto. Dicho esto, un intendente que en esa reunión planteó un problema y yo recuerdo lo sucedido porque yo hablé con él, que es Postiguillo de Santa Rosa.
2: Sí.
0: La gestión anterior de gobierno hizo una obra de desvío de lo que era un arroyo, un río que pasa ahí cerca de Santa Rosa, y la obra estuvo magnífica.
1: Sí.
0: Cuando vino una tormenta grande, el río cambió un poco de curso y se llevó el agua hacia el pueblo, hacia la localidad de Santa Rosa.
2: Ah, sí me acuerdo, sí.
0: Esto afectó el balneario, uno de los más lindos de la provincia, quedó arrasado por el barro y el agua, esto que el otro. Cuando asumió esta gestión, Postiguillo habló para volver a desarmar un terraplén que habían hecho, algo así. Bueno, y el sábado reclamó que esto no se ha hecho y que el riesgo es que cuando una lluvia más o menos se le va a devolver el agua al pueblo, en Santa Rosa.
2: Bueno, yo por eso digo... Está todo el mundo alertado con
0: San Martín, la Finur. San Martín también planteó una de las intendentes.
2: El año pasado, las aguadas, fuego o las lagunas. Una de las dos.
0: Una de esas dos. Bueno,
2: se llevó puesto gran parte
0: del pueblo. También planteó que es necesario porque convive con varios ríos cercanos.
2: Claro.
0: Y en una crecida se va al pueblo el agua.
2: Sí.
0: Así que hay muchas tareas por hacer y me parece que Vialidad también se va a tener que poner rápido.
2: Bomberos también está trabajando.
0: Igual
2: en
0: se
2: el
0: espera
2: tema,
0: para el último trimestre de este año la llegada del super niño, no sé si será adolescente en algún momento, pero
1: no,
0: por
1: siempre
0: ahora
1: es niño.
0: Niño. Bueno, está bien.
2: Escucha, hay dos frentes.
1: El nombre
2: de
1: viene,
2: trabajo.
1: Perdón, de la época en la que se da. Se da siempre para la en la zona de donde se
0: empieza
1: centra,
0: ahí en la altura del Ecuador.
1: Claro, donde se centra, que ahí empieza, se empezó a dar, se daba en épocas de Navidad, cuando la gente no trabajaba y demás, entonces viene el niño, nacía Jesús
2: claro,
1: y por eso de ahí viene el nombre.
2: Claro, está bueno ese dato.
1: Bueno, así que es como para diciembre estar atentos, que es cuando se hace más intenso.

0: Hay dos frentes, de ataque. Uno que tiene que ver con el área de prevención y emergencia de la Dirección de Prevención y Emergencia del Ministerio de Seguridad, y el otro San Luis Agua, que también San Luis Agua trabajando sobre la cota de los diques. Hoy hablé con uno de los ingenieros. La van a ir abriendo de a poquito para que no haya demasiada incidencia. Y el con respecto a la cota, que yo mi temor otra vez era qué pasa si lo bajamos de golpe
1: y después no llueve, se recupera. Claro.
0: No, se va a bajar a un punto seguro. Un punto seguro es por debajo del 90%.
1: Bien.
0: Y cuando quede por debajo de eso, se va a ir especulando. De acuerdo a si hoy llueve más, se lo sigue regulando. La idea es que siempre esté en ese orden del 90%, y que para ellos especulan con que esto va hasta abril del año que viene.
1: Sí, sí, sí.
0: Y que en abril del año que viene terminen quedando los diques a la misma altura que como están hoy.
1: Sí. Bien.
0: En ese sistema de regulo y desregulo, de acuerdo a cómo y en qué zona puntualmente se esté dando el... No es que se va a hacer a la vez en todos, no.
1: No, no, no.
0: Es de acuerdo al lugar donde llueva. Perfecto. Es de acuerdo al lugar donde caiga el agua. Eso me explicaba uno de los ingenieros de San Luis Agua hoy por la mañana.
1: Pero lo bueno es que tienen en cuenta el ir tomando medidas, sí, que sí le prestaron atención, que este fenómeno no es de ahora, que se repite siempre. Bueno, y ya estar con la mente más abierta, decir que esto va a pasar sí o sí. Bueno, empezar a tomar las medidas para prevención y que no se hagan grandes desastres es, creo que muy, muy bueno.
0: Hacemos la pausa, la última, a la vuelta. Charlamos unos minutitos con Catalina Izaguirre desde Villa Mercedes y nos metemos en la parte final de nuestro programa de hoy.

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0: Bueno, cuarto de hora final para lo que es nuestro programa del día de hoy. ¿Cómo estamos con el clima a esta hora? El tiempo. La otra vez me retaron, pero no se dice el clima.
1: Clima no.
0: Se dice el tiempo.
1: El tiempo, bueno,
0: ¿cómo está el tiempo a esta hora, Lorena?
1: En la ciudad de San Luis, 26 grados 6 décimas. En Villa Mercedes.
0: Íbamos a llegar a 27, ¿viste? Estamos ahí reponiendo.
1: 26, 6. No, no es 27. La temperatura en Villa Mercedes, 28 grados 6 décimas. Y en la Villa de Merlo, 25 grados 7 décimas. Una escapadita a Villa Mercedes, que lo están pasando lindo con el calorcito hoy. Hoy que los chicos van a estar del café, van a estar, digo, como más distendidos pudiendo hacer el programa. Estamos acompañándolos en vivo, les habíamos dado el número de teléfono para que nos mandaran mensajes, 2664-2071-49. Llegaron mensajes, ¿eh? Dice... ¿Vieron que varios expertos en clima han mencionado que el fenómeno del Niño este año será más intenso de las últimas décadas? Va a ser muy similar al de 1878. Un oyente que se estudió todo.
0: Pregúntale a la Mirta.
1: No, bueno, no sé si Mirta nos quiere contar eso.
0: Si queremos saber qué pasó con el Niño, pregúntale a Mirta en el 1878.
1: ¿La tenemos acá en línea?
0: Sí, pero tengo tiempo para uno más porque estoy tratando de acordarme cómo conecto el teléfono.
1: Ah, ok.
0: Dale, sí. Acá está, dispositivo.
1: Lo que veníamos hablando de cómo cortaron los árboles en el centro, cómo se están haciendo, dice, a los propietarios, nos dice Ana María, por favor, limpien las veredas del microcentro de la capital. Es un displacer caminar por ahí. Es incomodísimo, la verdad que sí, es bastante desagradable.
0: Sí, yo lo que noté en la peatonal, muy sucia.
1: ¿Viste?
0: Yo sé que hay árboles que en esta época del año tiran mucha porquería.
1: Sí, bueno,
0: y
1: pero...
0: también, bueno, paloma y todo eso. Pero yo que la transito todos los días, porque para ir al otro laburo sí o sí...
1: Tenés que pasar por el centro.
0: Paso por la peatonal. La verdad que muy, pero muy sucia la peatonal. Y no es mugre de hoy para mañana. No, no, es de mugre acumulada.
1: Otra cosa, les digo, los propietarios de los negocios salen un ratito antes para balearte la vereda.
0: ¿Pero está permitido eso? Porque recordemos, yo no sé si alguna vez se levantó la emergencia.
1: No, ¿sabes
0: y en tiempo
1: no
0: de
1: sé?
0: Emergencia no se podía baldear, ¿eh? Bueno. Yo no sé si se levantó formalmente alguna vez.
1: Pero los que lo vayan a hacer no lo hagan cuando ya estamos pasando a la mañana por el centro. Y a las señoras del barrio, las quiero mucho, señoras grandes que salen con la manguera, cuiden el agua. Me indigna verlas con horas y horas. Señora, se le va a llenar de tierra igual. Vive frente a una sierra.
0: Sí, una vez que le llamé la atención a una señora con eso...
1: Le trató de
0: bien.
1: Todo.
0: No, yo bien, porque aparte era vecina de una amiga que justo habíamos ido a visitar en ese momento, y ha puesto el zapito.
1: No.
0: Claro, el zapito a regar, iba dando la vuelta toda la esquina, vive en una esquina la mujer en un barrio de acá de San Luis. Y iba dando toda la vuelta, ¿viste? Que es en esa mini vereda. Sí. Y entonces justo sale la señora a cambiar, le digo, señora, tira mucha agua, le dije yo.
1: ¿Y a usted qué le importa?
0: Y me dice, tengo alérgicos en mi casa, entonces tiene que estar todo bien regado. Así me dijo.
1: ¡Oh, qué feo!
0: Esa fue la respuesta que me dio. Tengo alérgicos,
1: no, bueno, pero
0: todo bien regado.
1: Más allá de los alérgicos de la señora, bueno, cuiden el agua. El agua siempre hay que cuidarla.
0: Sí, me voy a Villa Mercedes, no con nuestros compañeros de la continuidad,
1: no,
0: porque
1: todavía.
0: Con ellos en un ratito, pero sí con Catalina Izaguirre. Estaba con otro menesteres, Cata, por eso después de las 4 no la pudimos llamar, pero ahora está disponible para contarnos por dónde va la actualidad en este momento allí en Villa Mercedes. Redacción del Chorrillero, Catalina Izaguirre, ¿cómo estás? Muy buenas tardes.
2: ¿Qué tal? Buenas tardes, Gustavo, Lorena, Hernán, ¿cómo están?
3: ¿Cómo te va, Cata?
0: Muy bien. Che, mucho calor por allá, ¿no?
2: Sí, la verdad que estamos ya con una primavera anticipada. Supongo que igual que en San Luis, ¿no? ¿Te anima esta temperatura? Si bien hay un poquito de viento, está calorcito, digamos, te invita a hacer actividad deportiva. O sea, actividades al aire libre, clima, está ideal. La verdad que muy lindo, sí, 26
0: quedan,
2: grados.
0: Pará, ¿vos te quedás en el consejo o lo pones en práctica?
2: No, también lo pongo en práctica.
0: ¡Ah, bien! ¡Vamos!
1: Nosotros no, ¿eh? Nosotros no.
2: No, sí, por supuesto. Es lo único que me mantiene despierta todo el día, digamos, ¿no?
0: Muy bueno.
2: No, sí, hay que meterle caminata, trote, lo que se pueda.
0: Bueno, Cata, ¿por dónde andan las noticias hoy en Mercedes?
2: Bueno, te cuento que esta mañana ya quedó formalmente habilitada la Expo al Futuro. Esta, digamos, es la sexta edición que se realiza aquí en la ciudad de Villa Mercedes, y esto fue, digamos, una un título destacado de la mañana porque, bueno, allí asistieron muchísimos alumnos del nivel secundario, principalmente los que están terminando, para informarse en esta expo de toda la oferta educativa que hay, no solo en la ciudad de Villa Mercedes, sino también en toda la provincia. 16 instituciones educativas mostraron cuáles son las opciones, cuáles son las carreras que tienen a disposición. Esta es una organización que está a cargo de la Municipalidad de Villa Mercedes y también del gobierno provincial, por eso es que hubo autoridades del ministerio. Y bueno, muchos niños, como te decía, jóvenes, adolescentes, que muy interesados, se sacaron las dudas, pudieron hablar con profesores, así que un poquito orientados hacia lo que quieren estudiar. Acá hay una variedad muy amplia, están las carreras, carreras muy importantes como medicina, como abogacía, pero después se desprenden un montón que también tienen que ver con el arte y con la cultura. Así que una variedad importante. Esto comenzó hoy, a las 10 se hizo la apertura oficial. A la tarde va a haber muchas actividades también. Hay además de los 80 stands, que son los más o menos los que se han puesto en escena allí, hay otras actividades, como por ejemplo hoy a la tarde una charla sobre inteligencia artificial y educación financiera. Estos dos son temas que han surgido a partir de las inquietudes planteadas por los mismos estudiantes. Así que esto se va a dar hoy a la tarde y mañana, durante toda la jornada, a partir de las 9 hasta las 19, se puede ir a visitar. Así que dos jornadas intensas, en donde, bueno, los protagonistas, bueno, son justamente los estudiantes. Y un poco también todo esto los motiva para que se sigan estudiando, para que se preparen, para que conozcan y estén un poquito cerca de lo que es el ámbito ya universitario, superior, ¿verdad?
0: Sí, claro. Pero es interesante porque ya en esta época del año se van preparando. Yo me imagino, acá pasó lo mismo, cuando se hacen puertas abiertas de muchas de las universidades, claro. Independientemente de esto en conjunto, se apunta también a las prepromos, ¿viste? Que los chicos de la prepromo ya van viendo también y se van interesando a futuro. Si bien tienen un añito más para definirlo, pero
1: viene bien.
0: Claro, van viendo por lo menos que hay, ¿no?
2: Aquí los que se presentaron, bueno, fueron todos de promo, así que todos chicos que ya están ahí decididos prácticamente en lo que van a estudiar. Algunos decían periodismo, algunos decían robótica y todas las carreras que tienen que ver con la ingeniería. O sea, muy amplio, pero todos estos chicos ya están como decidiendo, ya tienen una idea. Y bueno, y hoy estar en contacto con los profesores. Obviamente que les aclara un poco más el panorama. Y estas expos se hacen, bueno, en toda la provincia, ¿no? Acá en Villa Mercedes tiene la particularidad de que se hace 6 años, pero bueno, desde que asumió la nueva gestión se están desarrollando en toda la provincia.
0: Exactamente, a lo largo y ancho, y está bueno porque es un poco acercar el ámbito, en algunos casos será el nivel terciario, en otros universitarios, y demás, a los chicos directamente, porque a algunos les cuesta moverse, obviamente, y está bueno que se pueda llegar con este tipo de cosas, ¿no?
2: Sí, además la Universidad Provincial de Oficios, que ofrece estas carreras más cortas, que los insertan de manera prácticamente inmediata en el mundo laboral. Así que estaban absolutamente todas las instituciones, te digo, son públicas y privadas, son 16 en total, así que la verdad que aquí el número que dijo el intendente Maximiliano Frontera es que cada vez, tienen comprobado que cada vez más los chicos de Villa Mercedes se quedan a estudiar en Villa Mercedes, y no solo eso, sino que de otras partes de la provincia eligen a la ciudad para venir a estudiar, así que la verdad que esos son datos interesantes, porque bueno, aquí quieren transformar la ciudad, sea una ciudad universitaria. Ese es uno de los ejes centrales que tiene este intendente, ¿no?
0: Sin duda, claro que sí, y se trabaja mucho en eso, y mucho tuvo que ver cómo él ha crecido, por un lado, también la presencia de la Universidad Nacional de Villa Mercedes, ¿no? La UNBIME.
2: Sí, la UNBIME ha crecido. Ahora, imagínate que ahora se está construyendo la Facultad de medicina, ¿no es cierto? Esto es, si bien es una universidad nacional, acordó con el gobierno de la provincia, han hecho convenios y el gobierno va a hacer esta obra. Estaba paralizada hace 10 años, así que se están armando en lo que es aulas, en lo que es espacios. Muchas veces los chicos en Villa Mercedes salieron a marchar, no sé si te acuerdas, a reclamar porque no tenían lugares para ir a estudiar. Sí. Bueno, hoy esta situación se está un poco revirtiendo, así que el crecimiento universitario aquí es muy interesante.
1: Y la importancia de que los chicos no salgan de la provincia para ir a estudiar a otro lado, eso es enorme.
2: Eso es, que estudian abogacía aquí, estudian medicina, cada vez son más los alumnos que eligen esas carreras. Obviamente que por mucho tiempo muchos abogados de Villa Mercedes estudiaron en Córdoba. Bueno, sí, hoy estudian aquí en San Luis, en Villa Mercedes estudian.
0: Ahí está.
2: Así que la verdad que sí, interesante.
0: No, eso es,
2: por un lado, entonces mañana sigue la jornada, o sea, mañana los que no vinieron hoy tienen tiempo todavía las escuelas seguir mandando sus alumnos. Mañana hasta las 19 tienen tiempo. Y mañana va a estar el gobernador Claudio Poggi en Villa Mercedes haciendo su actividad de todas las semanas y va a recorrer justamente esta exposición. Eso es lo que nos han podido confirmar. Por otro lado, en el ámbito judicial te cuento que hablamos de que la defensa de la joven se prendió fuego a su pareja.
0: Sí.
2: Y como consecuencia de eso murió. Ella es Luna Agüero. Su abogado había pedido que sea, digamos, que se revoque la formulación de cargos. Pero bueno, esto se trató en una audiencia allí en el Tribunal de Impugnación en su momento, y ahora salió la resolución. No le hicieron lugar, así que queda firme la imputación contra Luna Agüero. La víctima es, si recordamos, Lautaro Brito, este joven que, bueno, terminó envuelto en llamas y con casi el 90% de su cuerpo quemado, no sobrevivió. Bueno, está su pareja, una joven de 21 años, está presa, está en el Servicio Penitenciario Provincial y ha quedado confirmada la formulación de cargos, que es por homicidio calificado por el vínculo en concurso real con incendio intencional. Esto obviamente ha sido confirmado, como te decía, por el Colegio de Jueces, pero es una resolución que había salido del juzgado número 3, el juzgado de garantía número 3, así que quedó confirmada. La defensa había planteado que no existían elementos de convicción, pero bueno, el tribunal consideró que los agravios propuestos por la defensa no lograron demostrar que la decisión impugnada haya aplicado un estándar de convicción jurídicamente, así que carece de sustento objetivo, y bueno, entre otras cuestiones, no le hizo lugar, tampoco se acreditó la existencia de un defecto procesal, es decir, consideró que es correcta la decisión que había tomado la jueza en ese momento, Natalia Pereira Cardini, de imputarla y después, obviamente, enviarla a la cárcel, ¿no?
0: Catalina, agradecidísimos por este informe. Ya estamos casi en el cierre del programa de hoy, pero te queríamos tener y queríamos tener los principales temas de Villa Mercedes. Así que gracias.
2: Bueno, será hasta mañana.
0: Un placer. Mañana tenemos más novedades y ya con agenda oficial de por medio, con la presencia del gobernador también allí.
2: Así es. Y que bueno, disfruten la tarde con lo que sea.
0: Igual.
2: Una caminata.
1: Y dale, paseo. Nos quiere hacer
2: eso. Ideal.
1: No vamos
0: caminata
1: a hacer
0: y helado. Caminata y helado. Chao, Catita. Hasta mañana, gracias.
2: Hasta luego. Chau,
0: Catalina Izaguirre desde la redacción del Chorricero en Villa Mercedes, compartiendo con nosotros el final del programa.
1: Pronóstico para mañana jueves.
0: Vaya adelantando, anticipe, antes de que Pacheco ponga el cierre.
1: Vamos a dejárselo, te lo dejo a vos el cierre, ¿te parece, Hernán?
3: Dale,
1: sí. Me lo corté y me da impresión, me miro serio.
3: No.
0: Está concentrado.
1: Sí, siempre.
0: Buscando un 30.
1: Para mañana jueves, jornada en general con buen tiempo y leve descenso de las temperaturas. El cielo estará mayormente despejado con intervalos nubosos en la región norte. En promedio se esperan mínimas de 6 grados, máximas de 20. El viento comenzará del sector sureste y rotará hacia el este. Esto es en líneas generales para toda la provincia de San Luis.
0: Bien, así las cosas para mañana. Es un poco menos de temperatura que hoy.
1: Mañana sí.
4: Pacheco, muy bien, y nos fuimos. Rápidamente te digo que hubo protesta en el Poder Judicial la familia de Hugo Orozco, quien el pasado 8 de junio fue encontrado en su vivienda golpeado y 3 semanas después murió en el hospital Ramón Carrillo a causa de los golpes. Bueno, hoy los familiares realizaron una manifestación. Recordemos que esta causa, el fin de semana se detuvo una persona. Esta persona, Benjamín Robledo, fue detenido porque estaba intentando vender un artículo que era propietario, era propiedad de la víctima, sí, de Miguel Tuco Orozco. Bueno, los familiares manifestaron que esta persona detenida es nada más que está detenida no por un crimen, sino por estar reduciendo elementos que le robaron a su hermano. Y apuntaron directamente contra quien era la pareja de la víctima en ese momento y de su hermano, y es por eso que hoy se manifestaron en las puertas de tribunales pidiendo que la policía los detenga. Estamos hablando en este caso de lo que es Juan Hernández y Feliciana Bustos, a quienes apuntaron como los responsables y los autores de este crimen.
0: Bueno, tema que para mañana da para seguir hablando, ¿eh?
4: Exactamente, Gustavo.
0: Y mañana estaremos de vuelta por acá. Gracias, Juli. Julieta Bayay estuvo la puesta en el aire, en los controles, musicalizándonos toda la tarde.
4: Era un chisme.
0: Chau, Lore.
1: No, esperá, no, yo no me voy a decir el chisme.
4: No.
1: Porque mañana se va a olvidar.
0: Tengo streaming.
4: No, no, no, iba a contar un chisme, pero lo dejo para mañana, si me hacen acordar. Es de la reunión del viernes. Hay una invitación con una... El viernes se reúne la convocatoria que había hecho Alberto Rodríguez al PJ.
1: Ah, sí.
4: ¿Será verdad?
0: ¿Qué?
4: ¿Será cierto?
0: Sí.
4: ¿Que le están pidiendo a los asistentes que no filmen el acto?
0: ¿Y quiere dejar el teléfono en la entrada?
4: No, no, tampoco una escuela que va a dejar en una cajita de teléfono.
1: ¿Pero por qué no quieren? ¿Qué no quieren mostrar?
4: Sí, pero después lo vas a contar, ahora no lo cuento.
0: No,
4: ¿Por qué? Porque no quieren que se pinten caras dentro del PJ que los puedan perjudicar después en su función laboral, principalmente en la administración pública.
1: ¡Apa!
4: Va a haber una filmación oficial que después se va a dar a conocer en las redes.
0: Concord.
4: O sea, le están pidiendo. Sí, pero más allá de eso, lo que quieren evitar es pintar las caras.
0: Bueno,
4: es feo que esto pase en San Luis.
0: Sí, la verdad que. Pero bueno.
1: Raro.
4: Y ayer la diputada del PJ que les blanqueó a sus colegas del bloque que no iba a votar, que iba a votar a favor de la
0: constitución. Mi voto no será negativo.
4: No, dijo. Que iba a votar a favor de la reforma.
0: Mi voto no
4: tenía
0: será
4: su fundamento, pero bueno, obviamente ya estaba convencida de lo que votaba.
0: Muy bien, tierra adentro.
4: No, no sé, eso no lo entendí.
0: Sí. Chau, hasta mañana.
1: Nos vemos mañana.
0: Mañana nos reencontramos. Ya llega arriba la radio, versión del miércoles. Mañana estamos de vuelta. Chau, pásenla lindo.

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0: Muy, pero muy buenas tardes. Ya estamos en el aire. Bueno, ya comienza Arriba la Radio, el programa que te acompaña durante toda la tarde con la mejor energía, la información, la actualidad, entrevistas, música y todo lo que tenés que saber, ¿eh? Bueno, abrimos este espacio para encontrarnos, para escuchar las voces de nuestros protagonistas y conocer las noticias que marcan la jornada aquí en Villa Mercedes, en San Luis, en Merlo y, por supuesto, el país y el mundo. Durante las próximas horas vamos a compartir temas de interés y, por supuesto, opiniones, invitados y la participación de nuestros oyentes. Comunicate, contanos dónde estás, cómo viene tu jornada y qué tema querés compartir, ¿eh? De 17 a 20 horas te acompañamos aquí en La Bomba, 91.3 en Villa Mercedes, 97.5 en San Luis Capital y 92.7 así en la Villa Turística de Merlo. También podés escucharnos desde cualquier lugar a través de nuestras plataformas digitales. Subí el volumen y arrancamos Arriba la Radio. Información, compañía y buena energía para terminar el día bien arriba.
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0: Bueno, señoras y señores, vamos a dar una vuelta por la provincia de San Luis. Mucho calor, ¿eh? Una tarde realmente impresionante con respecto a la temperatura. Fíjense, aquí en Villa Mercedes tenemos una temperatura bastante alta, ¿eh? En este preciso momento tenemos 28 grados 3 décimos. Pero ¿saben qué? Hace un ratito nada más, a las 4 de la tarde, habíamos tenido 29 grados. Así como escuchan, ¿eh? 29 grados. En San Luis Capital la temperatura en estos momentos es de 26 grados 2 décimas. Habían tenido una máxima de 28 grados a las 3 de la tarde con 50 minutos, y en Merlo, una temperatura, pero como para irse a vivir a Merlo directamente, ¿eh? Sí, 25.5 en estos momentos y una máxima de 26 a las 16.54 minutos, ¿eh? Son temperaturas súper agradables, ¿eh? Súper agradables, tal cual, ¿no? Sí, son como para de alguna manera, bueno, convencerse de que estamos en un tiempo, a ver, más de primavera, y esto es casi primavera, sin lugar a dudas, ¿no? Pero atento, porque el Servicio Meteorológico Nacional indica que para mañana jueves baja la temperatura tan solo a 17 grados de máxima, ¿eh? Es decir, que va a bajar más de 10 grados para la jornada de mañana, es mucho. Una mínima de 8 grados. El viernes, una mínima de 3, una máxima de 16, baja aún más. El sábado, mínima de 4, máxima de 16. Y el domingo, escuchen esto, mínima de 2, máxima de tan solo 10 grados, ¿eh? Así que el invierno no se va, no se va. Muy bien, vamos a compartir más información. Y en este caso, tiene que ver con una situación del campo, más que todo en la ganadería, aquí en la provincia de San Luis, porque están repensando la manera de producir en el campo. Y la pregunta que nos hicimos, si es posible ser rentables y cuidar el ecosistema al mismo tiempo. Bueno, estuvimos en contacto con el ingeniero agrónomo Marcelo Herrera y Juan Castro para meternos de lleno en un tema apasionante y cada vez más necesario, que es la ganadería regenerativa. ¿Pero de qué estamos hablando? Bueno, los escuchamos a ellos y saben mucho más. Adelante.
1: Cuando arrancamos la charla te decía yo que este concepto de ganadería regenerativa es un concepto muy amplio. Nosotros lo que planteamos es, dentro de eso, una forma que denominamos manejo holístico, que en realidad es una forma de gestionar los sistemas. O sea, se aplica para la producción ganadera, pero se puede aplicar para otros sistemas. Y tiene que ver con una mirada integral, con mirar el todo, digamos, ¿no? Entonces, en ese sentido, la gestión del pasto es una cuestión importante, pero también para gestionar el pasto uno tiene que tener en claro hacia dónde quiere ir, ¿tá? ¿Cuál es el norte? ¿Cuál es su paisaje futuro? ¿Cómo quiere que sea su campo? ¿Cómo quiere que lo traten los demás? O sea, es una mirada más integral, holístico, viene de todo.
2: Exacto,
1: ¿tá? Sí, exacto. Es una mirada más integral, que tiene que ver la cuestión económica, que es la central para nosotros, para la cuestión productiva, pero también tiene que ver la cuestión ambiental y la cuestión social. Entonces, en ese sentido, nosotros también lo que notamos, y que por eso también incentivamos a los productores que se sumen, es que la gente empieza a ver en esto, más allá de una cuestión productiva, empieza a validar el concepto de transmitirle a sus hijos y a sus generaciones futuras una cuestión vinculada con el ambiente.
2: Claro. Bien,
1: cuando
2: bien.
1: Uno produce con tóxicos, produce con agroquímicos y ve que está forzando el sistema, más allá de que nos guste o no, nos damos cuenta que lo estamos forzando. Claro. Por ahí muchos dicen, che, mirá, esto no es... A ver, esto no... Nosotros, toda la gente que notamos que está en esto, es gente que se empieza a dar cuenta que su sistema mejora, que antes veía 20 especies, ahora ve 30, ve 40, que el campo está más verde, que las vacas están mejor, o sea...
2: Bien, bien.
1: Es una cuestión que va a favor de los procesos biológicos y, por ende, a todos nos genera satisfacción, ¿no?
3: Perfecto. Sí, parece una biodiversidad que alguna vez estuvo y se empieza a recuperar. Es mamíferos, reptiles, aves que no estaban más, que no se veían. ¿Por qué? Porque mejora la flora, mejoran todos los parámetros, digamos, que hacen en la biodiversidad. Y paralelamente vos empezás a producir más, o sea, aumenta la receptividad del campo, la capacidad de albergar más vacunos, ovinos, caprinos, lo que fuera.
2: Bien.
3: Y empezás a aumentar también los parámetros que te indican que tu suelo está mejorando. Entonces, a partir de eso viene la frutillita del postre.
1: Sí.
3: Te va a contar Juana.
1: Retomo el tema la pregunta. A ver. Como modelo de gestión, uno puede arrancar desde cualquier punto. A ver, lo que tiene que estar convencido es hacia dónde quiere ir. ¿Por qué?
2: Porque claro,
1: en el marco de ese, si uno tiene claro hacia dónde quiere ir, uno puede arrancar de cualquier lado. Alguno tendrá que hacer más cosas, otros tendrán que hacer menos cosas. Si vos tenés claro que querés que yo ir a Roma, podés arrancar del sur de Italia, te va a quedar más cerca, podés arrancar acá, te va a quedar más lejos, pero lo importante es tener en claro hacia dónde. Y en ese sentido, nosotros lo que vemos es que hay distintos tipos de productores, un montón de tipologías de productores que arrancan de distintos lugares y, resumiendo, todos tienen que ir hacia una cantidad de lotes o cantidad de potreros que le permitan generar los tiempos de descanso que nosotros planteamos.
0: Bien.
1: Si vos tenés
0: bien,
1: un solo potrero,
0: bien,
1: no descansa, porque la vaca está,
0: está todo, siempre en el
1: está
0: mismo
1: siempre
0: lado,
1: arriba,
0: claro, exacto.
1: Aparece un poquitito de verde, va y lo come, aparece otro... Si tenés dos, ya descansa la mitad del tiempo. ¿Está? Sí. Y nosotros tenemos hoy sistemas que están manejando 300, casi 355 días de descanso por cada lote, ¿me entendés? O sea, estamos usando lotes 10 días al año. ¿Y vos decís una locura? No, no es una locura. Es la forma en la cual van a producir más. El techo todavía no lo tenemos.
3: Sí. Era la forma en que funcionó alguna vez la naturaleza. La naturaleza tiene una inteligencia propia, digamos, que permitía que esos lotes descansen antes de que aparezcamos nosotros con los alambrados. Usted sabe de ese tema.
0: Sí, está bien. Sí, sí, sí.
3: ¿Sabe?
0: Por supuesto.
3: Sí. ¿Alguna vez le ha tocado a...
0: alambrar, dice usted?
3: Sí.
0: No.
3: ¿No? No, no. ¿Ese no le tocó nunca?
0: No, no, no, no, no. Bueno. No.
2: Poné.
0: Tengo las manos...
3: Limpias.
2: Poner poste, sí. Poner poste,
0: no,
2: sí.
0: No, tampoco. He visto. He visto cómo llegaba la gente de vuelta.
3: Sí.
0: Ese trabajo.
3: Sí. Pero bueno, esto funciona así, con descanso, con un tiempo de ocupación, un tiempo de descanso, y evaluando qué es lo que pasa en todo ese recorrido.
0: Bien.
3: Pero también... viene lo que es el tema de los bonos de carbono, Juan.
1: Sí, a ver.
3: El premio, digamos, final, aparte de, claro, de aumentar la capacidad de carga, aumentar los terneros destetados, los kilos de carne ganado.
0: Ah, bien, bien.
3: Este tipo de ganadería tiene un plus que te lo va a contar Juan.
1: Uh-huh. Sí, a ver, nosotros estamos acostumbrados a que el campo, o sea, la visión que tenemos todos es que el campo produce alimentos.
0: Sí.
1: Produce algunas otras cuestiones, fibra, textiles, leche, y medio que lo dejamos ahí, ¿no? Y recién hace pocos años empezamos a ver que el campo puede producir otra serie de elementos que están vinculados, algunos con la cuestión del ocio, turismo, agroturismo,
0: sí,
1: y otros con la cuestión de lo que nosotros llamamos en términos generales servicios ambientales, ¿está? En este marco de los servicios ambientales, fíjate que ahora estamos todos preocupados por este super niño.
0: Sí, tal cual.
1: Pero estamos pensando de manera lineal en las consecuencias. Cómo hacer un tabique más alto, agrandar los diques. Y no estamos pensando en la causa
0: de
1: por qué eso, exacto, pasa. Hay cosas que pasaron históricamente y geológicamente, pero hay cosas que pasan porque nosotros empezamos a modificar el ambiente de una manera... demasiado intensa, para llamarlo, ¿no? Uh-huh.
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1: Bueno, el gobierno finalmente fijó un salario mínimo en el mes de septiembre. ¿Cuánto aumente? Bueno, ¿cómo serán las subas escalonadas mes a mes hasta abril del 2027? Se los contamos brevemente. Tras el fracaso de la negociación entre los empresarios y los sindicatos, el Poder Ejecutivo, bueno, ya estableció por resolución los nuevos valores del salario mínimo vital y móvil. Y el piso será de 383.800 pesos en septiembre y llegará a 437.000 pesos en abril del próximo año. Esto, bueno, ya sabemos que lo oficializó con los nuevos valores del salario mínimo vital y móvil, luego de que representantes sindicales y empresarios no alcanzaron un acuerdo en el Consejo del Salario. Y la actualización comenzó a regir desde el 1 de septiembre y contempla una serie de incrementos mensuales hasta el 30 de abril del 2027. A través de una resolución que lleva la número 4 del 2026, que fue publicada hoy miércoles en el Boletín Oficial, el Poder Ejecutivo estableció que el salario mínimo pasará a ser de 383.000 en septiembre a 437.000 en abril para los trabajadores jornalizados. El valor de la hora se incrementará algo así como de 1.919 pesos a 2.185 pesos en el mismo periodo. La medida, bueno, fue suscrita en este caso por Claudia Silvana Testa, que es presidenta alterna del Consejo Nacional del Empleo, la Productividad y el Salario Mínimo Vital y Móvil, y el esquema alcanza a los trabajadores comprendidos en la Ley de Contrato de Trabajo 20.744 y el régimen de trabajo agrario, la Administración Pública Nacional y los organismos de entidades de Estado Nacional que se desempeñan como empleadores. 5:30 p.m, señores, ¿sube la temperatura o no? En realidad está bajando de a poquito ya la temperatura, pero sigue ardiendo la provincia de San Luis. Por eso nosotros te acompañamos aquí en Radio La Bomba, tarde de miércoles.

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1: Bien, señores, 5 de la tarde con 46 minutos, en vivo y en directo estamos aquí haciendo Radio La Bomba y arriba la radio hasta las 8 de la noche. Bueno, acompañándonos, por supuesto, en esta tarde primaveral, les dijimos, ¿no? ¿No escucharon la temperatura? Bueno, se los cuento rápidamente, no tengo ningún tipo de inconveniente. Mire, la temperatura en este preciso momento es de 25 grados, pero hemos tenido una máxima de, en Merlo, perdón, 25 grados, y la máxima en Merlo, 26 grados, fue hoy en horas de la tarde. San Luis Capital tuvo una máxima de 26, perdón, una temperatura de 26 grados, dos décimas, la máxima fue de 28 grados. Y Villa Mercedes, la del Encanto, tiene una temperatura en estos momentos de 28 grados, pero la máxima fue de 29 grados. Una locura, ¿eh? Esto es lo que indican las redes de estaciones meteorológicas que están a lo largo y a lo ancho de la provincia de San Luis, ¿eh? Pero déjame sacarme la duda, porque hay localidades que en estos momentos tienen más de 30 grados, ¿eh? En la provincia de San Luis me estoy refiriendo. Como, por ejemplo, la localidad de La Tranca, que está en el límite con la provincia de San Juan, ¿eh? Es decir, es el límite San Juan-San Luis, bueno, así se encuentra La Tranca. 30 grados dos décimas, una temperatura realmente impresionante, pero la máxima, bueno, es esta la máxima, 32, la que se está dando en este preciso momento. Y después, ahora no estoy viendo ningún tipo de temperaturas por encima de los 30 grados, pero obviamente estamos en el día número 2 ya de septiembre, con toda la llegada de la primavera, ya comienza a cambiar absolutamente todo. Señores, 5 de la tarde con 47 minutos, hoy es el día de la industria también, Exactamente. Y habló el gobernador Claudio Poggi, que brindó un detallado mensaje en el festejo por el Día de la Industria en la Caja de los Trebejos del Hotel Internacional Potrero de los Funes. Hizo uso de la palabra, sí, fue seguido con atención por los directivos principales de las principales empresas que tienen sede aquí en la provincia de San Luis. Bueno, escuchamos un poquito, esto decía Poggi.
2: En este Día de la Industria, y con un auditorio tan calificado, permítame hacer un paréntesis para comentarles respecto a cuál es nuestra visión de gobierno, nuestra principal visión de gobierno. Cuando asumimos el gobierno de la provincia, en diciembre del 2023, nos pusimos como objetivo principal poner a la educación, en el centro de nuestras políticas públicas. En el convencimiento que solo es la educación la que nos va a permitir progresar como sociedad. Un pueblo educado conoce sus derechos, conoce cómo ejercerlos, conoce también sus responsabilidades, sus límites, y sabe a qué atenerse si transgrede esos límites. En un pueblo educado nacen los emprendedores, los creativos, los innovadores, los académicos, los buenos gobernantes. Solo ocurre en un pueblo educado. Entonces la educación es el camino. Como gobernador de la provincia, yo le dedico, recién lo contaba en la mesa, ¿no?, la mitad de mi tiempo y mi dedicación a la educación. Además de mi habitual tarea de visitar una escuela por día, promedio. Y los resultados educativos no se dan de la noche a la mañana, de políticas educativas, no se dan de la noche a la mañana, son procesos, pero ya podemos visualizar los primeros resultados en la provincia. Tenemos en ejecución, y esto es a título informativo, 50 políticas educativas en San Luis. En la apertura de sesiones de la legislatura de este año, del 1 de abril, las mencioné a cada una y las expliqué a cada una. Mi mensaje de apertura de sesión ordinaria fue del tema educación, exclusivamente. Les cuento solo cuatro acciones que estamos llevando adelante en materia educativa. Solo cuatro, como una referencia. En primer lugar, estamos universalizando la sala de 3 años del nivel inicial. Está comprobado el impacto positivo que tiene la escolarización más temprana del niño, a los 3 años. Cuando asumimos, hace 2 años y medio, el 30% de los chicos de 3 años estaban escolarizados. El promedio nacional era el 60%. Bueno, hicimos un plan de crear sala de 3, un plan a 4 años, y ya de ese 30%, hoy, ya estamos en el 70% de los chicos de sala de 3 escolarizados y aspiramos concluir el mandato del año próximo, en el 2027, a fin del 2027, con el 100% de los chicos de 3 años escolarizados.
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1: Muy bien, señores, 5 de la tarde, 58 minutos. Estamos en vivo, estamos en directo, bueno, con toda la información y por supuesto todas las noticias aquí en Radio La Bomba, en una tarde, bueno, impresionante con respecto al calor. Le mandamos, bueno, buenas vibras a nuestro compañero Gustavo Audicio, que está ahí con nanas. Hoy, bueno, se hizo unos estudios, así que bueno, le
2: mandamos. ¡Abajo de mierda!
1: Le mandamos un fuerte abrazo, ahí está, y que se cure pronto, que se recupere pronto, Gustavito, aquí lo vamos a estar esperando. Bueno, 17:58 minutos avanza la tarde y nosotros con toda la información los acompañamos a todos ustedes donde estén, en la provincia de San Luis, donde estén, aquí está. Estamos para acompañarlos simplemente, y hacerles más llevadera la tarde. Bueno, hay una persona en San Luis Capital, San Luis Capital, que denunció el uso de inhibidor de alarmas para robar una computadora y una mochila con su documentación. Esto ocurrió en el día de ayer en Junín e Hipólito Yrigoyen, cerca de las 12:30 del mediodía. Se llama Gastón Castro, y hay cámaras de seguridad donde indican concretamente qué es lo que, cómo actuaron estos delincuentes, Hablan de inhibidores de alarmas. En este caso, bueno, le llevaron una mochila. No se llevaron la camioneta, pero sí se llevaron una mochila, una Apple adentro. Bueno, bastante costoso, bastante costoso. Lo escuchamos a Gastón Castro, adelante.
3: Ayer, medio cerca del mediodía, 12:15 más o menos, me estaciono en la calle Junín, Yrigoyen, pleno mediodía, un mundo de gente, autos por todos lados. Me bajo a comprar. Cierro la camioneta y bueno, no revisé que cerró bien y nada, entro confiado, compro, me habré demorado 10, 15 minutos y bueno, cuando salgo, cargo lo que había comprado y recién me doy cuenta cuando yo a mi casa, bajo las cosas y demás, que no tenía la mochila. Así bueno, inmediatamente me comuniqué con la policía, hacer la denuncia y pedir sobre todo cámaras de ahí de la zona, ¿no? Por suerte la policía rapidísimo, se movieron muy rápido, consiguieron una de las cámaras de un local de ropa, de indumentaria ahí de la esquina, donde se ve claramente donde este sujeto, como si nada, se acerca a la camioneta, abre la puerta como si nada.
4: Y usando el inhibidor.
3: Tal cual, porque no sonó la alarma, no sonó nada, y la abrió sin forcejear, sin nada. Abre la camioneta, sustrae la mochila y se va caminando como si nada. Se va caminando por Junín en sentido a calle Perón. Así que bueno, nada, solicitar, más que nada tengo la computadora, documentación en la mochila.
4: Documentación propia tuya y del negocio.
3: Tal cual, la chequera de la empresa. Entonces, nada, pedir colaboración, quien tenga información o locales de ahí cerca, si tienen alguna cámara que nos puedan facilitar, les agradecería muchísimo, más que nada para identificar al sujeto y ver, bueno, de recuperar. Es mi elemento de trabajo, la computadora. Tengo, bueno, mucha información, si bien tengo información en la nube, pero bueno, ahí también tengo información, fotos y bueno, personal y todo, y bueno, nada. La verdad que amargado.
4: ¿Te dijo la policía si ellos han sucedido otros hechos similares en los últimos tiempos? Porque hace tiempo sí ya habían encontrado, digamos, un grupo que como funcionaba realizando estas cosas hasta en el propio vehículo.
3: Sí, no, cuando le comenté, hice la denuncia y ellos vieron el modo que fue, ellos mismos me dijeron, me dice, es con inhibidor, me dice, no me comentaron si habían hecho, además.
4: ¿Algún trabajo de inteligencia crees vos que realizan estos individuos? Porque justamente para ir a tu camioneta, o están pendientes de las personas que se estacionan, algún tipo de vehículo importante.
3: Sí, no lo sé, la verdad no lo sé, estoy investigando a la policía, por suerte la policía, la verdad que me atendieron de maravilla, se pusieron a trabajar inmediatamente, consiguieron esa filmación rapidísimo, y bueno, faltan todavía cámaras ahí de la zona que aporten más información.
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2: Suena la lucera por los campos. Acá estamos, acá sé que llegando a la quinta brigada.
1: ¡Apa!
2: Con la Roxy para hacer una caminata en la sombra de los árboles, acompañando a los chicos. Buen miércoles y para ustedes, bosteritos, esta noche ganen, ganen esta noche, si no se le acaba la noche, se le viene. Chao, chao, chao. Víctor Kieri y la Roxy desde la zona de las quintas de la brigada, escuchando la blusera.

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0: 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Señoras, señores, 6 de la tarde, 15 minutos. Ya le actualizo los datos del tiempo, porque tengo una sorpresita, una pequeña sorpresa. Como ya actualizó el Servicio Meteorológico Nacional para la jornada de mañana jueves, vio que les dije que ingresaba un frente. Bueno, ahí recién Pablito, que está en su remis, que está manejando por las calles de la ciudad, me manda una foto hacia el sur de la ciudad. Nubes se ven, pero no llega a ser un frente de tormenta ni nada por el estilo. Pero reviso la actualización del Servicio Meteorológico Nacional. Ay, ¿Y qué dice? Lluvias aisladas para mañana. Hay un 40% de probabilidades de lluvias por la madrugada y también por la mañana. Pero coincide esto con la baja de la temperatura máxima. Para mañana no va a bajar tanto como estaba previsto, que iba a bajar a 16 grados, pero va a bajar a 20 grados. 9 grados van a bajar. Van a bajar considerablemente. Es una baja bastante interesante. Pero atentos, porque en esta zona de la provincia de San Luis, lluvias aisladas por la madrugada y por la mañana. Eso es lo que indica el Servicio Meteorológico Nacional. Actualizamos temperatura en estos momentos. Bueno, seguimos teniendo temperaturas impresionantes en la provincia de San Luis. Mire, por ejemplo, aquí en la zona de Bisley, 29 grados hace en estos momentos. En Bisley, una locura. ¿Dónde estamos viviendo? ¿Qué nos está pasando? Bueno, San Luis Capital tiene 25 grados 9 décimos, la máxima había sido de 28 grados. Agrosal, ubicado aquí en Villa Brasil, no, marca cualquiera Agrosal, está diciendo 8.5. Pero a ver, ¿qué dice la estación Villa Mercedes? 26 grados 7 décimos y la máxima había sido de 29 grados. Y si nos vamos para Merlo, allí en Merlo saludamos a la gente que nos está escuchando a través del 92.7. Merlo y todo el Valle del Conlara, Merlo y todo el Valle del Conlara, 24.4 la temperatura y una máxima de 26 grados. Bueno, mi amigo José acaba de escribirnos y dice: chicos, ¿pueden hacer un bloquecito de música cuyana? Sí, dentro de un ratito nos tiramos para eso, 18:17 minutos, estamos en vivo, estamos en directo aquí en Radio La Bomba para toda la provincia de San Luis, para toda la provincia de San Luis. Estamos, bueno, compartiendo con todos ustedes toda la información, todo lo que está sucediendo y todo lo que va a pasar, pero también nos tomamos tiempo como para informarles todo lo que va ocurriendo y todo lo que va a suceder, pero también nos tomamos el tiempo para esos temas que nos captan la atención a nosotros, como por ejemplo, si estás pensando en ampliar tu casa, si pensás que tu casa es chica o es un ambiente muy, pero claro, no tenés la plata, bueno, tenés que jugar con los colores. Hoy estuvimos con la arquitecta Florencia López y escuchá lo que nos dijo. Claro, si no tenés para ampliar concretamente el espacio, bueno, tenés que jugar con las combinaciones y con los muebles que colocas. Escuchá lo que nos dice ella, tips que no se pueden perder.
1: Y lo que podríamos hacer también es buscar recursos que hagan magia y hagan que nuestra casa parezca más amplia, necesito que cambie, remodelarla de alguna forma, uh-huh, sin tener que invertir tanto. Uh-huh. Entonces, por ejemplo, la mayoría de las personas acá en Mercedes, mucha gente, un gran porcentaje de la población, vive en vivienda social. Y la vivienda tiene esto de las medidas tipo, ¿sí?
2: Claro.
1: La habitación de un 3x280 o 3x3, claro, ¿cierto?
0: Súper incómoda.
1: Que son medidas estándar, son medidas tipo, ¿no es cierto? Que son para alcanzar el uso, ¿no es cierto? Cumplir el uso y nada más. Después uno puede ir haciendo remodelaciones, ir ampliando los espacios, ¿no es cierto? Pero yo les traigo un par de tips, ¿no es cierto? Uh-huh. Para cambiar nuestra casa, que parezca más grande, sí, que parezca otra casa, sí. Y no caer como siempre en el punto de sí o sí tener que ampliar.
2: Claro. Está bien. Bien. Para no romper tanto
1: y hacer tanta olía.
0: Bueno, pero ¿y cómo sabemos si la estructura, por ejemplo, sí, soporta este tipo de...?
1: Para eso es muy importante, las viviendas sociales tienen planos, ¿no es cierto? Uh-huh. Lo ideal siempre es asesorarse con un profesional que nos diga a ver dónde están los puntos estructurales, que nos ayude a identificar los puntos estructurales de nuestra vivienda. Claro. Y saber cómo poder anclar una nueva ampliación, ¿sí?
0: Perfecto.
1: Por ejemplo, yo ahora te digo, las casas, ¿no es cierto? ¿Cómo son las cortinas en tu casa, Ale?
2: Tengo cortinas como de este tipo, así, pero tenés, más gruesas.
1: Son más gruesas, tipo sí. Blackout. ¿Y las tenés desde el ras de la ventana o desde arriba, como acá?
2: Como acá. Desde arriba hasta
1: eso casi el piso. Es una
0: ¿Pero de la pared o de la...?
1: Desde el techo.
0: Ah, sí, desde el techo.
1: La cortina de piso a techo te amplía el espacio. Viste que tener una cortina al ras de la ventana te acorta el espacio. En cambio, de tener una cortina de piso a techo te amplía el espacio. Porque no tenés recortes. Vos al evitar los recortes en distintos puntos horizontales, amplias el espacio. Uh-huh. Después, por ejemplo, ¿qué han dicho de los colores oscuros? Que los colores oscuros
0: achican.
1: Bueno, pero hay que saber usar el color, ¿sí? Venimos de un modelo de construcción y de ambientación, decoración, que va del lado del minimalismo, ¿no es cierto? Entonces tenemos pocos colores, tenemos como tonos muy claritos, ¿no es cierto? Que viene todo a ser lo estético. Vienen como tres tonos, ¿no es cierto? Que es, por ejemplo, del beige, el beige un poquito más clarito, el hueso, como que vienen esos, pero no hay un contraste. Ahora la nueva moda viene con el uso de contrastes de colores. Entonces, se viene una nueva regla que es el 60-30-10%. Ajá. El 60% va a ser un color global, ¿sí?
2: Sí.
1: Por ejemplo, en este caso tenemos el 60% es el piso.
2: Sí.
1: Acá en este lugar el color, el tono del espacio nos lo marca el piso. Sí. Vamos a tener un 30% que va a ser un tono que va a ir de la mano, un subtono que esté en la gama de este tono principal, y un 10% aplicado a un tono que va a generar el contraste, ¿sí? Si tenemos los marrones, por ejemplo, tenemos un beige, un hueso, vamos a usar un bordeaux, por ejemplo. Entonces el bordeaux este me va a generar ese contraste.
0: Uh-huh.
1: Estos contrastes, además de hacer parecer un espacio más amplio, nos va a dar una cuestión de elegancia, diseño, ¿no es cierto?, sin tener que invertir tanto, ¿sí?
0: Bien.
1: Después, por ejemplo, la iluminación. Ya hemos hablado de la iluminación.
2: Sí.
1: La iluminación es primordial en los espacios y tenemos que aplicarla. Tenemos que tener también una iluminación global, no sé qué es la iluminación general, una iluminación puntual, ¿no es cierto? Que una lámpara, una araña, ¿no es cierto? Lo que para reconocerla visualmente. Y una iluminación terciaria, ¿sí?
0: Bien.
1: Una lamparita, por ejemplo, en este caso podría ser el cartel que tenemos allá en el fondo, que dice Epic. Ese tipo de iluminaciones que son como decorativas.
0: Perfecto.
1: ¿Sí?
0: Bien.
1: Después, por ejemplo, ¿cómo son los muebles en tu casa?
2: Y son muebles más bien... ¿De color, decís vos?
1: ¿Cómo son? ¿Cerrados, abiertos, de color...?
2: Cerrados.
1: Bien, eso también es una gran decisión.
2: Tenés
1: muebles cerrados,
2: tenés
1: muy buenas.
0: A favor,
1: tenés muchas.
0: Bien.
1: Los muebles cerrados, además de ordenarnos visualmente, te amplían el espacio, ¿sí? El hecho de no tener cosas desordenadas.
0: Usted me dice, claro, como si fueran estanterías achican, desordenan todo.
1: Totalmente, ¿viste?
0: Está bien.
1: Por ahí vos tenés un escritorio y tenés todo abierto y ves todo el papelerío, las cosas. Bueno, mientras más escondidos tengas todo, más, primero que más espacio guardado, ¿no es cierto? Mientras más espacio guardado, mejor. Y segundo, más orden visual.
0: Bien.
1: Más se va a ampliar
0: buenísimo,
1: tu espacio. Y también usar colores. Se vienen mucho los colores en los muebles, ¿sí? Buscar contrastes. Si uno tiene una piedra, por ejemplo, generalmente las mesadas en nuestras cocinas son de gris mara o de rosa del salto.
0: Sí.
1: Que es la rosa, ¿no es cierto?
0: Sí.
1: Bueno,
0: sí,
1: tenemos unos tonos, ¿no es cierto?, que podemos usar desde esa... Por ejemplo, si tenemos los grises del gris mara, tenemos un negro y varios tonos de gris y blanco. Bueno, podemos usar grises, si se quiere, o podemos irnos a un color que nos genere un contraste con este gris, por ejemplo.
2: Vos hablaste de los contrastes. Cuando hablaste del piso, dijiste el 60%. El piso
1: tiene que
2: ser, por ejemplo, hablemos de un ambiente grande, siempre de un solo tono. Convenientemente.
1: No, si vos querés puede ser de distinto. En realidad yo por una cuestión de diseño, yo usaría el mismo piso, solamente que lo variaría en un piso brillante y un piso mate, ¿no es cierto? Uh-huh. Viene, por ejemplo, un porcelanato, a mí el porcelanato me encanta, el porcelanato de el que es de 60x60, ¿viste? O más grandes todavía, viene en su variedad lisa y su variedad brillosa, ¿sí? Uh-huh. Entonces, generar ese contraste de pisos, por ejemplo, usar el mate para el baño y usar el brillante para el living, por ejemplo, es una buena toma de decisiones, ¿no es cierto? Cuando yo te digo el 60%, me refiero a ver cuál es el color que yo quiero. Si yo estoy haciendo mi casa desde cero, quiero ver cuál es el tono que va a mandar en un 60% el diseño de mi espacio. Entonces, en este caso, por ejemplo,
0: el piso,
1: porque el piso acá es lo que mayor superficie
0: tiene. Sí, tal cual.
1: Pero, por ejemplo, en una casa quizás el piso sea un tono neutro y lo que tenga el 60% sea, por ejemplo, la pared o el techo, el 30% sea el piso, y el 10% sean los muebles, por ejemplo.
2: Oh. En el caso del techo, si uno tiene buenos ambientes chicos, hablaste recién de las casas de barrio, ¿qué color conviene, en todo caso, para ver si agrando con el techo? Porque si vos lo tenés, a lo mejor de un color, se te viene encima.
1: Yo siempre, en las casas de barrio, tenemos espacios, por ejemplo, los living suelen ser de un 4 por un 3, un 2.90, entonces y tenemos un techo que no supera los 2.70, entonces una altura, ¿no es cierto?, que no supera los 2.70 de alto. Entonces lo que yo haría sería usar colores claros en todos los planos, ¿no es cierto?, y un solo plano de un color distinto, un color que me genere un contraste. Uh-huh. Por ejemplo, no sé, un azul, un verde oliva, un bordó, ¿no es cierto?, un naranja, un terracota, esos son colores según lo que yo quiero generar en el espacio, ¿sí?
0: Perfecto.
1: Eso lo vemos con un asesoramiento, ¿no? Eso un profesional te asesora y te dice, mira, vos querés lograr este espacio, pinta esto de tal color, compra tales accesorios. La iluminación es muy importante, no es solamente poner un plafón o poner dicroicas, es buscar iluminar con distintos artefactos, que por ahí uno dice, no, mira, las dicroicas son carísimas, y en realidad una dicroica te está gastando 5 watts, no gasta nada.
2: Claro,
1: una plancha gasta mucho más que 200 dicroicas, por ejemplo.
2: Claro.
1: Entonces uno, con una dicroica, viste que vienen los spots, uno puede ir regulando y ver qué es lo que ilumina, y tenés un lindo artefacto de iluminación.
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0: los spots uno puede ir regulando y ver qué es lo que ilumina y tenés un lindo artefacto de iluminación.
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0: Bien, señores, seguimos en vivo y en directo hasta las 8 de la noche. Estamos en vivo, bueno, con toda la información y, por supuesto, todas las noticias. Una información policial que nos llega desde Venado Tuerto, aquí en la provincia de Santa Fe. Bueno, imputaron a dos ex jefes policiales por encubrir la venta de droga. Las audiencias correspondientes se realizaron este miércoles ante el juez Aldo Barabale en los tribunales de Melincué y se desempeñaban como jefe y subjefe de la división microtráfico de la PDI. Bueno, el tema concretamente es que las imputaciones se realizaron durante las dos audiencias llevadas a cabo hoy miércoles ante el juez Barabale en los tribunales de Melincué por el Ministerio Público de la Acusación. Bueno, participaron el fiscal regional de la tercera circunscripción, Mauricio Clavero, y el fiscal de la Unidad Fiscal Especializada, UFE, de microtráfico de la Fiscalía General, Franco Carbón. El fiscal de esa unidad, Luis Laguioia, y la fiscal de Unidad Fiscal Firbat, Ana Belén Estampele. Concretamente, ambos ex uniformados habían sido detenidos el martes de la semana pasada en el marco de 6 allanamientos que se habían realizado. Durante las audiencias, los fiscales solicitaron la prisión preventiva, aunque finalmente el juez resolvió que los imputados continúen el proceso en libertad bajo, bueno, distintas medidas cautelares. En el caso de DHG, se dispuso que se constituya domicilio, concretamente en el Ortondo, Departamento General López, y se presente 4 veces por semana a firmar el libro en el juzgado de comunitario de pequeñas causas de esa localidad. Y además deberá permanecer en el país, no podrá ingresar a ninguna dependencia policial, tener armas de fuego, ni tampoco tener contacto con las demás personas investigadas en el expediente. Y BND, así está identificado el otro, deberá fijar domicilio en Venado Tuerto y presentarse 3 veces por semana antes ante la Oficina de Gestión Judicial de Tribunales Venadenses. También, bueno, tiene prohibido salir del país, ingresar a otras dependencias policiales, poseer armas de fuego y comunicarse con otras personas investigadas en la causa. Según explicaron, en este jefe se le atribuye haber utilizado información confidencial a la que tenían acceso por su función para favorecer a una persona condenada por la justicia federal por la venta de drogas. Al hombre, que era jefe del área de microtráfico de la PDI de Venado Tuerto, le atribuyeron haber facilitado información confidencial a un condenado por la justicia federal por la venta de drogas. Es por eso que, quedaron de esta manera imputados estos dos ex jefes policiales por encubrir la venta de drogas. Bueno, volvemos a nuestra ciudad, volvemos a Villa Mercedes en este caso. Y qué lindo cuando escuchamos a estos chicos, porque el futuro ya está en las aulas y nuestros jóvenes, bueno, son los grandes protagonistas, indudablemente. Recibimos la visita de lujo, en este caso, de la profesora y mentora Lorena Luque, junto a un grupo de alumnos de quinto año, primera edición: Martina de Petris, Matías Peralta, Tiago Famar, Ciro Fiorani y Benjamín Martínez. Pero los chicos nos contaron todo sobre su participación en la Copa Robótica Educabot, una enorme iniciativa federal y gratuita que busca acercar la programación, la robótica y la inteligencia artificial a estudiantes de todo el país. Bueno, nos explicaron en qué instancia de la competencia están y, bueno, ahora se van a la nacional, que se va a desarrollar en la provincia de Neuquén.
1: Bueno, consistía básicamente 20 equipos y de los 20 equipos nosotros salimos con el puesto 2. Tras una muy larga jornada que fue, no me acuerdo
2: desde qué hora. Desde las 9 de la mañana hasta las 4 y media de la tarde.
1: Hasta las 4 y media de la tarde fueron varios partidos seguidos con descanso de entre medio y tuvimos tiempo para almorzar también. Y no, fue una dinámica bastante nueva para nosotros porque nunca habíamos participado de algo así. Y no, fue muy amigable, fue todo muy muy amigable para ser principiantes, digamos, porque nunca estuvimos en algo así y no, fue muy lindo. Muy lindo.
3: Recordamos que esto es un desafío donde los chicos no tienen conocimientos previos, ¿cierto,
2: claro,
3: Dolores?
2: Claro, ellos son de quinto año, no tienen, si bien tienen conocimientos en electrónica, no tienen conocimientos en lo que es robótica, programación. Igual me tocó, estoy muy orgullosa, me ha tocado un equipo y un grupo hermoso de trabajo, los chicos allá se pudieron desempeñar excelente, siempre con el objetivo de llegar a la final. Cada uno cumplió su rol, porque todos tienen roles en el equipo, que lo desarrollaron muy bien. y yo creo que ganaron gracias a todo el trabajo que pusieron y las ganas, el compromiso, el esfuerzo. Acordate que ellos tienen doble jornada en la escuela.
3: Sí, sí, sí, sí.
2: Y han tenido que trabajar duro y bueno, y todo este logro es merecido y estoy, yo realmente siento que...
3: Claro, un orgullo,
2: por ello.
3: Yo sé que iban dos equipos y el otro quinto también colaboró con ustedes en un momento, ¿no? ¿Fue así?
4: Sí, sí, o sea, no, la jornada...
3: Además, ¿vos sos Matías?
4: Sí, sí, Matías. Sí, además de la jornada de, bueno, de ser larga, ellos nos dieron una mano, nos dijeron, bueno, podemos hacer esto, vamos a llegar, si no llegan, no llegamos nosotros, vamos a llegar usted, van a llegar ustedes. Uh-huh. Bueno, de la parte también de del evento, de conducir el robot, fue una cosa... De los nervios,
2: claro. El momento. Y Mati fue el piloto.
4: Sí, claro. Yo hice de piloto, hice mi copiloto. Y bueno, Benja era mi mano humana, que es el que interactúa en el evento. Tiene que pasar las bolitas.
3: Para que cuenten los chicos, ¿cómo fue la experiencia ahí, digamos, en el manos a la obra? ¿Cómo, qué tenían ustedes que manipular? ¿Cómo, cómo manejaron ahí la parte de manual de ustedes, no?
5: Apenas llegamos nos dijeron con quién íbamos a hacer alianzas, porque eran dos versus dos, eran dos robots contra otros dos robots, y nosotros tratábamos de hacer alianza, ir haciendo estrategias con el equipo que nos tocaba con nosotros. Y al principio, apenas llegamos, tuvimos un problema con el robot, tuvimos que reprogramar todo, volver a programarlo, y una vez después programado fuimos, hablamos con el equipo, hicimos una nueva estrategia. Y de ahí empezamos a competir.
3: Está bien. Si querés ir pasando, yo para que hablen todo. Ese problema que tuvieron con el robot, ¿está programado por Educabot o le surgió a ustedes como equipo?
6: No, digamos? Fue un problema que le surgió, creo que a la mayoría que estábamos ahí, porque al ser yo estoy vinculado con Bluetooth, una vez que se alejan, se desvinculan. Entonces teníamos que programar todo de nuevo. Ya nos había pasado anteriormente, entonces ya teníamos una idea de cómo podía solucionarse.
3: Cuenten bien cómo fueron las etapas para que sepa la gente, porque ahora están van a la cuarta etapa de Neuquén, creo.
7: Sí.
3: Pero ¿cuáles fueron las tres primeras?
7: Primero, las primeras dos etapas fueron virtuales, era una modalidad de presentación, digamos. La segunda etapa fue un juego virtual, donde teníamos que configurar un robot y que llegue a tal punto. Y bueno, la tercera etapa fue la semifinal provincial, que fuimos ahí a San Luis y quedamos segundos junto a un equipo de Concarán. Y bueno, y ahora pasamos a la final nacional en Neuquén, que se disputa el 25 y 26 de septiembre.
3: Uh-huh. Cuando tuvieron que ir a San Luis, ¿ustedes qué conocimientos llevaban, digamos, porque no habían trabajado con un robot específicamente? ¿Cómo llevaban de trabajarlo virtual a llevarlo a trabajar, digamos, específicamente con un robot?
1: Bueno, tuvimos varios días de práctica, que mayormente con nosotros dos, copiloto y piloto, para trabajar en la arena, y los chicos se desempeñaron muy bien con el tema de programación. Si bien nunca habíamos tenido antes experiencia relacionada a la programación, fue bastante instintivo, lo pudimos manejar entre nosotros, resolver las cosas entre nosotros, y entonces, bueno, con eso lo llevamos, fuimos aprendiendo sobre la marcha, eso, improvisando, pero con conciencia, y bueno, se pudo manejar muy bien.
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Bueno, y seguimos recorriendo nuestra música, ¿eh? Esa que lleva en cada verso la identidad de una región y el sentimiento profundo por la tierra, ¿eh? Ahora aparece una de las grandes voces de la música cuyana, don Antonio Tormo, el recordado cantón de las cosas nuestras, ¿eh? Bueno, una voz que atravesó generaciones y que supo llevar el canto de Cuyo a cada rincón del país. Guitarra, tonada, cueca y ese sentimiento inconfundible que nos conecta con nuestras raíces, ¿eh? En Arriba la Radio levantamos la copa imaginaria por la amistad. Que no sea tan imaginaria tampoco. Muy bien, y seguimos por los caminos de Cuyo, ¿eh? Allí donde la guitarra cuenta historias y cada canción parece guardar un pedacito de nuestra tierra. Ahora llega una voz profundamente ligada al sentir puntano, uno de esos intérpretes que hicieron del canto una manera de contar la vida, los amores, las despedidas y las cosas sencillas de nuestra gente. Desde San Luis llega Juanón Lucero, una canción que ya desde el título tiene ese sabor a despedida, pero también un sentimiento. Andate nomás.

0: Y así lo estamos escuchando a Juanón Lucero, ¿eh? Una canción que ya desde el título, ¿no?, tiene sabor a despedida, pero también a un sentimiento. Andate nomás. Subimos el volumen en Arriba la Radio porque cantó don Juanón Lucero, señoras y señores. Pero si seguimos transitando esta huella bien cuyana, con canciones que tienen tierra, tienen memoria y también corazón, porque hay melodías que apenas comienzan a sonar y nos llevan inevitablemente a otros tiempos, a otros lugares, a esos recuerdos que siempre vuelven, Ahora llegan los Trovadores del Sur, poniendo voces y guitarras a una canción cargada de sentimiento, de añoranza y de esa nostalgia tan nuestra. En Arriba la Radio seguimos celebrando el folclore y nuestras raíces. Subí el volumen, llegan los Trovadores del Sur con El Nostalgioso.
1: ¡Libera!

0: Y ahí dejamos atrás a los trovadores del sur con el nostalgioso, ¿eh? Y seguimos viajando por el cancionero cuyano. Esto no para, ¿eh? Esto sigue, al contrario. Por esos paisajes donde la guitarra se mezcla con historias de fe, tradición y sentimiento. Ahora llegan los cantores de Quillaguasi, una formación fundamental del folclore argentino para regalarnos, bueno, obviamente una canción que nos lleva directamente a estas tierras sanjuaninas y a ese lugar cargado de devoción popular donde miles de promesas encontraron destino. En Arriba a la Radio seguimos abrazando nuestras raíces y recorriendo Cuyo a través de sus canciones. Los cantores de Quillaguasi interpretan Vallecito.
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cuando me doble el cansancio de mis afanes perdidos, he de tornar a la sombra de tus viejas arboledas, al frescor de mis aleros, a la paz de tus sembrados, al oro de tu poniente cuando prolonga la tarde su agonía entre las lomas, al fogón de tus pastores envejecidos de inviernos, entre canto de cencerros y quejumbres de vihuelas, con el aire de las tonadas, y en callada mansedumbre como quien se va durmiendo, quiero morirme sonriendo bajo la luz de tu cielo. ¿Acaso cierren mis ojos las piadosas manos magras de alguna vieja huaqueña?

Y así estamos llegando al final de este recorrido por la música de Cuyo. Un bloque que nos permitió reencontrarnos con nuestras raíces, con las guitarras, con las voces y las canciones que forman parte de la identidad de esta región. Bueno, y qué mejor manera de cerrar que desde nuestra propia tierra, desde Villa Mercedes, con el trébol mercedino y una canción que lleva hasta su nombre todo el sentimiento de San Luis. Y así nos despedimos de este bloque cuyano, que nos queda resonando la música de nuestra tierra, esa que habla de paisajes, de afectos, de recuerdos y por supuesto de pertenencia. En Arriba la Radio cerramos este homenaje a Cuyo con el trébol mercedino y Recuerdo Puntano. Que suenen las guitarras, y que viva por siempre la música cuyana.

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Bueno, 19 horas con 17 minutos, así estamos transitando la tarde. Ya una tarde que está bajando la temperatura considerablemente. En estos momentos, bueno, vamos a hacer una recorrida por la provincia de San Luis. Si les parece, comenzamos allí en Merlo, ¿eh? 21 grados, igual está fantástico. Nosotros estamos con los ventanales abiertos, acá hermoso, ¿eh? Una máxima de 26, o sea, hoy allí en Merlo. Aquí en San Luis Capital, 22 grados 9 décimos, la máxima había sido de 28 grados. Y en Villa Mercedes, la temperatura en este preciso momento, que les digo yo que está fantástico. Bueno, tenemos 22 grados 8 décimos, ¿eh? Muy lindo, muy agradable. La máxima de 29 grados a las 5 y 5 de la tarde. Cuando comenzamos el programa, bueno, así se estaba registrando la temperatura máxima. Ahora, ¿qué dice el Servicio Meteorológico Nacional? Bueno, atentos con esto, ¿eh? Porque hay probabilidades de lluvias aisladas durante la jornada de mañana, por la madrugada y también por la mañana. Así lo indica el Servicio Meteorológico Nacional para toda esta zona de la provincia de San Luis. Así que bueno, tengamos, de alguna manera, estemos atentos. No hay alerta ni nada por el estilo, ¿no? No, bueno, a ver. Bueno, hay una alerta meteorológica, pero para Dupuy. Hoy, ¿eh? Una alerta meteorológica para Dupuy, que es el sur de la provincia de San Luis. Y para mañana, sí. Hay alerta, ¿eh? Hay alerta para toda la provincia de San Luis, que está pintada amarilla absolutamente toda. También no está la provincia de Mendoza, está gran parte de la provincia de San Juan, gran parte de la Pampa también toda. Y Córdoba a la mitad, si partiéramos Córdoba a la mitad así, de norte a sur, bueno, también está con alertas meteorológicas, ¿eh? Voy muy bien, gracias chicos ahí por mantenernos al instante, ¿eh? Avisos a corto plazo hay, pero no para nuestra zona, sino para Buenos Aires, más que todo para la costa, donde en estos momentos hay un aviso a corto plazo. Atento Dupuy, porque las tormentas ya están llegando a todo lo que es el sur de la provincia de San Luis y estará más o menos a unos 50 kilómetros hacia el sur de Villa Mercedes también, ¿eh? Muy bien, todo el mapita está allí con las vistas, en este caso, de radares satelitales. Señores, estamos en vivo, estamos en directo, 19:20 minutos. Esto es Arriba la Radio. Hasta las 8 de la noche, toda la información y, por supuesto, la mejor música para que compartamos con ustedes.

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0: Bueno, 7 de la tarde con 27 minutos, una temperatura espectacular aquí en Villa Mercedes, 23 grados concretamente. Bueno, estamos en vivo, estamos en directo, pero nos vamos a Córdoba con toda la información. Ya nos atiende Alejandro Pozo, nuestro corresponsal La Bomba. ¿Cómo estamos, Ale? Buenas tardes.
1: Chicos, ¿cómo están? Buenas tardes para ustedes. ¿Cómo andan? Aquí en el Kempes hay acción en un ratito nada más. No sabes la cantidad de gente que va llegando a esta hora al Mario Alberto Kempes para el partido de Copa Argentina 21-15 entre Boca y Vélez, ¿eh? Mucha expectativa, ¿eh?
0: Sí, sí, me imagino. Alejandro, ¿está dividido mitad y mitad el Kempes o hay más aforo para Boca?
1: No, yo te diría que es. Imagínense. Hay cuatro tribunas en el Kempes. Están las dos populares, la popular norte es la Willington, la que usa Talleres siempre, sí. Y la sur es la Artime, la que usa Belgrano.
0: Sí.
1: La tradicional techada es la Ardiles. Y la descubierta, la que era antes descubierta, que ahora también es techada, es la Gasparini, el ídolo de Racing de Nueva Italia.
0: Bien.
1: El Kempes está, la norte, todo para Boca. La Gasparini, todo para Boca. Y la Ardiles, el 70% para Boca. Están las dos populares, la popular norte es la Willington, la que usa Talleres siempre, sí. Y la sur es la Artime, la que usa Belgrano.
0: Sí.
1: La tradicional techada es la Ardiles. Y la descubierta, la que era antes descubierta, que ahora también es techada, es la Gasparini, el ídolo de Racing de Nueva Italia.
0: Bien.
1: El Kempes está, la norte, todo para Boca.

0: Vélez tiene solamente el Artime y un 30% del Ardiles. Nada más, todo lo demás para Boca.
1: Ah, bien. Está.
0: Yo te diría abrumadora mayoría.
1: Sí, tal cual, tal cual.
0: Recordá que Boca en general al interior no lleva tanta gente, porque tiene mucha gente acá. No es que
1: Exacto.
0: haya una migración masiva, ¿me entendés? Yo te diría que Vélez va a traer más gente de Buenos Aires que Boca, porque acá tiene filiales Boca por todos lados. ¿Me entendés? Entonces, bueno, eso va a pasar en un ratito. 1.200 policías van a estar controlando este partido por Copa Argentina. Durante todo el día estuvieron en las rutas. Recién la FPA dictó un parte donde que encontraron mucha droga, armas, cuchillos, de todo tipo de cosas en los colectivos. No detienen a nadie porque, listo, estaba la droga en el colectivo. ¿De quién es?
1: De nadie.
0: De nadie. Listo. Sigan nomás, se incautó todo, pero ¿de quién es? No podés detener a 100, ¿me entendés? De dos colectivos. De nadie, listo. Sigan nomás para la cancha, pero sin absolutamente nada. El embole que tenían los muchachos, no sabes.
1: Claro, ¿qué te parece?
0: No, con lo que les costó, dice. La cuestión es que así mucha incautación de drogas para este partido y con toda la expectativa de Boca y de Vélez aquí en el Kempes Córdoba con las dos hinchadas será centro de atención esta noche, en un ratito nada más.
1: Muy bien. Alejandro, te mandamos un beso y un abrazo enorme, ¿eh? Fuerza, fuerza. Y bueno, te toca hoy el partido así en el estadio Mario Alberto Kempes. Éxitos, querido, ¿eh?
0: Tranqui, muchas veces vemos pelear por el fondo de la tabla. Una vez que seamos neutrales aquí en Córdoba, vamos a disfrutar un rato.
1: Pero por supuesto, así me gusta, más vale. Ah,
0: Neutrales, ¿eh? Totalmente
1: abrazo,
0: neutrales.
1: querido. Chao, vale.
0: Hasta luego.
1: Chau, chau, hasta luego. Bueno, la palabra de Alejandro Pozzo, nuestro corresponsal en Córdoba, se viene, nada más y nada menos que Boca Vélez por Copa Argentina. Es mata-mata, ¿eh? Uno pasa, el otro se va.

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2: Bueno, atentos con este tema, ¿eh? Recién hablamos con Alejandro Pozzo, pero bueno, él estaba justamente cubriendo todo lo que tiene que ver con Boca Vélez, que se viene en un minuto nada más, en un rato nada más, 21 a 15 horas, el partido Boca Vélez por Copa Argentina desde el Kempes. Bueno, pero Córdoba, escuchen bien esto, ¿eh? Córdoba busca habilitar los entierros de personas junto a sus mascotas. Una iniciativa que establece requisitos sanitarios y ambientales para esta modalidad, aunque cada municipio o comuna deberá decidir si permite la práctica concretamente en sus cementerios. Están evaluando este proyecto de ley para permitir entierros conjuntos de personas y mascotas en cementerios públicos y privados. Es una opción, bueno, impulsada en este caso por el legislador Oscar Agos Carreño, que busca dar respuesta a un cambio en el vínculo con los animales de compañía y, bueno, que quedaría sujeta a las reglas sanitarias específicas de cada establecimiento. Pero la iniciativa no obligaría a ningún cementerio a adoptar esta medida. Cada espacio, bueno, podrá decidir si la ofrece, mientras la provincia deberá establecer un protocolo en las condiciones sanitarias y también operativas para aplicarla, ¿no? Pero el proyecto alcanza a perros, gatos y otros animales de compañía, pero excluye a los de gran tamaño y a las especies que no entran en esa categoría. No cualquiera, no un caballo, por ejemplo, no un cocodrilo, para decirlo de alguna manera. Esto lo dijo concretamente el legislador, concretamente, que está proponiendo este tema. Y Agos Carreño, bueno, explicó que la propuesta parte de una transformación social en relación entre las personas y sus mascotas. Mucha gente hoy vive a las mascotas como única compañía, afirmó al sostener que para las familias esos animales ocupan un lugar equivalente al de un integrante más en el hogar. Pero es una idea que se está tratando, que se va a tratar, que se ha puesto en la mesa de discusión por ahora en Córdoba, ¿Qué pasaría si la quisieran implementar aquí en la provincia de San Luis, Repetimos, permitir entierros conjuntos de personas y sus mascotas. Se las dejo picando ahí.
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2: 2657-584783 es nuestro teléfono. 19:48 minutos, estamos en vivo, estamos en directo. Hasta las 8 de la noche, hacemos Arriba la Radio por Radio La Bomba.

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0: Atentos, señores, 19:57 minutos. La provincia de San Luis tiene una alerta meteorológica para el día de hoy por tormentas. Y mañana Villa Mercedes San Luis tiene una alerta meteorológica en horas de la madrugada, concretamente, por el tema vientos. Igual hay una probabilidad de lluvias del 40%, lluvias aisladas para la madrugada y para la mañana. Mañana baja la temperatura, no vamos a tener cerca de 30 grados. Mañana 20 grados de máxima, pero bueno, de todas maneras es mucho. ¿Cómo sigue el tema? Bueno, el jueves máxima tan solo de 17 grados, parcialmente nublado el cielo. Baja la temperatura para el día sábado, máxima de tan solo 10 grados. Y el domingo también 10 grados. Así que sábado y domingo frío, frío total. Muy bien. Bueno, señores, comenzamos a despedirnos. 19:58 minutos. Si ya está Claudio, lo saludamos. Claudito, ¿cómo le va, señor?
1: Daniel, ¿cómo estás? Un gusto saludarlo.
0: Bueno,
1: buenas noches.
0: Igualmente, un gusto saludarte, Claudio, en esta mitad de semana. Ya se nos va.
1: Increíble cómo se pasa el tiempo, ¿no?
0: Una locura.
1: Rápido, muy rápido.
0: Claudio, mira, nosotros ya estamos descendiendo la temperatura, estamos cerca de los 20 grados promedio, sí, ¿no?, en la provincia de San Luis. Pero sí, San Juan, hay lugares, sí, que todavía tienen 30 grados. A esta hora,
1: Sí, hora. estaba viendo. Y mañana desciende, ¿no?
0: Mañana.
1: Ya hay un descenso de la temperatura.
0: Incluso con alertas meteorológicas. Bueno, ahora mirá, gran parte de Mendoza, todo el sur de la provincia de San Luis está con alerta meteorológica, pero ya mañana, jueves, ya tenemos alertas, en este caso para toda la provincia de San Luis, para toda la provincia de San Luis, así que no, hay que tener cuidado.
1: Bueno, o sea que todavía no hay que guardar la ropa de invierno.
0: Y no, porque sábado y domingo solamente la máxima sería de 10 grados. Así
1: Opa.
0: Que no cantemos victoria, onda como que ya, chao invierno.
1: Sí.
0: Guarda con eso, porque todavía sigue latente el invierno. El invierno no se ha ido ni ha desaparecido.
1: Exacto. Bueno, hay que tomar todos los recaudos.
0: Exactamente. Claudito, te dejo.
1: Excelente. Un abrazo.
0: Programa. Me voy a ver Boquita.
1: Sí.
0: Mañana espero venir con sonrisa para estar claro. Exactamente.
1: Bueno, 21-15, Vélez Boca.
0: Así es. Pero
1: por
0: ya,
1: Copa Argentina.
0: Mira, Alejandro Pozo nos estaba mandando fotos del estadio.
1: Sí.
0: Ya está casi más de la mitad del estadio repleto, ¿eh?
1: Oh.
0: Una fiesta, Córdoba. Una fiesta.
1: Una fiesta. Sí, exactamente. Bueno, Dani, te dejo tranquilo, así te vas a descansar. Un
0: Muchas
1: abrazo
0: gracias,
1: grande.
0: Querido. Buen programa.
1: Gracias. Chau, hasta mañana.

Señoras y señores, a partir de este momento, ponemos en marcha esto que se llama Vuelta a Casa. ¡Ay, aplauso! ¡Qué bueno esto! ¡Qué lindo! ¡Aplausos y ovación! Bueno, muy bien, qué lindo que nos reciban así, Señoras y señores, aquí estamos. Estamos recién llegando en una noche de primavera en nuestra ciudad capital. Increíblemente, no tenemos viento, casi nada. Y esto hace que la jornada sea aún más linda, más agradable, ¿no? 21 grados tenemos en nuestra ciudad capital de San Luis a esta hora. ¿Cómo están todos? Mi nombre es Claudio Lucero, juntos vamos a hacer este Vuelta a Casa de miércoles. Miércoles 2 de septiembre de este 2026. Bienvenidos a todos, muy buenas tardes, muy buenas noches a todos. ¿Cómo sería? Buenas noches o buenas tardes, ¿no? Ya se oscureció, buenas noches. Un buenas noches para todos. ¿Cómo están? ¿Todos bien? ¿Todos tranquilos? Y acá acomodándonos, recibiendo el pase de nuestro querido Daniel Arce en la ciudad de Villa Mercedes, en los estudios centrales. Nosotros aquí en San Luis Capital, poniendo en marcha este Vuelta a Casa de miércoles.

voy a ir a la pausa, pausa de la radio. Me voy acomodando, me voy sacando un poco de ropa. Yo les conté que era friolento, ¿no? Me voy sacando un poco de ropa. Me voy acomodando la butaca del Alpín. Voy a la pausa de la radio y vengo en un ratito para quedarme con ustedes en estas cuatro horitas aquí en Radio La Bomba, la más escuchada de todas, la radio que elige nuestra gente. Bienvenidos y bienvenidas. Mirá cómo arrancamos. Sigue el baile. Mira quién habla, el que baila todo. Todavía no aprendí a bailar, ¿eh?

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0: Muy bien, aquí estamos. ¿Cómo están todos? Muy buenas noches a todos. Un placer estar con ustedes en este 2 de septiembre de este 2026. Una linda noche de miércoles. Linda noche de miércoles tenemos en nuestra ciudad. ¿Cómo está nuestra provincia toda? Ya que tenemos la suerte de llegar a todas partes a través de la potencia de Radio La Bomba. ¿Cómo están todos? Villa Mercedes, ¿cómo están? ¿Todos bien? Hoy quiero muchos mensajes, ¿eh? Hoy tengo muchas ganas de escucharlos. Tengo muchas ganas de escucharlos a todos. ¿Qué hacen a esta hora? Cuéntenme qué hacen, dónde están, en qué parte de la provincia. De paso, me cuentan eso y de paso piden alguna canción, algún tema musical que les guste. Si alguien está de cumpleaños, acá lo festejamos, ¿eh? Lo festejamos sin ningún problema. Quiero que me cuenten qué hacen a esta hora de la noche. Gracias a la gente que nos escucha por todas partes. Está Radio La Bomba en los colectivos, las oficinas, los negocios, restaurantes, Uber, Didi, taxi, fábricas, hospitales, clínicas. Estamos en un montón de lugares, ¿eh? El abrazo grande para los conductores de la empresa Transpuntano que nos escuchan siempre. Muchas gracias a todos, señoras y señores. Arrancamos este Vuelta a Casa. ¡Qué musiquita hoy! Hola, querido Walter Pérez. Buenas noches, bienvenido. Ya se reportó nuestro querido Walter Pérez. Un abrazo grande para todos, ¿eh? Quiero escucharlos, quiero que me cuenten si están trabajando, si están soldando, si están regando el jardín, pasando la bordeadora en el patio, ¿no? Mientras escuchan la radio, ¿no? Quiero que me cuenten qué hacen a esta hora. Hola, hola, hola.
1: Hola, Claudio, acá estoy con el amigo Víctor acá. Mándale un saludo, acá estamos en el garaje.
0: Qué bueno.
1: Chau, hermanazo. Pase un temazo.
0: Un abrazo grande para nuestro querido José. Nuestro querido José Guiñazú. Me manda las fotos de las cosas que hace. ¡Qué maravilla! El portón, él trabaja, José, trabaja en metalúrgica y hace cosas maravillosas, ¿eh? Me manda las imágenes nuestro querido José Guiñazú. Estoy viendo mientras hablo con ustedes las imágenes. Las rejas, portones, persianas que hace nuestro querido José Guiñazú, ¿eh? En la ciudad de Villa Mercedes. ¡Che, qué lindo lo que hace! ¡Qué bárbaro! ¡Muy bueno! ¡Excelente! ¡Me encantan las imágenes! Le mando un abrazo grande a José, lo tengo muy lejos, si no le digo que me haga el cesto de basura. ¡Qué bárbaro! Che, qué impresionante. El que sabe, sabe, ¿no? ¿Viste que dicen eso, no? El que sabe, sabe, ¿o no? Y claro, hay que saber hacer eso. Le mando un abrazo grande, che, qué lindo que nos esté escuchando allí con su amigo. En el taller metalúrgico. Veo todas las herramientas, están sentaditos ¿Están picoteando algo o está el mate presente ahí? ...2664-20... ...2664-20... ...71-49. Ah, están picoteando algo, claro. Imagínate, después de una jornada ardua de laburo, entra el hambre, ¿no? Claro, están picoteando algo ahí los muchachos. Están terminando la jornada, ¿eh? ¡Qué temazo!

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0: Sigo leyendo los mensajes de nuestra gente. ¡Qué bloquecito de rock nacional tenemos! ¡Hola, la bomba! ¡Soy Vilma! ¿Cómo estás, Vilma? ¡Bienvenida! Me cuenta Vilma que vende cosméticos. Me cuenta que vende cosméticos. Me gustaría escuchar un tema. Un tema de los Mirandas. Muy bueno el programa, me dice Vilma. Muchísimas gracias por estar ahí, ¿eh? Muchas gracias, gracias, gracias por estar ahí, ¿eh? Hola, mi querido señor Fabián Gómez, el pollo. Che, hoy no lo tenemos al cantante. Pará, que quiero que me cante algo, Ariel. No, no, ayer se pasó con una balada. No sé si la tenemos a la balada. No la tenemos, ¿no? Veo que va por el lado de Luis Miguel, más o menos va Ariel por el lado de Luis Miguel. Vamos a ver si buscamos algo para que nos cante algo nuestro querido Ariel.
1: Buenas noches, buenas noches, buenas noches. ¿Cómo estamos, Claudio? ¿Todo bien? Bueno, espero que pues me vamos a salir a dar una vuelta un rato.
0: Veo que va por el lado de Luis Miguel, más o menos va Ariel por el lado de Luis Miguel. Vamos a

¡Claro, claro, claro! ¡Buscame un bolero de Luis Miguel para que cante Ariel!

No, ayer se despachó con un tema de Luis Miguel era, ¿no? Se despachó con un tema de Luis Miguel, Ariel, sin problemas, ¿eh? Sin nervios. No, dame un poquito de ese bolero, dame. A ver. Esta es la música que le gusta a Ariel y lo inspira a cantar. Escucha. ¿Qué te juego que larga alguna frase de este tema? Te lo aseguro. Escucha.

sin miedo al éxito. Dame este, dame el otro. Este sí, ese. ¡Qué bárbaro! Este sí lo va a cantar, ¿eh? Este lo canta. Escuchá, Arielito, escuchá.

0: Ahora, querido Walter, ¿qué quiere aportar algo usted, querido Walter Pérez, o también canta usted?
1: Yes. ¿Cómo está, querido? Muy buenas tardes, buenas noches. ¿Cómo está, querido? Qué hermosa noche, noche de verano. ¿Cómo estás?
0: Muy bien, querido Walter. Escuchá, Ariel, escuchá.

0: ¡Qué linda música! Dice Juan Carlos. ¿Viste lo que es este Vuelta a Casa de miércoles? ¿Cómo dice? ¿Cómo dice?
1: Noche de románticos, noche de para romántica para las mujeres bellas. ¡Qué temazo, querido! Salud para todas las chicas que sean su más hermoso. ¡Ah! Vuelta a casa con Claudio. Para bailar bien, bien apretadito. No, ¿qué me decís vos? Contalo, contalo, contalo. Temazo la noche.
0: ¡Escuchá! Este es para bailarlo bien, bien juntito, ¿no? Bien pegadito. Déjame ese tema, por favor. ¡Canta Ariel! Cualquier momento se larga, ¿Qué me dice el señor Fabián Gómez? ¿Usted lo quiere escuchar cantar, Ariel?

0: qué temazo, por favor.
1: Muy buenas noches para toda la audiencia. Hola, ¿cómo estás, querido colega? Saludos a la provincia, ¿cómo estás? Qué temazo como arrancamos, ¿eh? Temazo.
0: Che, qué impresionante cómo venimos con esto. ¿Cómo se sale de esto? ¿Cómo se sale? 20:36, ya voy a la pausa, ya voy.

0: No, ya va a cantar, querido Fabián Gómez. Ya va a cantar, espera un ratito. Debe estar calentando las cuerdas vocales. Ya va a cantar, ya va a cantar.
1: El calor que me brindaba.
0: Hola, Clau. ¿Me podés pasar Los Enganchados de Ángela Leiva? Homenaje a Gilda, dice Diego. Pero claro, ¿cómo no? Por supuesto. ¡Oh! ¿Qué está pasando hoy? Debe ser el mes de septiembre que los pone así, ¿eh? Claro, debe ser, ¿no? ¿O no, Walter?
2: Mirá, qué temazo. Muy buen tema, querido, muy buen tema. Tema especial para todas las chicas de Nogolí, San Francisco, para toda la provincia, para que realmente se sientan cómodas, felices, realmente aparte de mí y aparte de todos. Chicas, escuchá, qué temazo. Vuelta a casa con conductor Claudio. Sentilo, sentí, escuchá. Temazo la noche. ¿Cómo estás, mujeres? Linda, bella, para todas las mujeres de toda la provincia, de parte mía, Walter Pérez, Villa Merced. Las quiero un montón, las amo todos. Chau, chau, Ricky. 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

Me dice Juan Carlos, qué noche, Teté, para bailar. Bien pegaditos, claro, ¿no? Agarrás a tu chica y le decís, vamos a bailar este tema.

0: bárbaro! ¿Cómo viene el Vuelta a Casa de miércoles? ¡Che!
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0: Ariel debe estar calentando la garganta. Debe estar calentando las cuerdas vocales, lo que hacemos nosotros antes de empezar este programa, 10 minutos calentando las cuerdas vocales. Escucha esto.
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Para este bloque, dice Diego, para este bloque quiero la canción de Cristian Castro, Yo Quería.

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0: ¡Qué grande! ¡Pará! ¡Dame ese audio!
1: Sí, hermano, sí, nada más que estaba ocupado y ahora me dieron otro viaje más. No sé tú, pero yo estoy dejado de pensar. Un minuto me logré recordar tus besos, tus abrazos.
0: ¡Ay, bien!
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0: ¡Qué grande!
1: Pablo Mato.
0: ¡Qué bien! Dame otro, a ver.
1: Esa chica que está sentada, ay, cara de enojada. Sácala a bailar, amigo, sácala a bailar.
0: ¡No! ¡No, déjenos cantar! ¡Por favor! Che, yo le dije que estaba calentando la garganta, les dije.
1: 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Estoy a punto de perderte, títere.
2: Un saludo a mi querido.
0: ¡Qué ya! Es un repertorio bien variado, claro. Títere, arrancó con románticos y terminó con títere. ¡Qué bárbaro! Sí, pero cuánto talento tenemos en nuestra audiencia de vuelta a casa. Hola, mi querido contador, qué placer saber que nos está escuchando nuestro querido contador Edmundo Lucero.
3: Hola, querido Claudio, buenas noches, espero que estén muy bien. Te mando un gran abrazo, estamos escuchando el programa, trabajando allá en la oficina en mi casa, así que haciendo algunas cosas para avanzar, así que bueno, estamos escuchando tu programa, hermoso programa, que sigan los éxitos, Dios te bendiga, Claudio. Hermoso los temas que estás poniendo, así que un abrazo grande, mi querido amigo, bendiciones.
0: ¡Qué grande, querido contador! Nuestro querido contador Edmundo Lucero, escuchándonos en el estudio. Está escuchando, contador, los talentos que tenemos en este Vuelta a Casa, ¿eh? Téngalos muy en cuenta, ¿eh? Esos talentos. Querido contador, ¿usted qué opina? ¿Qué puntaje le da usted a Ariel de 1 a 10? Hola, Isabel, buenas noches.
4: Buenas noches, Claudio. ¿Qué tal, equipo de Radio La Goma? ¡Wow! ¡Qué tema, por favor! ¡Qué tema! Entrando y escuchando ese tema, Dios mío. Pero bueno, gracias a Dios por todo eso, igual. Y bueno, ¿yo qué quiero escuchar? Algo de Sergio Dalma por ahora, pero voy a seguir hablando porque hoy tengo ganas de hablar también yo.
0: ¡Ah, bueno! Está muy bien. Si quiere hablar, abrimos el micrófono para que usted pueda hablar. Pero claro, ¿no? Che, qué impresionante. No, lo de Ariel, yo les dije, estaba calentando las cuerdas vocales.
1: Yo he dejado de pensar, y un minuto me logré guardar. Tus
0: besos,
1: tus abrazos.
0: ¡Qué bien! No, muy bien. ¡Excelente! ¿Qué es lo que dice? ¿Qué está diciendo? Por favor, ¿qué está diciendo? Dice el mensaje: que se dedique a hacer Uber. Decile que los perros se ponen como locos, ¿no? ¿Cómo va a decir eso? ¿Quién sabe si detrás de ese hombre hay un sueño de consagrarse como cantante en algún lugar? ¿Quién te dice?
1: Pero yo no te he dejado de pensar.
0: ¿Quién te dice, eh? Voy a la pausa. Pausa comercial. Volvemos en un ratito, nada más, ¿eh? Volvemos en un ratito.
4: Así yo no. Así no.

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